0: ha desarrollado a partir de esta biomasa un producto natural que en ensayos de laboratorio ha conseguido reducir un 78% la producción de esporas del hongo que causa esta podredumbre verde. La propuesta busca dos cosas al mismo tiempo: aprovechar una especie invasora que genera problemas en los ecosistemas marinos y ofrecer una alternativa más sostenible a los fungicidas sintéticos que se utilizan actualmente para proteger los cítricos. Después haremos un pequeño recorrido por la Agencia Espacial Europea y terminaremos, como siempre, con las noticias más destacadas en ciencia y tecnología. Carlos Huelin y Miguel Atienza me acompañan en la redacción, Juan Carlos López Moreno y Mario Trevijano en la producción y Diego Franco en el control de sonido. Comenzamos a golpe de beat. Pues entramos en el contexto del tema de hoy con el compañero Carlos Huelin. ¿Qué tal? Muy buenas.
1: ¿Qué tal, Adriana? La principal amenaza para la conservación de los cítricos tras su recolección tiene nombre: el hongo Penicillium digitatum. Este patógeno actúa como responsable directo de la conocida como podredumbre verde, una infección que ataca a las frutas durante su almacenamiento, transporte y comercialización, descomponiendo la pulpa de los cítricos y propagándose con mucha rapidez de una pieza a otra mediante la liberación de millones de esporas. Pero el problema no se queda ahí. El impacto económico de esta enfermedad después de recoger la cosecha es muy notable. Solo en España, los daños provocados por el Penicillium digitatum suponen pérdidas cercanas a los 300 millones de euros al año en la producción de cítricos. Una consecuencia difícil de asimilar que pone en juego el futuro de miles de familias agricultoras, la rentabilidad del sector y provoca también graves cantidades de desperdicio alimentario, tirándose miles de toneladas de fruta cada temporada.
0: Muchas gracias, Carlos. Vamos a saludar a Eloisa Toledo, alumna del Máster Universitario de Bioinformática y Bioestadística de la Universidad Oberta de Cataluña, premiada, ganadora del premio Spin UOC Dona 2026 por ese magnífico proyecto. Buenos días, Eloisa.
2: Buenos días.
0: Antes de meternos de lleno en ese magnífico proyecto, como decíamos, de Fiococares, vamos a intentar entender todo a nivel global. ¿Hasta qué punto es un problema la podredumbre verde para el sector citrícola español?
2: Bueno, pues como muy bien habéis introducido, la podredumbre verde es un gran problema del sector citrícola español. Yo creo que a todos nos ha pasado alguna vez que vamos al supermercado, compramos algunas naranjas y al cabo de unos días nos damos cuenta de que están completamente cubiertas de moho verde, ¿no? Para nosotros en casa, al final implica perder unas cuantas naranjas y como mucho volver a la tienda antes de lo que teníamos previsto. Pero tenemos que imaginar que esto a los agricultores les pasa a gran escala. Al final un productor puede abrir sus cámaras de almacenamiento y encontrar que el 80% de sus naranjas está completamente cubiertas de moho verde, y esto implica la pérdida de meses de trabajo en una cuestión de días. Como habéis dicho, esto tiene un gran impacto económico, pero no solo es económico, sino que también es ambiental, porque la pérdida de toda esta cantidad de fruta implica la pérdida también de todo ese agua, energía, los fertilizantes y el transporte que son necesarios para la producción de toda esta fruta. Por tanto, es un gran problema que tiene un gran impacto en nuestra sociedad y sobre todo en el sector rural. Español.
0: ¿Qué ocurre exactamente con una naranja cuando aparece este hongo y cómo de rápido puede extenderse a otros frutos realmente?
2: Pues este hongo normalmente lo que hace es aprovechar pequeñas heridas que se provocan en la piel de la naranja a lo largo de la manipulación, del transporte o incluso de la comercialización. Y entonces, una vez consigue entrar y penetrar esta barrera externa, digamos, la infección, si el hongo tiene condiciones óptimas para su avance, puede ser muy rápida. Entre 3-5 días el hongo puede estar, la fruta puede estar completamente cubierta de hongo. Además, el síntoma que más estamos habituados a ver es este moho verde, que es lo que son las esporas. Y este hongo es capaz de producir millones de esporas en una misma fruta que cuando la manipulamos, la movemos o hay agua o viento, al final estas esporas consiguen moverse e infectar a las frutas vecinas.

0: Además, es importante destacar que este género de hongos es conocido por producir micotoxinas, que son unas toxinas que pueden tener impactos negativos contra la salud humana cuando son consumidas en grandes concentraciones. Y el problema de estas enfermedades es que muchas veces no son visibles, nada más empiezan. O sea, puede haber comenzar la infección y solo 3 días más tarde empezar a que veamos los síntomas. Esto implica que muchas veces nos comemos fruta que está infectada o lo que todos hacemos en casa es vemos un poquito de infección, cortamos esa parte infectada y luego nos comemos el resto de la fruta sin ser conscientes de que el hongo ya está allí. Entonces, bueno, pues este hongo tiene un gran impacto.
1: Eso es por todo este tema de las esporas que estabas comentando. Ese es el motivo por el que es complicado controlar este hongo durante el almacenamiento, el transporte y la comercialización de los cítricos.
0: Sí, por supuesto, porque al final las esporas son formas de resistencia que permiten al hongo quedarse en estado latente hasta que encuentra las condiciones óptimas para su desarrollo. Entonces, puede que las esporas estén ahí, no nos demos cuenta y al final por eso muchas veces la infección solo pasa cuando ya ha salido el hongo de las cámaras de almacenamiento y ya está en nuestras casas o en las tiendas. Entonces sí, es un gran desafío para matarlas, porque como ya he dicho, son estructuras de resistencia y bueno, tenemos que encontrar estas diferentes estrategias que nos permitan luchar contra esta enfermedad.
1: Ahora, si tú como investigadora planteas esta solución, ¿en qué consiste este proyecto FICOCARES? ¿De dónde nace?
0: Pues FICOCARES es un proyecto que estamos desarrollando a través de mi tesis de doctorado que estoy realizando entre tres universidades diferentes, que son la Universidad de Leiria y Oeste y de Porto en Portugal y después la ya muy primero en Castellón. Y con este proyecto lo que pretendemos es crear nuevas estrategias o soluciones más naturales y sostenibles que nos ayuden a disminuir un poco la presión que tiene el sector en los fungicidas sintéticos. Entonces, para ello lo que queremos hacer es aprovechar, en este caso, la biomasa de una alga invasora para intentar producir un fungicida natural que nos ayude a luchar contra este hongo. Hasta ahora ya hemos realizado algunos ensayos de laboratorio. Y hasta ahora hemos probado la solución en alrededor de 600 naranjas y como ya habéis introducido al principio, hemos encontrado que conseguimos disminuir la producción de esporas en un 78%, lo que son noticias increíbles porque al final conseguimos frenar un poco el avance y la dispersión de estas enfermedades cuando hay un gran cúmulo de naranjas alrededor.
1: Resultados, desde luego, muy esperanzadores. ¿Qué tiene Eloisa este alga que permite frenar el crecimiento de Penicillium digitatum, ese hongo causante de la podredumbre verde? ¿Por qué este alga?
0: Pues hemos escogido una alga invasora porque estas algas son conocidas por tener una serie de características que las permiten sobreponerse a las especies nativas. Estas características pueden ser, por ejemplo, que crezcan muy rápido y entonces creen un manto en la superficie del agua que impida pasar la luz, el oxígeno hacia otras especies que estén por debajo, o entonces, como en el caso de este alga, que libere ciertos productos tóxicos al medio ambiente que sean perjudiciales para los pequeños animales que vivan en ese ecosistema. Entonces, lo que nosotros queremos hacer es aprovechar estos mismos compuestos que ya han demostrado tener actividad antifúngica frente a otras especies de hongos y de bacterias. Sin embargo, hasta ahora nunca se había probado contra especies del sector citrícola, y mucho menos en ensayos in vivo. Entonces, queremos aprovechar estas algas porque cada vez más, debido al calentamiento global, están llegando a nuestras costas y al final es una biomasa que nadie quiere, nadie aprovecha, y nosotros queremos darle pues una segunda vida, ¿no? Además, estas algas también pueden tener diferentes compuestos que no solo maten directamente al hongo, sino que sean beneficiosos para las plantas o las frutas. De esta manera conseguimos promover la propia defensa de las frutas, como si tomásemos un suplemento nosotros contra pues probióticos, por ejemplo. Y entonces de esta manera ayudar a las propias frutas a luchar mejor contra estas enfermedades.
1: Pues la verdad es que es sorprendente. ¿Y qué diferencia hay entre una solución que funciona en el laboratorio, hablábamos de esos resultados magníficos, y que después pueda funcionar a una gran escala, pues en un almacén, en una planta de distribución? ¿Cuál es la diferencia?
0: Sí, pues ahí está el gran desafío porque al final en condiciones laboratoriales conseguimos controlar muchas condiciones que en gran escala no. Por ejemplo, conseguimos controlar perfectamente la temperatura, el tiempo de aplicación, en qué momento aplicamos nuestro producto después de la infección o antes, etcétera, etcétera. Entonces, después tenemos que dar el paso, por eso son tan importantes los ensayos a escala piloto, para intentar entender si las mismas condiciones o las mismas estrategias que estábamos utilizando en la escala laboratorial se pueden aplicar a gran escala. De cualquier manera, nosotros hemos in estado intentando en todo momento pensar que esto es una solución para la agricultura y que no podemos limitarnos a soluciones que sean muy caras o que necesiten de un conocimiento técnico muy elevado que al final no se pueda utilizar en una escala real, ¿no? Y bueno, pues al final tenemos que es una cuestión de testar. Tenemos que ir al campo e intentar ver. Actualmente lo que estamos intentando hacer es analizar las muestras que recogimos en los ensayos de laboratorio con fruta y hacer ensayos bioquímicos y moleculares para llegar a a la gran escala con toda la información posible, porque en el caso de que haya que alterar alguna condición o algún protocolo, siempre es mejor llegar con la mayor información posible.
1: Pensando también en el futuro, ¿podría esta solución aplicarse también a otros productos agrícolas más allá de los cítricos? Se me ocurren, por ejemplo, las frutas, las hortalizas, que también al final tienen problemas similares.
0: Sí, de hecho en nuestro grupo de investigación trabajamos con diferentes frutas como peras que están siendo atacadas por enfermedades bacterianas como el fogobacteriano. También trabajamos con manzanas, etcétera, etcétera. Al final, o sea, tenemos que empezar por alguna fruta, en este caso hemos elegido las naranjas, pero nuestra idea es, una vez lleguemos a los ensayos a escala piloto, si vemos que esto puede seguir para adelante, por supuesto, intentar expandir el producto a otro tipo de frutas e incluso a otras especies de hongos.
1: Desde luego que todo el mundo a nivel consumidor lo agradecería. Lo íbamos adelantando antes también, estamos llegando casi al final de la entrevista, pero creo que merece la pena detenerse a reflexionar sobre este proyecto que además mata dos pájaros de un tiro, digamos. A todo esto que hemos hablado se une el convertir esa biomasa no deseada, ese cúmulo de alga invasora en materia prima. Por tanto, estamos contribuyendo también, Eloísa, a reducir el impacto ambiental.
0: Sí, esa es precisamente nuestra idea, que es porque las algas invasoras al final, nosotros lo que vemos más en nuestro día a día es cómo afectan al turismo, ¿no? Que cada vez más las playas se quedan completamente cubiertas de algas y necesitamos tractores, etcétera, etcétera, para limpiarlos y que podamos disfrutar de un buen día en la playa. Pero hay mucho más detrás de esto, porque, como ya he ido diciendo, estas algas provocan una desestabilización del ecosistema marino enorme y por eso queremos darle un valor añadido a esta biomasa para que también tenga un interés mantener limpio nuestro ambiente, ya que la llegada de estas algas es cada vez más común. De esta manera no solo estaríamos ayudando al sector cítrico, sino que también ayudamos a la industria pesquera al retirar esta biomasa y darle un uso.
1: Y ya para ir terminando, ha recibido el premio Spin Walk Dona 2026. Es un reconocimiento de la Universidad Oberta de Cataluña que está destinado a impulsar proyectos emprendedores liderados por mujeres. ¿Qué supone este reconocimiento para el proyecto y sobre todo para ti como investigadora?
0: Pues la verdad es que ha sido un gran honor. Es muy reconfortante tanto a nivel personal como a nivel profesional, por supuesto, y al final es una validación de que la investigación que estamos llevando a cabo tiene interés y se puede convertir en una solución real que ayude y que tenga un impacto en el sector citrícola y pesquero. Y además, bueno, esta entrevista es un claro ejemplo de ello, que nos ha dado una plataforma enorme para ganar visibilidad y para poder conseguir colaboraciones que nos ayuden a avanzar más rápido con el proyecto y luego crear cosas que tal vez en un principio no pensábamos posibles, ¿no?
1: Pues ojalá desde luego esta investigación llegue a buen puerto, se pueda materializar. Eloisa Toledo, alumni del Máster Universitario de Bioinformática y Bioestadística de la UOC, actualmente investigadora del Politécnico de Leiria y creadora de este proyecto de FICOCARES. Muchísimas gracias por estar en A Golpe de Beat.
0: Muchísimas gracias a vosotros.
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0: Vamos a mirar ahora al cielo, no para contemplar las estrellas ni admirar constelaciones, sino para hablar de la infraestructura tecnológica que permite a los astronautas llegar más cerca suyo, la soberanía espacial, en este caso la europea, porque la inversión, los nuevos cohetes Ariane 6 y Vega sí, y la apuesta por el vuelo tripulado marcarán el futuro tecnológico de nuestro continente. Carlos Huelín.
1: Hola Adriana, ¿qué tal? Porque sin cohetes ni sistemas de transporte espacial propios, Europa se quedaría fuera de la carrera espacial y tecnológica que se lidia ahora mismo a nivel global. Sobre esto, nuestras compañeras del programa Europa Abierta pudieron hablar con Lucía Linares, jefa de Estrategia de Transporte Espacial de la Agencia Espacial Europea. En los últimos tiempos, la tecnología espacial europea ha buscado garantizar su acceso autónomo al espacio en un momento de reconversión del sector. La dependencia de terceros países en materia de lanzadores ha sido frecuentemente un dolor de cabeza para la ESA. Por eso, Lucía Linares hizo hincapié en la urgencia de contar con una infraestructura tecnológica sólida y propia.
2: Y esa es la misión de la ESA, es precisamente articular, coordinar esos programas espaciales, porque por su naturaleza esos programas requieren inversiones sustanciales y a largo plazo, pero necesitan un enfoque europeo coherente. Es verdad que en un primer momento pueden haber prioridades nacionales que pueden divergir, pero la agencia proporciona ese marco y unos mecanismos que alinean progresivamente en torno a objetivos comunes sus diferentes Estados miembros.
1: Porque cuando hablamos de transporte espacial, no solo hablamos de lanzar satélites, hablamos de la física y la ingeniería que hay detrás, motores, propulsores y materiales de última generación.
2: Si cogemos el año 2025, ha habido una inversión total de 119.000 millones de euros, y en esos 119.000 millones Europa representa el 11%. Ese 11% representa solo el 0,06% de su PIB, y en el caso de Estados Unidos es el 0,25% del PIB. Entonces, quiero decir, no está equilibrado.
1: Y en el plano puramente tecnológico, el Ariane 6 representa un salto cualitativo. Con sus configuraciones 62 y 64, este nuevo cohete incorpora motores de combustible sólido un metro más largos, capaces de alojar hasta 156 toneladas de propelente y aumentar la capacidad de lanzamiento a 14 toneladas. Una potencia clave para poner en órbita constelaciones de satélites como Copérnico, fundamentales para monitorizar emergencias en la Tierra como incendios o las graves inundaciones provocadas por la Dana en Valencia.
2: Y se tomaron una serie de decisiones que han sido claves. Primero, para estabilizar la explotación de Ariane 6 y Vega C, ¿no? Para esa continuidad del acceso autónomo al espacio. Pero también un cambio de enfoque para una mayor competencia y promover nuevos servicios de lanzamiento. Entonces, por una parte, tenemos Ariane 6, que ha alcanzado un alto nivel de cadencia, porque no es solo que se lance una primera vez, como fue en julio del 24, sino que se trata también de hacerlo de forma frecuente, fiable, como lo hizo ya Ariane 5, ¿no?
1: Y mirando al futuro horizonte de la exploración, Europa afronta ahora un debate histórico. Tras el intento fallido del transbordador Hermes en los años 80, la ESA prepara el terreno para evaluar si Europa debe contar con capacidad propia de transporte espacial tripulado.

0: Por ahora hemos lanzado un programa que se llama el Leo Cargo Return Service, pero esto es solo para transporte de carga, ¿no? Y lo que se quiere discutir a finales de este año es si hay una posibilidad para evoluciones hacia el vuelo tripulado.
1: Un desafío tecnológico y político, Adriana, que posiblemente ayude a redefinir el papel de nuestro continente en el cosmos.
2: Pues así, seguramente será. Muchas gracias, Carlos.
3: Y hay que descartar la teoría de la sangre fría. ¿Ah? Estábamos equivocados. Es una criatura de sangre caliente.
4: Yo no puede vivir en un pantano.
3: ¿Cuánto mides, cuello? ¿7 y medio? ¿8 metros?
5: El Brachiosaurus, 9.
3: 9 metros.
5: Doctor Grant, mi querida doctora Sandler, bienvenidos
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0: tiempo para abrir y dedicar los minutos finales del programa a las noticias más destacadas en ciencia y tecnología, de nuevo con Carlos Huelín y Miguel Atienza.
1: Y comenzamos en Granada, donde este martes un nuevo terremoto de magnitud 4,8 en la escala de Richter, con una profundidad de 5 kilómetros y epicentro al noroeste del municipio de Gójar, ha sacudido a la provincia.
2: La Junta de Andalucía ha confirmado que 3 personas han resultado heridas leves, entre ellas una joven menor de edad que ha sido hospitalizada. Es el segundo terremoto de magnitud considerable que afecta a la ciudad en los últimos 3 días, incluyendo también gran cantidad de réplicas. Una zona, la de Granada, que según los expertos es muy proclive a movimientos sísmicos. Ana Galarza.
3: Sí, buenos días. No es la primera vez que los vecinos y vecinas de Granada sienten la tierra temblar bajo sus pies. En el registro del Instituto Geográfico Nacional se recogen seísmos y en el siglo XV la Alhambra llegó a sufrir entonces graves daños. Es una zona de mucha actividad sísmica.
4: Tiene varias fallas activas, me refiero a que el suelo se mueve habitualmente y esos movimientos del suelo generan los terremotos que siente la gente, y que los últimos que hubo así más importantes fueron en el 2021, pero a nivel histórico hay muchos ejemplos.
3: Lo explica el sismólogo Carlos González en Radio Nacional, que añade: no han encontrado el motivo que aclare por qué los temblores se producen ahora.
4: Pero es todo debido al movimiento de la Tierra. No tenemos una relación con los terremotos, a lo mejor de Colombia, de Indonesia. O sea, no hay una causa que digas, pues por este motivo ahora ocurren estos terremotos.
3: También descarta esa relación causa-efecto con los seísmos de Indonesia o Colombia el geólogo Naum Méndez.
5: Al día en nuestro planeta ocurren miles y miles de terremotos. De vez en cuando ocurren terremotos de mayor magnitud. Lo que pasa es que se nos concentran en el tiempo, pero en realidad no es una causa-efecto.
3: En su opinión, es mera coincidencia.
1: La empresa de inteligencia artificial OpenAI ha anunciado el lanzamiento de ChatGPT para adolescentes, una nueva versión con la que se busca proteger a los usuarios más jóvenes de contenidos inapropiados.
2: Según la compañía, este nuevo chatbot tiene las mismas capacidades que el modelo tradicional, pero está diseñado específicamente para tratar con niños y adolescentes, además de contar con la opción de control parental. Esta nueva modalidad limitará las conversaciones de alto riesgo relacionadas con violencia, contenido sexual o trastornos, entre otros temas, y podrá alertar a los tutores legales sobre estas búsquedas en caso de darse por parte del juvenil. Para activar esta versión, la empresa monitorizará más de 2.000 señales para detectar si el usuario es o no menor de edad, y en caso de serlo, activará automáticamente este modo.
1: Ya ha comenzado el macrojuicio contra Meta por la adicción de menores.
2: Los abogados de la compañía rechazaron este martes las acusaciones de 29 estados. Supuestamente, Meta buscó deliberadamente crear adicción a niños y adolescentes en Facebook e Instagram. El juicio, que se desarrolla en el Tribunal Federal de Oakland, California, supone el mayor reto legal contra la tecnológica por enganchar a los usuarios menores de edad, lo que podría fomentar conductas adictivas entre niños y adolescentes, llegando a provocar daños emocionales y físicos, incluso en los casos más graves, la muerte. La tecnológica también enfrenta acusaciones por infringir la ley federal al recopilar y utilizar indebidamente datos personales de los menores.
1: En Kenia, la paleontóloga española Marta Pina colidera la nueva fase del proyecto Nakali, el cual trata de arrojar luz sobre cómo era el último antecesor común del grupo de los grandes simios, del que nosotros formamos parte.
2: El yacimiento de Nakali es uno de los pocos en África donde se han encontrado restos de grandes simios del Mioceno superior, un periodo clave para entender la evolución de los humanos y sus parientes cercanos. La investigación se basa en el hallazgo de un fragmento de mandíbula con 3 dientes de hace 10 millones de años. Este fósil pertenece al Nakalipithecus, un antepasado que se puede conectar con homínidos más antiguos, pero también con seres que aparecieron posteriormente, lo que lo convierte en uno de los mejores candidatos para ser considerado como el último antecesor común del grupo que incluye a gorilas, chimpancés y humanos.
1: Y terminamos con una expedición oceanográfica liderada por el Centro Nacional para la Investigación de Francia, que ha analizado el estado de residuos radiactivos procedentes de más de 200.000 barriles, vertidos entre 1940 y 1980 en la zona abisal atlántica, a unos 650 kilómetros de las costas gallegas.
2: Las muestras recogidas, en cuya obtención ha participado la Universidad de Sevilla, se analizarán en la capital andaluza. El objetivo es determinar si las sustancias radiactivas se han dispersado y evaluar su impacto en los ecosistemas de las profundidades marinas. Los resultados permitirán comprender mejor el comportamiento de estos vertidos en la zona abisal, abriendo nuevas líneas de investigación sobre contaminación y gestión de residuos.

0: toca despedirse, nosotros nos marchamos ya.
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0: Carlos, Miguel, un placer y hasta mañana.
1: Mañana más.
2: Chao.

Bienvenidas, bienvenidos. La literatura y el cine lo han anticipado en sus ficciones distópicas. Una sociedad vigilada constantemente por el Estado. 1984, de George Orwell, quizás sea el ejemplo más clásico, con ese régimen del gran hermano, del ojo que todo lo ve. Pero eso que durante mucho tiempo nos parecía una advertencia comienza ahora a tomar forma. Es algo que ya está presente en nuestra realidad, la vigilancia masiva. Lo ha permitido el desarrollo de las nuevas tecnologías, como la inteligencia artificial, cámaras de reconocimiento facial, herramientas de rastreo digital que permiten identificar o fichar a los ciudadanos. Eso ya está pasando en Argentina y ha despertado la preocupación de varias organizaciones de derechos humanos. Hoy ponemos el foco en los límites de estos sistemas y nos preguntamos si estamos reproduciendo las actitudes totalitarias o represoras que narraba Orwell en su novela. Enseguida os contamos más. Además, en nuestro repaso a la actualidad hablamos de la censura al ministro de Economía de Bolivia, de la nueva candidatura de Ivo.

Kibaki a liderar Naciones Unidas o de la recesión técnica en la que ha entrado Chile. Y para terminar, abordamos la polémica de los BMA, de la MTV, que este año vuelven a mostrar el desapego a la música latina. Ningún artista hispano figura entre las grandes categorías. Me acompañan Francisco Carrión en la edición, Elisa Cepeda en la redacción, Cristina Dorado en la producción y Víctor Rovira en la realización técnica.

0: Repasamos la actualidad del continente con Francisco Carrión y comenzamos en Bolivia, donde el Parlamento ha censurado al ministro de Economía, una medida que abre la puerta a su destitución.
1: La Asamblea Legislativa de Bolivia recrimina así al ministro de Economía y Finanzas Públicas, José Gabriel Espinoza, no haber asistido a una interpelación sobre las políticas del gobierno para hacer frente a la crisis económica que atraviesa el país. Según la Constitución boliviana, la censura supone la destitución del ministro. El presidente Rodrigo Paz tiene un plazo máximo de 24 horas para firmar su cese. Elena Pachacute es diputada de la opositora Alianza Libre.
2: Un ministro arrogante, un ministro sin vergüenza, porque en plena crisis económica todavía dice cosas de cocina, comprarse un Audi. Realmente le ha llegado al copete a la población.
1: El Ejecutivo de Bolivia ya ha avanzado su rechazo, considera que es decisión inconstitucional. En el pasado, los entonces presidentes Luis Arce y Yanina Áñez destituyeron a ministros para luego restituirlos en sus cargos.
0: Nueva candidata latinoamericana para dirigir la Secretaría General de Naciones Unidas.
1: Se llama Ivonne Baqui, es ecuatoriana de origen libanés, fue ministra de Comercio Exterior y embajadora de Ecuador en Estados Unidos, Francia o Qatar. Su candidatura a la Secretaría General de la ONU ha sido propuesta por el pequeño Reino de Tonga, en el Pacífico Sur. Baqui presume de cercanía con Washington.
3: Pero tengo el apoyo de Estados Unidos, por supuesto.
1: Su relación con Trump viene de lejos. El republicano asistió en 2004 al certamen de Miss Universo en Ecuador, invitado por la propia Baqui al frente entonces del Ministerio de Comercio. Baqui es muy crítica con la actual ONU, a la que acusa de burocracia y de ineficacia. De hecho, considera que su papel está siendo sustituido por Donald Trump.
3: Se creó Naciones Unidas después de la Segunda Guerra Mundial para evitar una Tercera Guerra Mundial. Estábamos a punto de entrar a una Tercera Guerra Mundial si no fuera por Donald Trump, que llegó y salvó en alguna forma, consiguiendo ya negociaciones. Estamos negociando, yo ayudé mucho en el tema de la paz en Ecuador, Perú, pero estoy ayudando ahora en el tema de Medio Oriente también.
1: Baqui se suma a las candidaturas de la también ecuatoriana María Fernanda Espinosa, el argentino Rafael Grossi, la costarricense Rebeca Grispan, la chilena Michelle Bachelet o la guyanesa Caroline Rodríguez.
0: Chile, el mayor productor de cobre mundial, entra en recesión por una caída en la producción.
1: La economía chilena se contrajo un 0,2% en el segundo trimestre de 2026 respecto al mismo periodo del año anterior, después de haber retrocedido tres décimas entre enero y marzo. Son dos trimestres consecutivos de caída, lo que sitúa al país en lo que se denomina recesión técnica. El principal lastre ha sido la minería. La actividad de esta industria ha caído más de un 6% por una menor concentración de cobre y por paralizaciones preventivas en algunos yacimientos.
0: El ministro de Vivienda de Colombia se disculpa ante la ciudadanía tras la polémica por haber hecho una escapada en plena emergencia por el terremoto.
4: Yo creo que es importante manifestar a todas las personas que de una manera se sintieron ofendidas con las imágenes, pero la realidad es que nunca han estado abandonados, porque desde el primer día de la emergencia hasta hoy hemos estado en territorio.
1: Lo hace después de ser fotografiado con su familia en una playa de Santa Marta justo después del seísmo del pasado 10 de agosto, que ya ha dejado cerca de 300 muertos y unos 200 desaparecidos. Beltrán, uno de los hombres de máxima confianza del presidente Abelardo de la Espriella, había visitado las zonas afectadas por el seísmo los días previos, pero la imagen ha provocado críticas incluso entre los aliados del gobierno, que califican su comportamiento de indolente. La Cámara de Representantes lo ha citado a un debate de control político para que de cuenta de la respuesta de su ministerio a la tragedia.
0: Un ex asesor de Milei detenido en Bolivia por presunta tentativa de feminicidio.
1: Se trata de Fernando Cerimedo, fue asesor de Milei en la campaña electoral que le llevó a la presidencia del país en 2023. Se le investiga por el intento de asesinato de su expareja, Nadia Beller, una abogada que sobrevivió a un ataque a tiros el pasado lunes. Cerimedo ha sido detenido en el aeropuerto internacional de Birubiru, en la región boliviana de Santa Cruz. Marco Oviedo es ministro de Gobierno de Bolivia.
5: Desde que se tomó conocimiento del hecho y la presunta participación del señor Fernando Cerimedo en el mismo, personalmente di la instrucción al comandante departamental de la policía en Santa Cruz para que actúe de manera inmediata. Actualmente el señor Cerimedo está a disposición de las autoridades competentes.
1: La víctima acusa a Cerimedo de enviar sicarios para matarla y de haber cometido al menos dos infidelidades y dos supuestos intentos previos de feminicidio.
0: Quédate, Francisco, que hablamos ahora de Argentina.
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0: inteligencia artificial está cada vez más presente en nuestras vidas, pero su uso en ciertos campos resulta a veces inquietante. Hoy hablamos de cómo Argentina está invirtiendo millones en herramientas de IA para vigilar a sus ciudadanos, Francisco.
1: Así es, Raquel. Amnistía Internacional acaba de publicar un informe que lanza una serie de advertencias sobre la expansión de la vigilancia durante los primeros 2 años de Javier Milei en el poder. El Ejecutivo argentino ha reformado el sistema de inteligencia, creado una unidad de inteligencia artificial aplicada a la seguridad, regulado el llamado ciberpatrullaje y adquirido tecnologías capaces de rastrear redes sociales, reconocer rostros o seguir a personas desde el aire. Amnistía habla abiertamente de una infraestructura tecnoautoritaria de control social.
0: Pues para hablar de este tema tan sensible para las libertades públicas nos acompaña hoy Mariela Belsky, es directora ejecutiva de Amnistía Internacional en Argentina. Señora Belsky, bienvenida a Ahora América.
2: Gracias, muchas gracias por la invitación.
0: Bueno, gracias a usted por hablarnos de este problema. En su informe cifran en al menos 1,2 millones de dólares las compras realizadas entre 2024 y 2025 de sistemas de IA. Sostienen que combinadas con una serie de reformas aprobadas por decreto o por resolución, están construyendo en Argentina una auténtica infraestructura de vigilancia masiva. ¿Qué está ocurriendo para que Amnistía llegue a utilizar una expresión así?
2: Bueno, 1,2 millones es el mínimo que pudimos documentar del gasto del Gobierno Nacional, pero creemos claramente que las compras alcanzan un número mucho más grande y que esos montos podrían estar bajo cláusulas de confidencialidad que no son accesibles al público, con lo cual, en principio, el monto real podría ser mayor, pero además... En la ciudad de Buenos Aires, que es autónoma, lo que sí pudimos registrar es que la ciudad gastó cerca de 48 millones de dólares en contrataciones analizadas, hace mucho más años, por supuesto, y que ambas ciudades de Buenos Aires con Nación combinadas, por supuesto, generan un monto altísimo en términos de gastos de inteligencia artificial, drones y distintas tecnologías para monitorear y para identificar personas que tienen muchísimos problemas. Específicamente, el Gobierno Nacional compró principalmente licencias de software con unas conocidas como Clearview AI y Maltego y drones, que no tienen una obra física como en la Ciudad de Buenos Aires. El gasto de la Ciudad de Buenos Aires tiene mucha obra de infraestructura física, por eso el gasto es tan alto, pero la tecnología que compró el Gobierno Nacional tiene una capacidad muy, muy grande de análisis, identificación y rastreo. Es mucho más sofisticada.
1: Señora Belsky, vamos a intentar que nuestros oyentes visualicen de qué estamos hablando. Si hoy un ciudadano argentino participa en una manifestación frente al Congreso, ¿qué capacidad tecnológica tiene el Estado para saber quién es, seguir sus movimientos y reconstruir después

0: su actividad en Internet?
1: Bueno, tiene una capacidad muy, muy, muy desarrollada de ciberpatrullaje. Bueno, primero ciber, o sea, de identificar a las personas en una marcha por medio de un dron, identificar sus rastros faciales y luego poder hacer incluso ciberpatrullaje dentro de las redes para combinar esa identificación que se hizo en la propia marcha con determinadas personas dentro de su actividad en las redes sociales, ¿no? Entonces, lo que a nosotros nos preocupa, nuestra mayor preocupación es cómo se administra, digamos, esa identificación de esas personas, ¿no? Porque es arbitrario, es como cualquier persona va a una marcha y hacen con drones, identifican personas y después definen a criterios propios del Estado, a quién ciberpatrullar o a quién detener, o les da información que obviamente está violando la privacidad de la persona. Y la persona tiene bastante poco conocimiento de esto, ¿no? Porque realmente no hay una, no, no está transparentado qué tecnologías se usan, con qué fines, en base a qué datos, qué tipo de datos son los que relevan, cuáles son las empresas que intervienen, cómo se almacenan esos datos.
2: Claro. ¿Y hasta dónde podría llegar el perfil que el Estado construye de una persona que acude a una manifestación? ¿Podemos hablar de una suerte de expediente digital de esa persona?
1: Sí, absolutamente, absolutamente. Y absolutamente expediente digital, pero también con este tipo de funciones las tiene, por ejemplo, la policía federal. Entonces, también nos preocupa con qué criterio se hace esa selección de esas personas, digamos, ¿no? ¿Cómo esta gente está preparada para decir, esta persona es una persona que yo voy a mirar más profundamente porque me preocupa de tal manera o cual manera y esta menos, digamos? ¿Con qué criterio determinan a quién vigilar y a qué no? Digamos. Y realmente lo que nuestro informe muestra es que estas políticas de vigilancia en general se vinculan mucho con lo que es la protesta y el disenso. Y en Argentina se dictó apenas, asumió Javier Milei, un protocolo que se llama protocolo antipiquetes, que justamente prevé filmaciones o la identificación de autores, cómplices o investigadores, dice la norma, ¿no? Que tiene como objetivo identificar líderes de organizaciones, y vehículos, personas en general, personas extranjeras con residencia provisoria, ¿no? Entonces, esto puede, por un lado, generar un mensaje intimidatorio. Si protestás, te filman, te pueden identificar, si te identifican, pueden registrarte a vos o a tu organización, tus vínculos, tu situación inmigratoria. Y esto está afectando el derecho de protesta, libertad de expresión y la participación pública, que son derechos consagrados en nuestra Constitución, ¿no?
0: Señora Belsky, hablando precisamente de esto, resulta llamativo que el propio Milei ha reconocido los riesgos de la IA. Lo escuchamos.
3: Yo entiendo los riesgos que puede presentar esta tecnología en las manos incorrectas. No quisiera imaginar una inteligencia artificial superpoderosa en manos de un dictador comunista. Sin ir más lejos, fíjense el sesgo ideológico woke que tienen muchas de las inteligencias artificiales más populares. Pero eso nunca será motivo suficiente para frenar el progreso humano.
0: Lo hace, ya vemos, advirtiendo de los riesgos en manos de sus rivales políticos. Hay una acusación especialmente grave en el informe. Denuncian que estas capacidades se han utilizado para atacar la disidencia y disuadir la protesta, nos lo contaba hace un momento. ¿Qué evidencias concretas han encontrado de que las herramientas de vigilancia estén siendo dirigidas contra personas por protestar o discrepar del gobierno?
1: Bueno, nuestra investigación se hizo entrevistando a 21 personas, que entre ellas periodistas, activistas, jubilados, jóvenes, defensores de derechos humanos, y encontramos una percepción transversal de vigilancia. Las personas dijeron sentirse identificadas, observadas, perfiladas, que bueno, lo sabían y pudimos ver que eso sucedía. Y lo que más en realidad Amnistía nos preocupa desde ya es, como les dije, la falta de transparencia, falta de control, falta de regulación, porque hay un rol acá importante del poder legislativo que no se está cumpliendo, que tiene que ver con generar normativa

0: de control y de auditoría de todas estas tecnologías, de identificarlas, cómo funcionan todas juntas. No sé si ustedes sabían que el creador de Palantir se compró una casa en Argentina, tiene los hijos en la escuela en Argentina, está instalado en Argentina y ustedes conocen todos los antecedentes de Palantir y lo que ha sucedido, no sé, en Palestina, en UK, en Estados Unidos, en la India con tecnología Palantir. Bueno, nosotros hemos hecho pedidos de acceso a la información para entender por qué el presidente Milei había tenido varias reuniones, tres por lo menos con Peter Thiel, que es el cofundador de la empresa, porque nos preocupaba cómo esto iba a dialogar con todo esto que estamos conversando. Entonces, realmente creemos de Amnistía que hay una muy, en, digamos, muy lentamente y muy en términos de un proceso de generar todo un sistema de vigilancia y de identificación de personas. Y como recién decía Milei en el audio, por supuesto, Milei no quiere generar terrorismo, pero claramente le preocupa a la izquierda, le preocupa lo que él denomina las personas, organizaciones que promueven el wokismo, que todavía no tenemos muy claro a qué se refiere. Entonces, todas las personas que entendemos que el wokismo incorpora ciertos temas, todos quienes trabajamos esos temas que están dentro de la agenda, como él denomina wok, tenemos algún cuidado de pensar, bueno, no, por trabajar estas agendas, por no pensar como el gobierno, podemos ser personas vigiladas, digamos. Entonces, no es que nosotros tengamos no es que Amnistía está diciendo el Estado no puede usar tecnología para seguridad. Por supuesto que el Estado la puede usar, porque con esta, digamos, porque la tecnología se usa para prevenir e investigar delitos, pero hay que hacerlo dentro de límites claros, ¿no? Con base legal, con una finalidad legítima, con una necesidad de proporcionalidad, transparencia. Todo esto que estoy diciendo, control independiente y mecanismo de rendición de cuentas, es lo que en Argentina no hay. Entonces, es muy fértil el espacio para instalar todo esto.
1: Volviendo al asunto que mencionaba hace un momento, Milei de hecho reconoce que le debe mucho a la inteligencia artificial, tanto como su victoria electoral. Así lo declaraba en una conferencia sobre IA hace año y medio.
2: Yo le debo mucho a ella, dado que gracias a las imágenes que creaban mis seguidores con inteligencia artificial, nuestro mensaje de libertad llegó a más personas y así ganamos las elecciones con la campaña más austera de la historia de la humanidad.
1: ¿Estamos ante un presidente rehén de la inteligencia artificial?
0: Yo no diría que es rehén, a esta altura no es rehén de la inteligencia artificial. Es cierto que Milei gana las elecciones con mensajes muy contundentes, sobre todo dirigido a varones jóvenes en redes sociales. Diría principalmente Twitter, que es la red en la que él más usa, pero también TikTok e Instagram. Y es cierto que sus seguidores generaban imágenes de él con inteligencia artificial y que hoy el gobierno mismo utiliza inteligencia artificial para generar campañas del gobierno, pero también para posicionar cuestiones ideológicas que tiene respecto a ciertas ideologías. No sé, estos días fue el día de las niñeces en Argentina, ¿no? Bueno, el gobierno insiste que históricamente era el día del niño. Entonces aquí en Argentina eso se cambió, no es más el Día del Niño, es el Día de las Infancias, perdón. Y hoy, por ejemplo, saca un decreto donde modifica eso porque vuelve a ser el Día del Niño. Entonces todo el tiempo hay como una batalla cultural muy insignificante, o sea, es muy menor, digamos, en algún sentido. Uno diría, el presidente tiene tiempo de cambiar este tipo de cosas. Bueno, y para todo eso usa las redes porque amplifica digamos, este mensaje que es lo que a él lo hizo ganar, que es un mensaje que va en contra de la comunidad LGBTQ+, la legalización y despenalización del aborto, que el femicidio no es solo femicidio, sino que también hay, digamos, los hombres les pasa lo mismo, como todo este tipo de cuestiones con las cuales el presidente ganó las elecciones porque tuvo dentro de su discurso esta famosa batalla cultural que también la despliega cuando las cosas no están bien en términos económicos, me parece importante decirlo. Y en este momento estamos en un momento complejo.
3: Argentina.

0: Tiene una historia especialmente sensible respecto a los servicios de inteligencia y la vigilancia política. ¿Encuentra, señora Belsky, algún paralelismo preocupante con prácticas del pasado?
1: No, no, no diría que, bueno, esto ha evolucionado mucho. Sí creo que hay un patrón que podría identificar en ambos casos y que es esto que pasa, creo que incluso en España pasa igual, ¿no? Que la policía o las fuerzas de seguridad tienden a detener a las personas por portación de cara. Si es alguien más oscuro, si es alguien de African American, si es alguien de origen más de un migrante en Argentina, básicamente, digamos, un migrante limítrofe. En general, solo por tener ciertos rasgos te detienen, y esto es histórico en Argentina, o sea, te detienen. Y en ese momento averiguación de antecedentes o por pertenecer a grupos políticos con una ideología determinada. En la época de la dictadura los tenía muy identificados. Hoy eso es más difícil, pero sí creo que el sesgo de las fuerzas de seguridad respecto a, sobre todo, las personas de color sigue existiendo. Eso es lo que veo similar, bueno, y también claramente lo mismo que yo decía en ese momento, no se sabía a dónde tenían las personas, no había información, no había transparencia, no había control, pero bueno, era un gobierno militar, estamos en democracia, sabemos que todo esto existe, pero el problema es el mismo, digamos, no es transparente, no hay control. Y esta vez lo que sí me parece que es como un dato diferente, que obviamente tiene que ver con que estamos en 2026 y no en 1970, es que acá hay un involucramiento de empresas, ¿no? Argentina contrata empresas, y acá hay algo importante para decir, que es que las empresas tienen también una responsabilidad respecto a, cuando hace un contrato con un gobierno, a proteger derechos humanos, ¿no? Y esto también hace que nosotros hayamos enviado pedidos de información y cartas a las empresas involucradas que Argentina contrató, esta Clearview AI y Maltego, que son las que vendieron los drones y los software, para entender y para conocer qué fue lo que le vendieron a Argentina, pero también para entender qué condicionamientos le pusieron a Argentina. ¿No? Uh-huh. Las empresas tienen que pedirle a Argentina y qué van a, digamos, cómo van a proteger los derechos humanos de las personas usando nuestra tecnología. Bueno, eso las empresas no lo hacen, claramente.
2: Sobre esas empresas que contrata Argentina, ¿quién está detrás de ellas? ¿Hay empresas israelíes implicadas en línea con su alianza política?
1: No hay ninguna de estas, por lo menos la Clearview ahí y la Maltego no son israelíes, así que no, por lo menos que sepamos no lo son, digamos. Uh-huh. Sí sabemos que al menos la de Peter Thiel, la que todavía, digamos, no hemos comprobado que haya habido algún acuerdo puntual de venta de tecnología de Palantir. Bueno, conocemos las experiencias de Palantir en los países que antes les mencioné, y sobre todo con el vínculo con Israel y su desarrollo en Palestina, ¿no? Y eso es lo que nos preocupa, por eso estamos alertando.
2: Pues Mariela Belsky, directora ejecutiva de Amnistía Internacional en Argentina, gracias por atender la llamada de Hora América de Radio Exterior de España. Ha sido un placer.
1: Un placer. Buenas tardes.
0: Muchísimas gracias.
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0: Y terminamos con música porque ya se han publicado los nominados para los premios de la MTV de este año y han generado cierta polémica en el sector latino, Elisa Cepeda.
1: La foto de este año deja una presencia casi testimonial de la música latina en las grandes categorías. La mayoría de sus nombres quedan agrupados

alcanza los 50 oyentes mensuales y acaba de estrenar un nuevo álbum, que ahora mismo está en el top 10 del Billboard y que Spotify se ha coronado como el debut global del año para un álbum latino femenino. Pese a estas cifras de audiencia en esta edición, ningún artista latino aparece nominado en las categorías principales de Vídeo del Año o Artista del Año. Shakira es la única con 3 candidaturas. El resto de latinas están nominadas en la misma categoría, la de Mejor Artista Latino, la que también incluyen a Rosalía. Ellos también están Bad Bunny, Karol G, Anita con Shakira, Ryan Castro y Fuerza Regida. Tampoco hay representación latina en la categoría de Artista Revelación. En las categorías generales, Madonna encabeza la lista con 11 nominaciones al frente de un bloque dominado por artistas estadounidenses como Taylor Swift, Sabrina Carpenter o Ariana Grande.

por hoy. Nosotros volvemos mañana aquí en Hora América de Radio Exterior de España. Les recordamos que pueden seguirnos en redes sociales. Tenemos cuenta en Instagram, en Facebook, también en el antiguo Twitter, en X. Y tenemos también un teléfono de contacto para que nos dejen sus mensajes de voz. Es el +34, es el prefijo de España, 680-688-698. Repetimos, +34, 680-688-698. Ahí nos pueden mandar sus comentarios, recomendaciones o solicitudes. Que pasen una buena tarde. Hasta mañana.

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1: Bienvenidos a este puerto al que llegan los barcos de la historia.
2: Hoy más bien salen de aquí, porque vamos a recordar una de las grandes hazañas de la humanidad.
1: Una aventura que cambió para siempre la idea que se tenía del mundo.
2: Nos visita el primer marino que dio la vuelta al mundo.
1: Vasco, condenado por la justicia, llegó a ponerse al mando de una expedición que parecía imposible.
2: Y tras la muerte de quien la concibió, fue capitán de la única nave que logró volver.
1: Hoy regresa también, de un viaje mucho más largo que la vuelta al mundo, el gran Juan Sebastián Elcano.
3: Las potencias navales, España y Portugal, se repartían el mundo a principios del siglo XVI. Su pacto era no entrometerse en el expolio de otros países. El Papa Alejandro VI promete a España los tesoros del nuevo mundo del oeste. A Portugal, las riquezas de África y Asia al este. Aunque aún mantienen una tensa relación a causa de las Islas de las Especias. Los españoles no tienen forma de llegar hasta ellas. La única vía conocida es la ruta que atraviesa aguas de dominio portugués.
1: Principios del siglo XVI. Europa se expande, comercia, conquista.
2: Las especias valen más que el oro.
1: Navegar es jugarse la vida.
2: Y el mundo todavía no es redondo en la imaginación colectiva.
1: La expedición, encabezada por Fernando de Magallanes, parte con 5 naves.
2: Regresa una sola.
1: 18 hombres.
2: Y al mando, nuestro protagonista.
1: Jota, qué bien nos ha quedado este mano a mano, ¿eh?
2: La verdad es que sí.
1: Pero a lo que vamos. Elcano no buscaba pasar a la historia, ni mucho menos. Buscaba volver a casa vivo.
2: Que no es poco, ¿eh? Normalmente yo, cuando salgo al mar en el 2026, ya pienso en eso. Imagínate por esa época.

0: época. Sí,
1: por eso yo no salgo al mar. Al final, el viaje a Elcano casi le costó dinero, aunque trajo un barco con la bodega llena de especias, pues los gastos, las naves perdidas, pues le salió casi, como se suele decir, no más caro el collar que el perro.
0: Sí, sí, y seguro que los familiares ya de los que iban por ahí, pues tampoco les hizo mucha gracia, ¿no? Eso sí que sería bastante caro.
1: Fue bastante caro, sí. No salió la cosa demasiado bien y además el estrecho de Magallanes, que era lo que buscaban, pues al final no fue una ruta comercial, vamos a decir, interesante.
0: Ni que se usase mucho, no.
1: Ya veo que llega, o sea, lo oigo, no sé si por Oriente o por Occidente, pero va llegando Elcano.
0: Pues no sé, pero ahí viene David. ¿Le preguntaremos si la Tierra es plana?
1: Calla, calla, calla, que no te oiga.
0: Juan Sebastián Elcano.
2: Saludos, aquí el capitán Juan Sebastián Elcano. Aquel que osó cerrar la primera vuelta al mundo, aunque fue con más sudores que glorias. Preguntad lo que queráis, que hoy me hallo en estas eras modernas con ojos de marinero del siglo XVI.
1: Bueno, usted dice que fue el primero que cerró o que cumplió esa vuelta al mundo, pero con usted volvieron otros 17, que también dieron esa vuelta al mundo. Pero además hay un detallito más, bueno, que luego lo comento. Primero que nos responda, señor Elcano, a esto.
2: Mis 17 compañeros, qué bien los recuerdo. Hombres de hierro, todos dimos la misma vuelta. Aunque el liderazgo me tocó a mí. Ahora bien, si tenéis algún detallito más, no me dejéis con la intriga, que tras tantos mares uno ya aprecia las anécdotas.
1: Sí, claro, el detallito más es que, claro, esto es muy discutido porque al final el que da la vuelta al mundo y comprende lo que ha hecho es el que de verdad, digamos, se tiene que llevar la gloria. Yo no digo que no, pero es que hay un personaje llamado Enrique de Malaca que era criado de Magallanes, que era de las Molucas. Ese hombre vino hasta Europa y luego se embarcó, dio la vuelta al mundo y volvió a las Molucas. Con lo cual, ese hombre dio la vuelta al mundo antes que todos ustedes, ¿no?
2: Enrique de Malaca, sí, lo recuerdo. Un hombre del otro lado del mundo, convertido en compañero. Si él cerró su círculo sin saberlo del todo, es curioso. Yo os diré que la gloria me la dieron por llevar la nave hasta casa con mapas y testimonio. A Enrique le faltó un cronista, pero si lo pensáis bien, no hay hazaña sin muchos más nombres detrás.
0: Y ese nombre, David, en cualquier caso, porque te lo conoces. Porque seguro que mucha gente lo hizo y a lo mejor incluso era consciente, pero...
1: ¿Cómo que mucha gente lo hizo? No. Das la vuelta al mundo antes que ellos, ¿no?
0: ¿Cómo lo sabes?
1: Ah, no, pues porque lo sé. Porque estaba
0: y ya
1: allí.
0: Está, porque lo sé todo.
1: No, bueno, me refiero a que es un personaje que sí ha pasado a la historia, pero claro, al ser de las Molucas, no se le ha dado la importancia que merecía.
0: Imagínate que, yo qué sé, 500 años antes, tú de algún modo hubieses podido tener una embarcación que a lo tonto y diese la vuelta al mundo. Así, a lo tonto, ¿eh? Tú... Con todo el mundo pensando que la Tierra es plana, ¿tú ibas a coger y ibas a decirlo?
1: No. Yo no te voy a responder. Te va a responder el señor Elcano, que para eso lo tenemos aquí con nosotros.
0: Yo, no me atrevería a decir que la Tierra no es plana en esa época, ni por todo el oro, ni por todas las especias del mundo.
1: Luego comentaremos.
2: Por supuesto, buenos amigos. En mis tiempos, no todos tenían claro el tamaño del orbe. Pero sabíamos que no era una tabla que acabase en abismos. Eso sí. Si yo hubiera podido dar la vuelta al mundo, a lo tonto, como decís, ¡ay! Me habría ahorrado tormentas, motines y meses de hambre. Pero la historia, amigos, no se escribe sin sudor.
1: Jota, es importante una cuestión.
0: A ver.
1: Eratóstenes, estamos hablando de casi 2000 años antes del viaje de Elcano y de Magallanes,
0: sí.
1: Ya midió el radio terrestre.
0: Sí.
1: Es decir, que la gente, vamos a decir, formada o culta, ya sabía que la Tierra no era plana. Los que pensaban que era plana eran marinos, de aquellos que tenían miedo de llegar a los confines, que hubiera monstruos y todo aquello.
0: ¿En qué año estamos?
1: Estamos en 1520, más o menos.
0: En 1520. Y dices que la Tierra... O sea, que había gente ya que sabía que la Tierra no era plana.
1: Hombre, de hecho, el mismo Colón, que unos años antes había llegado a América, precisamente aprovechando ese conocimiento, que la Tierra era esférica.
0: Mira, me cuesta mucho creerte, David, por una sencilla razón. Estamos en el 2026 y todavía hay gente que piensa que la Tierra es plana.
1: Ya, es tremendo, sí. Y además, ¿sabes una cosa? Jota, ahora le preguntamos su opinión a don Juan Sebastián, pero a mí lo que más me hace gracia del tema este de los terraplanistas es que ¿qué más le da a nadie si la Tierra es plana o esférica?
0: La verdad es que sí, ¿para qué gastar tanto tiempo en eso, ¿no?
1: Claro.
0: Hombre, entiendo que sería porque hay una gran conspiración que quieren destapar y que así ser liberados de esa conspiración.
1: Sí, pero ¿para qué la humanidad hace esa conspiración? Porque si fuese, por ejemplo, que tú votes a un partido político o que compres un producto, pues vale, pero lo de la Tierra es como si es una forma

0: forma de balón de fútbol americano.
1: Claro, pero yo creo que es porque nos tienen en una prisión. No sé, a ver, ¿qué piensa Juan?
2: Ay, amigos, en mis días el mar era prisión suficiente, os lo aseguro. Si hoy algunos creen que la Tierra es plana, eso me parecería más raro que una sirena en alta mar. En mi época temíamos a lo desconocido, pero buscábamos más allá. Si hoy alguien teme una conspiración, les diría lo mismo. Navegad el mundo y observadlo con vuestros propios ojos.
0: Jota, vamos a escuchar a uno de los grandes escritores españoles del siglo XX y incluso del XXI durante bastantes años, Antonio Gala, hablando de esta grandísima aventura en el programa de televisión española Paisaje con figuras.
3: Nuestra época, que llama a estar de vuelta a haber perdido la hermosa capacidad de sorprenderse, asiste sin demasiada admiración a viajes extraterrestres y paseos astronáuticos. Hoy nos sería difícil imaginar el asombro que suscitó la primera vuelta al mundo. En un tiempo sobrecargado de novedades, en un tiempo en que el mundo crece y se amplía de forma interminable, el hecho de que unos cuantos hombres, metidos en una cáscara de nuez, saliendo de Sanlúcar de Barrameda, pasasen por debajo de América y volvieran a Sanlúcar de Barrameda pasando por debajo de África, fue un milagro que hoy, por fríos que seamos, también nos produciría el efecto que siempre producen los milagros.
2: Os diré que, para mí, cada ola fue más real que mágica. Asombroso fue, sí, porque la vida la teníamos siempre en un hilo. Que hoy comparen aquello con explorar el espacio me hace pensar que no importa el siglo. Siempre hay nuevos horizontes.
1: No sé yo, a mí se me viene una pregunta muy importante a mi cabeza. Bueno, más que importante, una curiosidad que necesito resolver.
0: Curiosidad muy gorda.
1: Sí, eso, gracias, David. Ahí,
0: o sea, la forma técnica,
1: salen,
0: ¿no?, de llamarlo.
1: Sí, gracias, has estado ahí muy, muy hábil y astuto con la forma técnica.
0: Es que leo.
1: En la mente, ¿no?
0: Leo libros, además.
1: Ah, pensé que mi mente habías leído. Pues sí, la pregunta es, en un viaje como esto, al final, ¿qué es más peligroso o qué es más difícil? ¿El propio mar en sí o la convivencia con la tripulación? Porque, telita...
0: Uf, aquí, ya, bueno, ya verás.
2: El mar es un enemigo imponente, pero al menos es honesto. Tormentas, calmas y tempestades. Sabes a qué atenerte. En cambio, la convivencia... Esa es una tormenta que puede durar meses. Un motín es más mortal que cualquier oleaje. Así que, entre mar y hombres, os diré que el mar es menos traicionero.
0: Pero aquí, Jota, nos hemos lanzado, como ellos al mar, ¿no? A soltar todo este rollo, esta historia, pero no hemos casi dado pautas para que los oyentes entiendan de qué estamos hablando.
1: Venga, vamos.
0: Vamos a escuchar un audio del Museo Naval de Madrid, nada menos, que es, te recuerdo, el museo naval más importante del mundo.
4: En tanto Portugal encontraba su camino a las Indias bordeando África por el sur, Castilla tuvo a bien encomendar la misión de encontrar las Indias navegando hacia el oeste. Por suerte para el almirante Cristóbal Colón, Dios, el hacedor de todas las cosas, tuvo la gentileza de colocar unas islas a mitad de derrota para evitarle el morir de hambre y de sed. El camino a las especias para Castilla se presentaba ahora cerrado por un nuevo mundo. América. En el año de 1517, cuando un portugués, don Fernando de Magallanes, obtuvo audiencia en la corte de nuestro rey Carlos I, presto a encontrar llegar a las Islas Molucas. Gracias a la largueza del rey Carlos, Magallanes tuvo otorgamiento para partir un 10 de agosto de 1519 del puerto de Sevilla, al mando de 5 naos.
2: Lo que nos movía eran las especias, como si fueran oro. Magallanes trazó la ruta. Yo, tras su muerte, tuve que traer la nao Victoria de vuelta. El rumbo era incierto, pero lo que sí sabíamos era que en algún punto El sol volvería a ponernos rumbo a casa.
0: Bueno, ¿sabían que les volvería a poner el rumbo a

0: casa una vez ya llegaron a las Molucas, pero es que aquí hay mucha tela que cortar antes, ¿no?
1: Vaya que sí. Hubo motines, hambre, más de una traición. Y cruzar aquel estrecho que hoy lleva el nombre de Magallanes. Llegar a las Molucas fue solo el medio camino. Regresar a casa con menos de una nave, esa fue la verdadera hazaña. Antes de la gloria, hubo mucha tela que cortar.
2: Es un viaje en el que no me habría gustado participar, pero quiero escuchar. O sea, ahí tiene que haber aventuras para una serie entera, para, yo qué sé, 10 temporadas mínimo.
0: Pues escucha, porque claro, Magallanes era portugués.
2: Sí.
0: Trabajaba para la corona de Castilla.
2: Sí.
0: Eso ya fue un problema, porque los marineros que se embarcan son portugueses, son castellanos, son españoles, son de todas partes. Bueno, incluso hay un cronista que es Pigafetta, que es italiano. Con lo cual, ya de momento la cosa sale con cierto, no sé, que no del todo bien orientada, en este caso valga.
2: Vale, sí.
0: Pero vamos a escuchar precisamente un fragmento del documental La conquista del mundo, porque llega un momento en el que tú antes preguntabas, ¿no?, la convivencia. Pues ya verás tú la convivencia, lo que pasó allí.
3: El hambre y el temor de no volver a ver la patria hacen que vaya escalando el conflicto. Pronto empiezan a surgir enfrentamientos entre los portugueses fieles a Magallanes y los marineros españoles.
4: Todos a una. Coged armas.
5: Vamos.
4: Daos prisa.
5: Esto vale como arma.
3: Tanto la autoridad de Magallanes como su misión están a punto de derrumbarse. Él sigue manteniendo su compostura. Ante el motín manda negociadores fingiendo que quieren llegar a un acuerdo. Los amotinados se confían y mientras están negociando, los fieles a Magallanes escalan los barcos apoderándose finalmente de ellos. Los amotinados tienen que entregar las armas.
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2: Juan, la venganza de Magallanes, ¿de qué tamaño fue? ¿Del 0 al 10 fue un 15 más o menos?
1: La venganza de Magallanes fue más dura que cualquier tormenta. El líder del motín, Juan de Cartagena, fue abandonado en una costa desierta. Y a otros les llegó la justicia con espada. No era un hombre de medias tintas. Yo os diré que lo que temíamos no era solo al océano, sino a las decisiones como esa. Pues en el mar, la disciplina era la única ley que mantenía a flote la expedición.
2: Bueno, la disciplina, yo creo, y la improvisación, ¿eh? Ojo.
0: Sí, la improvisación, la disciplina y la imposición de la disciplina, que al final es lo que importa. Es que el viaje completo duró aproximadamente 1000 días, Jota.
2: ¡Ostras!
0: No es nuestra época en la que en unas horas te das la vuelta al mundo en un avión rápido.
2: Eso no es un viaje, David, eso ya es un estilo de vida.
0: No, ¿sabes lo que te quiero decir? Claro, si es una aventura y estilo de vida.
2: Son 200 aventuras.
0: 200 aventuras.
2: Claro, no.
0: Porque, de hecho, ellos cuando están avanzando, ¿sí?, en el viaje, ¿no?,
2: o retrocediendo, ya nadie lo sabe.
0: Sí, no, hay momentos en que de verdad que no lo saben, porque están yendo hacia el sur y ellos piensan que hay un paso en América del Sur para ir al Mar del Oeste, que llamaban, que luego se llamó Pacífico, con muy mala fortuna llamarle así, porque de Pacífico tenía poco. Pasa que para ellos al principio, como no había viento y eso, pensaron que era muy Pacífico. Pero aquí hay dos preguntas que lanzar a nuestro amigo, ya le podemos llamar así, Juan Sebastián Elcano. La primera es, ¿por qué estaba Magallanes tan seguro de que había un paso? Porque se supone que esa zona no estaba cartografiada.
2: ¡Oh, esta es buena! O sea, ¿era simplemente intuición o estaba 100% seguro?
0: Es que a mí me parece que estaba 100% seguro. Pero bueno, mejor la segunda pregunta la lanzo después, que esta tiene mucha chicha.
1: Magallanes tenía mapas secretos, viejas crónicas y, sobre todo, una fe casi ciega. No estaba seguro, pero creía que el mundo debía tener simetría. Yo lo seguí, y os confieso, cuando cruzamos el estrecho, yo también lo supe. No era intuición, era cabezonería. Y resultó que la Tierra, al final, nos dio la razón.
2: A ver, te voy a decir que a lo mejor lo hizo con toda la seguridad del mundo, pero es que cuando vas a hacer algo así, aunque dentro de ti no estés 100% seguro, con esa tripulación y demás, o te haces el 200% seguro o tu cabeza va a salir por ahí rodando.
0: No, mira, escucha otro fragmento de La conquista del mundo, del documental.
3: No hay tribulación que le haga retroceder. No le importa que sus hombres hayan dejado de creer en el éxito de su misión. Dar la vuelta ahora sería darle la victoria a sus enemigos.

0: Cuando se vuelve a abrir el mar hacia el oeste, vuelve a surgir la esperanza. Manda dos naves de avanzadilla. Comienza una larga espera. Las naves de avanzadilla regresan con buenas nuevas. La ruta se alargaba más y más hacia el oeste, y el agua seguía siendo igualmente salada. Seguro que no es un río, como el de Río de la Plata. ¿Habían conseguido llegar a la apertura? Magallanes busca durante más de un mes la ruta del oeste, sin instrumentos de navegación modernos. Exprime a su gente hasta la última gota. Y entonces llega el giro decisivo. La ruta larga y angosta que parecía interminable comienza a ensancharse. En el horizonte se dibuja un mar del sur desconocido.
1: Lo recuerdo como si fuera ayer. El agua salada fue nuestra señal. Y sí, la obstinación de Magallanes fue lo que mantuvo a flote la misión cuando ya nadie creía. Cuando se abrió el paso, sentí que el mundo se rendía a nuestros pies. Lo que parecía imposible, al final, fue solo cuestión de perseverancia y cabezonería.
2: Sí, pero antes, en el Río de la Plata, pensabais también que era ese posible paso, porque es algo enorme, pero fue un error garrafal. ¿Qué pasó ahí?
1: En el Río de Plata os diré, creímos haber encontrado la puerta, pero nos equivocamos. El agua dulce nos devolvió a la realidad. La moral cayó más bajo que la quilla de la nao, pero Magallanes no se rindió y nos arrastró al sur. Lo importante era seguir adelante.
2: Yo, en todo caso, lo que yo veo es, Jota, no sé si estarás de acuerdo conmigo, yo veo a Juan Sebastián Elcano un poco como tristón, ¿no?
1: Bueno, si me veis así, es que yo cargué con la última parte del viaje, cuando ya las penas pesaban más que las velas. Pero no os preocupéis, que haber vuelto y haber cerrado el mundo me da, a la larga, una sonrisa.
2: Bueno, vamos a ver si podemos levantaros un poco el ánimo más o arrancaros otra sonrisa, no sé, con un poquito de música, ¿no?
3: Venga, ¿qué te parece, Jota? Venga, me parece bien.
2: Pues tenemos música del Renacimiento español, El Cancionero de Palacio.

0: Juan Sebastián Elcano, que nos parece bonita la música esta del cancionero de Palacio y sobre todo era ese aficionado a la música.
1: Pero estas no eran las canciones que llevabais en los barcos, ¿no?
2: Oh, el cancionero de Palacio. Cuando lo oigo, me transporta a una España que soñábamos al regresar. En los barcos, la música era más bien el crujir de maderas. Pero sí, me gusta la música. Hoy, con esas melodías, me arrancáis otra sonrisa. Y no hay mejor puerto que un buen son.
1: ¿Y qué canciones te gustaban? Porque yo me cuesta pensar en marineros escuchando este tipo de música. Así, hombre, están rudos.
0: No, no, esto era imposible. No podían escuchar esto porque se necesitaban unos instrumentos
1: claro,
0: que no podían llevar.
1: Pero en tierra, digo.
0: En tierra,
1: claro.
0: No. Y tampoco creo que tuviesen muchos acceso a música de ningún tipo, salvo las canciones que hicieran ellos mismos.
1: A ver, que nos cuentes. Yo siempre me imagino en los barcos a gente con acordeones, bueno, de estos así, en 1500 ya...
0: No creo que... Pero y luego cantando la botella de ron también, ¿no?
1: Sí, un poco.
2: En el barco, lo que sonaba era la voz del que mantenía la esperanza. O alguna copla improvisada con un tambor o la madera. En tierra, si podía, escuchaba alguna vihuela o esos romances de Castilla que hablaban de héroes. Pero os confieso, en el mar, la música era el viento y el crujir de la nao.
1: Mira, yo te digo que

0: Si en ese barco entiendo que llevarían algún tipo de provisión de alcohol, ¿no? O tampoco llevaban de eso.
1: Bueno, eso seguro que lo llevaban.
0: Pues lo llevarían.
1: Papá no se estropea, que es lo bueno.
0: Y con que haya ya solo un español y alcohol en ese barco, te digo yo que música se oía, ¿eh? Alguien cantaba seguro, 100%.
2: Os doy la razón. Con un poco de vino en la bota, se alzaban cantos, aunque fueran desafinados. Alguna noche, más de uno entonó una copla con una sonrisa de nostalgia.
1: La cuestión aquí es que Magallanes, que en principio no era un hombre demasiado, pues no sé, audaz sí era, desde luego, pero que no era soberbio ni mucho menos, pero llega un momento en el que, no sé si es que llega a pensar que se va a convertir en rey de unas islas del Pacífico, pero se pone del lado de uno de los jefes de una isla, vale, contra el de otra. Y dice, no, 50 de los nuestros pueden acabar con 1000 o los que sean.
0: ¡Oh, se viene arriba! Se
1: viene
0: arriba.
1: tan arriba que lo matan.
2: Sí, Magallanes, en su audacia, cruzó la línea. Pensó que podía conquistar no solo mares, sino también hombres. Y al final, el hombre que nos llevó tan lejos cayó por su exceso de confianza.
0: Lo que sí que me doy cuenta es que una persona, tras vivir estas aventuras, tiene que haber conocido a muchas personas, tiene que haber visto todo tipo de sociedades. O sea, tiene que volver, sobre todo, mucho más sabio, ¿no? O sea, ¿cuáles son algunas de las lecciones más importantes que aprendiste de este viaje?
1: Mucho más sabio y mucho más cansado.
2: Sabio, quizás, porque aprendí que el mundo es más grande de lo que ningún mapa dice, que las gentes, aunque diferentes, buscan lo mismo: sobrevivir, prosperar, soñar, y que la muerte y el miedo son compañeros de viaje. Pero os diré la mayor lección: dar la vuelta al mundo no cambia tanto al mundo, cambia a uno.
1: Oye, Jota, ya sé que esto tiene una parte de épica, pero a mí me está dejando el cuerpo como deprimido, no sé.
0: ¿Por qué? ¿Por
1: cómo nos lo cuenta, no? Lo dice como con una pena, una tristeza.
2: La melancolía es solo la sombra de haber vivido mucho. Pero os aseguro que también hay orgullo en cada recuerdo. Si os dejo una imagen épica, que también os inspire. Y no os preocupéis, que la vida, tras todo, sigue siendo hermosa.
0: Me ha resultado curiosa la frase esa de que la muerte y el miedo son compañeros de viaje. Más que la muerte y el miedo, ¿no será al final que todos tenemos miedo a la muerte?
2: Al final, el miedo a la muerte es el gran motor. En el mar o en la tierra, todos lo llevamos. Pero os diré cómo vivir con ese miedo os empuja a ir más allá. Y si algo aprendí es que, aun con miedo, hay que navegar. Porque es así como se descubren nuevos horizontes.
1: Fíjate, Jota, cuando él dice lo de que te acompaña, compañero de viaje, la muerte, no se refiere, sí, a la tuya, hombre. Se refiere a la de los demás.
0: Ah,
1: que te acompaña la muerte de todos los demás. Porque ellos regresaron 18.
0: Claro, claro.
1: Pero
0: claro,
1: salieron de España, pues no sé realmente la cifra, pero 200 y pico.
0: Pero también diré que es que eso te estará recordando constantemente tu propia mortalidad. O sea, tú cuando ves a tus compañeros caer uno tras otro es cuando me toca a mí, ¿no? O sea, debo ser el siguiente.
2: Tal cual. Cada hombre caído que recordaba que la parca no estaba lejos. Yo mismo no sabía si llegaría a contarlo. Pero os diré, es ese constante coqueteo con la muerte lo que da valor a la vida.
0: Luego estos programas se resuben como podcast, David. Quiero que te vayas a escucharlo cuando esté subido y que veas esa risita que he tenido. Esa es mi risa nerviosa, ¿vale? Si quieres saber cómo es la risa nerviosa de Jota hablando de ¡oh, Dios mío, mis compañeros están muriendo, me estoy poniendo nervioso, voy a morir yo! Esa era.
1: Muy bien, muy bien.
0: Ahí te lo dejo.
1: Me parece de un interés increíble.
0: 10 de 10, ¿verdad?
1: 10 de 10, sí, sí, por lo menos. Bueno, Jota, vamos a recuperar un poquito la cordura.
0: Hemos tenido alguna vez de eso para recuperar la vía que tenerla previamente.
1: Tienes razón, no sé si lo he dicho bien, claro.
0: Bueno,
1: pero
0: vamos a buscar la cordura.
1: El caso es que sí tenemos la cordura en la persona de uno de los amigos de este programa.
0: Bien.
1: Ángel Luis Cervera, que es doctor en historia, en economía y además, bueno, escritor también, pero es que además es el bisnieto del almirante Cervera.
0: Oh, por favor, dispara tu pregunta.
3: De todas las decisiones que tomó para lograr que la expedición regresara con vida, ¿hubo alguna que fue eficaz desde el mando, pero injusta desde la conciencia y que aún hoy le pesa?
2: Sin duda, hubo un momento en que tuve que decidir quién comía y quién no. cuando las provisiones escaseaban. Decisiones así eran eficaces para la tripulación, pero en la conciencia me pesaron. Aún hoy recuerdo a aquellos que no pudieron ver el regreso. Esas decisiones son las que nunca se olvidan.
1: Que en fin, bueno, hemos llegado al final del programa, así que toca despedirse. Muchísimas gracias, don Juan Sebastián Elcano, que ha estado con nosotros un ratito, pues recreado, ¿no? ¿Verdad, Jota?
0: Con inteligencia artificial, eso es. Aquí no resucitamos a la gente, lo prometemos.
2: Os agradezco el rato. Y desde la memoria más que desde otro mundo, os digo que ha sido un placer. Ahora os dejo con vuestros mares modernos. Buena travesía a todos.
1: Gracias por acompañarnos. 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
0: Aquí ha habido una inteligencia artificial y dos humanos hablando. Os dejamos adivinar cuál es cuál.
1: Ostras, es dificilísimo. Nos despedimos de usted, estos entrevistadores imposibles, Juan Carlos López Moreno en la producción, Xavier Hernando a los mandos radiofónicos y los que les hablan, David Zurdo y J. Pelirrojo.
0: Les esperamos en el próximo programa. Hasta entonces, sed felices.

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1: Bienvenidos a Europa Abierta. En estos meses de verano es común ver residuos abandonados por el ser humano en playas, ríos o bosques, a pesar de que la Unión Europea trabaja diariamente para proteger, preservar y mejorar el medio ambiente con el objetivo de respetar la biodiversidad y de reducir o hacer desaparecer los riesgos que la contaminación supone para la salud. Sus esfuerzos no siempre son suficientes o no siempre se aplican a tiempo. Organizaciones como Sea Bird Life se ocupan de otras acciones, como la planificación de campañas para la recogida de la llamada basuraleza. En el programa vamos a profundizar más sobre este concepto y sobre el impacto que tiene en el fondo marino.
2: Y continuamos con la serie de reportajes dedicada al Brexit. Este año se cumplen 10 años del referéndum que marcó la historia de las relaciones entre Londres y Bruselas. Hoy nos detenemos en Irlanda del Norte.
1: Antes vamos con nuestro repaso a la actualidad europea. Rusia y Ucrania han intercambiado un centenar de prisioneros de cada bando capturados en el contexto de la invasión de Ucrania. Esta mañana han muerto al menos 4 personas y otras 5 han resultado heridas en un ataque de Moscú contra un minibús en la provincia de Jersón, en el sur de Ucrania. El presidente del país, Volodymyr Zelensky, ha calificado los ataques rusos de safari que supera lo imaginable. Kiev, por su parte, ha atacado una fábrica de explosivos y una refinería en Rusia, ataques que han vuelto a obligar a restringir las ventas de combustible en Moscú. Mientras crece el debilitamiento interno del gobierno ucraniano, el exministro de Defensa, Mikhailo Fedorov, ha hecho un llamamiento para que se celebren elecciones en tiempos de guerra. Ha criticado en un vídeo que la democracia ha sido secuestrada por Rusia y ha abogado por una mayor rendición de cuentas del gobierno. Es el mayor desafío a la presidencia de Zelensky desde el inicio del conflicto hace 4 años y medio. El Parlamento ha nombrado hoy a Yevgeny Mara como nuevo ministro de Defensa. Según los últimos datos, durante la segunda ola de calor en Francia, del 3 al 22 de julio se han registrado 1.200 muertes más que en el mismo periodo del año anterior. Otra de las noticias que hemos conocido hoy del país es que la eutanasia ya es legal, Lucía.
2: Sí, el presidente Macron ha promulgado la ley de ayuda a morir, que había sido adoptada el pasado 15 de julio de forma definitiva por la Asamblea Nacional y validada el viernes pasado por el Consejo Constitucional, que emitió algunas reservas. La norma legaliza una forma de eutanasia y de suicidio asistido que debe ser ejercida por la propia persona interesada o, excepcionalmente, si se está físicamente incapacitada, por un médico o enfermero. Solo pueden ejercer ese derecho las personas mayores de edad que sufran enfermedades graves e incurables en fase avanzada o terminal, con un proceso irreversible de deterioro de la salud y de la calidad de vida, y que padezcan un sufrimiento físico o psicológico insoportable.
1: Europa no puede perderse la revolución de la inteligencia artificial. Es la advertencia que ha lanzado la presidenta del Banco Central Europeo, Christine Lagarde, en el Foro Económico Mundial. Ha instado al viejo continente a no quedarse atrás en esta revolución en curso, como ya lo hizo en la primera revolución digital.
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1: Plásticos, colillas, latas de bebida o toallitas. El año pasado el movimiento Libera retiró más de 63 toneladas de residuos abandonados en bosques, playas y ríos de España. Esos residuos son lo que la organización Sea Bird Life y Ecoembest llama basuraleza. Toda la basura que tiramos al suelo y que acaba en la naturaleza contaminándola.
2: No solo recogen basura, sino que recopilan información sobre la tipología y cantidad de los residuos encontrados, lo que les permite impulsar acciones que prevengan y reduzcan el abandono de basura en la naturaleza.
1: Miguel Muñoz, coordinador del proyecto Libera en Sea Bird Life. Bienvenido.
3: Hola, muy buenos días.
1: El proyecto Libera ha desarrollado la aplicación móvil llamada Basuraleza, de la que os habéis ayudado en esta edición para la recogida. Eso ha facilitado a la ciudadanía colaborar y obtener recompensas también, ¿no?
3: Claro, pensad que al final para que los datos tengan validez, tienen que tener una metodología concreta, ¿no? El método científico es un gran aliado del ser humano para ampliar nuestros límites del conocimiento, pero tiene la condición de que requiere de una metodología muy estricta, que a veces, o con una formación previa, que a veces se limita solo a personas técnicas, no a científicos. Gracias a los avances tecnológicos y que en un teléfono móvil pues tenemos un montón de sensores de posicionamiento, de presión, de temperatura, podemos construir metodologías, diseñar metodologías muy sencillitas, de tal forma que no requieras de una gran formación para poder utilizar estas metodologías y que los datos sean válidos científicamente. Eso es lo que se llama ciencia ciudadana. Se lleva mucho tiempo haciéndolo con el censo de aves, y pensamos, ¿por qué no realizar lo mismo con la caracterización de residuos, ¿no? Nos aliamos con organizaciones como Paisaje Limpio y Vertido Cero, que venían trabajando en el tema, y con una metodología internacional que viene del convenio OSPAR, hemos traducido en esa aplicación una forma análoga de poder analizar datos en diferentes partes del territorio español y en diferentes momentos del tiempo, y que esos datos sean comparables y nos sirvan para hacer estudios estadísticos con el aval de la ciencia.
2: El consumo de plástico no ha dejado de crecer. En vuestro informe dais un dato interesante: de todo el plástico que el ser humano ha producido durante los últimos 150 años en todo el mundo, el 79% está acumulado en vertederos o en entornos naturales. El plástico, imagino que es uno de los residuos que más encontráis, pero ¿qué otro tipo de basuraleza habéis recogido? No sé si ha ido evolucionando a lo largo de los años también.
3: Sí, es cierto, es que basuraleza, por definición, es el término anglosajón de littering, que hemos traducido al español. Son residuos sólidos manufacturados por el ser humano y abandonados en la naturaleza. Entonces, en este cajón entra una heterogeneidad de materiales muy grande. Sí que es cierto que, pues, como venís indicando, vivimos en la era del plástico, por un modelo de consumo y la disponibilidad de material y versatilidad también de los polímeros, prácticamente utilizamos plástico para todo. Y sobre todo se ha producido mucho plástico

0: para utilizarlo una vez y desecharlo, ¿no? Lo que se han llamado plásticos de un solo uso. Pensemos en bolsas, en palillos, en diferentes utensilios que utilizamos, que de hecho ahora se empiezan a prohibir, ¿no? Como pueden ser vasos desechables y demás. Y también, sorprendentemente, pues en otros productos que no imaginamos que pueden contener plásticos, como pueden ser colillas o como pueden ser las toallitas, ¿no? Entonces, sumado esto a que el plástico no es biodegradable, es decir, que no existen organismos biológicos capaces de metabolizarlo en un corto periodo de tiempo, se genera que cada vez que salimos al campo lo que más encontramos con diferencia son plásticos, ¿no? El plástico no tiene pinta que vayamos a reducir su consumo. De hecho, todas las proyecciones que hay hacia el futuro es que vamos a aumentar su consumo. Si bien es cierto, en lugares como Europa se está legislando correctamente, aunque no con la ambición que nos gustaría, pero se está legislando, pues poniendo el foco en esos plásticos de un solo uso, que son los que generan la mayor parte del problema, y sobre todo, pues intentando encaminar la economía a este modelo circular, ¿no? Donde cada plástico que se produzca se pueda volver a reciclar y entrar a la cadena productiva, ¿no? Los impactos que tienen los plásticos en las aves y en la fauna en general, pues son múltiples porque como se utilizan para muchos tipos de productos, pero por ejemplo, lo más frecuente es la ingesta directa. Si son plásticos grandes, se generan incisiones y el animal acaba muriendo por infecciones. Si son blandos, son más peligrosos porque colapsan las vías respiratorias y generan asfixia. Y los plásticos hemos dicho que no son biodegradables, pero sí que se degradan, sobre todo con la radiación ultravioleta. Y cuando se hacen más pequeñitos de 5 milímetros, lo llamamos microplásticos. Esos microplásticos entran fácilmente en cadena trófica de animales filtradores, pensamos en ballenas y demás, y les genera una falsa sensación de saciedad que les provoca la muerte, ¿no? Y por último, el otro problema grande de los plásticos son los enredos. Pensemos en estos hilos de pescar y demás, bolsas que muchas aves como cigüeñas pues utilizan para sus nidos y se generan enredos provocando amputaciones o ahogamientos, ¿no? Por estos enredos con plásticos.
1: Antes mencionaba uno de los residuos que se encuentra cada vez más, sobre todo en el medio marino, que son las toallitas húmedas, de las que España es el tercer productor europeo. Cada año se retiran de las depuradoras españolas 12.000 toneladas de este producto de toallitas que tardan décadas en degradarse. ¿Qué impacto tienen en el medio ambiente y qué coste tienen para los pescadores?
0: Bueno, las toallitas es un buen ejemplo de esta corresponsabilidad de la que siempre hablamos en el proyecto Libera, de cómo de forma inconsciente muchas veces estamos creando un impacto ambiental, ¿no? Si hacemos un poquito del viaje de la toallita, pensemos primero el productor que la pone en el mercado. Hasta hace poco incluso incentivaban a que se tirase por el UVC. Actualmente, después de mucho pelear, ¿no? Hay una normativa donde, al menos en la etiqueta, marca que no deben ser desechadas en el UVC las toallitas, no tanto el papel higiénico húmedo, que al final son de materiales orgánicos, como algodón y demás, que siguen generando un problema similar, pero sí que actualmente todavía la industria sigue marcándola como que hay que desecharlo por el UVC, ¿no? Nosotros desaconsejamos y cualquier tipo de toallita o papel higiénico húmedo pedimos que no se deseche en el UVC. Ese sería el primer paso. Después existe un déficit de inversión a nivel nacional en gestión de aguas que provoca que las depuradoras no retengan ese residuo como debiera ser, ¿no? Muchas veces abren aliviaderos o incluso no hay una depuración primaria, virtiendo esas toallitas y preservativos y todo lo que tiramos por el UVC a los ríos, ¿no? Y posteriormente, pues el usuario, ¿no? O principalmente, que es aquel que decide no depositar esta toallita donde hay que depositarla y tirarla en el UVC, utilizando el UVC como una papelera de forma inadecuada. Entonces, en esta corresponsabilidad, que es útil y nos sirve de ejemplo para ver cómo la basuraleza la generamos entre todos y el problema es de todos, en concreto, los problemas ambientales que me habéis preguntado, pues como las toallitas contienen plásticos, todo lo que acabamos de hablar de plástico se puede aplicar directamente también a esto, pues se degradan, se convierten en microplásticos, entran en cadena trófica y demás. Pero aparte, incluso por eso digo que también las que no contienen polímeros plásticos también son peligrosas, porque debido a la inmensa cantidad, y cualquiera que haya visitado un río cerca de un aliviadero quedará sorprendido de lo que se encuentra, se depositan directamente en el lecho fluvial, tapando directamente a todas las especies bentónicas, que son las que viven directamente en el lecho fluvial. Pensemos en plantas, en animales que viven sumergidos. Y una vez que lo tapas, pues, por ejemplo, lo que produce es que la luz no pueda llegar a las plantas que viven allí, no generen la fotosíntesis, por lo tanto, no oxigenen el río, afectando a toda la comunidad biótica de los entornos fluviales, ¿no?

0: Aparte, incluso hay estudios que demuestran cómo pueden llegar a modificar la hidrodinámica de los ríos, generando pues diferentes movimientos en los nutrientes y en la temperatura del río. Así que estamos hablando de un problema grande, sin contar el problema económico asociado, que también hay, por supuesto, de toda la gestión de estos residuos y toda la infraestructura que hay que generar o que reparar por estas averías que se generan por un mal hábito que consiste en tirar por el UVC lo que no tenemos que tirar.
1: Bueno, el entorno marino es probablemente el que más sufre el impacto de la basuraleza. Por ejemplo, calculáis que el 90% de las aves marinas han ingerido plástico. Los peces también se ven afectados y eso luego, como decías antes también, repercute también en nuestra salud hasta el punto de que se calcula que ingerimos una cantidad de plástico equivalente a una tarjeta de crédito cada semana. ¿Es realmente consciente la ciudadanía del impacto de tirar, por ejemplo, una botella de plástico al suelo o al mar?
0: Claro, hay unas campañas que están muy bien hechas de algunos ayuntamientos donde en el alcantarillado se puede ver el mar comienza aquí y que genera de forma muy visual esa correlación que nos cuesta mucho a veces a nosotros desde los movimientos ambientales visibilizar de que el problema en la naturaleza no se genera única y exclusivamente en la naturaleza, sino que lo generamos en cualquier lugar porque no dejamos de ser naturaleza, ¿no? En ese sentido, claro, el mar está en las cotas más bajas, en un planeta donde gobierna la gravedad y con materiales tan poco densos como son los plásticos, con el paso del tiempo todo va a acabar en el mar. Ya sea porque se degrada en forma de micro o nanoplásticos y el viento se lo lleva o porque entra en los ríos, de alguna forma u otra va a acabar en el mar. Por lo tanto, las comunidades marinas son las más afectadas, si cabe, pues por las condiciones, ¿no?, propias de este material. No solo es que ya haya evidencias de que nosotros ingerimos plásticos, como has dicho, vía dieta, debido a la muerte de las aves marinas o incluso cetáceos y tortugas. Las tortugas tienen un gran problema con las bolsas, por ejemplo, que las confunden con medusas y las ingieren, sino que recientemente, y esto lleva tiempo porque los estudios de presencia de plástico son muy recientes y las correlaciones entre la presencia de plástico y enfermedades asociadas llevan mucho tiempo, pero ya estamos empezando a ver publicaciones que alertan de que esto de los plásticos o de la basura en general no es solo un problema ambiental, sino también un problema de salud, ¿no? El sentido común siempre nos ha dicho eso porque, como digo, somos naturaleza y todo la agresión que hagamos a la naturaleza de alguna forma nos va a volver. Todo lo que consumimos son recursos naturales que proceden de nuestro planeta, ¿no? Pero ya la ciencia está empezando a señalar, por ejemplo, un estudio muy reciente de cómo las personas con problemas de cardiopatías se veían agravados debido a que estos nanoplásticos entran en el torrente sanguíneo y de alguna forma agravan estas obstrucciones de las arterias, ¿no?, generando los infartos de miocardio, y ya había una correlación directa entre presencia de nanoplásticos y aumento de estas enfermedades, ¿no? Y estoy seguro que en los próximos años pues empezaremos a ver más estudios que nos señalen en esta dirección.
2: Miguel Muñoz, coordinador del proyecto Libera en SEO BirdLife, enhorabuena por el éxito de la retirada de residuos un año más y gracias por atendernos.
0: Muchísimas gracias a vosotros por darnos voz. Un abrazo.
2: Hablamos ahora del divorcio del Reino Unido con la Unión Europea, hace ahora 10 años, que amenazó con reabrir viejas heridas en Irlanda del Norte. Evitar el restablecimiento de una frontera física entre las dos Irlandas y su posible consecuencia sobre la paz en la región fue un asunto central en las negociaciones entre Londres y Bruselas. La solución encontrada con Irlanda del Norte con un pie en cada bloque no acaba de convencer a los norirlandeses. El corresponsal de Radio Nacional de España en Reino Unido, Guillem Bontux, lo ha comprobado en uno de los pueblos fronterizos.
3: Billick es el pueblo más occidental de Irlanda del Norte, 1 millar de habitantes, una larga calle donde se aglutinan los comercios y un par de pubs, calle arriba 2 iglesias, una católica y una protestante, calle abajo un puente sobre el Erne, el río marca la frontera con Irlanda. Billick es el perfecto ejemplo de un pueblo cortado en dos por la frontera, cuenta Adam Gannon, concejal del Partido Laborista y Socialdemócrata en el distrito. La gente vive y trabaja a ambos lados del río, se nota en las matrículas de los coches que estacionan irlandesas y británicas a partes iguales. Es una única comunidad, asegura Gannon, una comunidad que corrió el riesgo de verse separada de nuevo tras el Brexit. Hace 10 años, el voto del Reino Unido para dejar la Unión Europea planteó la cuestión de la frontera norte.

0: irlandesa, la única frontera terrestre que existe entre ambos. Una frontera cargada de historia. Durante los Troubles, las tres décadas de enfrentamientos en Irlanda del Norte, fue uno de los símbolos del conflicto. Carreteras cerradas, puestos de control de seguridad, torres de vigilancia y bases militares fortificadas. Todo eso desapareció poco a poco con la firma del Acuerdo de Viernes Santo en 1998. Una normalización facilitada por la pertenencia del Reino Unido y de Irlanda a la Unión Europea. El divorcio volvió a despertar el miedo de los habitantes.
1: Mi principal preocupación era que volviera a haber una frontera física en la isla y que las carreteras volvieran a estar cerradas.
0: Anthony Felly es ganadero y concejal local del Sinn Féin, el partido republicano.
1: No queríamos el Brexit, queríamos quedarnos en Europa. Los irlandeses del norte votamos así. Somos vecinos, pertenecemos a la misma comunidad. En los 60 y 70, muchas carreteras fueron cortadas. No queríamos que eso volviera.
0: Bajo la lluvia, Anthony enseña otros puntos de la frontera imaginaria, como la llama, una frontera que apenas estuvo presente en el debate durante el referéndum, pero se convirtió después en uno de los temas más espinosos de las negociaciones entre Londres y Bruselas, con una cuestión central. ¿Cómo Irlanda del Norte, parte integrante del Reino Unido, puede separarse de la Unión Europea sin que exista una frontera física con Irlanda?
2: Nobody wants to return to the borders of the past.
3: Nobody wants a hard border in Northern Ireland.
0: Los primeros ministros británicos, primero Theresa May, luego Boris Johnson, repitieron una y otra vez en las negociaciones que no se volvería a la frontera física. Para evitarlo, Londres acabó aceptando que los controles aduaneros se realizasen entre Gran Bretaña e Irlanda del Norte. Eso provocó el enfado de los unionistas, protestas violentas en las calles de Belfast y una crisis política en el Parlamento norirlandés. Los partidos pro-británicos suspendieron durante casi dos años su participación en el gobierno. El marco de Windsor, acordado entre Londres y Bruselas en 2023, soluciona parte del embrollo. Irlanda del Norte se mantiene dentro de la norma regulatoria europea, pero se eliminan los controles fronterizos para las mercancías y bienes que entran en la región desde el resto del Reino Unido, siempre que el destino final sea Irlanda del Norte. En Billick, estas nuevas reglas no gustan a casi nadie.
4: Irlanda del Norte es un caso aparte ahora. Estamos entre la Unión Europea y el Reino Unido, pero sin encajar en ninguno de los dos grupos.
0: Martin Sharkey es director financiero de Billick Pottery, prestigiosa fábrica de cerámicas creada en el siglo XIX y principal empleador de la zona. Mientras explica el proceso de fabricación, Martin cuenta las dificultades que trajo el Brexit.
4: Importamos materia prima desde Inglaterra y se tarda más en recibirla. Vendemos también mucho ahí y los precios de envío se han disparado. Por otro lado, tenemos que respetar las reglas de la Unión. Tenemos que aplicar tarifas aduaneras a China, por ejemplo, que no aplican a nuestros competidores británicos. Estamos perdiendo por ambos lados.
0: El director financiero de Billick Pottery lo resume con esta fórmula.
4: Se suponía que el Brexit iba a ser tener lo mejor de cada mundo. Tenemos lo peor de cada mundo.
0: Fuera de la fábrica, la percepción es parecida. Anthony Feely, el ganadero, compite con los granjeros irlandeses del otro lado del río, en situación de inferioridad.
4: Desde el Brexit se han recortado las ayudas. Teníamos las de la política agraria común. Ahora el gobierno británico no nos está dando dinero. No jugamos con las mismas reglas del juego y estamos en clara desventaja.
0: En los comercios de Billick también hay quejas. Grania es dueña de un salón de belleza en la calle central del pueblo. Supuso un golpe duro para los negocios, afirma. Yo lo he sufrido, somos una ciudad turística y el volumen de llegadas ha bajado desde el Brexit. Para Jerry, responsable de una agencia inmobiliaria, el efecto más pesado del divorcio tiene que ver con problemas cotidianos.

0: Hay muchas cosas que ya no podemos recibir desde el Brexit: plantas, semillas, algunos productos electrónicos, cosas normales, cosas diarias que suponen ahora un problema.
1: Quite obviously, you know, Westminster had forgotten that there was a hard border with Europe.
0: Todo eso pasa, nos dice Jerry, porque en Londres simplemente se olvidaron de que había una frontera física aquí con Europa. Creo que eso dice mucho, añade, lo dice todo de cómo se planteó el Brexit.

Y hasta aquí el programa de hoy. Terminamos con la música de los norirlandeses Two Door Cinema Club, que desde el principio de su carrera se han hecho un hueco en las listas musicales y en festivales de todo el mundo.

0: Volvemos mañana, estamos en la red social X, somos @EuropaAbierta. 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
1: En el control técnico, Víctor Rovira, en la producción, Cristina Dorado y en redacción, Lucía Riera y quien les habla, Isabel Dolera. Gracias por escuchar Europa Abierta. Hasta mañana.

0: Es la 1, mediodía en Canarias.
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0: Buenas tardes. Bruselas insiste, la solución a la crisis en Ceuta pasa por la devolución de los miles de migrantes que entraron de manera masiva en la ciudad hace 3 semanas.
2: That there is a clear expectation that all migrants who have entered illegally to Ceuta
0: are... Dice el portavoz de la Comisión Europea que están trabajando intensamente con ambas partes, con Marruecos y con España, y subraya que están a la espera de recibir más información sobre los pasos que va a dar el gobierno de Pedro Sánchez para resolver la crisis. De momento en Ceuta se trabaja para limpiar la playa del trampolín tras ese operativo policial que esta mañana ha desalojado la zona de manera pacífica y ordenada. Los cientos de migrantes que estaban en esos campamentos improvisados han sido trasladados a zonas habilitadas. Una de ellas, la Loma Margarita. Ahí hay un micrófono de Radio Nacional de España. Gonzalo Guancha, buenas tardes.
3: Buenas tardes, pues estamos ante uno de esos nuevos puntos que delegación del gobierno ha establecido para que pernocten los entre 1.000 y 1.200 inmigrantes que han sido desalojados de la playa del Trampolín esta mañana. Aquí hemos podido confirmar con Policía Nacional que no ha habido incidentes en toda la mañana y que se han establecido dos grupos, uno de inmigrantes subsaharianos que están siendo realojados aquí en Loma Margarita, en la barriada de La Pantera, donde estamos, y otro de inmigrantes magrebíes que están siendo realojados en la zona del embolsamiento más cercano a la frontera de Marruecos. Durante toda la mañana hemos sido testigos de cómo se trae aquí material de obra para asegurar una nave industrial que hasta ahora ha servido como aparcamiento de autobuses y camiones, y se ha vallado la entrada de este nuevo campamento para evitar que sea visible desde el exterior.
0: La ministra de Migraciones, Elma Sainz, pone en valor la coordinación entre administraciones para hacer posible este traslado y asegura que en los próximos días habilitarán más plazas de acogida temporal. Pero el presidente de Ceuta, Juan Jesús Vivas, reitera sus críticas. Insiste en que el gobierno central no ha estado a la altura de la crisis y exige más recursos.
4: Tras la reunión con el presidente Vivas, el compromiso era 1.500 plazas de manera inminente y les decía que ya son 1.800, pero estamos trabajando y en los próximos días seguiremos haciendo estas activaciones de estos recursos temporales de acogida.
5: Que el gobierno recapacite, lo espero sinceramente. La lealtad institucional ha sido una marca característica de nuestro gobierno. Esperemos que reaccione para que se empleen los medios, insisto, necesarios para que Ceuta vuelva a la normalidad.
0: Miramos ahora Huesca. Vuelven a casa los vecinos de Ena, Centenero y Botalla.

0: Temperaturas y la llegada de tormentas. Día de reflexión, en cualquier caso, para el presidente Jorge Azcón desde este puesto de mando.
1: La reflexión de este verano, que por desgracia todavía no ha acabado, es que tenemos que multiplicar los medios, tanto en la limpieza de los bosques como en los medios que las brigadas tienen para luchar contra los incendios. Y eso es lo que vamos a hacer y en lo que estamos trabajando.
0: Añade el presidente Azcón que el mayor drama en este contexto es el haber perdido un militar de la UME en esas tareas de extinción y también los más de 1.000 habitantes que tuvieron que ser desalojados. Acabamos de conocer que 3 localidades más, como decía, se suman a ese regreso, 100 vecinos, lo que hace un total de 700 que ya lo han hecho. Faltan algunos más y previsiblemente lo harán a lo largo del día de hoy.
2: Y nos quedamos pendientes de la búsqueda del supuesto león, que un repartidor asegura haber visto en el entorno de la Sierra de San Vicente en Toledo. Un helicóptero, varios drones y una veintena de efectivos de la Guardia Civil están peinando la zona y contactando con propietarios de perros de grandes dimensiones por si el repartidor hubiera confundido el animal. La Guardia Civil también ha comprobado que ningún león se ha escapado del zoológico. Es la 1:04, las 12:04 en Canarias.
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1: Hola, ¿qué tal? Bienvenidas y bienvenidos un día más a Españoles en la Mar. Os saludo en nombre de la tripulación. Yo soy Coral Consuegra, capitana temporal, y junto a mí, Ruth Drake. Muy buenas, Ruth.
2: Muy buenas, Coral, ¿qué tal?
1: Hoy comenzamos nuestra travesía en Galicia, en la isla de Arousa, para conocer de cerca el trabajo que realizan los bateiros de la zona. Y después viajaremos hasta África para recuperar una entrevista sobre el impacto ecológico y socioeconómico de un megaproyecto gasístico.
2: Luego, en nuestra ronda marinera, visitaremos el puerto de La Luz, en Gran Canaria, para conocer su importancia crucial como nexo portuario entre África, Europa y América. Y nos preguntaremos también por qué sigue habiendo crisis humanitarias como la que vive actualmente Ceuta. Os recuerdo que podéis contactar con Españoles en la Mar a través de nuestro correo electrónico en lamar@rtve.es y que esperamos vuestros audios de WhatsApp en el teléfono 680-688-698. Os lo repetimos, 680-688-698. Recordad también que podéis seguirnos en las redes sociales en X, @enlamar, y en Instagram en lamar/REE.
1: Un saludo muy especial a todos los que nos acompañáis a diario a través de la onda corta de Radio Exterior de España y, por supuesto, también a quienes nos escucháis a través de la aplicación de Radio Nacional RNE Audio y también vía podcast a través de Apple Podcasts, Spotify o iVoox. Comenzamos ya la travesía de este jueves 20 de agosto.
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4: Me dedico desde siempre a este trabajo, ya nuestros abuelos, nuestros padres, siempre ha sido un trabajo familiar. Entonces el vínculo con el mar es muy marcado.
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4: Acabas cogiendo amor propio por el oficio porque estamos hablando de un proceso de unos 15, 18 meses, desde que nosotros ponemos la semillita del mejillón hasta que sacamos el tamaño comercial.
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4: Entonces todo ese proceso, como vas haciendo distintas labores en la batea, te va dejando marcado. Y vamos, es muy satisfactorio.
1: Estábamos escuchando a Daniel Gondar, que lleva 2 décadas dedicándose a la miticultura en la isla de Arousa, en Pontevedra. Aprendió el oficio directamente de su familia y cada día sale con su barco a cultivar el mejillón, una profesión que, como dice, no siempre fue tan puntera como lo es actualmente. Ruth Drake ha hablado con él para que nos cuente cómo es su día a día en una profesión que ha cambiado ligeramente con los años

0: y que forma parte de la identidad de Galicia.
1: Daniel Gondar vive y trabaja en la isla de Arousa, en Pontevedra. Desde hace más de 20 años, coge el timón de su barco, llamado Nuevo Mar y Cielo, y atraviesa la ría con un rumbo fijo, las bateas de mejillones, que ya son todo un símbolo dentro del imaginario de Galicia. Daniel pertenece a la tercera generación de una saga familiar de bateeiros.
2: Bateeiro, sí. Soy patrón de un barco que trabajamos tres parques de cultivo y nada, tengo a un colaborador conmigo y a mi mujer. Nos dedicamos los tres a la viticultura.
1: Como dice, ellos se encuentran en el mismo centro de la ría de Arousa y alrededor de ella hay unas 1.500 bateas que trabaja la gente y las cooperativas de los pueblos de la zona, como El Grove, A Pobra do Caramiñal o Vila García de Arousa. En este paraje natural de las Rías Baixas, cultivan el mejillón de principio a fin.
2: Nosotros cogemos la semilla, la encordamos con una red natural, el mejillón tiene un piso, que es lo que le llamamos la raíz, con la cual tiene la capacidad de agarrarse a la cuerda y creciendo. Después necesita distintos procesos de darle más espacio, pasarlo para otras cuerdas, hasta que tiene su tamaño comercial.
1: Los bateeiros pueden trabajar de forma individual o asociándose entre ellos para compartir gastos, como por ejemplo el mantenimiento de sus embarcaciones, que son un elemento clave en su labor diaria.
2: Cada batea o cada núcleo de bateeiros tiene un barco, un barco auxiliar en acuicultura, para en este caso hacer los laboreos con la grúa, con la maquinaria que tiene instalada a bordo. Ahí se hacen las labores de encordar el mejillón, de procesarlo para venta, todo se hace a bordo del barco, que es como una plataforma de trabajo.
1: Y como explica Daniel, sus tareas cambian en función de la época del año.
2: En primavera recogemos la semilla de bancos naturales y la ponemos en las cuerdas para que vaya ganando tamaño y espacio en la cuerda. Entonces, en función de la demanda de producto, o hacemos una cosa o hacemos otra. Si tenemos venta, si nos pasan algún pedido, alguna central nos pasa algún pedido de venta, pues vamos a hacer pedido de venta. Si no, tenemos otro tipo de laboreos de mantenimiento y de limpieza y de tratar el producto.
1: Ahora mismo dice que están sacando producto para la venta y que desde julio hasta finales de año es su campaña potente para exportar a países como Francia, Italia y Grecia. Aparte de esto, también venden a pescaderías y supermercados de España. Daniel nos cuenta que su abuelo y un tío suyo empezaron una sociedad allá por los años 50 del siglo pasado y que entonces el mejillón no era un producto tan demandado como lo es ahora.
2: Ha ido creciendo, pero hasta el principio el mejillón era un complemento de... Se comenzaron las bateas aquí como un complemento de... Se dedicaban a la pesca, al marisqueo, pero el complemento era la batea. Después esto fue ya tomando forma, con mucho trabajo y mucho sacrificio. Ahora hay un sector que más o menos funciona relativamente bien y el mejillón tiene mucha demanda.
1: Además, la rutina de trabajo que tenía su abuelo no es la misma que él tiene a diario actualmente.
2: La finalidad es la misma. Al final es conseguir un producto lo más limpio posible, lo más grande posible, lo mejor trabajado posible. Pero han cambiado las maquinarias. Antiguamente, hace 40 años, se subían las cuerdas a mano, con un molinete de mano, como si fuera una rueda de molino. Ahora hay grúas, un guindastre que levanta las cuerdas, hay unos cepillos que lo limpian. Antes era todo manualmente, esto ha avanzado, vamos, a pasos agigantados. Antiguamente se procesaban 500 kilos de mejillón en una mañana. Ahora mismo un barco está capacitado para procesar 5.000, 6.000 kilos de mejillón en una mañana y mandarlo para el mercado.
1: Como nos cuenta, estos avances tecnológicos han hecho más llevadera una profesión que, sin embargo, tiene su exigencia física y, además, obliga a hacer frente a ciertas inclemencias climáticas como el viento y las lluvias de invierno. Como en buena parte del sector primario, ya sea en mar o en tierra, el tema del relevo generacional es una sombra que acecha a su gremio.
2: Bastante complicado. Cada vez se ve menos gente en los barcos, menos gente joven. La gente mayor suele estirar, en vez de jubilarse, por ejemplo, a los 65 años, pues a lo mejor echan 2 o 3 años más ahí sin jubilarse o intentando compaginar una cosa con la otra, prejubilado y yendo unas horas a la batea. O sea, el relevo sí que es una tarea que está ahí latente, que va a haber algún problema sobre eso.
1: Por tanto, Daniel cree que, viendo esta tendencia, a largo plazo las bateas irán agrupándose y cada vez quedarán menos barcos dedicados a ellas, es decir, los que consigan reunir una tripulación suficiente para trabajarlas. A pesar de esta preocupación, cree que hay muchos motivos por los que dedicarse a esta profesión.
2: Yo, a mí particularmente, lo que puedo expresar es que es muy gratificante ver el resultado final después de tanto tiempo del producto que sacas. No es lo mismo estar encerrado en una oficina o en un centro comercial que el entorno donde tú desarrollas tu trabajo. Es muy, muy gratificante en ese sentido. Que si tú eres un enamorado del mar y tal, pues se te va a hacer mucho más fácil, claro. Independientemente de inclemencias meteorológicas y otros temas que a lo largo del año surgen, pero vamos, que se llevan mejor si uno tiene esa mentalidad positiva de cuidar el entorno donde trabaja, de hacerlo lo más ameno posible. Nosotros en el barco tenemos un ambiente de trabajo muy positivo siempre, somos positivismo. Al final van a salir siempre mejor las cosas siendo positivos que siendo negativos.
1: Y con esta actitud es con la que Daniel Gondar sale a faenar cada mañana, cogiendo el timón de su barco Nuevo Mar y Cielo y poniendo rumbo a las bateas de la Ría de Arousa.

0: La pesca en países africanos como Senegal puede ser el sustento directo o indirecto de cerca de una quinta parte de la población. No obstante, el sector atraviesa una profunda crisis debido a la sobreexplotación de sus aguas, especialmente por parte de grandes arrastreros industriales, en muchas ocasiones arrastreros europeos, lo que está dañando la economía de estas comunidades y que está obligando a muchas personas a embarcarse en cayucos rumbo a Europa.
1: A esta sobreexplotación se unen ahora los impactos ambientales y sociales asociados a la emergente industria del gas en alta mar, en África Occidental. Es el caso del megaproyecto gasístico Greater Tortue Ameyin, situado entre Mauritania y Senegal, cuyos impactos se evalúa un estudio internacional liderado por el Instituto Español de Oceanografía.
0: Marco Llope es investigador del Centro Oceanográfico de Gijón y participante en este estudio. ¿Qué tal? Bienvenido a bordo.
2: Buenos días, Fernando y Coral.
0: Para situar a los oyentes, ¿qué es exactamente el proyecto Greater Tortue Ameyin del que nos has hablado hace un momento, Coral, y que ha despertado tanto revuelo en la comunidad científica?
2: Este proyecto constituye la primera explotación de gas marino en esta zona de África Occidental. Está en la frontera entre Senegal y Mauritania. Se descubrió en 2015 este yacimiento y rápidamente se construyeron las infraestructuras para poder explotarlo y actualmente ya está en explotación.
0: ¿Es una explotación que hacen esos dos países de manera autónoma o la hacen con ayuda de alguna gran empresa gasística o energética mundial?
2: Sí, el proyecto lo está desarrollando British Petroleum y los países han llegado a un acuerdo para explotarlo 50% cada uno, pero el proyecto lo desarrolla esta compañía inglesa.
0: ¿Y ya está operando este proyecto, ya está en marcha produciendo gas?
2: Sí, está produciendo gas ya desde hace un par de años.
0: Estamos hablando de una infraestructura situada en alta mar, a unos 40 kilómetros de la costa, entre Mauritania y Senegal. Me pregunto, ¿qué hace especialmente sensible ese ecosistema desde el punto de vista ecológico para que los científicos hayáis dado la voz de alerta?
2: Bueno, son varias cosas. La infraestructura es bastante grande. Se compone de tres partes. Unas fuentes a gran profundidad, donde se extrae el gas a 2.800 metros, a 80 kilómetros de la costa. Luego tiene una especie de barco reformado, donde se hace un primer preprocesado. Y después tiene un núcleo principal que está constituido de un rompeolas y una serie de infraestructuras muy grandes que se venden desde la costa. Tiene incluso un helipuerto. Todo esto conlleva también un número de tuberías que se tienen que depositar en el suelo para conectar las tres infraestructuras. Uh-huh. Y lo que hace especialmente sensible en la ubicación de esta infraestructura gasística en esta zona es que estamos en el límite sur de la gran barrera de coral mauritana que se descubrió hace pocos años y la parte senegalesa precisamente pues todavía no está bien estudiada. Sí que es cierto que British Petroleum conseguimos que modificara el trazado de las tuberías de fondo para que librara partes de estos corales.
0: Entiendo que es una zona especialmente sensible por eso, por los corales, los cañones submarinos, pero también porque es una zona, corrígeme si me equivoco, una ruta migratoria para mamíferos marinos, para aves, para tortugas, es una zona de paso bastante importante.
2: Así es, esta zona es muy importante, como comentas, para muchas especies que se pueden ver afectadas por las presiones que este nuevo sector, el gas de alta mar, pues provoca, ¿no? Por ejemplo, pensemos en el ruido. En la fase, sobre todo, de exploración, el ruido es muy importante porque con las ondas sísmicas es como detectan dónde están los yacimientos, las bolsas de gas. Y sabemos que los mamíferos marinos, los cetáceos, son muy sensibles al ruido. También se utiliza luz porque las infraestructuras pues, tienen personas allí viviendo y trabajando. Hay, por ejemplo, una antorcha que quema parte del gas que se extrae y todo esto pues también afecta a las tortugas, a las aves que se pueden ver desorientadas. Hay siempre presiones cuando hacemos alguna actividad en mar. Y también la parte más costera, que como os digo es lo que se llama en inglés el hub, que incluye un rompeolas de 1 kilómetro de longitud y hasta un helipuerto. Esta zona, esta estructura está situada sobre un arrecife ancestral que se llama Diatarra y que allí pues iban a pescar los pescadores de San Luis, por ejemplo. Y ahora no pueden acceder a esta zona porque se crea una un área de protección para que, bueno, los pescadores pues no interactúen por seguridad, no interactúen con los elementos que puede haber en el fondo, como las tuberías, pero eso pues también les perjudica porque no pueden acceder a esa zona donde antes pues pescaban.
1: Claro, es que estás describiendo un escenario bastante dantesco en un oasis de naturaleza y además, como decías, en una zona ancestral de pesca. ¿Qué consecuencias van a tener las comunidades pesqueras de Mauritania y Senegal, que ya, como decíamos antes en portada, ya venían de pasarlo mal porque hay mucha sobreexplotación?
2: Así es, esto es lo que se llama una policrisis, que estamos ahora viéndolas mucho en el mar, porque tenemos por un lado el cambio climático, que lo que hace es, pues uno de sus efectos es subir el nivel del mar, lo cual crea erosión, y o sea, en la región de San Luis, por ejemplo, pues tiene un problema de erosión muy grave que destruye casas y hay desplazados climáticos que han tenido que reubicarse en un campo porque sus casas fueron destruidas. También provoca la migración de los stocks de peces, de los que antes se alimentaban, porque bueno, la temperatura del agua cambia, el afloramiento también cambia. La subida del nivel del mar también provoca que las aguas del mar, lo que se llama la intrusión salina, acceda a aguas que antes eran más dulces, y entonces los cultivos en esa zona costera se hacen más difíciles. Y luego tenemos la pérdida de biodiversidad asociada a las actividades tradicionales como es la pesca de arrastre, ahora esta otra actividad, al gas, y bueno, pues todo esto sí hace que los recursos de los que la sociedad local se beneficia pues se vean limitados. Entonces efectivamente es una policrisis y es como una tormenta perfecta.
1: ¿En este estudio habéis podido hablar con ellos, con los pescadores locales?
2: Sí. Sobre todo hace el año pasado, de hecho, hace un par de años coincidimos, estuvimos varias veces allí, y hace un par de años tuvimos la suerte de que había una rueda de prensa y protestaron contra esta infraestructura, salieron en lanchas con banderas rojas y se acercaron a la plataforma. Respetando el perímetro este de seguridad que como te digo tienen para que no dañen la infraestructura, pero precisamente protestaban contra esto porque en ningún momento han sido involucrados. Esto es un fallo de gobernanza. Se percibe como que llega una empresa extranjera a extraer el gas, los beneficios no sabemos exactamente quién se los lleva, porque bueno, estos países ha habido también, a raíz del descubrimiento del gas, pues ha habido cambios políticos. En Senegal cambió el gobierno hace un par de años y una de las, bueno, de los motivos de este cambio de gobierno era que el pueblo pedía beneficiarse pues de este recurso que tienen y que están en su derecho de explotarlo, pero pues debería de repercutir positivamente en ellos. Y actualmente, por lo que nos comentaron, ni siquiera nadie trabaja en la plataforma. No hay planes de empleo para la población local. Viene la gente de Dakar en helicóptero y trabajan allí, pero la sociedad local, los pueblos de alrededor, no se benefician de esta explotación.
0: ¡Qué barbaridad! ¿Y ese gas, sabemos quién lo consume finalmente? ¿A dónde se lleva?
2: Es gas licuado, entonces lo que hacen es eso, licuarlo, y vienen otros barcos que lo cargan y posteriormente pues no sé exactamente a dónde llegará, imagino que a Europa, donde se regasifica y se distribuye. Hay que tener en cuenta que esto también cobra mucha importancia después de la guerra, la invasión de Ucrania por parte de Rusia. La Unión Europea pues pone un veto, los países europeos ponen un veto al gas ruso y tenemos que traer gas de otras zonas. Entonces de repente pues esta zona se convierte en estratégica.
0: Con las implicaciones que tiene a nivel local, Coral.
1: Claro, es que lo que estaba pensando mientras te estaba escuchando, Marco, es que es tremendo porque estamos hablando de un entorno natural que debería de ser protegido y de unas comunidades que ya viven con problemas y llega pues Europa. Fantástica Europa y dice vamos a sacar gas y pienso que tal vez esto vaya a hacer que los conflictos con pescadores extranjeros también aumenten, ¿no? O sea, se va a poner la zona más caliente todavía.
2: Claro, esto ya estaba, pues como dices, una zona ya estaba caliente, porque siempre se echa la culpa de la sobrepesca a las flotas extranjeras porque son las que tienen más capacidad de, bueno, pues de pescar mucho, tienen barcos más grandes. También puede ser, también hay una flota artesanal de pequeña escala de ellos muy grande, que quizá esté sobredimensionada. Pero sí que había un conflicto y ahora se añade otra capa más de complejidad de conflicto. ¿Qué ocurre en esta zona? Que los jóvenes que pues ven que no tienen futuro, porque das cuenta que sobre todo los hombres son los que pescan en sus cayucos, en sus lanchas, en sus piraguas, y luego las mujeres procesan el pescado y lo van vendiendo. Entonces todos se benefician de esta actividad. Si ven que no tienen futuro porque cada vez se puede pescar menos y aparecen actores que no les permiten hacer lo que hacían antes, pues una solución es ir un poco más allá y llegar a Canarias en barco. y sabemos lo que ocurre después cuando llegan, porque islas como el Hierro no pueden acoger a tantos, aparte de que es peligrosísimo y mucha gente se muere, hay islas como el Hierro que no pueden acoger a esta cantidad, o es una presión añadida. Entonces, lo que tenemos que tener un poco en cuenta es que no es un único problema, que son varios problemas y que para abordarlos tenemos que considerarlos de forma holística, en conjunto.
0: Toda acción tiene una consecuencia. ¿Qué llevó al Instituto Español de Oceanografía a evaluar este proyecto gasístico? Creo que además lo habéis hecho en consonancia, en conjunto con investigadores de Senegal, ¿correcto?
2: Sí, de Senegal y de Mauritania participan. Ajá. En este estudio.
0: ¿Y por qué os habéis implicado en este proyecto en particular?
2: Esto comenzó con un proyecto europeo que se llama Mission Atlantic, que se terminó este año en enero. En Mission Atlantic planteábamos una evolución integral ecosistémica de todo Atlántico y seleccionamos varios casos de estudio. El oceanográfico, el IO, fue responsable del caso de estudio de la corriente Canarias que abarca estas aguas. Y en ese periodo en el que estábamos desarrollando este estudio, que tenemos que ver todas las presiones que hay, los sectores que tienen lugar aquí de actividad, por ejemplo, el transporte marítimo, la pesca, no solamente este, pues estábamos evaluándolo cuando de repente apareció este y entonces nos cambiaba la distribución de presiones porque se incorporaban nuevas presiones y otras tenían menos efecto. Daros cuenta que en la zona en la que no se puede pescar, el arrastre, por ejemplo, disminuye, la pesca disminuye porque está esta infraestructura y eso tiene, por ejemplo, una consecuencia positiva a largo plazo. Cuando se instalan las infraestructuras, esto es perjudicial porque crea abrasión, destrucción de hábitats, genera plumas, bueno. Pero una vez que están instaladas, pues puede recuperarse ese ecosistema y la exclusión de pescar en esa zona pues puede actuar como un refugio, ¿no? para peces y otros animales.
0: Qué paradoja, ¿no? Que algo que a priori está causando un impacto negativo también pueda tener un beneficio, aunque sea ecosistémico en este caso.
2: Eso es lo que tenemos que también un poco ver, ¿no? Y contemplar que estas son las circunstancias, pero hay espacio para sacar algún beneficio. Y entonces ahí pues trabajamos también con British Petroleum y como os comentaba, pues se desvió una tubería de forma que se evitaran unos arrecifes que se conocían y bueno, también estamos haciendo propuestas porque hemos visto en otros sistemas cercanos como la extracción de gas, de petróleo en este caso, en Chinguetti, en Mauritania, que se vio que ampliando la zona de exclusión más allá de lo mínimo recomendable, los corales se regeneraban porque se excluía la abrasión provocada por la pesca. Entonces se podrían utilizar de alguna forma como áreas de protección, como efecto colateral, digamos.
0: Uh-huh. ¿Te he entendido bien cuando has dicho que trabajabais de la mano de BP para este estudio?
2: Hemos tenido reuniones con ellos, sí. Uh-huh. En este estudio y en otros proyectos colaterales hemos tenido reuniones con ellos, sí.
0: ¿Y ellos tienen en cuenta a la hora de plantear este tipo de proyectos el impacto socioeconómico que pueden llegar a generar en las comunidades costeras, pesqueras? Pienso, por ejemplo, en esos pueblos de los que hablábamos, en Senegal, en Mauritania, donde la actividad pesquera tiene una fuerza fundamental en cómo se ganan la vida y cuando uno no permite que se pesque en ciertas zonas, pues lógicamente toda esa gente va a tener que buscar un futuro, un porvenir en algún otro lugar con otras actividades.
2: Bueno, ellos hacen informes diciendo que esto se tiene en cuenta.

0: creo recordar que compraron una ambulancia para San Luis, hacen algún tipo de acción en ese sentido, pero de todas formas la sociedad no se involucra activamente porque, como os digo, una manifestación muy grande con, pues no sé, habría decenas o cientos
1: de
0: personas.
1: Y además, Marco, nos comentabas que no hay ni un solo empleado local, que es que ya con eso...
0: Quisimos entrevistarnos con ellos allí y no encontramos a nadie, no encontramos oficinas. Siquiera tiene oficinas, supongo que para evitar protestas a la puerta de la oficina.
1: Claro.
0: Eso sí que nos fue imposible, bueno, pues eso, hablar con ellos.
2: Pues muy elocuente todo lo que nos estás contando acerca de este megaproyecto y las implicaciones que tiene. Paradójico que tenga puntos positivos cuando en realidad genera un impacto tan negativo a nivel general, pero aún así... Oye,
1: es terrible decir esto, pero no hay mal que por bien no venga, no lo sé.
2: Pues Marco Llope, investigador...
0: Es importante... Si puedo terminar una cosa. Es importante esto, reflexionar sobre esto, porque es un yacimiento, pero hay otros yacimientos al lado. Está otro que se llama Viralá, que bueno, pues explotará en un futuro. Entonces, si podemos mejorar... cómo se explota este yacimiento, incorporando la población local y tomando una perspectiva, ¿no?, que respete la biodiversidad, que intente promover un cambio transformador siguiendo, por ejemplo, los informes internacionales de IPBES, pues será mejor para todos.
1: Todo cositas lógicas.
2: Sin duda. Marcos Llope, investigador del Centro Oceanográfico de Gijón, gracias por haberte pasado por el programa para ilustrarnos hoy acerca de esta mega explotación gasística y sus efectos sobre las costas de Senegal y Mauritania.
0: Un placer, muchas gracias.

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1: Pues en nuestra ronda marinera de hoy nos vamos a las Islas Canarias, en concreto a Gran Canaria, para visitar uno de los principales puertos de España. Santiago Morollón, muy buenas.
2: Hola, ¿qué tal? ¿Cómo estáis?
1: Santi,
3: hablamos del Puerto de la Luz, un nexo logístico en medio del Atlántico que da soporte a tres continentes, Europa, África y América.
2: Sí, la verdad es que por méritos propios, el Puerto de la Luz en Las Palmas de Gran Canaria es un referente a nivel internacional en el desplazamiento de personas y mercancías, un recinto portuario que supone un puente entre tres continentes, Europa, África y América, y que se ha convertido en todo un hub logístico de primer orden. Pero esa es la foto que vemos hoy. La historia del puerto arranca hace mucho tiempo, en tiempos del emperador Carlos V, cuando se da el primer permiso real para el avituallamiento de barcos y personas en la Bahía de las Isletas. Juan José Laforet es el cronista de Las Palmas de Gran Canaria.
4: Hay una propuesta a la corte que va a cuajar en la real licencia para que se pueda poblar el puerto de las Isletas, que la da en Granada el 19 de octubre de 1526 el emperador Carlos V. Se trataba de una licencia que ordenaba que se diera permiso para que cualquier persona que quisiera vivir en el puerto pudiese vender mantenimiento y producto a los buques, a los extranjeros y a toda persona que se lo demandase.
2: Pero la falta de recursos y también de infraestructuras dejaron el proyecto sin realizar. No sería siglos después, hasta el 19, cuando la Sociedad Gran Canaria se propone recuperar la idea. A partir de 1852, con la entrada en vigor de la Ley de Puertos Francos, los hermanos León y Castillo, Juan y Fernando, que eran ingeniero el primero y político el segundo, se convierten en dos de los grandes impulsores del proyecto.
4: Junto con su hermano, pues, va a lograr que esto sea una realidad. Fernando, que estudia Derecho en Madrid, consigue ser gobernador civil, diputado en corte, ministro. En todo momento puso su talento, sus capacidades al servicio de Gran Canaria y de su puerto. No olvidemos que de él es la frase de "el puerto lo primero".
2: Las obras comenzaron en 1811 y con su puesta en marcha cambió para siempre la capital Gran Canaria, haciendo

0: crecer a la ciudad. Hoy, sus cifras, las que nos cuenta Maite Quevedo, impresionan.
1: Sí, porque el puerto dispone en la actualidad de casi 16 kilómetros de línea de atraque repartidos entre todos sus muelles, con calados que oscilan entre los 3 y 45 metros de profundidad. Actualmente conecta con más de 180 puertos del planeta. En 2025 gestionó más de 1,5 millones de contenedores y recibió más de 2 millones de cruceristas. Por el volumen de su actividad, está entre los 4 puertos de mayor importancia de nuestro país.
0: Con estas cifras, la salud portuaria es óptima. Nos lo cuenta la presidenta de la Autoridad Portuaria en Las Palmas, Beatriz Calzada.
2: La salud económica del puerto es muy buena. Siguen confiando los armadores, los navieros, los distintos sectores siguen confiando en este puerto y eso se está viendo en las estadísticas mes a mes. Nosotros queremos hablar de consolidación.
0: Pero la vida de los puertos también está sometida a los vaivenes internacionales. El cierre de Suez o el conflicto en Hormuz hacen que tenga que adaptarse constantemente a nuevas realidades.
2: Se han cambiado las rutas de tráfico internacional, eso evidentemente tiene una afección directa a la vida de los puertos. Ahora, bueno, hemos vivido el cierre de Hormuz, el año pasado fue el canal de Suez, pero creo que nuestros puertos, los 5 puertos de la Autoridad Portuaria de Las Palmas, creo que hemos sabido resistir y posicionarnos firmes ante esta situación.
0: La luz también tiene sus propios retos y dificultades, por ejemplo, luchar en igualdad de condiciones, y no le beneficia algunas de las decisiones que se toman en Europa en cuanto a las emisiones permitidas de dióxido de carbono. Se imponen topes que sus rivales de la costa africana no tienen.
2: Todos estamos en el camino de la descarbonización, eso nadie lo discute. Todos los puertos tenemos inversiones, tenemos proyectos para avanzar en la descarbonización de nuestros puertos, de todo el sistema marítimo portuario, pero una directiva lo que no puede es ocasionar más daño que el beneficio que supuestamente se quiere buscar.
0: Y otra clave importante, mantener la sostenibilidad. Esto permite la Canarias que hoy en día conocemos.
2: Para nosotros la conectividad es vital. Si perdemos conectividad, perdemos calidad de vida. Si perdemos conectividad, la gente no se puede mover, las cosas no nos llegan, no llegan tarde, no llegan o llegan mucho más caras, y por lo tanto afecta al día a día, al bolsillo y a la cesta de la compra de cada una de las personas. Afecta al turismo, que es la economía que nos da de comer a día de hoy. Sigue siendo así.
0: El puerto es fuente de riqueza desde que se construyó y cuenta con empresas que ya van por su cuarta generación. Una de ellas es Servicios Portuarios Canarios, que se dedica al amarre, pero también a la gestión de residuos MARPOL. A pesar de sus buenas condiciones laborales, también tiene problemas para captar personal. José Juan Socas es su presidente.
3: Estamos intentando hacer labores de difusión de lo que es nuestro puerto, porque nuestro puerto creo que podemos presumir de tener trabajos muy bien remunerados, pero es evidente que tenemos un hándicap de cara a la gente joven, y es que aquí se trabaja 24 horas, que nunca se para. Durante el COVID fuimos el único sector que no paró. Se trabajan los fines de semana, las noches, que son muy duras en el puerto.
0: Y otro problema común al resto de la economía, el absentismo. Con turnos de 8 horas, cualquier baja resiente a los equipos. Por eso, José Juan Socas pide un debate valiente sobre estas bajas laborales.
3: Yo creo que desde el máximo respeto hacia cuando algún trabajador tiene algún problema, me parece que a esto hay que darle una vuelta, y sobre todo creo que no tenemos que tener miedo en plantear con sindicatos y con patronales el tema del absentismo, hablar abiertamente de ello, porque no deja de ser un problema y creo que debemos de tratarlo y preocuparnos.
0: Y las cifras turísticas del puerto también impresionan. En 2025 recibió a casi 2 millones de cruceristas, con un incremento superior al 23% respecto al año anterior. Estos turistas tienen un perfil muy atractivo para la economía local porque poseen una alta capacidad de gasto. Ese gasto además repercute de forma inmediata en el pequeño comercio y en los municipios del interior y el sur de la isla que visitan mediante excursiones contratadas. Javier Vega es el secretario del Centro de Iniciativas y Turismo de Gran Canaria.
4: El puerto se convierte además para los cruceristas, o más bien para la economía local, en un recurso estratégico, porque actúa de puerto base para el casi el 50% de los cruceristas que nos visitan. Y de esta forma pues se duplica el gasto en hoteles, en taxis y hasta en restauración. Además, esta medida se va a ver potenciada porque las grandes compañías navieras están obligando a pernoctar a los pasajeros al menos la noche previa, para evitar demoras o pérdidas de embarque.
0: Aunque en el ámbito turístico el puerto también tiene retos y rivales, por ejemplo en Marruecos, con terminales como la de Tánger o Casablanca, que a base de tarifas más baratas amenazan con quebrantar la hegemonía del puerto Gran Canario en su entorno. Para evitarlo, los especialistas apuestan por el desarrollo de nuevas capacidades para fortalecer su posición.
4: Y puede haber peligro de que desplacen escala o bien se conviertan en puerto base. Y por ello hay que seguir apostando por el desarrollo de nuevas terminales como la recientemente inaugurada en el muelle de Santa Catalina, o apostar por la sostenibilidad y electrificación también del resto de los muelles. Así, de esta forma, se puede aportar más calidad de servicios y no solo ventajas fiscales, que ayudan mucho a las compañías, pero pueden marcar un rumbo nuevo de elección.
0: Como vemos, son muchas las facetas de la vida de Canarias en las que deja su impronta una infraestructura tan destacada y de tan larga trayectoria como el Puerto de la Luz. El puerto primero, decía Leoni Castillo, para destacar su importancia. Lo cierto es que sin él no se entendería la realidad actual de las islas, ni tampoco su futuro.
5: Santi, muchísimas gracias y un abrazo.
0: Un saludo desde Canarias.

0: pues seguimos aquí en Españoles en la Mar y ahora cambiamos de tema. Hace pocas semanas miles de personas llegaron a nuestras costas en Ceuta a nado, en barco o a pie desde Marruecos, una situación que ha generado una crisis humanitaria y social en la ciudad autónoma.
1: Pero más allá de la gresca política y de la emergencia actual, tenemos que preguntarnos qué podemos hacer y por qué tantas y tantas personas se juegan la vida por el sueño europeo.
0: Preguntas a las que trata de responder nuestra compañera Alejandra Martínez.
2: Necesitamos un control de fronteras, una negociación con Europa y inversiones en los países de origen.
3: Cooperación con los países de origen.
4: Atender y trabajar en origen.
5: Trabajar en origen también, ¿no? Con los gobiernos de esos países.
6: Y que se controle en origen la inmigración.
7: Durante años hemos oído a los políticos decir una y otra vez que para luchar contra la inmigración irregular había que actuar en origen. Ayudar a que los países de los que salen los migrantes estuvieran mejor para que así no tuvieran que dejarlos. Y con todo lo lógico que suena, los expertos nos dicen que esa no es la solución. Primero, porque lo que se aporta a estos países es voluntario, mínimo y puntual, no da para desarrollarse. Y segundo, y esta es la clave, porque la mayoría de las razones por las que estas personas tienen que buscarse la vida en otros lugares las provocamos nosotros, los mismos países que luego estudiamos fórmulas para contener la inmigración irregular. Actualmente, aunque está todo en plena revolución, hay un diseño del mundo que ni es casual ni es reciente. Miguel Pajares, investigador sobre migraciones de la Universidad de Barcelona.
8: Los países del sur global, por ejemplo, si nos situamos en países africanos, están cumpliendo en el comercio mundial unos roles que han sido impuestos desde el norte global. Son países que sufrieron el proceso de colonización, que salieron de la colonización endeudados y que el Fondo Monetario Internacional y el Banco Mundial gestionaron estas deudas de manera que no pudieran salirse del rol de proveedores de materias primas.
7: Porque esas deudas millonarias había que devolverlas en dólares y lo único que ellos tenían para vender y conseguir dólares eran esas materias primas.
8: Esta división internacional del comercio les ha impuesto unas condiciones que además les ha impedido la industrialización, porque aquí ha habido esfuerzos muy claros desde el norte global para que estos países no pudieran industrializarse, ¿no? Eso, claro, los ha empobrecido. Entonces, países que son grandes proveedores, pues, por ejemplo, Mali, de algodón, de oro, que son ricos en materias primas, pues están entre los más pobres del mundo.
7: Y a este desequilibrio que está detrás del grueso de las migraciones contribuyen fundamentalmente dos causas. Blanca Garcés, CIDOB.
9: Yo diría que, en primer lugar, la explotación de los recursos naturales. En segundo lugar, es un intercambio comercial desigual. Ellos nos venden recursos básicos, nosotros les vendemos ya a productos manufacturados, con lo cual, digamos, pagamos a bajo precio lo que luego les devolvemos a precios mucho mayores.
7: Porque hablamos de países que, como consecuencia de todo esto, no han podido desarrollarse y, por tanto, a día de hoy, siguen dependiendo del sector primario que constituye en torno al 70% de sus economías. Y justo ese sector primario, la agricultura, la ganadería, la pesca, se ve tremendamente afectado por los grandes procesos de expansión que llevan a cabo actualmente las multinacionales, la

0: la industria, la minería, los hidrocarburos. Desembarcan en estos países, despliegan sus alas y acaban haciendo imposible la actividad de los locales. Primero, porque no pueden competir con semejantes moles, y segundo, porque muchos de los productos de los que dependen acaban contaminados precisamente por cómo explotan los recursos esas multinacionales.
1: Esa sobreexplotación de los recursos naturales, esa concentración de la tierra, ha llevado en muchos países, en África, pero también en América Latina, en Asia, ¿no?, a las expulsiones forzadas de las poblaciones locales que no tienen otra alternativa que emigrar.
0: Es decir, que muchos de los países que se quejan de la migración que reciben tienen empresas sobreexplotando los recursos de estas personas, contaminando sus tierras, sus aguas y, en consecuencia, provocando su salida. Pero no es lo único que hacemos. Los del sur también pagan nuestro exceso de emisiones.
2: La crisis climática está expulsando también gente de sus territorios, de sus hábitats, porque desaparecen las zonas de cultivo, desaparecen zonas de pasto y la gente se tiene que ir. Y también ahí vuelve a haber una responsabilidad del norte global, que es quien primero se industrializó y, por tanto, es responsable del grueso de las emisiones históricas de gases de efecto invernadero que están provocando el calentamiento global.
0: Pero esto, como todo, se entiende mucho mejor con ejemplos. Y vamos a empezar por Senegal y la costa africana en general, donde faenan barcos europeos que, como no pueden pescar en Europa todo lo que quieren porque la normativa les pone límites, se van allí y acaban esquilmando sus caladeros, esos de los que dependen los pescadores locales.
1: Salir a pescar es volver, en muchos casos, con las embarcaciones vacías. Y eso tiene que ver con esos grandes barcos de capitales internacionales, muchos de ellos europeos, también españoles, que están faenando delante de las costas africanas y que acaban, ¿no?, con esos recursos tradicionalmente utilizados y de una forma mucho más sostenible por parte de esos pescadores tradicionales.
0: Y algo muy parecido pasa con la minería.
2: La minería produce muchos desechos en Europa. No es que no tengamos minas, es que las hemos ido cerrando por los daños medioambientales que causaban. ¿Y qué hemos hecho? Pues desarrollar la minería en los países pobres, ¿no?
0: Véase el Congo, uno de los países más ricos en metales como el tantanio o el niobio, que son los que forman el famoso coltán, vital para la tecnología punta, que siendo el país del mundo con más recursos de este tipo, es también uno de los más pobres.
1: Todos nuestros móviles proceden del sur global, de zonas con graves conflictos, en parte producidos por esa sobreexplotación y esa sobreexplotación de esos recursos en condiciones de miseria.
0: Otro ejemplo, la explotación de hidrocarburos en el delta del Níger.
1: Ahí entraron distintas empresas petrolíferas, entre otras la Shell, que sobreexplotaron los recursos y no solo explotaron esos recursos, sino que además en esa explotación acabaron de forma casi inmediata contaminando las aguas de ese delta, que de un día para otro pasó a ser, ¿no?, una zona donde era muy difícil vivir.
0: Y lo decía Blanca, toda esta sobreexplotación que se traduce en falta de recursos para los locales acaba provocando también conflictos, guerras, que es otra de las causas de la inmigración. Y no solo contribuimos a que se desaten las guerras, sino que luego intervenimos en ellas enviando milicias, financiando bandos o vendiéndoles armas. Y ya cuando están en las últimas, aprovechamos esos vacíos de poder para usar estos países de vertedero. Véase Somalia.
2: Somalia es un país casi sin Estado, ¿no? El gobierno de Somalia, aparte de Mogadiscio, gobierna muy poco territorio más, y esto ha sido aprovechado para convertir sus costas en lugar de vertedero.
0: En resumen, estamos detrás de la mayoría de las causas por las que estas personas tienen que emigrar, y aunque existen los llamados fondos de adaptación o de pérdidas y daños, que en teoría buscan que el norte global compense al sur por todos esos desaguisados que causamos en él, pues no funcionan, porque son voluntarios y las aportaciones son nimias. Por eso, lo que recomiendan los expertos es que, más que actuar en origen, como dicen los políticos, lo que toca es justo lo contrario, dejar de hacerlo, sacar nuestros tentáculos de allí, por mucho que cueste renunciar a la gallina de los huevos de oro y permitir el desarrollo de estos países.
2: Todo este discurso de actuar en origen, hacer ayudas, etcétera, es un discurso muy cínico, porque lo que habría que dejar es de extraer la riqueza que se extrae de estos países. Es importante las ayudas, es importante que los fondos de adaptación sean realmente lo que se necesita, pero quizá más importante es que dejemos que estos países tengan su propio desarrollo, que no se lo torpedeemos.

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1: Pues encaramos la última etapa de nuestra jornada repasando lo más destacado de la actualidad pesquera y marítima de este jueves 20 de agosto y lo hacemos de la mano, como siempre, de Alexei Ershov y Ramiro Barean.
2: Empezamos en Ceuta. De hecho, acabamos de escuchar un reportaje sobre la situación en esta ciudad autónoma. El gobierno ha desalojado esta mañana a 1.800 personas migrantes que todavía permanecían en la playa del Trampolín, en Ceuta, tras la llegada de miles de personas desde Marruecos el pasado 30 de julio.
3: Ha sido una evacuación pacífica y voluntaria. El objetivo es ofrecer a estos migrantes una alternativa de alojamiento y acogida en unas condiciones adecuadas y seguras. Nos lo cuenta Isabel Jiménez, enviada especial a Ceuta.
4: Desde primera hora de la mañana, un dispositivo policial acompañado de intérpretes y organizaciones sociales están explicando a estas personas los traslados que van a emplazamientos más cómodos en la Loma Colmenar y la Loma Margarita. Se ha marchado con aplausos, con gestos de alegría y envuelto en una nube de polvo de la playa en la que han acampado durante 3 semanas. Los heridos, algunos descalzos y con muletas, se han trasladado en una furgoneta y están divididos por nacionalidades. No aclara Migraciones que es por una cuestión del idioma. Aquí quedan embolsados todavía un grupo numeroso de personas del norte de África que nos trasladan cierta preocupación. Temen que los puedan deportar.
2: Salvamento Marítimo rescata 3 pateras con 241 personas cerca de Lanzarote. Las embarcaciones han llegado a lo largo de esta madrugada a Arrecife y entre ellas había al menos 10 mujeres y 2 menores de edad.
3: Y en Murcia, la delegación del gobierno ha confirmado que la patera que arribó este miércoles a Cala del Barco, en Cartagena, llevaba 62 personas a bordo, entre ellas 2 mujeres y 15 menores.
2: Con más detalles, Daniel Jiménez.
5: Viajaban en una lancha rápida preparada con 4 motores fuera a borda que sorprendió a los bañistas. En las imágenes grabadas por algunos de ellos se ven a decenas de hombres de origen magrebí que tras desembarcar huyeron. Algunos de ellos fueron interceptados y han sido atendidos por Cruz Roja. Los patronos de la embarcación huyeron a toda velocidad. Guardia Civil ha alertado de que en los últimos meses ha detectado varias lanchas rápidas que realizan estos traslados desde Marruecos hasta las costas de la región de Murcia.
2: Y en Andalucía, la Fiscalía Provincial de Almería investiga a los ediles de Carboneras que votaron a favor de aplazar la anulación de la licencia del hotel Algarrobico.
3: Una decisión que vuelve a poner el foco sobre el futuro del polémico hotel.
2: Desde Andalucía, Belén García Cito.
6: Sí, la Fiscalía pone ahora el foco en el pleno extraordinario celebrado el pasado mes de junio, que tenía un único objetivo, declarar nula la licencia de obra del Hotel del Algarrobico. Sin embargo, el Partido Socialista y 2 concejales no adscritos pidieron aplazar la votación por falta de informes económicos que permitieran evaluar posibles daños y salió adelante con 7 votos a favor. Ese resultado dio origen al procedimiento que ahora investiga la Fiscalía de Medio Ambiente tras la denuncia presentada por la asociación ecologista Salvemos Mojácar. Jaime del Val es su portavoz.
7: Nos parece inaudito, inaceptable esa actuación final de intento de bloqueo de algo ya inapelable por parte de esta gente, ¿no?
6: Fue en el siguiente pleno cuando se aprobó la anulación de la licencia, cuando además 4 de los 7 concejales que ahora investiga la Fiscalía abandonaron la sesión antes de esa votación.
2: Y en lo internacional, hablamos ahora del Estrecho de Hormuz. Allí, Estados Unidos ha creado un corredor marítimo secreto para facilitar la salida de 10 millones de barriles diarios hacia los mercados internacionales.
3: Según la agencia de noticias Axios, desde hace varias semanas, entre 15 y 20 petroleros entran y salen cada noche del Estrecho por un canal situado al sur, junto a la costa de Omán. El ejército de Estados Unidos escolta estos barcos y también ayuda a que los buques vacíos atraviesen el Estrecho, carguen petróleo y vuelvan a salir sin sufrir daños.
2: Y seguimos con más asuntos. China alerta de que un fuerte El Niño podría agravar las lluvias y los riesgos en sus mares.
3: El país asiático prevé que las aguas del Pacífico Ecuatorial Central y Oriental alcancen un pico cercano a 3 grados y medio por encima de lo habitual. También cree que subirá la temperatura en el Mar Amarillo y el norte del Mar de China Meridional y que habrá riesgo de olas de calor marinas que podrían perjudicar la acuicultura y a los corales.
2: Y sobre El Niño, más del 80% de empleados empresarios pesqueros peruanos creen que el fenómeno tendrá un impacto alto o muy alto, traduciendo en menos cantidad y peor calidad de materia prima para la industria alimentaria.
3: Y en tema de pesca, Japón anuncia un acuerdo para ampliar en un 25% la cuota de atún en el Pacífico para los años 2027 y 2028, fijada en más de 14.800 toneladas para esa región. La medida ha contado con el visto bueno de México, que hasta ahora se había opuesto a la medida.
2: Y nos quedamos en Asia. Corea del Norte ha lanzado una decena de misiles balísticos de corto alcance desde la zona de Pyongyang hacia el mar de Japón, según el ejercicio de Corea del Sur.
3: Japón asegura que al menos uno de los proyectiles cayó fuera de su zona económica exclusiva y de momento no se han registrado daños en embarcaciones. Los lanzamientos coinciden con unas maniobras militares conjuntas de Corea del Sur y Estados Unidos.
2: El Mediterráneo sigue alcanzando temperaturas récord. La boya ubicada en Cabo de Palos registró el 21 de julio casi 30 grados, un máximo histórico. Las mínimas también preocupan porque el 3 de agosto se rozaron los 28 grados de madrugada, el segundo valor más alto de la serie histórica. Carlos Santos, portavoz de la Agencia Estatal de Meteorología en la región de Murcia.
8: Es muy grave. Y de forma local y puntual, hay puntos donde se alcanzan temperaturas 6 grados superiores a lo normal. Esto es muchísimo. Es un ingrediente pues, para un montón de efectos que en principio no son deseables. Por ejemplo, temperaturas mínimas muy elevadas por las noches, un refuerzo de los fenómenos adversos, incluyendo los sistemas tormentosos y demás.
3: La situación preocupa a las organizaciones ecologistas, que alertan de una extinción de especies por el calentamiento del mar.
2: Y no solo hablamos de fauna, sino también de flora autóctona. La Posidonia es la peor parada porque ocupa la mayor parte de la costa mediterránea. Además, es la base de los bosques marinos y de su ecosistema. Rubén Vives, de Ecologistas en Acción.
9: Todas las especies, por ejemplo, de fauna que ponen huevos en las posidonias, con esas temperaturas puede que o no pongan huevos o los huevos eclosionen y no sean viables. Se producen una serie de cambios metabólicos en toda la fauna y en la flora que genera que muchas especies no se adapten a esas temperaturas tan altas.
3: Y todo sin olvidar la actividad económica, porque el sector pesquero también se verá afectado con la desaparición progresiva de especies como el pulpo.
2: Y en Galicia, la sequía está dejando bajo mínimos los ríos de la comarca de Pontevedra, con cauces completamente secos o reducidos a un hilo de agua.
3: Una situación que también pone en peligro a los peces, hasta el punto de que la Xunta ha comenzado a trasladarlos para evitar que mueran.
2: Nos lo cuenta Aitana Vidal.
10: La sequía que vivimos en Galicia este verano no solo está causando problemas de abastecimiento de agua en los hogares, también en los ríos la fauna está sufriendo la bajada extrema de los caudales. En el río Gafos, en la localidad pontevedresa de Vilaboa, técnicos de medio ambiente de la Xunta tuvieron que trasladar en las últimas horas a medio millar de peces, como escalos, truchas o anguilas, desde el tramo medio alto del río a la zona intermareal porque se quedaban sin oxígeno. También en Vilagarcía de Arousa se detectó una concentración de truchas en situación preocupante y tuvieron que oxigenar el agua con una bomba. Los pescadores más veteranos aseguran que nunca habían visto los ríos tan secos como este verano.
2: Y seguimos en Galicia. La Xunta destina más de 138.000 euros a distintos proyectos de la Cofradía de Pescadores de Mugardos, en A Coruña.
3: Las ayudas se centran en el marisqueo sostenible, la restauración de los bancos marisqueros y la mejora del equipamiento. Entre las actuaciones, la siembra de almeja babosa en 29.000 metros cuadrados en la ensenada de Obaño.
1: Pues con esta noticia cerramos el bloque informativo de hoy, jueves 20 de agosto. Y llegamos a puerto con un grande, con Camarón y su leyenda del tiempo.

El equipo de Españoles en la Mar de hoy lo han formado Diego Franco en la técnica, en cubierta Alexey Ersov y Ramiro Barea, y a mi lado Rudrey. Y por supuesto, quien les habla, Coral Consuegra. Echamos el ancla por hoy y volvemos mañana para seguir surcando las aguas en vuestra compañía, aquí en Radio Exterior de España.

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1: Camarón, Lole y Manuel, Pata Negra, Tomatito, Diego Carrasco o la mismísima Rocío Jurado son artistas y formaciones que tienen en común haber trabajado con Ricardo Pachón. En algunos casos, su irrupción y su éxito se ha debido precisamente al talento de este productor que nos dejaba ayer.
2: Sí, la huella de Ricardo Pachón en el flamenco y en la música popular española en general es verdaderamente profunda e imborrable. Y eso se explica gracias a la inquietud de que no iba a ser nuestro protagonista. Es lo menos que podemos hacer por alguien que ha sido responsable de una gran parte de la música española que se ha escuchado en el mundo en las últimas décadas.
1: Saludos de Nuria Álvaro en la producción y de Diego Franco en la parte técnica. Y comenzamos.
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0: Pues sí, ya lo reconocéis. Este es uno de los discos más importantes de la historia del flamenco. Se tituló La leyenda del tiempo. Camarón fue el protagonista, pero el concepto hay que atribuírselo a un productor que ha sido toda una institución en la música flamenca y española y que lamentablemente nos dejaba ayer, Ricardo Pachón.
1: Gracias a él pudieron ver la luz los primeros discos de artistas como Lola y Manuel, Veneno o Pata Negra, además de algunos de los mejores trabajos, como decíamos, de Camarón. Así que, evidentemente, Pachón ha sido una personalidad clave para entender el flamenco y la música popular en su conjunto en las últimas décadas.
0: Hace unos años estuvimos en su casa, en Sevilla, en casa de Ricardo Pachón, y hoy, como homenaje y recuerdo a su figura, os ofrecemos buena parte de la conversación que mantuvimos con él, con el productor flamenco posiblemente más importante e influyente de la historia de la música.
2: Hay que distinguir porque en América el productor es el que pone la pasta, ¿no? Entonces aquí se llama productor lo que en realidad es director musical de una grabación, ¿no? Ahora ya se está matizando más después de la creación de la Asociación de Intérpretes Ejecutantes, ya

Al diablo de la calidad, pero de una idea que ya viene hecha. El otra cara de la moneda es todo lo contrario. Por ejemplo, Camarón o cualquier flamenco que llega al estudio, ¿tú qué tienes? O sea, si no tengo nada, ¿no? Entonces tienes que empezar, como quien dice Camarón, digo La Macana, o digo, no sé, cualquiera de los miles de flamencos que yo he grabado, ¿qué es lo que tiene? Pues nada, entonces le tienes que buscar temas, letra, música. Tienes que buscarle los músicos que van a acompañarle, tal. O sea, tienes que hacerlo absolutamente todo. La labor de un productor de flamenco no tiene nada que ver con la labor del productor de los Beatles, por así decirte, los Rolling, que los Rolling se componen sus canciones, cuando llegan allí, pues sí tienen un pedazo de productor y que está detrás de la pecera, que está dando sugerencias, pues mira, pues en lugar de aquí el violín, tal y cual, ¿no? Pero que realmente la idea de la canción ya viene hecha, el artista la tiene hecha. En el flamenco normalmente no tienen nada. Normalmente. Vamos, yo el caso más grande fue con Diego Carrasco, ¿no? Que hicimos un disco que se llama A Tiempo. Y llegamos al estudio. Estaba Moradito, que había venido de Jerez. Estaba Manolito Soler, el percusionista. En fin, de momento había allí unos músicos. Tino Giraldo, que había venido de Asturias. Entonces yo llegué, bueno, Diego, vamos a ver qué es lo que dice. Yo no tengo ni un tema, Ricardo, no tengo nada. Una cosa ya que te quedas tú, ¿eh? ¿Cómo? No, que no tengo nada, yo no tengo ningún tema. Bueno, y ya como lo conozco, pues me fui a la carpeta y tenía un tema de Miguel Hernández. Bueno, Abre mi amor la puerta de la llaga perfecta, ¿no? Y le digo, mira, Diego, Manuel Molina lleva 20 años con este poema y dice que no tiene forma de ponerle música, ¿no? Y se lo di así, un poco despectivamente, y cogió y desapareció y se metió con la guitarra, él solo, en el estudio, que estaba apagado. Y al cabo de media hora por ahí sale del estudio y dice, venga, vamos a grabar, que ya tengo el tema este, ¿no? Y empezó a cantar, Abre mi amor la puerta de la llaga perfecta, es un tema precioso, ¿no? Y a partir de eso, pues ya empezamos a tirar de temas y de, pero realmente un disco como el de Diego se hace en el estudio, o sea, lo cual es carísimo, ¿no? Porque no es lo mismo llegar al estudio y decir voy a cantar que ya tengo el tema, que no ponerte a ensayar. Eso me decía Jorge Pardo, dice, me gusta trabajar con Ricardo de productor porque el primero se graba y después se ensaya. Y es que es verdad, ¿no? Llegamos allí, pero esto no vale para nada, vamos a ensayarlo, ¿no? Y realmente pasamos muchas horas en los estudios y yo le agradezco desde aquí a las casas de disco que lo han aguantado. Pero, no sé, es una forma también de... Es la grabación del pobre, ¿no? Decirte que los flamencos no tienen en su casa estudios, ni tienen... ahora sí, ahora están un poquito más. Pero realmente llegábamos al estudio y yo se encontraba con el bajista por primera vez, con la guitarra eléctrica, con el teclista por primera vez, ¿no? No habían pensado en hacer nada de esto. Y aquello era como una fiesta maravillosa, pero a base de horas de estudio, que se los tenía que tragar la discográfica, pero vamos, siempre al final ha ido la cosa bien.

0: mío.
1: Ricardo Pachón comenzó su trabajo como productor a principios de la década de los 70. Eran años de bonanza de la industria discográfica y eso abría posibilidades para la creación de proyectos más arriesgados.
2: Eso que había antes, que te llamaban de una casa de disco, oye, ¿qué tienes por ahí? Ah, pues vente para Madrid. Digo, aquí tengo a Veneno y a Tabletón, vente. Y no te preguntaban ni quién era Veneno ni quién era Tabletón, sino... Era una época maravillosa de la música, ¿no? Pata Negra, venga para allá. Después, al final, el director miraba, ¿qué es lo que he hecho yo? ¿No? ¿Quiénes son estos, no? Y es curioso porque el disco de Veneno, por ejemplo, que es del año 77, pues eso, cuando se terminó el disco en CBS, el director era Tomás Muñoz, que era un personaje importantísimo. Pues no sabían qué hacer con él, entonces llamó a todo el personal, incluido la limpiadora, y le dijo...

Lo se metió en una sala de escucha que tenía. Por favor, voy a pedir media hora de vuestro sentarse a escuchar esto. Sin allí como en misa se escucharon el disco de Veneno entero, ¿no? Y cuando ya terminó, pues, por favor, opiniones, ¿no? Y todo el mundo callado, nadie. Hasta que ya un vendedor levantó la mano y dice: mire usted, don Tomás, esto o una genialidad, o es la mierda más grande que yo he escuchado en mi vida.

0: Y nada, se vendieron 1000 discos del de Veneno. Después del 79, La Leyenda del Tiempo, otro fracaso total. Y el de Pata Negra igual, ¿no? Y ahora mismo, pues es curioso porque periódicamente una revista que saca los mejores discos de durante mucho tiempo, ¿no? Viene siendo siempre el primero La Leyenda del Tiempo, el segundo el de Veneno, o al revés, ¿sabes? El de Loli Manuel, los de Pata Negra. Es decir, que era una música que en aquella época sorprendía a la gente mucho, y pero que con el tiempo pues se ha demostrado que tampoco estábamos tan locos, ¿no? Más o menos había algo de verdad en todo aquello.
1: Como decíamos antes, estamos rescatando una conversación que hace unos años pudimos tener con Ricardo Pachón en su casa de Sevilla. Una casa que estaba dividida en dos plantas, en la de abajo tenía las dependencias domésticas y en el piso superior se encontraba el estudio. No era el estudio donde realizaba sus grabaciones definitivas de los discos, pero sí el espacio donde había nacido el alma de muchas de las más importantes grabaciones de las últimas décadas.
0: Aquí se grabó una batería de unos martinetes de Camarón que están en el disco este, Antología Inédita. Uh-huh. Y esto tiene una historia que es curiosa. Cuando grabamos Soy Gitano, estaba ya Camarón, el pobre, un poquito tocado, ¿no? De su enfermedad que venía, porque Soy Gitano es del 89, me parece, 89, sí, él murió en el 92, ¿no? Le costaba. Entonces intentamos hacer unos martinetes de Juan Talega y de Tragapanes, que le encantaban a él. Pero se le daba el tono con la guitarra y empezaba el martinete, y a lo largo del tiempo que duraba el martinete iba bajando la voz. Cuando terminaba había medio tono o casi un tono de desafinación, es decir, y no lo sacamos esos martinetes en Soy Gitano. Pero cuando yo más tarde, ya después de muerto, hice Antología Inédita, hice un disco, pues ya se había inventado un aparato que se llama el autotuner, que es para afinar la voz, ¿no? Y entonces cogimos los martinetes, los afinamos, y como estaban hechos con una claqueta, con un clic, le dije a mi hijo que es batería, dijo, vamos a meter una batería, estos martinetes, y la metimos aquí. Se trajo la batería, pusimos los micrófonos y suena estupendamente.

0: Hablamos siempre de Ricardo Pachón como productor, pero en realidad esa definición se queda corta. Fue un creador y un ideólogo. Sí, Pachón tenía sus propias ideas muy claras y su propio compromiso con el arte, incluso aunque sus ideas chocaran con la oficialidad.
1: Hombre, yo creo que es manifiestamente inconstitucional el artículo este 68, creo que es del Instituto de Andalucía, donde dice que la Junta de Andalucía se atribuye a competencia exclusiva en materia de flamenco, sin decirle a nadie qué es el flamenco. O sea, por eso me parece inconstitucional, porque que se atribuya las competencias sobre el río Guadalquivir me parece muy bien, porque el río está ahí y sabe todo el mundo dónde nace, o casi todo el mundo, ¿no? Y dónde muere, y los afluentes que tiene, es una realidad física, ¿no? Pero atribuirse competencias exclusivas sobre el flamenco, sin decir lo que es flamenco y lo que no es flamenco, ¿no? Entonces, claro, se está expresando a una cantidad de intereses políticos tremendos y demográficos. Ahora ya, como son 8 provincias, más Murcia, que la han metido también, y Badajoz, lo cual me alegro, ¿no? Porque Badajoz, por supuesto, es más flamenco que Almería, ¿no? Eso está claro. Pero hay que contentar a todas las provincias y todo es flamenco. Todas las verdiales son flamenco, las sevillanas son flamenco, los trobos de la Alpujarra. Claro, han creado una confusión tremenda entre el folclore andaluz, maravilloso folclore, por otra parte, ¿no? Y lo que es el flamenco, ¿no? Entonces, yo estoy muy disappointed, como dicen los ingleses, ¿no? Estoy muy en desacuerdo con esta medida, pero por lo visto es la tónica que ha tomado la Junta de Andalucía y que están ya viviendo mucha gente del cuento este, ¿no? Se están creando cátedras de flamenco en las universidades, se hacen máster de flamenco. Y yo preguntaba, bueno, ¿y quién hace los másteres de flamenco? Son todos antropólogos, o sea, que estudian el flamenco como si fueran los pigmeos africanos, ¿no? Y con unos criterios de antropología, que si el constructo, la verticalidad, la horizontalidad, la no sé cuánto, es una jerga de palabras que ellos sabrán a dónde van, ¿no? Pero que en realidad nadie estudia el flamenco ni nadie sabe el compadre asoleado de la bulería o de la seguirilla, o sea, la base, que es la música, ¿no? La base musical del flamenco, y distinguir esta música que está compuesta en 12 tiempos, ¿no? Y distinguirla y separarla del folclore andaluz, de 3x4, ¿no? Bailable, saltarín, como son los fandangos, el chacarrá, o los verdiales, lo que sea, que está precioso, muy bonito, muy interesante, pero que no tiene nada que ver con el flamenco.

0: A Ricardo Pachón se le ha vinculado sobre todo con la irrupción del nuevo flamenco como productor de los Smash, de Lola y Manuel, a los que estamos escuchando, del grupo Veneno, Pata Negra, Tabletón o Camarón, pero realmente su compromiso con el flamenco no se quedó solo en la fusión. Tras casi 50 años de una labor de grabación y preservación del flamenco, Ricardo Pachón se hizo con uno de los archivos inéditos más interesantes de la historia de este arte, y algunos de esos documentos fueron viendo poco a poco la luz.
1: Un gran archivo creado sobre todo con nombres gitanos como Perrate, Fernanda de Utrera, Diego de Gastor, Juan Talega, José Lero, Chocolate, Pedro Peña o El Lebrijano, entre muchísimos otros, y no fue por casualidad.
2: Yo sí he tomado un posicionamiento muy claro en el flamenco, y que me llaman gitanero. Una vez propuesto para dirigir la Bienal de Sevilla, y me contaba un pariente que tengo en el ayuntamiento. Me decía, no, se ha discutido allí, pero dijeron, no, ese no, que es muy gitanero. De lo cual me siento orgullosísimo, ¿no? Y todo tiene su porqué en la vida, ¿no? Yo vivía en Sevilla, estaba Sevilla, estaba el río, estaba Triana. Entonces yo a Triana, pues realmente creo que no había ido nunca. O Triana era una cosa que estaba allí, con la cava de los gitanos, con la calle Pajes del Corro, alfarería, pero yo no conocía nada de eso. Entonces, cuando yo tenía 16, 17 años, mis padres se mudaron a Los Remedios, que es al otro lado del río y al lado de Triana. Y yo, con la curiosidad que siempre he tenido, pues me tiraba andando por allí y empecé a hacer amigos en gitanos, ¿no? Ahí conocí yo, pues, al padre de Lole, a Juan Montoya, a los Vega, a la familia Gitanillo de Triana, al Tumba, que era el último bailador que bailaba la farruca, Juan el Tumba, una gente maravillosa, y descubrí las casas de vecinos, de los gitanos, la fiesta interminable, porque Triana era una fiesta interminable. Cuando no era un bautizo, era uno que se iba a la mili, uno que había vuelto, uno que había tocado los cupones, uno que... Allí, por todo, se hacía una fiesta, ¿no? Claro, yo de pronto lo descubrí con tanta pasión que dejé de volver a Sevilla, ¿no? Mira que nos separaba el río, ¿no? Yo entonces estaba ya estudiando Derecho, con 17 años empecé primero de Derecho, y recuerdo que los compañeros de la facultad, pues, los domingos iban a la avenida de Queipo de Llano, que se llamaba entonces de Queipo de Llano, a pasear, porque allí iban las niñas de Sevilla, ¿no? Y aquello era el tontódromo, ¿no? Arriba y para abajo, ¿no? Entonces te decía que yo me quedé en Triana. Me quedé en Triana, conocí a una gente maravillosa, cogí una forma de vida que yo no conocía, y desde entonces pues tengo, la mayor parte de mis amigos son gitanos, pues fue una lección, y de la cual no me arrepiento por nada, porque he tenido muchísimas satisfacciones, tengo y mantengo grandes amigos. No se puede vivir al gusto de todo. Hay a veces amigos que no les he hecho un disco porque no se podía o porque no estaban en las coordenadas, y desde entonces pues ya no me miran con el mismo cariño que antes. Pero esto es inevitable. Cuando tienes una pequeñísima cuota de poder, como puede tener un productor, frente a las discográficas grandes, los tiempos buenos, que era la Philly, Fonogram, con Camarón, CBS, que hoy es la Sony. Entonces yo tenía una pequeña entrada, pero claro, por ahí yo metía lo que a mí realmente me llenaba, o con lo que yo estaba trabajando. O sea, llevarme a Pata Negra de pronto a la Universal, ¿no? Aquello fue una cosa increíble, ¿no? Me miraba el director diciendo, ¿por qué has traído aquí, no? Hasta tal punto que no podíamos comer en el restaurante de los... Había un restaurante grande de los empleados. Pero a Raimundo no sé qué le pasó con el cocinero, que formó allí un día una tremenda. Y entonces le prohibieron la entrada a Raimundo y a Rafael, y yo en solidaridad pues dije que tampoco comía en el restaurante, y comprábamos bocadillos y comíamos en el césped, en el green, allí, ¿no? Las afueras del estudio, mientras el personal comía en el comedor, nosotros tomábamos bocadillos fuera. Y este ha sido un poco el motivo de que yo me haya introducido tanto en el flamenco, ¿no? Después también cogí la época maravillosa de Morón, de Diego del Gastor, aquellas fiestas que se hacían de Utrera, de Lebrija, de Alcalá, en fin, que realmente Sevilla como ciudad, lo que es Sevilla, me dejó de interesarme, y me empezaron a interesar mucho Triana, todas las comunidades donde había gitanerías, ¿no? Y ya realmente me convertí un poco en una persona de su confianza, porque me invitaban a las bodas. Y yo recuerdo una vez que ¿cómo le llaman ellos? El rey así de las 3.000 viviendas, ¿no? Que era el tío Jorge. Pues en una fiesta que hubo le tenían bastante respeto. Le decían, amigo, a este gacho lo tenéis que respetar, ¿eh? Que este... O sea, que ya se corría un poco la voz de que me querían los patriarcas, ¿no? Y me juntaba con ellos por mi edad, ¿no? Me invitaban a las comidas, en Navidad, siempre, ¿no? Estaba ahí mucho conviviendo, ¿no? Y ha sido más mi vida, mis vivencias son mucho más del lado gitano.
0: Como estamos viendo, la libertad de pensamiento de Ricardo Pachón ha sido otro de los aspectos que más han destacado de su personalidad.
2: No, yo me he sentido siempre libre, o sea, para meter la pata, creo que ha sido una especialidad que no he dejado todavía, en el buen sentido, es decir, que tampoco estamos hablando de política ni de delitos, ¿no? Simplemente estoy hablando de opiniones personales sobre un tema candente, ¿no? Que es un tema además eterno, que yo lo conozco desde el principio, que si el flamenco es de los gitanos solamente, o de los cachés solamente, o de los dos, o hasta dónde, y hasta cuándo. Entonces esa es una polémica que yo... Ahora, este artículo que tú me has comentado del País, la digitalización del flamenco, pues me ha contestado un periodista de aquí, que se llama Verguillos, en un periódico de aquí, pero totalmente cabreado conmigo, hasta unos extremos que yo me ha entrado hasta risa, ¿no? Y me dice que van a pensar de mí los aficionados de Marchena y de Valderrama y de tal. Pues lo mismo que yo pienso de ellos. Quiero decirte que esto es libre, ¿no? A mí nunca me ha gustado Marchena ni me ha gustado Valderrama, pues ya pues, por lo mismo que me ha gustado Juan Talega, me ha gustado Mairena, me ha gustado Fernanda, ¿no? Es una cosa de gustos, ¿no? Y me siento libre y me he sentido siempre libre para decirlo, ¿no? Porque no es una materia donde se ofenda a nadie, es un tema de discusión muy bonita, por cierto, y que siempre está ahí.

0: Buena parte del flamenco que se ha escuchado en el mundo lo ha producido Ricardo Pachón, así que en Marca España teníamos que tener un lugar destacado para él, para homenajearle y para agradecerle todo lo que ha hecho por nuestra cultura.
1: Pues sí, le hemos ido recordando con sus palabras en esa conversación que Manuel Moraga tuvo con él hace unos años en su casa de Sevilla, y también con algunos de los artistas con los que trabajó, como Camarón, Diego Carrasco, Loli Manuel o Veneno, o a quienes estamos escuchando ahora aquí, Pata Negra. Así hemos recordado a Ricardo Pachón.
0: 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Como siempre, haciendo Marca España. Hasta mañana.

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1: 2:30, 1:30 en Canarias. Vamos con el resto de la actualidad. Hace apenas media hora les contábamos que la playa del Trampolín en Ceuta estaba ya desalojada, que se había trasladado a todos los migrantes a los nuevos espacios de acogida, pero lo último es que unas 500 personas están volviendo ahora mismo hacia allí, hacia la playa. Gonzalo Guancha, ¿qué está pasando? Buenas tardes. Parece que tenemos problemas con esa conexión. Intentaremos recuperarla un poco más adelante para contarles esa última hora, que unas 500 personas están ahora mismo volviendo hacia la playa del Trampolín, que había sido desalojada esta mañana para que esas personas pudieran ser instaladas en los nuevos espacios de acogida que se están habilitando. Enseguida intentaremos estar allí con nuestro compañero. El resto se están instalando ya allí en esas carpas. Son unas 1.800 plazas que el gobierno espera ir ampliando en los próximos días. Pero lo cierto es que hay muchos migrantes que siguen en las calles. En estos 21 días ha habido vecinos que les han llevado comida, que les han llevado agua, incluso les han acogido en sus casas. En general, la convivencia, tres semanas después, está siendo pacífica, pero el hartazgo y la incertidumbre empiezan también a hacer mella entre los ceutíes. Nuestra compañera Isabel Jiménez ha visitado uno de los barrios de la periferia con mayor presión migratoria. Isa, buenas tardes.
2: Buenas tardes. Nos ha hecho de guía el presidente de la Asociación de Vecinos, Hamido Frugui. Vamos a escuchar un resumen del paseo.
3: Bienvenida al pueblo. Nosotros nos ha cambiado muchísimo. Hemos dado un bajón enorme. Y la gente, mira, tú no ves ninguno dejado aquí dando vueltas. Todos están en sus casitas, algunos están en las playitas. Están todo el día sin hacer nada.
4: Ruido,
3: fumando. Y los vecinos le sacan, le dan comida, le dan agua. Esta es la falta y tiene la culpa. Bueno, ¿qué piensas nosotros de los vecinos que tenemos nuevos?
5: Vamos a pensar, como lo he dicho desde el primer momento, que ellas son las primeras víctimas. Pero claro, es la solución quien la tiene, el de arriba y el de aquí.
6: Usted sí le da de comer, ¿no?
5: Hombre, todos los vecinos participan, lo que se puede. Pues tú sabes que ahora las cosas están. Pues que le busquen una solución, porque las criaturas también ellos están perdiendo. Es que esto no es modo de vivir.
3: Las tiendas se están haciendo el año aquí. No paran.
7: Está la falta aquí de la confitería.
3: A ver si está la falta aquí.
6: ¿Y estáis vendiendo más?
8: A ver si pan.
9: Fatal. Estamos intimidados.
8: Que quieren que les cargues el teléfono. Que vienen 20, 30 personas y aquí no podemos enchufar 30 cargadores.
10: A mí me ha venido aquí más de 1.000 personas. Y yo aquí no he tenido cero problemas. Yo estoy quemado con esto, ¿eh? Pero vamos a ser humanos, tío. Ya que están aquí.
11: Trabajo.
3: Es muy difícil. Trabajo aquí. Si ganan,
11: chip de agua. España.
3: En fin. Aquí luchando a ver entre todos los caballos. A ver si sacamos esto para adelante.
1: Bueno, nos habíamos quedado pendientes de esa conexión con la playa del Trampolín para ver qué estaba pasando. Esas 500 personas que ya habían sido desalojadas y que están volviendo ahora mismo hacia allí, hacia la playa. Gonzalo Guancha, cuéntanos, buenas tardes.
12: Buenas tardes, pues ahora, justo cuando empieza la hora del rezo, la playa del Trampolín debería estar recuperando su aspecto habitual, pero solo lo está haciendo en parte. Los trabajos de limpieza han tenido

0: que detenerse, sobre todo en la parte más oriental. Ahora mismo solo están retirando las bolsas de basura, mientras que los propios inmigrantes magrebíes han retornado aquí. Hay más de 500 personas aquí agrupadas, muchos de ellos están recogiendo sus enseres, pero otros están volviendo a reagrupar cartones y plásticos, y también hay otro grupo de un centenar bajo la carpa tomando las duchas y pasando las horas de más calor del día. La situación ha obligado a paralizar, como digo, el dispositivo de limpieza por seguridad, ya que no hay ahora presencia policial aquí en la playa donde estamos. Hay solo una decena de operarios de limpieza y más de 500 inmigrantes magrebíes que han retornado después de haber sido desalojados esta mañana.
1: Pues esta es la imagen en la playa del Trampolín hasta ahora. Vamos a sumar más voces desde allí, la del director del Instituto de Medicina Legal de Ceuta. Manuela Parcero nos ha contado aquí en Radio Nacional que tres semanas después siguen trabajando a destajo. Ana Galarza, buenas tardes.
2: Sí, buenas tardes, porque tienen que identificar los cuerpos de los migrantes fallecidos que fueron encontrados en el lado español cuando intentaban llegar a Ceuta durante esta crisis humanitaria. Son 82, pero la cifra de identificaciones no llega ni a 10, lo explica en las mañanas Manuela Parcero.
3: Son 6 fallecidos, 3 de ellos se han identificado por ADN, por cotejo directo con familiares, y otros 3 por huellas dactilares.
2: En el instituto, además, deben determinar la edad de los miles de niños y niñas llegados a la ciudad autónoma. En el proceso no se puede hacer a ojo.
3: Una radiografía panorámica de la boca y una radiografía del carpo, entonces lo que estudiamos son los procesos de osificación en los huesos del carpo y de la mano, y la mineralización de los molares. Pues aplicamos una serie de tablas y al final obtenemos una media de edad.
2: Los forenses también evalúan las agresiones sexuales que han sido denunciadas. El repunte, en opinión de Aparcero, es
3: poco significativo en las agresiones sexuales que hemos intervenido desde el Instituto de Medicina Legal y Ciencias Forenses.
2: Y reconoce que están en modo automático porque se impone gestionar todo este trabajo.
1: Y en paralelo, un día más, la polémica política. El PP exige al gobierno que devuelva a todos los migrantes que cruzaron irregularmente la frontera, incluidos los menores. Moncloa acusa a los populares de velar solo por sus intereses electorales. Leticia Arenas, buenas tardes.
4: ¿Qué tal? Buenas tardes. Sí, porque el horizonte electoral está agrandando esas diferencias entre PP y PSOE, gobierno de Ceuta y gobierno central incluidos. Hoy el Ejecutivo recordaba que la devolución de los menores incumpliendo la ley llevó a una condena por prevaricación en 2021. Así que acusan al Partido Popular de pedirles una respuesta ilegal a esta crisis, movidos por sus ganas, dicen, de conseguir votos. Ministros Arcadi España y Óscar López en Televisión Española.
5: Si la única propuesta del principal partido de la oposición es cometer una ilegalidad, me parece que no es el camino. Y ellos lo saben.
6: Con un criterio electoral, lo único que buscaba era, digamos, una vez más, arañar un puñado de votos con la desgracia.
4: Pero en el Partido Popular insisten hoy en la misma respuesta. Creen que con la ley en la mano todos, incluidos los menores, pueden regresar a Marruecos. Carmen Fúnez, además, recordaba unas palabras del ministro Álvarez al comienzo de esta crisis.
7: Fue el ministro Álvarez el que dijo que todas las personas que habían entrado de manera ilegal en Ceuta volverían a su país. Y eso es lo que nosotros estamos diciendo y es lo que pedimos, que se cumpla la ley.
4: Y mientras la solución definitiva llega, dice Ceuta que demasiado lenta por el ritmo de tramitación de esos expedientes, ahora se trabaja en cómo materializar el reparto de las menores a la península. Las comunidades se van posicionando mientras algunas evidencian sus propias contradicciones internas. En Andalucía, el pacto PP-Vox ya hablaba de no acoger a nuevos menores no acompañados. Juanma Moreno, presidente, Manuel Gavira, vicepresidente.
8: Bueno, es verdad que hay un acuerdo suscrito con el Grupo Vox que la acogida de menores siempre con el respeto a la ley, la cláusula también dice con respeto a la ley vigente, ¿no?
9: Y nos vamos a oponer por tierra, por mar y por aire, nos vamos a oponer a ese reparto.
4: El PP pide más explicaciones al Ejecutivo, el Gobierno cree que el PP está anteponiendo sus intereses a los de las menores.
1: Y hoy Bruselas vuelve a insistir, la solución a esta crisis pasa por la devolución de los migrantes.
10: That there is a clear expectation that all migrants who have entered illegally to Ceuta are returned to Morocco.
1: Dicen portavoz de la Comisión Europea que están trabajando intensamente tanto con Marruecos como con España para organizar esos retornos, respetando, añade, la legislación comunitaria y el derecho internacional. Dejamos Ceuta y nos ocupamos ahora de la situación de los incendios en nuestro país. Las labores de extinción del fuego declarado en Pino Franqueado en Cáceres avanzan de manera favorable. Ya son casi 5.000 las hectáreas arrasadas por el fuego. La bajada de las temperaturas está facilitando los trabajos y los vecinos de 3 de las 11 aldeas desalojadas ya han podido volver a sus casas. En el puesto de mando avanzado está Patricia Hernández. Buenas tardes.
11: Buenas tardes. El reto...

0: El entorno de esos vecinos a sus hogares está produciendo dentro de la normalidad con la ayuda de la Guardia Civil. La población de Robledo ha podido regresar sin ninguna limitación, mientras que la de Castillo y Avellanar debe confinarse en el casco urbano. La cara más amarga del incendio la viven los cacereños, que aún permanecen evacuados. Entre ellos reina la intranquilidad.
1: Mal, porque estás en tensión.
2: Bueno, tranquilo no se está uno, porque ahora mismo yo soy de Fragosa y menos mal que tenía el hijo para aquí, si no a ver dónde te quedas ni nada.
3: Pues fatal, porque no he dormido nada. O sea, sí.
0: En la extinción del incendio trabajan 273 efectivos y 24 medios aéreos. Las condiciones meteorológicas son favorables ante el descenso de las temperaturas. Escuchamos a María Guardiola, presidenta de la Junta de Extremadura.
4: La meteorología no es mala. Han bajado las temperaturas, las condiciones de humedad son buenas, pero es verdad que también lo eran durante la noche, y el incendio también tiene su propia meteorología, y lo que tenemos es que ser optimistas.
0: Los trabajos se concentran en el flanco este, en Cerezal, y al oeste, entre las alquerías de Horcajo y Aldehuela. Esta última zona es la que más preocupa en la actualidad.
5: Y otro de los incendios del que hemos estado pendientes, el de Niebla en Huelva, se ha dado por fin por controlado. El fuego fue declarado hace 14 días y ha arrasado 33.000 hectáreas. El vicepresidente de la Junta de Andalucía, Antonio Sanz, ha agradecido a vecinos y a operarios haber hecho frente a uno de los peores incendios de su historia.
6: Uno de los incendios más difíciles que jamás hayamos tenido que afrontar. Uno de los incendios más peligrosos, más complejos, en las situaciones más extremas que nunca se habían repetido, ni con cambios de viento como los que ha habido que sufrir.
5: Y hoy hemos sabido que desde que empezó el año hasta ayer, 19 de agosto, han ardido en España casi 300.000 hectáreas, lo que equivale a la mitad de la superficie quemada en toda la Unión Europea. Un 5% de ese terreno arrasado por el fuego en nuestro país corresponde a explotaciones agrícolas. Íñigo Enchusta, buenas tardes.
7: Muy buenas tardes. Con los datos recogidos hasta el lunes, los mayores daños los han provocado este año el incendio de la Litera en Huesca y también el de Segarra en Lleida. Y aunque en cifras absolutas, como dices, los siniestros por incendios en hectáreas agrícolas suponen el 5% de todo lo quemado, la realidad es que cada vez hacen más daño al sector primario. Sergio de Andrés es director general de Agroseguro. No podemos escucharlo. Los daños se concentran en el cereal de invierno, con el 90% de las declaraciones de siniestro, y eso a pesar de que la mayor parte está ya cosechado en los meses en que hay más incendios, en junio y julio. En los últimos 10 años, los incendios han quemado más de 116.000 hectáreas de superficie agrícola, por las que Agroseguro ha abonado 22 millones de euros. Casi 5 millones los ha pagado el año pasado.
5: Como les contábamos en portada, la tierra sigue temblando en Granada. Esta noche se ha producido un seísmo de magnitud 3,4, menos intenso que el de la mañana del martes, que dañó bastantes infraestructuras y que provocó incluso que se tuviese que cerrar la Alhambra. Nuestros compañeros de Radio Nacional en la ciudad han preguntado al sector de hostelería y turismo para ver cómo les han afectado esos seísmos. Patricia Aranda.
8: Sí, el movimiento sísmico comienza a repercutir en la actividad turística. Lo confirma el presidente de la Federación de Hostelería de Granada, Gregorio García.
9: Y parte de los alojados que se han ido, otros que cancelan, y de cara a septiembre, pues ahí ya aproximadamente un 20% de no reserva para el mes de septiembre-octubre.
8: En agosto la capital recibe menos turistas, pero monumentos como la Alhambra siempre tienen visitantes. A su reapertura se han sumado hoy la Capilla Real, el Monasterio de la Cartuja y la Abadía del Sacromonte. Hay turistas que, a pesar de todo, han mantenido sus planes.
10: Mi padre sí que se había preocupado, pero no, bueno, se nos ha mantenido la calma por parte de otra gente que estaba en Granada, entonces hemos venido con preocupación, pero con ganas.
8: A otros la concatenación de terremotos les ha hecho pensárselo dos veces.
11: Fuimos mi pareja y yo unos días para desconectar y aprovechar para ver a unos familiares, pero con los terremotos que están ocurriendo estos días hemos preferido cancelarlo y dejarlo para más adelante.
8: Desde el sector recuerdan que Granada está preparada para afrontar el riesgo sísmico y que los alojamientos son seguros.
5: Estamos ahora en Valladolid. El ayuntamiento, gobernado por PP y Vox, ha sustituido el término de violencia de género por el de violencia familiar para acceder a las viviendas de alquiler social. Desde la oposición y movimientos feministas acusan a la derecha de desproteger a las mujeres. Laura Macías.
12: El PSOE pide al alcalde de Valladolid que rectifique y ya está estudiando la legalidad de la medida porque podría contravenir la Ley de Medidas de Protección Integral contra la Violencia de Género de 2004. La ministra de Igualdad, Ana Redondo, ha mostrado su preocupación.
13: Es absolutamente intolerable y un motivo de preocupación después de más de tres

0: años de gobierno del Partido Popular y de Vox.
1: En Radio Nacional hemos querido consultar la voz experta de la abogada especialista en violencia de género del turno de oficio del Colegio de Abogados de Valladolid, Rosa Gil, asegura que al equiparar ambas violencias, las que pierden son las víctimas de violencia de género.
2: Esta mañana he escuchado en la radio al concejal Zarandona diciendo que da igual, que van a estar amparadas. Yo no lo veo igual, porque si para las víctimas de violencia de género hay un apartado especial, tienen unos derechos especiales y se equipara a las víctimas de violencia doméstica, evidentemente no van a estar tan protegidas ni van a tener tantos derechos porque se les va a sumar a todas las demás.
1: Estamos a la espera de conocer una respuesta del Partido Popular.
3: Y en Almería, la Fiscalía va a investigar a los concejales del Ayuntamiento de Carboneras que aplazaron en el pleno del pasado 17 de junio la votación sobre la nulidad de la licencia de obras del Hotel del Algarrobico. Belén García, cuéntanos.
4: Sí, los concejales, 5 del PSOE y 2 no adscritos, basaron esa decisión en la falta de informes económicos por parte del equipo de gobierno que permitieran evaluar posibles daños. El resultado llevó a la asociación ecologista Salvemos Mojácar a interponer una denuncia. Consideraron un acto de prevaricación incumplir el mandato del Tribunal Superior de Justicia de Andalucía. Jaime del Val es su portavoz.
5: Nos parecía inaudito, inaceptable esa actuación final de intento de bloqueo de algo ya inapelable por parte de esta gente, ¿no?
4: La nulidad de la licencia de obra se aprobó en una sesión posterior donde recordamos que 4 de esos 7 ediles ahora investigados abandonaron el pleno antes de la votación. Hay además 2 concejales expedientados por el Partido Socialista por abstenerse.
3: Y antes de salir al exterior, nos detenemos en un gran avance científico que hemos conocido en las últimas horas. La vacuna que las farmacéuticas Moderna y Merck que están desarrollando para tratar el melanoma, un tipo de cáncer de piel, ha dado resultados muy prometedores. Utiliza la tecnología del ARN mensajero, que ya se empleó para combatir la COVID-19, y puede suponer una revolución en el tratamiento de otras patologías. Rosa Basteiro, buenas tardes.
6: Así es, buenas tardes. Esta tecnología supone un punto de inflexión en la elaboración de vacunas y tratamientos, no solo para enfermedades transmisibles generadas por virus, sino también para patologías crónicas o degenerativas, como el cáncer. Amos García es jefe del Servicio de Epidemiología de la Dirección General de Salud Pública de Canarias.
7: No es una vacuna desde el punto de vista conceptual que prevenga una enfermedad, sino que actúa evitando que una enfermedad ya desarrollada pueda evolucionar. Este es lo valioso de este instrumento.
6: En el caso del tratamiento Intismeran contra el melanoma que han presentado las farmacéuticas en una nota de prensa, el jefe de servicio de dermatología del Hospital 12 de Octubre, Pablo Luis Ortiz, explica que la clave del éxito está en que es individualizado.
8: Un trozo del tumor se manda al laboratorio y son capaces de encontrar hasta 34 proteínas específicas de ese tumor. Y a partir de ahí originan ARN y al inyectarse en el paciente, las propias células del paciente fabrican un montón de esas proteínas. El sistema inmune las detecta y origina una respuesta inmune dirigida específicamente contra ese tumor.
6: Los resultados son esperanzadores. El problema es el precio de estas vacunas y tratamientos. Es tan elevado que cuesta encontrar financiación en los sistemas de salud pública.
3: Vamos ahora sí con las noticias del exterior. Y hoy empezamos mirando a China. El fundador del gigante inmobiliario Evergrande ha sido condenado a cadena perpetua por delitos de soborno y de falsificación de información financiera, entre otros. Es la caída en desgracia del que llega a ser el hombre más rico del gigante asiático. Santiago Barnuevo, buenas tardes.
9: Buenas tardes. Evergrande fue la imagen de la burbuja inmobiliaria que ha vivido China en las últimas décadas, omnipresente en los grandes desarrollos urbanísticos del país, hasta que su deuda de 300.000 millones de euros se hizo tan insostenible que casi provoca el colapso financiero de todo el sector. Un juzgado de la ciudad de Shenzhen ha sentenciado de por vida a su fundador por haber cometido delitos, dice la condena, que pusieron en jaque la economía socialista de mercado y que corrompieron a decenas de funcionarios públicos, además de calificar de estafa a gran escala sus prácticas de captación de capitales. Para la televisión pública china, la condena a perpetuidad es una noticia muy importante, ya que el gobierno busca siempre aleccionar cualquier delito relacionado con la corrupción, esta vez para el fundador de una compañía que tendrá que entregar todo su patrimonio al Estado, además de pagar una deuda de 2.000 millones de euros. No ha sido el único condenado en un macrojuicio en el que otras 56 personas también han sido sentenciadas con penas de cárcel.
3: En terreno bélico, Ucrania ha vivido otra noche de intenso intercambio de fuego. Al menos 15 personas han muerto en un ataque ruso contra la capital, contra Kiev y alrededores, en el que también han resultado heridas unas 40 personas. Otros puntos del país también han sufrido ofensivas. El presidente Zelensky pide a la comunidad internacional que envíe más material para su defensa. Alejandra Martínez, buenas tardes.
10: Buenas tardes. Sí, porque en esta fase de intensificación de la guerra se juntan dos cosas. Por un lado, que como Ucrania también está atacando a Rusia y alcanzando objetivos a diario, Rusia está más furiosa y va aún con menos miramientos a la hora de disparar contra civiles. Y por otro lado, lo apuntabas, que Ucrania se está quedando sin sistemas de defensa y eso hace que si antes lograba frenar la amplia mayoría de los misiles y drones que les lanzaban los rusos, pues ahora no puede neutralizarlos a tiempo e impactan. Resultado de esa combinación, que cada vez mueren más civiles. Esta noche, otros 15, casi todos en Kiev y alrededores, cifra que va aumentando porque hay casi medio centenar de heridos y algunos están críticos. Y luego están los daños materiales. Los ataques de hoy han impactado contra edificios residenciales, pero también contra centros logísticos, militares o de drones, contra infraestructuras que han vuelto a dejar sin electricidad a buena parte de Kiev, o incluso contra un centro de reparto de alimentos de Cruz Roja. Y además de la capital, el ataque masivo ha alcanzado otros puntos como Kharkiv, también muy golpeada estos días, en estas últimas semanas, o Chernígov, allí una planta de gas. Desde Moscú también se ha reportado un ataque con drones ucranianos, cerca de 250, pero en este caso casi todos han sido derribados antes de que alcanzaran sus objetivos.
3: Y ahora un sonido que más de 2 años y medio después sigue estremeciendo. La que habla es la pequeña Jin Rajab, de 5 años. Estaba pidiendo auxilio a la Media Luna Roja. La niña estaba dentro de un coche junto a los cuerpos de su familia. Todos trataban de huir de Ciudad de Gaza, pero el vehículo en el que iban sufrió más de 300 disparos del ejército israelí. Finalmente, ella también falleció. Ahora, por primera vez, Israel reconoce haber llevado a cabo el ataque y anuncia que abre una investigación sobre lo ocurrido. Laura Alonso, buenas tardes.
11: Buenas tardes. Una investigación por parte del mismo ejército que efectuó el ataque, según reconoce ahora, tras más de 2 años negándolo, no es algo en lo que la familia de Jin pueda sentir demasiada confianza. Por eso su abuela reclama un procedimiento internacional independiente.
12: Nosotros, la familia de Jin, no creemos en la justicia del Estado de Israel. Creemos que la justicia tiene que ser internacional. Hacemos un llamamiento al sistema de justicia internacional en su conjunto.
11: Declaraciones en Al Jazeera en las que la abuela de Jin apela a esos audios desgarradores que todos escuchamos y a los análisis posteriores que dice dejan poco espacio para la duda. El ataque en el que también fueron asesinados los tíos y primos de la pequeña fue, en su opinión, deliberado.
12: Jin era una niña inocente. Había sido desplazada y fue atacada mientras estaba en el coche. Todo el mundo pudo ver cómo rogaba ser rescatada. Jin fue disparada por los soldados israelíes, que la mataron deliberadamente delante del mundo entero.
11: Hasta ahora el ejército había negado incluso haber estado presente en esa zona, a pesar de las investigaciones, audios e imágenes que probaban lo contrario. También obligado por las circunstancias, el ejército de Israel anuncia apertura de investigación militar por el asesinato de 15 trabajadores humanitarios y de emergencias gazatíes que tuvo lugar en Rafah en marzo del año pasado. El ejército, recordemos, los enterró a todos ellos y a los vehículos en los que viajaban en una fosa común. Descarta, sin embargo, profundizar en el ataque a 7 trabajadores de World Central Kitchen y en otros 2 a empleados de Médicos Sin Fronteras.
3: La complicada situación en Oriente Próximo, ya saben, está disparando el precio de los carburantes. En España se han encarecido más de un 21% desde primeros de julio, cuando decayó la rebaja fiscal. Los transportistas se quejan de que las ayudas no les están llegando. Blanca Pascual, buenas tardes.
13: Buenas tardes. El conflicto de Oriente Medio se alarga y los transportistas denuncian que la ayuda de los 20 céntimos no llega. Es la correspondiente a los meses de abril a junio. El presidente de la patronal Conetrans, Javier Arnedo, explica a estos micrófonos la disparidad de criterios para abonar estas cuantías y que han preguntado a la agencia tributaria y la respuesta es que solo se pagan los importes inferiores a 10.000 euros.
14: Pero no entendemos que estemos a finales de agosto y que no se cobre. Y hay argumentos de que hay gente que lo ha cobrado en ciertas comunidades, en otras no los hemos cobrado. Los que son poco importe sí lo han cobrado, los que son mucho importe no lo han cobrado.
13: Entre tanto, las petroleras, dice, multiplican sus beneficios por 3.
14: Estamos viendo los cierres de las grandes multinacionales del petróleo, ¿no? Las grandes gestoras de los carburantes a nivel nacional, y estamos viendo que triplican los beneficios del año pasado, cosa que los transportistas no estamos haciendo, ¿me entiendes, no? Algo no funciona bien.
13: Navarra, País Vasco y Cataluña sí están recibiendo las ayudas, pero no en su totalidad, y ahora deberán negociar las del verano y esperar el visto bueno de Bruselas. Sí están llegando a los armadores pesqueros. Agricultura ha abonado un primer pago de 3 millones de euros a 3.800 profesionales por el encarecimiento del gasóleo.
3: Y antes de la cultura, una búsqueda un tanto peculiar. En la Sierra de San Vicente, en Toledo, la Guardia Civil ha desplegado un amplio dispositivo para localizar a un supuesto león que un repartidor ha asegurado ver merodeando por la zona. La búsqueda, de momento, no está teniendo éxito. Diego Aragón, buenas tardes.
15: Buenas tardes. Son ya más de 24 horas detrás de ese león que tan solo ha visto una persona, el repartidor que dio el aviso. Un operativo de 20 agentes de la Guardia Civil continúa buscando con la ayuda de drones y un helicóptero. Y aunque guardando la prudencia, cada vez coge más fuerza la posibilidad de que en realidad se trate de un perro, como ha contado a Radio Nacional Roberto Cano, el alcalde de Hinojosa de San Vicente.
16: Pues que también puede ser un mastín tibetano, que tiene mucho pelo, no es tan grande como un león, lógicamente, porque no pueden pasar de 90 kilos, pero claro, también son bichos muy grandes y con mucho pelo.
15: La Guardia Civil ha comprobado que no hay ningún animal escapado de zoos de la zona y guardas rurales y patrullas cercanas están avisados. Otros ayuntamientos de la zona, como el Real de San Vicente, también han avisado por redes sociales de este hecho. Piden a su población que extremen las precauciones y que no se tomen a broma el aviso.
3: Gracias, Diego. Pues a 6 minutos para las 3, para las 2 en Canarias. Vamos ya con la cultura. Beatriz Toria, buenas tardes.
17: Hola, Rosa, ¿qué tal? Muy buenas tardes a todos.
3: Bueno, queda algo menos de un mes para que empiece una nueva edición del Festival de Cine de San Sebastián y según avanzan los días, su programación va tomando forma.
17: Sí, a cuentagotas vamos conociendo los nombres de los protagonistas que formarán parte de esta edición número 74 y de las cintas que van a participar en las diferentes secciones del festival. Hoy hemos sabido la película que va a cerrar el certamen el día 26. Nos lo cuenta Borja Gutiérrez.
18: Un honor que ha recaído en Le Fossoir del director belga Michael R. Roskam. Su proyección fuera de concurso en el Cursal el 26 de septiembre será el estreno europeo tras su paso por Toronto. La cita reconstruye uno de los episodios más singulares de la resistencia belga durante la Segunda Guerra Mundial, una operación clandestina que convirtió a la prensa en un arma contra la ocupación nazi. Roskam es responsable de títulos como Valhead, nominada al Oscar como Mejor Película Internacional, o The Drop, premio del jurado al Mejor Guión en San Sebastián en 2014.
19: ¿Klaus San Geister?
18: Ayer mismo la organización anunciaba también la película inaugural de esta edición, Geister, Ghost Song, del director alemán de ascendencia turca Fatih Akin. La cinta, protagonizada por Marian Dawood y Eren Gubersin, competirá además por la Concha de Oro.
3: Bueno, yo en el ojo crítico que tenemos, vean.
17: Recibimos a Arnau París, que es editor de la línea de cómic americano y de libros ilustrados en Norma Editorial. Vamos a hablar con él de la versión gráfica de La Odisea que tienen en su colección, aprovechando este boom que hay con la película.
3: Vamos ya con los deportes. Daniel Ampuero, buenas tardes.
20: ¿Qué tal? Buenas tardes.
3: Bueno,
20: Rosa.
3: El Rayo Vallecano y el Alavés juegan hoy ya la segunda jornada de Liga para ellos.
20: Sí, los madrileños tienen que recibir a uno de los colíderes de la Liga, el Alavés, desde su exilio en Leganés. Fernando Cardenal, muy buenas.
21: Sí, es el segundo destierro para la afición del Rayo Vallecano. En apenas unos meses, la Federación de Peñas pide el boicot total al partido, que ningún aficionado acuda hoy a Butarque para dejarlo vacío en protesta a la gestión del club y tampoco hay entradas para la afición visitante. El Rayo alega que por culpa de los plazos y protocolos de seguridad, el Alavés rechaza esa versión y no se presentará con su directiva en el palco para este partido que va a comenzar a las 9 de la noche en Leganés.
20: Hoy también se va a disputar el primer partido continental de un equipo español, el Getafe. Se va a jugar su pase a la ronda de la Liga de la Conference League ante el Partizan de Belgrado en eliminatoria doble partido. Lucas García, muy buenas.
21: ¿Qué tal? Muy buenas. Sí, y va a ser el Getafe en esta Conference League, la tercera competición continental que da oportunidades pues a equipos más modestos de jugar competición europea. Es el caso del Geta, que no juega en estos lares desde hace más de 6 años, la última vez temporada 19-20 en la Europa League, la de la pandemia cuando cayó a manos del Inter de Milán en los octavos de final. Ha cambiado mucho desde entonces. Por ejemplo, el Coliseum no estaba en obras, ahora sí lo está. Enfrente está el Partizan de Belgrado, tercera ronda previa para ellos, partido declarado de alto riesgo, un encuentro que se va a jugar a las 9 de la noche, la ida en el Coliseum de Getafe, la vuelta la semana que viene en Serbia.
20: Hoy hay partido de segunda jornada, mañana también es partido de segunda jornada, pero es debut de Betis y Real Sociedad. Ayer debutó el Atlético de Madrid con victoria ante el Málaga en el Metropolitano, marcaron Baena de falta y Kangin Lee de jugada personal. Hoy se ha presentado al Cuti Romero, refuerzo para esa defensa rojiblanca. También se se presenta ahora mismo Joao Cancelo como nuevo jugador en propiedad del FC Barcelona. Mientras el fútbol masculino se pone en marcha, el femenino, del que hoy se cumplen 3 años del memorable mundial con el gol de Olga Carmona, sufre para poder vender sus derechos televisivos porque parece que no interesan. Guillermo Osu, muy buenas.
0: Buenas tardes. Tras varias semanas con la duda de dónde se podrá ver la Liga F, ya tenemos respuesta. DAZN, RTV y TV3 retransmitirán los partidos de las 3.

0: Las próximas temporadas DAZN de pago emitirá los 8 partidos de cada jornada y las cadenas públicas española y catalana ofrecerán 4 encuentros de una liga que empieza el próximo 29 de agosto. Aún no se saben cifras, pero sí que es un valor inferior al de la anterior adjudicatura. En clave selección, justo hoy que se cumple el tercer aniversario del Mundial ganado en Australia, empiezan ya los sorteos de cara al Mundial de 2027 en Brasil, donde defendemos títulos. Se sortea la fase preliminar, donde no está España, al estar ya clasificada a la ronda final.
1: Bueno, y para acabar, Rosa, el sábado empieza la edición número 81 de la Vuelta Ciclista a España y va a empezar desde Mónaco. Y esta tarde es la presentación de los equipos. Enviado especial a la Vuelta, Rubén Ortega, muy buenas.
2: ¿Qué tal? Muy buenas tardes, Dani. Una ronda española marcada sin duda por la presencia de uno de los mejores ciclistas de la historia, Tadej Pogačar, que regresa a la Vuelta 7 años después y pelea por la última grande que le falta. Sin duda se presenta como el gran favorito. Esta tarde además será el principal reclamo en esa presentación oficial que comentabas de los equipos en la plaza del Gran Casino de Monte Carlo. Ahí estará también Primoz Roglic, 4 veces ganador de la Vuelta, y el líder del Movistar, Enric Mas, podio también en 4 ocasiones. El espectáculo arranca este sábado y lo va a hacer con una contrarreloj individual en Mónaco.
1: Bueno, pues mira qué buena tarde se nos ha quedado, Rosa. A las 7 la presentación de la Vuelta y a las 9 Tablero Conference aquí en Radio Nacional.
3: Ahí estaremos. Gracias, Dani. Siguen informados aquí en Radio Nacional. Nosotros volvemos mañana. Que pasen muy buena tarde.
4: Son las 3, las 2 en Canarias.
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4: Actualizamos la información con la última hora de la crisis migratoria en Ceuta, porque alrededor de unos cuantos centenares de personas están volviendo a reagruparse en la playa del Trampolín, pese al desalojo de esta mañana para que fueran reubicados en los nuevos espacios de acogida habilitados de manera temporal y extraordinaria. Estamos en Ceuta, Gonzalo Guancha.
6: Sí, buenas tardes. Lo que presenciamos en estos momentos en la playa Trampolín es confusión. Hay centenares de inmigrantes magrebíes que han retornado aquí, muchos de ellos a recoger sus pertenencias. Otros están volviendo, sin embargo, a instalar sus tiendas de campaña, pero en general no hay una unanimidad en sus acciones y sí hay mucha incertidumbre. Y es que algunos de los desalojados que han retornado aquí nos cuentan que no se fían instalarse en los campamentos que Delegación de Gobierno ha creado para la comunidad de inmigrantes magrebíes. ¿Prefieres no ir al campamento?
7: No.
6: ¿Por qué?
7: Porque policía acogemos a Marruecos, ¿no?
6: ¿Y dónde vais a pasar la noche?
7: A pasar la noche, sí, sitio ahí, algún sitio.
6: Pues como oímos, muchos inmigrantes magrebíes seguirán buscándose la vida aquí en Ceuta, deambulando por la calle. No es así para...
4: Perdemos...
6: En Loma Margarita.
4: Estábamos a punto de perder, escuchábamos con ciertas dificultades a nuestro compañero Gonzalo Guancha desde la ciudad autónoma la acogida de las personas migrantes, especialmente de los menores que llegaron en esa entrada masiva de finales de julio. Se ha convertido en uno de los principales debates y focos de tensión y polémica entre el gobierno y la oposición. El Ejecutivo acusa al Partido Popular de estar pidiendo una ilegalidad, la devolución de todos los migrantes que entraron de manera irregular, los mayores y también los menores de edad, niños y adolescentes, y devolverles contraviene la ley del menor si no se hace con garantías. Ministros Arcadi España y Óscar López en Televisión Española.
8: Si la única propuesta del principal partido de la oposición es cometer una ilegalidad, me parece que no es el camino, y ellos lo saben.
9: Con un criterio electoral, lo único que buscaba era, digamos, una vez más, arañar un puñado de votos con la desgracia.
4: Y en la idea en la que ha vuelto a insistir hoy el presidente ceutí, Juan Jesús Vivas, es en que todas las personas que entraron irregularmente en la ciudad autónoma sean devueltos, sean deportados a Marruecos.
10: Lo digo yo, lo dice el gobierno de la nación y lo dice la Comisión Europea. Todas aquellas personas que entraron vulnerando la integridad territorial de España tienen que salir por donde entraron. Y no hay más. Ya las cuestiones de, evidentemente, lo haremos cumpliendo con la ley. Faltaría más.
4: En la región de Murcia, la derecha está exigiendo el refuerzo de la seguridad en las costas por la última embarcación que llegó ayer a Cartagena en presencia de los bañistas que estaban en la playa con más de medio centenar de personas y que ha generado el malestar entre las

0: del Gobierno, Francisco Lucas, comparezca en la Asamblea Regional. El portavoz parlamentario, Joaquín Segado, tiene muchas preguntas.
1: ¿Cuántas personas han desembarcado en los últimos meses? ¿Cuántas de esas personas han sido interceptados? ¿Cuántas veces ha sucedido esto que ayer vimos?
0: Al Gobierno regional le sorprende que una lancha rápida con 4 motores de casi 1.000 caballos pueda pasar inadvertida a los sistemas de control.
2: Y la situación sobre los incendios forestales, el declarado en pino franqueado en Cáceres esta semana, avanza de manera favorable. La bajada de las temperaturas está facilitando los trabajos de extinción y en el mando operativo se respira cierto optimismo. Ya son casi 5.000 las hectáreas afectadas por el fuego, cerca de 300 efectivos y una veintena de medios aéreos continúan trabajando en la zona. Esos trabajos se centran ahora en el flanco oeste y la mayor preocupación está en las alquerías de Orcajo y Aldehuela. Los vecinos de 3 de las 11 aldeas desalojadas han vuelto a sus casas, acompañados por la Guardia Civil. La intranquilidad, en cualquier caso, sigue reinando entre esas personas que continúan aún a día de hoy desalojadas.
3: Mal, porque estás en tensión.
4: Bueno, tranquilo no se está uno, porque ahora mismo yo soy de Fragosa y menos mal que tenía al hijo para aquí, si no a ver dónde te quedas ni nada.
5: Pues fatal, porque no he dormido nada.
2: La buena noticia ha llegado esta mañana desde Niebla, en Huelva. El fuego se ha dado por controlado, fue declarado hace 2 semanas y ha arrasado alrededor de 33.000 hectáreas desde entonces. 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

0: se cumplen 50 años de una obra maestra de la discografía flamenca, Persecución, de Juan Peña el Lebrijano, con textos de Félix Grande. El cantador José Valencia recoge ese legado y presenta un nuevo espectáculo basado en esta obra referencial en la cultura gitana. Esta noche nos iremos hasta Lebrija para hablar con José Valencia. Después tendremos a la cantautora Magui, que tiene nueva entrega de su disco Cariño, pásame el pan. Su propuesta que marida canciones, amor y comida. Aunque ella es más de puchero, el nuevo single va de sushi japonés. Nos lo va a contar Magui dentro de un ratito. También tendremos un recuerdo para los Chichos, rescatando una actuación en directo grabada en esta casa, en Radio Nacional de España, en 1975. Y en nuestra sección La poesía dice más de lo que dice, esta semana Letras flamencas de José Manuel Caballero Bonal. Bienvenidos, bienvenidas al tiempo de la cultura gitana aquí, donde si no, en la radio pública, en Radio Exterior de España. Y como siempre, comenzamos con música. Esta semana con Pepe Luis Carmona.
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0: Pepe Luis Carmona, con estos gitanísimos tangos, con colaboraciones de lujo. Ahí contó con José Mí Carmona, con Aurora Losada y con el añorado tío Ramón el Portugués. Que sí, Pepico, que con nosotros no hay quien pueda.
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El pasado domingo, La 2 de Televisión Española emitía en su programa Imprescindibles el documental dedicado a los Chichos. Los Chichos, que forman parte de la memoria sentimental de varias generaciones, han vendido millones de discos y de cassettes. 5 décadas de éxito popular, por lo que han sido reconocidos incluso con la medalla de oro al mérito en las bellas artes. Y hoy desde aquí nos sumamos a los homenajes que ponen en valor pues su importante contribución a la historia de la música popular de nuestro país. Los Chichos, con más de 20 millones de copias, 15 discos de oro, 13...

Los Chicharreros, Julio y Emilio. Estamos escuchando algunos de sus éxitos, versionados por varios artistas en un homenaje a Jeros, que fue autor de decenas de canciones inolvidables desde aquel Libre Quiero Ser, que fue editada como single en 1973.

0: el archivo sonoro de Radio Nacional guarda numerosas joyas. Y hoy, en homenaje a los Chichos, hemos rescatado una de ellas. La grabación es de 1975. Los Chichos acudieron al programa Estudio 1518, que presentaba Alfonso Eduardo, e interpretaron en directo La Cachimba. Y además, la presentaban así.
1: Bueno, queridos amigos, como todos saben, todas nuestras canciones van con arreglo de música. Nosotros vamos a cantar un tema con nuestras dos guitarras y nuestro bongó. Una canción muy bonita, que ha sido muy popular y que va a gustar mucho. La canción es La Cachimba.

0: cachimba.
1: Para todos los chicheros que en el mundo son los chichos en directo, en el programa de Radio Nacional de España, Estudio 1518, allá por 1975.
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3: Es como muerte civil, dijo Miguel de Cervantes. Mejor nombre a esa condena no pudo ponerle nadie. Varios monarcas ordenan a jueces y tribunales que manden a los gitanos a las galeras reales. Un himno libre cantaba la garganta de los mares. La pena romaní suena a oscura gota de cárcel. Las gitanas y sus hijos iban solos por las calles, llevando a su soledad sujeta de los ramales. A libertad resonaban las olas inmemoriales, los lomos de los gitanos a calabozos de sangre. Puerto de Santa María con sus galeras reales, un ruido de galeotes embadurnaba los aires. Es como muerte civil, dijo Miguel de Cervantes.

0: se cumplen 50 años de esta obra maestra, Persecución, en la voz de Juan Peña el Lebrijano, con textos de Félix Grande. El cantador José Valencia, uno de los nombres señeros del flamenco actual, revisita el disco Persecución y propone un espectáculo que rinde homenaje a Juan Peña el Lebrijano y al poeta Félix Grande, que con esta obra, con Persecución, crearon una obra maestra de la discografía flamenca que supuso también una importantísima aportación para conocer la historia del pueblo gitano en nuestro país. José Valencia, buenas noches.
1: Hola, buenas noches, primo Joaquín, ¿qué tal?
0: Pues encantados de tenerte por aquí.
1: Igualmente de estar contigo.
0: Qué alegría, además, por muchas veces que oigamos esto, estremece el cante por galera del tío Juan, ¿eh?
1: Estremece el cante de Juan por galera, estremece los textos de Félix Grande, estremece la historia que cuenta. Así pasen siglos y siglos. Nosotros como gitanos lo sentimos doblemente porque es parte de nuestra historia, desgraciadamente o afortunadamente, ¿no? No sé cómo qué es mejor. Bueno, es parte de nuestra historia en definitiva, lo podemos contar y además es una maravilla que se cuente de esta manera, cantando, ¿no?
0: Claro, y además en ese disco que calificaba de obra maestra, es que estaban todos en estado de gracia, los textos de Félix, la voz y cómo canta el Lebrijano, las guitarras de Pedro Peña, en una conjunción un poco, bueno, tremenda para crear lo que sin duda es una obra maestra del flamenco y de la música popular de nuestro país, José.
1: Pues sí, y además no solo ya porque es una obra maestra musical, sino porque encima, y acompañado de la literatura, del texto de un poeta como Félix Grande, de las guitarras de Enrique de Melchor, de Pedro Peña, de todo ese entorno, de esos coros, de esas palmas, pues es normal que saliera algo que 50 años después, pues una pena de que se quedara ahí, y que menos que hacerle este homenaje, ¿no? Que se merece Juan y se merece este trabajo.
0: Y este cante por galeras que estábamos escuchando, que fue una creación de Juan Peña el Lebrijano, fue una composición que de alguna manera, hombre, no es que fuera un nuevo palo flamenco, un nuevo estilo, pero yo creo que fue también una aportación importantísima desde el punto de vista flamenco, ¿eh?
1: Pues aparte de una aportación importantísima, hombre, yo lo consideraría ya como cante, uh-huh. Aunque en el mundo del flamenco todavía no esté catalogado como tal y haya voces que todavía digan que no, porque al final entra de todo el contexto rítmico, tiene su melodía propia, bueno, se hizo para un contexto y está tan señalizado que es difícil sacarlo de ese contexto, pero musicalmente es algo propio y personal, ¿no? Uh-huh. Y creo que se debería de catalogar como un cante más.
0: ¿Y cómo cuenta las fatigas de los gitanos en las galeras reales, ¿no? Algo forma parte de nuestra historia. Tú estabas hablando y estaba yo recordando a mi tío Fernando con sus auriculares puestos y con lágrimas como garbanzo escuchando a Lebrijano. Esta obra que, como decíamos al principio, tú estás revisitando y tienes ahí, querido primo, pues también una, bueno, es un goce poder hacerlo, pero una gran responsabilidad recoger este legado, José.
1: Bueno, como todos los trabajos que se hacen cuando uno ama lo que siente y lo que hace, tiene su responsabilidad, pero a la vez también tiene su parte gratificante, que es poder ser partícipe de parte de la historia de nuestra tierra, de nuestra cultura y de nuestra etnia, ¿no? Todo a la vez. Entonces, como gitano, como cantador, como artista y como músico, pues ser partícipe de eso y poder estar ahí, pues bueno, la responsabilidad la acepto muy gustosamente y pero es mucho más importante el legado que deja, y que creo que hoy en día, desgraciadamente, en los tiempos que andamos, está más vigente que nunca, ¿no?
0: Pues esta persecución de José Valencia, que está dirigido por Pedro María Peña y Gonzalo Peña, ambos sobrinos de Lebrijano, pues lo vamos a poder ver el 28 de febrero, el Día de Andalucía, además, en el Teatro Juan Bernabé de Lebrija, con dos funciones. Pero nosotros estuvimos un ratito en el ensayo y pudimos escuchar un poquito.

0: y dar de veces gitano.
1: José Valencia, qué ganas de escucharlo eso en directo, de verdad, que lo estrenéis. Creo que hubo un primer acercamiento en Jerez de la Frontera, pero digamos que la puesta de largo es ahora, el de Brija, ¿no?
2: Pues sí, se hizo como un primer intento dentro de del congreso que se celebró este noviembre en Jerez de la Frontera. Y hicimos como una especie de ensayo general, ¿no? Como una primera toma de contacto, porque en realidad se celebran 50 años este año, el 26. Uh-huh. Entonces, bueno, la primera toma fuerte va a ser este 28 de febrero, en la que, bueno, se van a hacer dos funciones, una a las 8 de la tarde y otra a las 10 de la noche, en el Teatro Juan Bernabé de Lebrija. Así que a todo asistente de la comarca, cerca de la comarca y de la provincia de Sevilla, y todo el que esté cerca, si quiere ver y escuchar esta emblemática ola, pues tiene la oportunidad de hacerlo.
1: Estás al frente con tu poderío vocal y con tu gitanería y con tu jondura, pero háblanos también del resto del elenco, porque además hay incluso unas pinceladas de baile, ¿no?
2: Sí, porque, bueno, estoy redundando un poco cuando Juan hizo el espectáculo de este trabajo discográfico. Hay que recordar que hizo un tema fuera parte que estaba hecho para que lo bailara Farruko, que era el que bailaba en la en el espectáculo, que sea que no estamos hablando de cualquier cosa, ¿no? Y bueno, pues retomamos eso porque también darle un poco de colorido, de movimiento al proyecto, pues es interesante rememorar un poco ese tema y ese espectáculo que hizo Juan. Pero en este caso, bueno, pues lo hace Nazar Reyes, hija de Cristóbal Reyes, bailador, y de Juan Amaya, bailador de Morón. Y aparte de Nazaret, viene bailando, viene también como artista invitada Anabel Valencia. Y a los coros de Palma vienen los Bellis de Huelva, o sea, Antonio y Manuel, y Pedro Peña Jr. Y a las guitarras, como bien sabemos, viene Pedro María Peña y Juan Requena. O sea que el elenco es un elenco de artistas contrastados. Como ves, pues son miembros descendientes de toda esa historia que nos pertenece y que nos llevó a ser lo que somos, ¿no?
1: José, deseando estar en Lebrija con todos vosotros el día 28 de febrero, pero aparte de Persecución, sé que estás preparando un nuevo disco, ¿no? Cuéntanos un poquito de qué va a ir esto.
2: Bueno, es un trabajo que hice hace 8 años, que fue un concierto, un recital de cante que hice. Quería hacer renovar un poco el repertorio letrístico que tenía, y tuve la suerte de conocer a un familiar de Jerez, a Diego Fernández, hermano de Rafael Fernández Suárez, en Jerez cariñosamente conocido como el Nene, y bueno, me dio la oportunidad de tener un libro letrístico amplísimo en el cual pues pude escoger para hacer un recital de cante, y en el que tuve también, pues bueno, pues tener la suerte de tener un tío artista como Manuel de Paula, en el que me ayudara y me dirigiera el montaje musical y cantador, ¿no? Porque bueno, tener a un tío con esos conocimientos, pues hay que aprovecharlo, ¿no? Y yo me dejé llevar en ese sentido, y me dejé llevar hasta tal punto que incluso el nombre del espectáculo lo puso mi tío, ¿no? Porque yo no a lo mejor por el nombre, el disco se va a llamar igual que el espectáculo, que se llama Con Jerarquía, ¿no? Uh-huh. Y yo le dije, hombre, ¿no es un poco osado? Dice, no, osado no, porque además estamos hablando de una jerarquía familiar en el que un familiar tuyo lejano te cede las letras y otro es el que te compone y el que te dirige el espectáculo, que soy yo. Y esto es una jerarquía familiar en la cual, pues bueno, tú eres descendencia y heredero de toda esa familia, ¿no?, cantadora y artística que tiene la suerte de pertenecer. Así que, bueno, por seguir ampliando y por tener registrado todo lo que vaya haciendo en mi vida, pues el siguiente paso era grabarlo, ¿no? Entonces, pues ya lo tengo grabado, solo falta meter las guitarras y palmas, y esperemos a principio de, o en abril, sobre por ahí, en abril, marzo, abril, tener el disco en la calle.
1: Pues lo escucharemos aquí, con Jerarquía, que también va a ser un reconocimiento merecidísimo al gran maestro Manuel de Paula. José Valencia, que es un artista inquieto, que no para, que bueno, que también navega no solamente en un solo mar, ¿no? Y que, bueno, tú sabes aquella letra que dice: nunca fui de un solo viento, ni de surcar solo un mar, y si me acerco o me alejo, es que vivo en libertad.
2: Ole.
1: Pues esto.
2: Qué bonito.
1: Pues esto, yo creo, esta letrita que yo compuse hace un tiempecito, creo que te va muy bien, porque estoy acordándome de esa inquietud creadora tuya que te ha llevado, pues, a poner música en La Alta Torre, a los versos de Becker, y también con una cosa que a mí me ha resultado muy curiosa, pero también con mucha enjundia, que es José Valencia cantando con un órgano barroco. En una iglesia.
2: Sí, totalmente. Además, un concierto que di el 14 de diciembre de 2025, y bueno, fue dentro del ciclo de órgano barroco que se está haciendo en la ciudad de Lebrija, al restaurarle el órgano barroco que por lo visto es una auténtica maravilla, de los mejores órganos barrocos que hay en España. Y bueno, pues me propusieron de hacer algo que es un poco inusual, una rara avis, ¿no? Mezclar a un cantador de flamenco con la música barroca. Cogimos cosas litúrgicas, como las bienaventuras de la Biblia, también cogimos poemas de
1: San Juan de la Cruz,
2: de San Juan de la Cruz, exactamente, perdón, de San Juan de la Cruz, donde no supe y quede menos sabiendo la ciencia trascendiendo, ¿no? Con una chacona, en la música de una chacona barroca y tal. Bueno, pues son cosas que las que como músico, en este caso, pues como se suele decir, soy cuyo inquieto y tengo la necesidad también de explorar otros campos. Y posiblemente a lo mejor de este trabajo también salga otro disco, porque como se grabó también en directo aquel concierto, pues posiblemente tenga la suerte de tener este trabajo en la calle, ¿no?
1: José,
2: pero para mí también sería un gustazo.
1: Claro que sí. Tenemos incluso y así te vamos a despedir, un cachito de las bienaventuranzas, y vamos a escuchar tu voz con el órgano barroco al 6x5. Lo vamos a escuchar para despedirte, y te digo que enhorabuena por todo este trabajo, por Persecución, por todo lo que viene, y que gracias por estar este ratito aquí en la Radio Pública.
2: Yo encantado, primo, de estar contigo siempre, de compartir mis inquietudes, de poder hablar con alguien con idea y sabiendo la importancia que tiene la cultura en este país, más en nuestro pueblo, y lo importante que es realzarla y mostrarla al mundo. Así que a mí me tienes cada vez que quieras.
1: Ole, pues te mando un beso, primo. Vamos a escuchar siquiera un poquito la voz de José Valencia con el órgano barroco.

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3: Pues nos detenemos ahora unos minutos en este rinconcito poético que esta semana está dedicado a José Manuel Caballero Bonal. En 2026, este año, se conmemora el centenario de su nacimiento. Caballero Bonal fue el más flamenco de los premios Cervantes y un enamorado del arte gitano andaluz que llevó hasta su obra poética y ensayística. Hemos seleccionado esta noche algunas letras flamencas compuestas por Caballero Bonal, por Soleá y por Seguirilla.

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con la guitarra del tocador jerezano Manuel Valencia, letras flamencas de José Manuel Caballero Bonal, porque la poesía dice más de lo que dice. Y nos quedamos ahora con Jesús Méndez cantando a Caballero Bonal por Tientos Tangos.

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1: La cantautora Magui está inmersa en un nuevo proyecto discográfico. Se llama Cariño, pásame el pan. Y ahí Magui nos está ofreciendo adelantos de sus nuevas canciones que maridan el amor y la comida. El primer entrante fue Mi yemita fría, una historia de amor con un huevo frito de por medio.

0: Pues ahí estaba, mi yemita fría. Amor con un huevo frito de por medio. En este cariño, pásame el pan, que Magui nos va dando aperitivos, entrantes, primeros platos, porque, bueno, hay otra historia de amor muy bonita que también tiene su cosa, ¿eh?
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0: Y aunque yo sé que mi Magui es más de potaje y de puchero, pues presenta una nueva entrega de este menú de canciones culinarias. Se llama Tataki y bueno, va de sushi japonés, ¿no? Cuenta para esta canción con una colaboración muy peculiar, la de María Pelae. Las dos juntas, convertidas en dos japonesas, pues nos traen esta nueva entrega de Cariño, pásame el pan, que se llama Tataki.
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0: Pues ahí estaba lo nuevo de Maui, que cuenta con la colaboración de María Pelae, y hacen esta, bueno, estos platos japoneses de ahora, del sushi, tataki, se llama este tema, y con él prácticamente estamos llegando al final del programa.
1: ¿Nos vamos o nos quedamos?
2: ¡Vamos ya!
1: ¡Vamos!
0: ¿Eh? Yo me quedaría, pero es que no tenemos tiempo para más.
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0: Las 4, las 3 en Canarias.
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0: Las tormentas complican la situación en el sur de Valencia con fortísimas rachas de viento en la ribera de hasta casi 150 kilómetros por hora y que ya han provocado desperfectos en la zona. Estamos en la Comunidad Valenciana. Jaime Díaz Laina.
2: ¿Qué tal? Los bomberos se encuentran en estos momentos valorando ya el alcance de los daños tras el derrumbe, por ejemplo, del techo de la iglesia de Santa Catalina en Alcira, aunque ya adelantan que estos daños van a ser importantes. Las rachas de viento de hasta 140 kilómetros por hora en esta zona han provocado también cortes y retrasos en la línea C2 de cercanías a su paso por Alcira y además tras caer un árbol sobre la infraestructura entre esta localidad y Pobla Llarga, que se está retirando también en estos momentos. El temporal también ha obligado al corte de carreteras y está provocando diversos daños. Por todo ello, continúa activo el aviso naranja en la provincia de Valencia y Alicante por lluvias y viento. Lo va a estar hasta las 9 de la noche. La Agencia Estatal de Meteorología, la EMET, ha informado de que se están produciendo también reventones húmedos, que algunos han golpeado ya con fuerza el canal de Navarrés y la Ribera Alta y Baja, con vientos de hasta 149 kilómetros por hora en localidades como Sumarcárcer.
0: Las lluvias son generalizadas en el este y norte peninsular. La EMET, la Agencia Estatal de Meteorología, pide a la población seguir las recomendaciones de Protección Civil. A lo largo del fin de semana, la inestabilidad se va a mantener con chubascos y tormentas localmente fuertes y persistentes, y esta situación podría prolongarse hasta el lunes. Será ese día cuando comience la huelga en Airbus si no se llega a un acuerdo. Los sindicatos han vuelto a plantar a la empresa y la compañía responde con una propuesta que pueda poner fin al conflicto. Íñigo Inchusta.
3: Sí, los tres sindicatos que han convocado la huelga, UGT, CGT y el sindicato útil, son los que no han comparecido en la reunión de mediación. Es el segundo intento fallido para desatascar esas negociaciones. Según un comunicado de la compañía dirigido a los trabajadores al que ha tenido acceso Radio Nacional, Airbus está dispuesta, por ejemplo, a abrir un diálogo para acortar el plazo de recuperación del poder adquisitivo de los trabajadores. Eso dentro de un listado de cuestiones que ya se recogían en el preacuerdo de julio. En aquel documento, que fue rechazado por los trabajadores en referéndum, se incluía una subida salarial de hasta el 12% entre este año y el que viene, también una paga única de 2.000 euros y el compromiso de mantener los dos días de teletrabajo. También se plantea retirar el recurso de casación en el Supremo para mantener intacto el complemento de incapacidad temporal en caso de baja médica.
0: Rojo en la apertura en Wall Street. Se vuelve a encarecer el interés de la deuda estadounidense y decepcionan los resultados de Walmart, que baja de forma considerable en la bolsa de Nueva York. Mercedes Ruiz.
4: Sí, Wall Street opta por las ventas en otra jornada, además marcada por la prudencia ante el aumento de las tensiones entre Estados Unidos e Irán y ese anuncio de Trump de imponer al país sanciones económicas sin precedentes. Con todos esos elementos, el Dow Jones y el Nasdaq están perdiendo un 0,5%. En Europa, las principales bolsas siguen con signo mixto. El IBEX 35, muy volátil, cede un 0,1% y ronda los 19.825 puntos, con un petróleo que sube, aunque algo menos que esta mañana. El Brent de referencia en Europa se encarece un 2%. Ahora se queda por debajo de los 94 dólares el barril.
0: El Barça hace oficial el fichaje de Joao Cancelo. Rubén Sánchez.
5: Buenas tardes. Joao Cancelo será jugador del FC Barcelona hasta junio de 2029. Esta vez, el club blaugrana se hace en propiedad con el futbolista portugués, que disfrutará de una tercera etapa en Can Barça. El lateral ha sido presentado hace unos minutos y ha dejado claro que su único deseo es jugar en el Barça, pese al riesgo que corría de quedarse un año en Arabia sin jugar.
6: La verdad es que fueron dos semanas difíciles, pero yo tenía...

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1: Bienvenidos a Europa Abierta. A pesar de que las instituciones comunitarias están intentando reducir las consecuencias derivadas del turismo de masas, los últimos veranos han sido similares. Miles de turistas desembarcan en ciudades costeras, sobre todo del sur de Europa, mientras que los locales se enfrentan a precios abusivos y se ven obligados, en muchas ocasiones, a dejar su ciudad. Hoy vamos a conocer diferentes propuestas del turismo sostenible en Italia, España y Portugal, la alternativa a la gentrificación.
2: Además, con el corresponsal de Radio Nacional en Francia, conocemos la figura de Vincent Bologué, dueño de Canal Plus en el país, productor de la mitad de las películas francesas de 2025 y tildado de fascista por centenares de profesionales del mundo de la cultura.
1: Antes vamos con nuestro repaso a la actualidad europea. Empezamos con una actualización de la guerra en Ucrania. Al menos 15 personas han muerto y cerca de 40 han resultado heridas en un ataque ruso a gran escala contra Kiev esta madrugada, Lucía.
2: El presidente ucraniano Volodymyr Zelensky denunció en redes sociales que los rusos llevan preparando hace tiempo este ataque en el que combinaron diferentes tipos de munición balística, misiles de crucero y drones para causar el mayor daño posible a la infraestructura civil. Han resultado dañados edificios residenciales, un hospital infantil y una escuela en la capital. La presidenta de la Comisión Europea, Ursula von der Leyen, ha acusado a Moscú de atacar objetivos civiles porque está perdiendo la guerra que inició. En un mensaje en sus redes sociales ha asegurado que está trabajando con los Estados miembros y con sus socios para apoyar las capacidades antibalísticas de Ucrania para prevenir más muertes. También ha denunciado una guerra híbrida por parte de Rusia después de que Rumanía destruyera un dron naval que transportaba explosivos en el Mar Negro. Von der Leyen ha dicho que se está llevando a cabo una campaña creciente de amenazas que busca dividir nuestra Unión. Por eso Bruselas va a movilizar hasta 800.000 millones de euros para la Iniciativa Europea de Defensa contra Drones y la Vigilancia del Flanco Oriental.
1: Hablamos ahora del calor. España ha registrado un exceso de mortalidad de 4.500 personas desde el 1 de junio atribuibles a las altas temperaturas. Es una cifra récord desde 2022. En Alemania, según las autoridades sanitarias del país, han muerto 14.000 personas este verano, 6 veces más que las del año anterior en el mismo periodo de tiempo. Mientras que en Francia, como avanzábamos este miércoles, los datos también aumentan. Tiene todos los detalles Beatriz Viaño.
3: La mayoría de las víctimas tenía más de 75 años. Sin embargo, la mortalidad como consecuencia del calor ha aumentado en los grupos de edad a partir de los 45. El balance publicado por la Agencia de Vigilancia Sanitaria recoge un repunte de la letalidad en comparación con años anteriores y revela que durante el segundo episodio de altas temperaturas del mes de julio en Francia se registraron 1.243 muertes más de lo habitual. A esa cifra hay que sumar el exceso de fallecidos del mes de junio, que supera los 5.700, y a la espera de los datos de agosto, un mes en el que el país está encadenando una nueva ola de calor. Esto se traduce en uno de los peores veranos para Francia, agravado por la virulencia de los incendios, que también han provocado muertes, decenas de miles de desplazados y un 500% más de hectáreas quemadas.
1: Portugal se suma a los países europeos que han decidido limitar el uso del velo integral en espacios públicos. El presidente de la República, António José Seguro, ha promulgado finalmente la ley aprobada por el Parlamento el pasado 17 de julio, una iniciativa impulsada por Chega, la formación de extrema derecha, y respaldada por los partidos conservadores. Vaya, Alonso.
4: La norma prohíbe utilizar prendas destinadas a ocultar u obstaculizar la exhibición del rostro en espacios públicos. Por eso se la conoce popularmente como la ley contra el burka y el niqab, aunque el texto evita referirse expresamente a una religión y justifica la prohibición por razones de seguridad, identificación y convivencia. El propio Seguro reconoce que se trata de una cuestión especialmente delicada, porque resulta difícil establecer dónde están los límites. La ley contempla excepciones, entre ellas las razones sanitarias o profesionales. Tampoco se podrá aplicar la prohibición en algunos espacios, como instalaciones diplomáticas o lugares de culto. La propuesta final contempla

0: Sanciones económicas de hasta 750 euros en caso de negligencia y de hasta 3.000 cuando exista intención.
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2: La democratización del sector turístico en los últimos años, motivado en cierta medida por las compañías aéreas de bajo coste, ha hecho dar un giro de 180 grados a esta industria. Ahora nos enfrentamos a diferentes retos derivados de este cambio, como la masificación de turistas en ciudades principalmente del sur de Europa, además de las consecuencias climáticas que eso supone, o la reducción de la preservación de la calidad de vida.
3: Como respuesta a la gentrificación y al desbordamiento de las ciudades para acoger turistas, existe el turismo consciente, en el que los viajeros han reflexionado sobre su comportamiento y donde, en definitiva, prima una mejor gestión y el respeto a los locales.
2: Vamos a explorar más este concepto de turismo consciente en el sur de Europa con Karen Pérez, viajera y socia de Experiential Journeys. Hola, Karen.
4: Hola, buenas tardes. Qué placer estar con ustedes, Isabel y Lucía.
2: Muchísimas gracias por la entrevista. Bueno, cada vez está más implementada esta forma distinta de recorrer Europa para respetar lo máximo posible el patrimonio, la sostenibilidad. ¿Qué destinos poco conocidos quedan por explorar en Italia o en Portugal?
4: Mira, yo creo que es una pregunta espectacular porque Europa tiene grandes monumentos visibles para todos, pero también existe otra Europa. Una Europa invisible, hecha de caminos antiguos, de oficios que sobreviven, de pequeñas comunidades. Y esa es la Europa donde nosotros en Experiential Journeys nos enfocamos. Porque entendemos que este tipo de turismo, este turismo que, si bien podemos decir, es un turismo que puede ser depredador de masa, cuando lo vemos desde otro punto de vista, el turismo también puede convertirse en una gran herramienta de preservación. Porque cuando uno es capaz de visibilizar, como decimos nosotros, pequeños territorios, oficios, guardianes culturales de una forma respetuosa, esto ayuda a que este tipo de joyas, como le decimos nosotros, sigan existiendo. Entonces nosotros en Experiential Journeys tenemos muy claro que nuestro propósito es poder descubrir, visibilizar y preservar lo que llamamos el patrimonio vivo, cultural y natural de estos tres países. Diseñando, y esto, Isabel y Lucía, creo que es muy importante resaltar, que diseñamos experiencias profundamente curadas, pero para viajeros curiosos, activos, conscientes y exigentes, que ya lo han visto casi todo y buscan algo más, que están buscando autenticidad, que buscan profundidad, conexión humana, y esa elegancia de lo simple. Por eso vamos en contravía del turismo masivo completamente. Y algo muy interesante a nivel del sector turístico es que el mismo mercado lo está demandando y hay estudios que lo validan. Cuando vemos estudios muy poderosos como el de la ATA, es el Adventure Travel Trade Association, confirman que los viajeros hoy en día están buscando cada vez más propuestas auténticas de grupos pequeños y de experiencias con un impacto positivo en el territorio donde visitan.
3: España es uno de los países más visitados del mundo. Según datos oficiales, en 2025, nuestro país batió récords turísticos al recibir aproximadamente 97 millones de visitantes internacionales. ¿Dirías que el turismo consciente está lo suficientemente asentado ya en España?
4: No. Y mi respuesta contundente es no. Yo creo que España tiene algo extraordinario, tiene una diversidad cultural y natural inmensa que todavía está viva, y creo que hay territorios donde las tradiciones no son una representación para turistas, porque son reales, porque son de la vida cotidiana, porque tiene un valor enorme. Cuando tú me haces la pregunta y yo te digo, mira, nosotros creamos viajes donde los visitantes y los viajeros pueden pedalear, porque nos enfocamos en las caminatas y el senderismo y la bicicleta, pero pedalear y llegar por La Rioja a el monasterio de Ayuso y poder hacer un taller de escritura medieval ahí en San Millán de la Cogolla, como lo hacían los monjes cuando copiaban y unificaban los textos hace miles de años, y comprender que la lengua que hoy llamamos y que hablamos es un patrimonio vivo, es cuando yo rescato y llevo el turismo como una herramienta que me permite preservar, mostrar y descubrir. Hacemos viajes, por ejemplo, en la Alpujarra Profunda, en Sierra Nevada, donde nuestros viajeros tienen la oportunidad de cabalgar en mulas con el último viajero vaquero de la zona. Pero Isabel y Lucía, es el último vaquero, que es una persona que hoy todavía pastorea sus vacas y caballos en la alta montaña. Y ahí recorren senderos que no aparecen en los mapas, comparten una comida sencilla y al final del día duermen en su refugio en la montaña. Entonces, cuando nosotros vemos

0: El turismo como esta herramienta que realmente permite y te da el privilegio de acceder a una forma de vida auténtica que aún perdura, estamos hablando que es ahí donde nosotros vemos un lujo verdadero, en el silencio y en el tiempo.
1: Más allá de España, ¿se está generando realmente una manera de viajar por Europa que sea diferente a la que existe desde hace unos años, donde predomina esta masificación?
0: Definitivamente, las tendencias globales confirman que hay un cambio profundo, de viajar para ver a viajar para sentir, de ver itinerarios a ver narrativas y de hacer actividades a estados más emocionales. Yo creo que es porque vivimos en un mundo hiperconectado, pero estamos profundamente desconectados y hoy en día muchas personas ya no buscan ver lugares, buscan sentir algo verdadero, buscan experiencias con significado. Y creo que ahí España juega un rol fundamental, tiene unas bellezas, no solamente patrimonio vivo, natural y cultural, sino que al final yo creo que los viajeros están conectando con esos guardianes de territorio. Cuando tú llegas y puedes tener ese contacto con esa bodega familiar que tiene años de tradición, cuando tú puedes entrar y ver todas esas joyas ocultas de las personas que los custodian, como los alfareros que están en La Mancha, o por decirte, llegar a un hotel boutique o una pequeña posada literaria en El Toboso, donde hacen un recorrido literario del pueblo cuando llegó en la noche Quijote con Sancho al lugar donde vivía Dulcinea. Entonces, yo creo que España está llena de joyas ocultas, de historia por descubrir, y hay gente que está dispuesta, ojo, no solamente a descubrirla, sino a pagar por ello. ¿Por qué? Porque este tipo de turismo, que tiene algo muy interesante, es la democratización de los ingresos, cuando no solamente le queda al operador, sino es un turismo mucho más democrático, donde forman parte las personas que viven en él, las personas que son cuidadores del lugar y al final queda mucho más en las localidades que lo que queda cuando tienes un turismo depredador que solamente el dinero llega al operador. Entonces, cuando vemos este tipo de turismo, te das cuenta que tenemos que ver que el futuro del turismo europeo no puede convertirse y construirse desde la saturación. Tiene que construirse desde el cuidado. Y por eso yo creo que este tipo de turismo, cuando tiene una economía de experiencia, el viajero no paga por servicios, porque paga por vivencias memorables. Y luego tienes una personalización profunda, porque no se trata de paquetes estándares, se trata de itinerarios curados donde responden a un ritmo, a intereses. Y por último, tienes márgenes sostenibles, porque trabajas con grupos pequeños. Hay un ingreso real en las comunidades locales, porque colaboramos directamente con el guía, con el artesano, con los productores y pequeños alojamientos. Y esto distribuye mejor el impacto económico que tiene este tipo de turismo.
2: Karema, hacer turismo sostenible requiere pequeños cambios en nuestra forma de organizar un viaje. ¿Qué prácticas recomiendas para llevar a cabo esta forma de viajar?
0: Mira, yo creo que una de las primeras cosas tiene que ser los operadores. Cuando tú entiendes el propósito que tiene cada operador, porque muchas veces trabajamos con operadores que dicen ser sostenibles, pero en el fondo no lo son. La sostenibilidad es un concepto que se puede sonar muy etéreo y se oye bien en los discursos, pero cuando no generan valor real para quienes lo cuidan, no tiene sentido. Entonces yo creo que tenemos que partir por el operador, pero también tenemos que instruir y enseñar a las personas locales lo importante que es para ellos preservar su tradición, su naturaleza, su cultura y su entorno. Porque cuando ellos comienzan a ver el valor que tiene en preservar lo que es de ellos, lo que le corresponde, comienza a tener más sentido, porque lo comienzan a cuidar de una forma diferente.
1: Y ya por último, Karen, ¿se puede compaginar realmente este tipo de turismo más consciente en ciudades de España, Italia o Portugal que durante el verano están tan masificadas?
0: Yo creo que esto es una decisión de Estado. Y le soy muy sincera a ti, Isabel, y a Lucía, que te acompaña. Yo creo que esto es una decisión de Estado. Yo creo que nosotros creemos que esto es algo que se tiene que llevar a un nivel mucho más alto, entender que se puede viajar dejando una huella por dentro de las personas, pero sin dejar estos rastros tan grandes por fuera. Porque al final del día le estamos haciendo mucho daño a un territorio que tiene capas de historia, siglos de conocimiento, y que definitivamente hay que preservarlo. Creemos que es mucho mejor, menos volumen, mucho más valor, pero mucho mejor repartido. Entonces, mi respuesta creo que es elevarlo a un nivel mucho más alto para entender que el impacto del turismo masivo puede ser muy depredador y puede dejar unos estragos muy grandes en estos tres países. Creo que Europa necesita volver a mirarse a sí misma con más calma, porque muchas veces buscamos lejos a aquellos que todavía existen muy cerca, ¿sabes? Y creo que el futuro del viaje no está en descubrir más lugares, sino en aprender a mirar mejor los que ya tenemos. Y esa es la propuesta de nosotros en Experiential Journeys.
1: Nos quedamos con esa idea. Karen Pérez, socia de Experiential Journeys, gracias por esta entrevista a Europa Abierta de Radio Exterior de España.
0: Muchísimas gracias a ustedes, fue un placer.
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0: Hoy también queremos poner el foco en una figura poderosa y polémica casi a partes iguales, el dueño de Canal Plus en Francia, afín a la derecha radical. Miles de actores y otras personalidades de la cultura han mostrado su rechazo al magnate audiovisual, a Vincent Bolloré. Lo repasamos con este reportaje del corresponsal en París de Radio Nacional, Antonio Delgado.
1: Durante el Festival de Cannes, en Francia, en algunas proyecciones, el público abuchea el logo de Canal Plus, la mayor productora privada de películas en Francia. Una escena desconcertante para quien no esté al tanto de la gran batalla cultural del momento ni conozca a su protagonista, Vincent Bolloré.
2: Mais qui est vraiment Vincent Bolloré?
3: Est-ce que Canal Plus, propriété de Vincent Bolloré?
4: C'est Vincent Bolloré.
1: Vincent Bolloré. Vincent Bolloré, Bolloré, si lo castellanizamos, heredero de una fortuna familiar originada en una fábrica de papel en Bretaña que el propio Vincent ha ido ampliando hasta constituir el grupo Bolloré. Un emporio de la logística y de la comunicación. A sus 74 años es el 11º en la lista de ricos de Francia y es probablemente el más influyente de todos los ricos franceses. Gracias a esa otra forma de papel, los medios de comunicación, la televisión CNews, la radio Europe 1, la revista Paris Match, el periódico Le Journal du Dimanche, son todos suyos, cabeceras prestigiosas que compró, vació de redactores, rellenó con otros y reorientó. Yo no tengo ningún proyecto ideológico, ha dicho el propio Bolloré en la Asamblea Nacional. Una afirmación difícil de creer.
5: Cuando Vincent Bolloré dice, no tengo proyecto ideológico, eso no hay quien se lo crea.
1: Bertrand Greco era periodista de Le Journal du Dimanche hasta que esta cabecera fue absorbida por el grupo Bolloré.
5: Es evidente que tiene un plan político, que ha constituido un imperio mediático al servicio de su ideología de extrema derecha. No hay ninguna duda.
1: Los medios de comunicación son la parte más evidente del emporio. Su sesgo conservador o ultraconservador salta a la vista en sus editoriales o en sus tertulias de trazo grueso sobre extranjeros o sobre el Islam. Pero los medios no son el único campo de batalla. Bolloré también es propietario de Hachette, el mayor actor en el sector de los libros en Francia. Tiene decenas de editoriales, algunas con mucha solera. Por ejemplo, Fayard, la editorial donde publicaba el sociólogo progresista Pierre Bourdieu. Ahora se editan los libros del dirigente de extrema derecha Jordan Bardella.
6: Él no hace apel.
7: Solo ha editado a políticos de derecha o extrema derecha. El cambio ahí es radical, brutal y extremadamente rápido.
1: Jean-Yves Mollier es historiador del mundo del libro. También publicaba en Fayard. Ahora pelea por recuperar desde fuera los derechos de sus publicaciones.
7: Bolloré, a través de la sociedad Vivendi, dispone a la vez de cadenas de televisión y radio, periódicos, editoriales y de un aparato entero de distribución. Las tiendas Relay en estaciones y aeropuertos. Así que puede concentrar el foco de la actualidad sobre los autores que él decida. Es un efecto muy negativo de su concentración empresarial.
1: La penúltima sacudida ha sido en otra editorial de prestigio, Grasset. En abril, el grupo Bolloré forzó la salida del que era su director desde el año 2000, Olivier Nogat. Teniéndose un volantazo hacia la extrema derecha, más de 200 plumas de Grasset han renunciado a seguir trabajando allí, entre ellas ensayistas de izquierdas como Virginie Despentes, pero también de centro o de derecha, los filósofos Bernard-Henri Lévy o Pascal Bruckner.
8: Je déclare le 79e Festival de Cannes ouvert.
1: Y en ese escenario ha llegado el Festival de Cannes y con él un manifiesto que firman 600 profesionales del cine avisando de que el fascismo puede tomar el control del cine y del imaginario colectivo de Francia, nada menos. Resulta que Bolloré es el dueño de Canal Plus, productora de más o menos la mitad de las películas que se hacen en Francia. Lo es desde hace más de una década y nunca ha habido tanto drama. La novedad es que ahora quiere asumir también el control de UGC, la sociedad que gestiona la tercera mayor red de salas de cine del país. Entre los firmantes de ese manifiesto denuncia Juliette Binoche, Arthur Harari o Sergi López.
9: Una manera de posicionarse, de luchar contra esta cosa que parece
4: no llevar bien la diversidad de miradas, de opiniones, grupos de comunicación tan fuertes que monopolizan la producción, la distribución y la escritura, en el fondo de las cosas que se hacen.
1: El asunto ha agitado las venerables aguas de Lacroixette. Otros directores argumentan en Cannes que llevan años trabajando con Canal Plus sin censura ninguna. La realizadora Jean Harry pedía no lanzar ningún anatema contra la empresa. Pero el director de Canal Plus, Maxime Sadat, empleado de Bologué, ha avivado el fuego al anunciar que la empresa va a dejar de contratar en sus producciones a todos los firmantes del manifiesto. La lista negra puede ser larga. Según los promotores, durante el festival han recopilado otras 2.800 firmas, incluidas las de Javier Bardem, Akis Kaurismäki o Ken Loach.
6: La valorización no concerne pas encore le cinéma.
9: La valorización no ha llegado todavía al cine, pero lo que los firmantes han entendido bien es que pasará antes o después. Todo el grupo Bologué está al servicio de esa agenda ideológica y política.
1: Alexis Lebrier es un ensayista e historiador especializado en historia del periodismo.
9: Lo que es seguro es que nadie ha tenido las herramientas que tiene él. En la larga historia del periodismo, nadie ha tenido un imperio mediático tan extenso, influyente y radical en sus ideas.
1: Francia no es el único país donde hay una batalla por la hegemonía cultural, es decir, por la hegemonía política. Pero en Francia es particularmente importante porque la extrema derecha tiene por primera vez opciones reales de alcanzar la presidencia de la República en las elecciones de 2027.
9: No estamos seguros de que vaya a ganar las elecciones, pero lo que es muy probable es que los temas de la campaña volverán a estar influidos, si no determinados, por lo que decida el Grupo Bologué.
6: Determiné por los choix del Grupo Bologué.

0: Nos despedimos con la música de Guitarrica de la Fuente. El cantante es uno de los protagonistas de la película española que triunfó en el Festival de Cannes de este año, del que hablábamos antes. Ya queda menos para ver en la gran pantalla La Bola Negra de los Javis. Se estrenará el próximo 25 de septiembre. Volvemos mañana, estamos en la red social X, somos @EuropaAbierta. 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
1: En el control técnico, Víctor Rovira, en la producción, Cristina Dorado, y en redacción, Lucía Riera, y quien les habla, Isabel Dolera. Gracias por escuchar Europa Abierta. Hasta mañana.

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1: Bienvenidas, bienvenidos. En abril, las fuerzas progresistas de Iberoamérica se reunieron en Brasil, en el Foro de Sao Paulo. En mayo se citaron en nuestro país, en Barcelona. Y ahora el lugar escogido es Montevideo, la capital uruguaya. Se convierte esta semana en el puente de encuentro para un centenar de líderes políticos y legisladores de izquierdas. Hablamos del tercer Congreso Panamericano. Algo así como la respuesta política al conocido como Escudo de las Américas, impulsado por Donald Trump, pero con objetivos diferentes. Mientras que el Escudo de las Américas intenta articular el hemisferio poniendo en el centro a Washington, el Congreso Panamericano lo hace poniendo el foco en la soberanía y la integración. El encuentro llega en un momento especialmente delicado para la izquierda, ha perdido posiciones en Perú o Colombia y se ha consolidado la derecha también en buena parte de la región. La cuestión es si el progresismo tiene todavía capacidad de movimiento en el actual contexto político. Enseguida profundizamos más en ello. Además, hablamos de México, donde la captura de varios narcotraficantes ha desestabilizado la zona de Michoacán. Actualizamos la situación de los colombianos 10 días después del terremoto y conocemos la prometedora vacuna contra el melanoma desarrollada en Estados Unidos. También abordamos el viraje diplomático de Colombia y sus primeras víctimas, palestinos y saharauis. Y para terminar, la polémica sobre la inteligencia artificial que salpica a alguno de los grandes exponentes de la música brasileña. Me acompañan Francisco Carrión en la edición, Elisa Cepeda en la redacción, Cristina Dorado en la producción y Víctor Rovira en la realización técnica.
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1: Repasamos la actualidad del continente con Francisco Carrión. Comenzamos en México, donde la captura de 9 narcotraficantes ha desatado una nueva oleada de violencia.
2: En esta zona de la carretera La Piedad de Zamora hay por lo menos...
3: Este que escuchan es el testimonio de un vecino del estado mexicano de Michoacán en una de las carreteras bloqueadas por la quema de vehículos. Ha sucedido este miércoles después de que el ejército mexicano anunciara el arresto de 9 personas que vincula al poderoso cártel Jalisco Nueva Generación. Así lo ha comunicado la propia presidenta de México, Claudia Sheinbaum.
4: Hay un operativo de detención de un objetivo o varios objetivos relevantes. Y por eso se dio esta toma de algunos lugares y está ahí pues ya Secretaría de Defensa y todos los elementos que sean necesarios para apoyar.
3: Una operación que ha provocado hasta 24 bloqueos de rutas en 3 municipios del estado en el oeste del país. Michoacán es uno de los mayores productores agrícolas de México, un motor económico que se ha convertido en blanco de extorsiones por parte de criminales.
1: En Colombia de la Espriella decreta el estado de emergencia económica, social y ecológica por el terremoto.
5: En el Consejo de Ministros firmaremos, quien les habla, junto a todos los ministros de despacho, el respectivo decreto madre de emergencia económica. Colombia enfrenta hoy una realidad fiscal extraordinariamente difícil, la más compleja de toda nuestra vida republicana.
3: Lo ha anunciado este miércoles el presidente colombiano, en la que es ya su primera crisis tras asumir el poder. Lanza el decreto 10 días después del seísmo de magnitud 7,4 que ha dejado 319 muertos. Tuvo como epicentro la región del Chocó y ha afectado a 15 departamentos. Hay más de 260.000 damnificados, 262 personas permanecen desaparecidas. De la Espriella ya amagó la semana pasada con presentar el decreto. Su gestión ha despertado críticas. De hecho, su rival en los comicios, Iván Cepeda, que lidera la oposición, acaba de presentar un plan para atender la emergencia provocada por el terremoto.
1: Las farmacéuticas estadounidenses Moderna y Merck presentan resultados prometedores de una nueva vacuna contra el melanoma.
3: Se trata de una inmunización desarrollada con la tecnología de ARN mensajero, aquella que nos dio las primeras vacunas contra la COVID-19. El ensayo en fase 3 ha sido probado en más de 1.000 pacientes operados de melanoma. Reduce de forma significativa el riesgo de recurrencia y de metástasis. Las compañías califican los resultados de históricos. Ahora falta el visto bueno de la FDA. El doctor Ryan Sullivan, del programa de oncología cutánea de Massachusetts, habla de un ensayo positivo.

0: Confía en que el fármaco sea aprobado pronto por las autoridades reguladoras. Por cierto, que tras conocerse estos resultados, las acciones de Moderna han llegado a subir un 176% en Wall Street.
1: Seguimos en Estados Unidos porque el ala progresista de los demócratas avanza en Estados Unidos y nos fijamos en Florida, donde se concentra la mayor diáspora de Cuba en el mundo.
0: Allí ha conseguido la victoria Angie Nixon, integrante de los Socialistas Democráticos de América. En las primarias demócratas de Florida, Nixon ha derrotado al candidato más moderado, Alex Bingman, y se enfrentará el próximo noviembre a la republicana Ashley Moody, ex fiscal general de este estado, por el escaño que dejó Marco Rubio al convertirse en secretario de Estado. Mientras, entre los candidatos respaldados por Donald Trump, destaca Byron Donalds, que ha conseguido imponerse en las primarias republicanas para gobernador de Florida y suceder así a DeSantis. De conseguirlo, se convertiría en el primer gobernador negro en Florida. Se verá la cara con David Jolly, que aspira a conseguir la gobernación para los demócratas más de tres décadas después.
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1: Desde este viernes, Montevideo se convierte durante tres días en foro del progresismo de las Américas. Más de 150 dirigentes, líderes políticos, parlamentarios y representantes de 15 países participan en el tercer Congreso Panamericano, una iniciativa nacida en 2024 en Bogotá y que busca articular una respuesta común ante el avance de la derecha, la crisis del multilateralismo y la creciente injerencia de Estados Unidos en la región. Francisco.
0: Bajo el lema solidaridad entre los pueblos, soberanía entre las naciones, por Montevideo pasarán figuras como el presidente uruguayo Yamandú Orsi, el expresidente chileno Gabriel Boric o una delegación de congresistas demócratas estadounidenses. El gran ausente será Gustavo Petro, que participará de manera virtual después de que las sanciones estadounidenses hayan complicado su presencia física en Uruguay. Al frente de esta iniciativa está David Adler, politólogo y economista franco-estadounidense y coordinador de la Internacional Progresista. Fue además asesor de Bernie Sanders.
1: Hoy hablamos con él, David Adler. Bienvenido a Hora América. ¿Qué tal? Bueno, señor Adler, empecemos por Montevideo. ¿Para qué sirve este Congreso Panamericano? ¿Qué tendría que ocurrir entre el viernes y el domingo para que usted pudiera decir que no ha sido simplemente otra reunión de dirigentes progresistas, otra fotografía de familia?
3: Bueno, empezando con la premisa del Congreso Panamericano, porque sí es verdad que tenemos, bueno, bastante foro regional, inclusive iberoamericano, pero la geografía de ese Congreso es muy importante, porque es la misma geografía que el mismo gobierno de Donald Trump designa como geografía de prioridad. Mientras los Estados Unidos intenta retirarse de continentes como Asia o África, inclusive de Europa, se enfoca con su principio de doctrina Monroe, podemos decir, en su esfuerzo de resucitar una doctrina que cumple 200 años ahora, la idea de que es su derecho divino de dominar a su vecindad, a sus vecinos del sur. Entonces, este foro nace de una premisa que podemos restablecer mejor balance entre el sur y el norte de América. Pero tiene toda la razón usted de que no podemos dejar la cosa en el registro retórico. Entonces, este foro aquí en Montevideo tiene tres objetivos muy concretos. El primer objetivo es forjar una comunidad de legisladores. Muchos de nuestros problemas a esa escala vienen de cierta ignorancia, viene de la ausencia, un vacío de diálogo entre el norte y el sur, y el sur y el norte, en particular en términos igualitarios, porque muchas veces desde Washington, que emite unas ciertas demandas, exigencias, Y la expectativa es que obedezca el sur. Entonces, la primera cosa es forjar esa comunidad. La segunda cosa es intercambiar buenas prácticas, igual intercambiar sobre prácticas, podemos decir, de fallos en el progresismo, en la izquierda, en la experiencia democrática de esos países. Tenemos que entrar en esta autocrítica a puertas cerradas para pensar en cómo hemos cedido tanto terreno a la ultraderecha en tantos países en poco tiempo en esta región. Entonces vamos a estar hablando de cuidados, vamos a estar hablando de sistemas de bienestar, vamos a hablar de la crisis de alquiler, por ejemplo, a través de este Congreso Panamericano. Y la tercera cosa, más ambiciosa aún, es la construcción de una hoja de ruta de acción

0: compartida de acción coordinada a esa escala hemisférica. Si vamos a hablar, por ejemplo, de la soberanía digital, no como metáforo, sino un proyecto muy concreto de la construcción, por ejemplo, de plataformas con algoritmos que no controlan, por ejemplo, Elon Musk o Peter Thiel, bueno, tenemos que hablar, obviamente, de la integración regional, de la inversión compartida en formas e infraestructuras que permiten escapar de esas formas de dependencia digital.
1: Señor Adler, el lema del Congreso es, recordamos, solidaridad entre los pueblos, soberanía entre las naciones, y sin embargo, uno de sus principales promotores, Gustavo Petro, no estará físicamente en Montevideo porque las sanciones de Estados Unidos hacen que su presencia pueda generar problemas incluso para quienes pagan o gestionan su viaje. ¿No es la silla vacía de Petro la demostración perfecta del poder que precisamente ustedes dicen querer combatir?
0: Exactamente. Yo pienso que nada representa la crisis de gobernanza hemisférica, como gobernanza global, como esa misma silla vacía del primer anfitrión del Congreso Panamericano, el expresidente Gustavo Petro. Cuando estamos hablando de la potencia que representa Estados Unidos hoy en día, por el bien y por el mal, también estamos hablando de su capacidad muy frívola de sin pruebas, sin sustento, sin tribunal, decidir que uno u otro merece su exclusión de todo sistema financiero, administrativo, inclusive político, con la intención de aislar a esos líderes y prohibir cierta forma, cierta articulación de las fuerzas democráticas del hemisferio. Así es la lógica de lo que hoy en día se llama la doctrina Monroe, o el corolario de Trump a esa doctrina Monroe. Es la lógica de conquistar a través de dividir. Entonces, obviamente, el expresidente Gustavo Petro va a participar de manera virtual, pero es algo que tenemos que lidiar con esa potencia que todavía tiene Estados Unidos, aunque mucha gente habla de la multipolaridad hoy en día, de los platos tectónicos de la geopolítica cambiando. Por eso estamos hablando, por ejemplo, de sistemas como es el PIX, por ejemplo, de Brasil, un sistema de pagos digitales que no pertenece a los sistemas financieros de Visa, de Mastercard de Estados Unidos, para poder establecer más, más resiliencia, más autonomía estratégica, para utilizar un término más europeo, para América Latina.
2: Este Congreso llega en un momento que es especialmente crítico para el progresismo. José Antonio Kast ganó en Chile, Keiko Fujimori acaba de hacerlo en Perú, hablaron de la Espriella, derrotó a Cepeda en Colombia. ¿Se ha acabado, podemos decir, la llamada segunda ola progresista latinoamericana?
0: Yo pienso que, a pesar de que es muy popular en esa región hablar de una dinámica pendular, ¿no?, entre progresismo y reacción política, estamos enfrentando una situación distinta por dos razones. La primera razón es porque nunca en nuestra historia, en nuestra América, en este continente, hemos visto un alineamiento así de un gobierno abiertamente colonialista en Washington que anuncia sus intenciones de dominar, de interferir, de manejar a las administraciones del sur, de su vecindad, y tantos gobiernos, podemos decir, comprador, que literalmente están buscando el poder para someter sus países, someter sus democracias a esos mismos intereses, a esa misma autoridad del norte. Entonces, lo que está en juego ahora no es simplemente instalar unas políticas de derecha o instalar unas políticas más de izquierda. Lo que está en juego ahora es un siglo de lucha de nuestros abuelos y abuelas, madres y padres, por la autodeterminación de nuestros pueblos. Es el principio muy básico, epicentral en el sistema de derecho internacional, de la igualdad soberana de los pueblos. Por eso hay tanta urgencia, por eso es tan urgente reunirnos en este contexto y a esta escala, porque no podemos sacrificar este siglo de lucha, porque si pasa el péndulo de nuevo a la izquierda, en unos 5 años podemos decir, no va a volver a un contexto parecido, va a volver a un contexto en que han entrado de nuevo militares de extranjeros, en que la riqueza extrema, la desigualdad extrema no permite instalar de nuevo políticas redistributivas y que permiten reconstruir un tejido social más y más erosionado por esas dinámicas políticas internacionales.
1: Señor Adler, usted habla de la internacional reaccionaria, pero son los ciudadanos latinoamericanos

0: americanos los que están votando esas opciones. ¿Qué responsabilidad tienen los propios gobiernos progresistas de izquierdas en esas derrotas? ¿Qué autocrítica hay que hacer?
1: Ah, muchísimo, y por eso estamos intentando establecer las condiciones apropiadas y adecuadas para esta autocrítica. Es decir, que a través de los cuatro temas que vamos a tocar aquí en Montevideo, un rango entre paz y seguridad, hasta cuidados y bienestar, vamos a entrar a puertas cerradas para tener un diálogo muy franco entre los legisladores y legisladoras que vienen aquí en Montevideo para poder debatir y para poder hablar de qué falló, ¿no?, en nuestros proyectos políticos y cómo podemos aprender de, por ejemplo, qué está pasando en Estados Unidos. Por la primera vez en mi vida, mi país de origen, Estados Unidos, es un nuevo faro de política. Podemos ver en el ejemplo de Soran Mamdani, por ejemplo, el alcalde de Nueva York, un proyecto que logra atender al bolsillo, al corazón, al alma del votante y resucitar una idea de qué significa y qué podría significar la democracia a nivel de la familia, a nivel de lo personal. Entonces, vamos a poder entrar en esa autocrítica, pero no debemos ser naivos sobre las nuevas condiciones, sobre las novedades geopolíticas que enfrentamos. La tecnología, es fácil hablar de esas cosas de que Twitter o X o TikTok son malos, pero tenemos que lidiar con el hecho de que el chico que anda por la calle ni sabe. Sabemos con cuál dieta informática anda, porque no controlamos, ni regulamos, ni tenemos suficiente transparencia a las cosas que están difundiendo por las pantallas, que han logrado en pocos años hacernos todos adictos a esos algoritmos. Y es una crisis aún peor con la emergencia tan rápida de la nueva inteligencia artificial, totalmente controlado por empresas en el norte, pero que también va a afectar y va a cambiar el significado de la verdad en nuestras sociedades y nuestras democracias en cada rincón del planeta.
2: Mencionaba al principio que se han cumplido 200 años de la doctrina Monroe. Se está abriendo paso. Vemos, por ejemplo, Venezuela, que es hoy un país intervenido por Estados Unidos. Delcy Rodríguez es una presidenta tutelada por Marco Rubio, virrey de Caracas. ¿Teme que ese modelo se extienda? ¿Puede ser la siguiente Cuba?
1: La siguiente Cuba, pero también podemos ver en otros países esa misma forma de no solo injerencia, sino, como usted ha dicho, de controlar, ¿no? De control, de ese como virrey rubio es, yo pienso que una palabra apropiada. Ya podemos ver en El Salvador, por ejemplo, donde estamos exportando nuestros migrantes, los sin papeles de Estados Unidos, para cárceles en un tercer país como es El Salvador. Ya podemos ver en Ecuador, por ejemplo, donde a pesar de que la Constitución prohíbe la presencia de militares, en Galápagos, en un terreno tan precioso como es las Islas Galápagos, estamos construyendo un base militar por Estados Unidos. Y podemos ver la misma cosa en el caso de Honduras, donde igual hubo, según varias fuentes, como un cierto golpe electoral para instalar un gobierno mucho más favorable a los intereses de Estados Unidos y también intereses alineados, podemos decir, al Estado de Israel, porque ahí viene un rol para el Estado de Israel que nunca lo tenía en América Latina. Y es precisamente porque América Latina ha sido, como España, una voz por humanismo, una voz por decencia, una voz por derechos humanos fundamentales para el pueblo palestino, y eso no es aceptable ni para un Estados Unidos que ahora ataca y criminaliza el Corte Penal Internacional, como para el Estado de Israel, que también se siente amenazado por el hecho fundamental de que exista un sistema de derecho internacional.
0: Señor Adler, hay una cuestión incómoda para cualquier alianza progresista en Iberoamérica. ¿Puede la izquierda reivindicar la democracia frente a la extrema derecha y guardar silencio cuando gobiernos que se consideran de izquierdas restringen libertades, persiguen a opositores o vulneran derechos humanos? La internacional progresista tiene también líneas rojas hacia su izquierda. Pensamos sobre todo en la situación de los derechos humanos en Cuba y en Nicaragua.
1: El lema de este Congreso es solidaridad entre pueblos y soberanía entre naciones. Es decir, que estamos aquí para establecer esos vínculos entre ciudadanos, entre defensores de derechos humanos y también para respetar esa soberanía de naciones como prerequisito para cualquier transformación profunda democrática. Yo les hablo hoy ni como ciudadano cubano, ni como ciudadano venezolano, ni como ciudadano nicaragüense, por ejemplo, sino como estadounidense. Y

0: Eso significa para mí, y yo pienso que para la gran mayoría de las personas, delegados y delegadas que aterrizan aquí en Montevideo, una responsabilidad histórica para no entrar en castigo colectivo desde nuestro país, para no empeorar las condiciones en que esos mismos pueblos siguen luchando por sus derechos. Entonces, para nosotros significa, por ejemplo, quitar el bloqueo a Cuba para que pueda florecer ese país y ese sistema político donde que elige su propio pueblo. Eso significa quitar sanciones o medidas coercitivas unilaterales que son ilegales, criminales y muchas veces coloniales que nosotros imponemos con ningún criterio jurídico y que profundizan sufrimiento, porque nosotros estamos convencidos de que si un ciudadano está completamente enfocado en la búsqueda, por ejemplo, de comida para su familia, pues eso no son las condiciones para ninguna transformación democrática. Si queremos más democracia, mayor, mejor y más profunda democracia en la región, tenemos que primero instalar de nuevo un principio de respeto por la soberanía de esos países para que sus propios pueblos puedan avanzar con esas visiones distintas y delar su propio futuro.
1: En enero usted calificó con una sola palabra la actuación del Partido Demócrata frente a Trump, les llamó inútiles. Este fin de semana una importante delegación de congresistas demócratas viaja precisamente a Montevideo, encabezada por Pramila Japayal. ¿Siguen siendo inútiles?
0: Yo pienso en esa entrevista en El País a que refirió usted al liderazgo, ¿no?, del Partido Demócrata, a Hakeem Jeffries, a Chuck Schumer, a las cabezas que pretenden liderar, ¿no?, nuestro movimiento y hablar en nombre de las fuerzas democráticas del país, que han sido completamente inútiles. Pero ahí viene la sorpresa de que desde el pueblo de Estados Unidos, no su clase política, no esa casta del Partido Demócrata, va avanzando con una nueva visión de solidaridad con el sur de nuestra vecindad, por ejemplo, y también con un programa político que puede salvar también al mismo Partido Demócrata. Ya mencioné a Soran Mamdani, pero muchos liderazgos que aterrizan aquí, Claire Valdez, Darialisa Chevalier, Chris Rapp, que pertenecen a mi movimiento, de que soy militante, el DCA, Partido de Socialismo Democrático de Estados Unidos, ya está ganando muchas primarias, desalojando a ese mismo liderazgo, entre comillas, del Partido Demócrata, que no ha logrado detener, frenar ni desalojar a Donald Trump dos veces en presidencia.
1: David Adler, coordinador del Tercer Congreso Panamericano. Estaremos muy pendientes de esas conclusiones del encuentro. Gracias por atender la llamada de Hora América de Radio Exterior de España. Ha sido un placer.
0: Muchísimas gracias a ustedes.
2: Gracias.
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1: Desde la llegada de Abelardo de la Espriella hace unas semanas, Colombia ha firmado un giro radical a su política exterior para acercarse a Estados Unidos. Israel y Marruecos, palestinos y saharauis son sus primeras víctimas. Con ellas ha hablado Francisco Carrión.
2: Durante 4 años, Colombia quiso convertirse en una de las voces latinoamericanas más comprometidas con Palestina y el Sáhara Occidental. Dos causas entrelazadas por el derecho a la autodeterminación y la descolonización. Dos pueblos que son hoy las primeras víctimas de la abrupta recomposición de la política exterior tras la llegada a la presidencia de Abelardo de la Espriella, que ha imprimido un vuelco radical.
4: Rompe con la legalidad internacional y las resoluciones de las Naciones Unidas, tanto sobre el tema de los Altos del Golán como la cuestión de Jerusalén. Y por lo tanto, nosotros no entendemos esta postura del gobierno colombiano, 180 grados.
2: Fayez Saca es dirigente de Fatah y diputado del Consejo Nacional Palestino en Cisjordania. Nos atiende desde la ciudad palestina de Belén. Fayez recuerda que Petro llevó su respaldo a la causa palestina mucho más allá de las declaraciones públicas. Rompió relaciones diplomáticas con Israel en mayo de 2024, en pleno genocidio en la Franja de Gaza. Intervino ante la Corte Internacional de Justicia y convirtió la solidaridad con Palestina en uno de los ejes de su política exterior.
5: Yo estoy hoy, mañana y siempre con Israel. Estoy en contra del terrorismo. En consecuencia, Israel, su gobierno, el Estado de Israel, está haciendo lo que debe hacer: defender a su pueblo, defender a su gente a sangre y fuego.
2: Una diplomacia que el nuevo presidente está desmontando rápidamente, empujado, dicen los palestinos, por la injerencia de Donald Trump.
4: Francamente, a la presión del presidente Trump,

0: Bogotá ha decidido recuperar su relación con Israel. Acaba de reconocer la anexión de los Altos del Golán. Ha cancelado la proyectada representación diplomática colombiana en Palestina. Y entre las pocas ayudas aceptadas tras el terremoto figura un equipo de rescatistas llegados de Tel Aviv. Un viraje que forma parte de un acercamiento mucho más amplio al gobierno de Benjamin Netanyahu.
1: De reconnaître la souveraineté du Maroc sur le sud du pays, Sahara marocain, et on va demain.
0: El cambio más abrupto, sin embargo, se encuentra en el Sáhara Occidental, en la antigua colonia española ocupada desde 1975 por Marruecos.
2: Que ningún gobierno, y el colombiano igual, pues no puede ir repartiendo patentes de propiedad de Marruecos, su soberanía sobre el Sáhara Occidental. De Colombia, que es un estado que tiene dos expedientes por conflictos territoriales ante la Corte Internacional de Justicia, como es el caso de Nicaragua y de Perú. Me gustaría saber qué pensaría el nuevo gobierno entrante si un tercero reconociese cuestiones que están en litigio en la Corte Internacional de Justicia.
0: Quien habla es Mohamed Zrug, representante del Frente Polisario para Latinoamérica. Colombia había restablecido en 2022 sus relaciones con la República Árabe Saharaui Democrática. Durante la presidencia de Petro se estrecharon los contactos con el Polisario y el propio mandatario llegó a anunciar que Colombia dejaría de comprar fosfatos procedentes del Sáhara ocupado e incluso que viajaría a los campamentos de refugiados en Argelia.
2: Cuestión, digamos, que no corresponde efectivamente a la posición histórica mantenida por Colombia.
0: Todo eso ha quedado atrás. La nueva Cancillería colombiana ha anunciado que reconoce la soberanía de Marruecos sobre el Sáhara y congela sus relaciones con la República Saharaui. Una decisión especialmente significativa porque Colombia ocupa actualmente un asiento no permanente en el Consejo de Seguridad de Naciones Unidas. Dos reveses que dibujan un cambio de brújula. Petro había convertido Palestina y el Sáhara Occidental en símbolos de una política exterior que hablaba de autodeterminación, descolonización y del sur global. Su sucesor está colocando a Colombia mucho más cerca de Marruecos, Israel y Estados Unidos. Y mientras Bogotá redefine alianzas, son precisamente palestinos y saharauis quienes sienten primero las consecuencias de este tsunami diplomático. Dos pueblos que hasta hace unas semanas tenían a Colombia como una voz amiga y que ahora observan como casi de la noche a la mañana esa voz ha cambiado completamente de orilla.

0: Esto que escuchan lo ha generado la inteligencia artificial. Precisamente esta tecnología y los perfiles falsos vuelven a abrir el debate sobre los derechos de autor en la industria de la música, y esta vez el foco está en Brasil. Elisa Cepeda.
1: Eso es, grandes artistas brasileños se han visto afectados por las creaciones con inteligencia artificial. Plataformas como Spotify han caído en el engaño y han añadido canciones creadas con IA a perfiles oficiales. Les ha ocurrido a creadores en activo y a cantantes ya fallecidos como Tom Jobim, Fagner, Baden Powell o Dominguinhos. A esta lista se suma ahora el caso de Marília Mendonça, cantante que murió en 2021, de quien se realizó una versión generada por la clonación de voz con IA del tema Segundo Amor da Sua Vida, esta canción que escuchamos ahora. Detrás de estas publicaciones se encuentran intermediarios y distribuidoras digitales que logran colocar las pistas en las plataformas para captar reproducciones y cobrar derechos. Todo ello ha salido a la luz tras una investigación del periódico brasileño Folha de São Paulo. Pero este tipo de fraudes no se limita a Brasil. Aplicaciones como la que mencionábamos antes han registrado casos similares en perfiles de artistas internacionales como el cantautor estadounidense Blaze Foley. Ante la polémica, la compañía sueca ha anunciado que tomará medidas. A partir de septiembre identificará los perfiles y temas generados por inteligencia artificial bajo la etiqueta IA Personas, además de excluir este contenido de sus algoritmos de recomendación. Según datos de la propia plataforma, en el último año se han registrado 75 millones de canciones no legítimas. El uso de la inteligencia artificial sigue ganando terreno en la creación musical global. Un estudio reciente de Summit Hub señala que casi el 40% de la música publicada este verano ha utilizado herramientas de IA en alguna fase de su producción.
0: Pues como no queremos terminar con IA, les dejamos con esta canción. Hasta mañana.

0: Son las 5, las 4 en Canarias.
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0: Lo estamos contando, las consecuencias del impacto de las tormentas con granizo y muy fuertes rachas de viento en la Comunidad Valenciana. Solo un día después del extremo calor, que ha dado paso ahora a la inestabilidad en el norte y este de la península, actualizamos la situación a esta hora en Valencia. Nuria Llopis.
2: Hola, ¿qué tal? Tarde complicada en el sur de la provincia de Valencia, que está en alerta naranja por tormentas. Un rayo ha provocado un incendio en Tabernes de la Valldigna y allí trabajan ya dos medios aéreos, un helicóptero y dos unidades de bomberos forestales de la Generalitat. En Alsira, los vecinos se mantienen expectantes tras el segundo reventón térmico que han sufrido en la última semana y que les sorprendía con vientos de hasta 140 kilómetros por hora y esta tromba de agua en torno a la una de la tarde. La cúpula de la iglesia de Santa Catalina ha quedado descubierta por el desprendimiento de parte del techo, según nos contaba el alcalde en funciones, Enrique Montalva.
3: Ha quedado al aire, esperemos que no llueva mucho, porque eso sí va cargando de agua. Si va cargando de agua, pues el peso aumenta y no sabemos ya. De momento ha quedado clausurada la iglesia y espera de que termine el temporal y veremos los daños.
2: Allí permanecen calles y carreteras cortadas por la caída de árboles, se han suspendido los eventos deportivos y han cerrado el cementerio y la piscina municipal. El aviso está activo hasta las 10 de la noche.
0: El descenso de las temperaturas y la humedad favorecen las tareas de extinción del incendio de la comarca de las Hurdes, en Cáceres. Los esfuerzos se centran ahora en vigilar las reactivaciones del flanco noreste para evitar que las llamas salten el río Malvellido hacia Salamanca. Abel Bautista es el vicepresidente de la Junta de Extremadura.
4: Una línea roja infranqueable para el dispositivo del INFOE es la que más esfuerzos va a requerir a lo largo de la tarde. Es una cuestión que nos preocupa mucho y que además es la que hay que poner todo el ímpetu, en el que hay que hacerlo además con los medios aéreos, con la dificultad que tienen paredes muy verticales, pero también a pies con las helitransportadas.
0: Mejora la evolución del resto de incendios forestales. Sigue estabilizado desde anoche el de Aldea del Fresno en la Comunidad de Madrid. Así es como se mantiene también el fuego de Riglos en Huesca y el de Niebla en Huelva. Lo han dado ya por controlado, el último paso previo a la extinción. Accidente en una mina en Colombia. Han muerto al menos 13 personas por el derrumbe provocado por un deslizamiento de tierra. Mónica Cartes.
5: Hay 7 heridos, todos ya en hospitales, y las labores de rescate han terminado con todos los desaparecidos localizados. Ha ocurrido en una mina de oro a cielo abierto en Nariño, al suroeste del país, una zona montañosa de difícil acceso en la que opera la columna Franco Benavides, parte de la principal disidencia de la antigua guerrilla de las FARC. Las autoridades insisten en que se ha tratado de un deslizamiento de tierra, aunque en un principio se ha relacionado con una explosión en la aldea de Puerto Rico, en el mismo departamento colombiano. El accidente sucede 10 días después del terremoto de 7,4 grados que ha sacudido Colombia, dejando más de 300 muertos al centro y suroeste del país.
0: Y algo más, se ha suspendido la búsqueda en la Sierra de San Vicente, en Toledo, de un hipotético león al que han estado buscando desde ayer, por el aviso de un repartidor que decía haberlo visto por la zona. En las últimas 24 horas nadie ha vuelto a avisar de un posible avistamiento, ni hay evidencias de su existencia. En los zoológicos no falta ningún felino, el alcalde de Hinojosa tiene su propia teoría.
6: Pues que también puede ser un mastín tibetano, que tiene mucho pelo, no es tan grande como un león, lógicamente, porque no suelen pasar de 90 kilos, pero claro, también son bichos muy grandes y con mucho pelo.
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7: El ciclismo es el deporte más duro y más bello jamás inventado, pero también es mucho más. Desde sus inicios, a finales del siglo XIX, el de la Revolución Industrial fue el motor del desarrollo de la personalidad y el escultor de cuerpos de una nueva época. De usarse incluso como arma de guerra, pasó en muy poco tiempo a ser el medio por el que se ve y se cuenta un país. Hoy, en unas horas, se presenta en Mónaco la Vuelta Ciclista a España, el evento por el que se muestra la imagen de nuestro estado a todo el mundo. Sin embargo, a 2.000 kilómetros de Mónaco, la otra imagen de España es la de la playa del Trampolín.

un deporte que tiene adeptos en todos los países. A pesar de que no salgan en los grandes titulares de la prensa internacional, Benín, Marruecos, Burkina Faso, Camerún, Egipto, Mali o Senegal organizan o han organizado carreras de nivel profesional. Vamos a dedicar los próximos minutos a hablar de héroes y hazañas africanas con una de las personas que más saben en España de este deporte. Y lo hacemos situándonos unos meses antes de la pandemia en la capital de Ruanda.

0: And the second and the fourth stage, I think, is also harder, but...
1: Mucho antes de que el probablemente llegue a ser mejor ciclista y quizá deportista de la historia, Tadej Pogačar aplanara como Atila el pavé de las calles de Kigali el pasado septiembre, muchos otros corredores lo hicieron previamente.
0: Ha sido una etapa muy dura, con un circuito realmente duro.
1: Quien habla es José Manuel Díaz Gallego, corredor que hoy estará en Mónaco en la presentación de la Vuelta Ciclista a España y que por aquel entonces, nos situamos en 2020, vencía en la última etapa del Tour de Ruanda. Allí compartía equipo con el mejor ciclista africano de la década, Binyan Girmay. Ambos llevaban el maillot del Nippo Delco One Provence, equipo francés que tenía como director a otro español, el hoy del Cofidis y ex de Euskaltel, Gorka Gerrikagoitia. Lo que en 2020 podía parecer algo exótico, ya no lo es tanto. Las rampas imposibles de la capital de Ruanda, el fervor del público y la cada vez mayor presencia de equipos profesionales europeos hacen que las primeras imágenes de ciclismo del año tengan su espacio en los medios y las redes sociales. Pero no hace falta escarbar mucho para hablar de las historias de este deporte que deja en el continente y en sus protagonistas, que los hay, y muchos, concretamente en dos polos, Eritrea y Sudáfrica. De allí han salido los mejores corredores del continente: Girmay, Louis Meintjes, Daryl Impey, Merawi Kudus, Nathaniel Tesfasion, ahora en Movistar, o Daniel Tekel-Haimanot, considerado como el primer corredor del África Negra en acabar una de las grandes, concretamente la Vuelta a España de 2012. De arrasar en el circuito africano en 2011, la llegada al europeo supone una adaptación extra. Esta historia es una de las últimas porque hay muchas más que queremos contar con la ayuda de un escritor, periodista, profesor de universidad, erudito, cántabro, esto es importante, y excelente jardinero. Marcos Pereda, gracias por estar con nosotros en África Hoy.
2: Hola, muy buenas, ¿qué tal?
1: Tú que eres un apasionado de los mundiales, ¿te gustó la pasada edición celebrada en Kigali?
2: Sí, a mí me gustó mucho desde el punto de vista estético, desde el punto de vista, si quieres, de ese exotismo impostado que siempre tenemos los europeos cuando vemos algo de África, ¿no? Que siempre buscamos como cosas muy muy muy distintas y muy particulares, y luego tuvo, por así decir, un punto de organización muy férrea y muy estricta, que se agradecía desde el aspecto puramente deportivo, aunque, bueno, supongo que si lo mirabas con otros ojos y intentabas bucear en lo que realmente existía por debajo, pues le podías ver las costuras, ¿no?
1: Porque tampoco es que se vieran las imágenes que se ven habitualmente en el Tour de Ruanda, que lo vemos al inicio del año, donde, bueno, pues el fervor del público es realmente apoteósico, no tanto como lo vimos en Kigali, que por algo tendría...
2: Claro, exactamente, es como, tú lo has dicho muy bien, ¿no? Ves el Tour de Ruanda y es una cosa, pues, sin llegar a serlo por completo, pero como muy espontánea y muy de fervor popular en el sentido amplio de la palabra, y aquí parecía que estaba todo mucho más cuadriculado, mucho más automatizado, como queriendo mostrar una imagen muy, muy idílica y muy... otra vez entre comillas, muy suiza de lo que estaba ocurriendo esos días en Ruanda, ¿no?
1: Oye, ¿crees que dejará huella en el aficionado o solo en el rédito personal de Paul Kagame, presidente de Ruanda, y de David Lapartien, presidente de la UCI?
2: Bueno, a mí me gustaría pensar que estas cosas ayudan, igual que ayudaron en el pasado, pues eso, movimientos deportivos y diferentes eventos deportivos a propiciar cambios sociales, a propiciar cambios políticos o cambios administrativos. Creo que ahora tiene menos impacto porque realmente hoy en día estamos todos mucho más comunicados. No es como cuando llevabas unos Juegos Olímpicos, un Mundial o una carrera a sitios moderadamente aislados. Yo creo que hoy en día estamos más comunicados y soy... bueno, digamos que la edad te va haciendo un poquitín más cínico para estas cosas y te encuentras con que mundiales de fútbol, Juegos Olímpicos, Euroligas, finales importantes y tal, al final a quienes más parecen

0: preguntarles es a los que salen en la foto, y los que salen en la foto son los que gobiernan, los que dominan, los que controlan todo desde muchos puntos de vista, ¿no?
1: ¿Tú crees que que estas iniciativas pueden hacer que alguna carrera africana pueda llegar al World Tour? O por lo menos a las imágenes, a la televisión de los europeos.
0: Pues ya lamento ser otra vez cínico, pero es que lo único que hace falta para llegar al World Tour es poner dinero, porque si tú pones dinero por delante, tenemos carreras World Tour en China, hemos tenido carreras World Tour en Japón, en otros sitios con menos seguimiento deportivo y del ciclismo que hay en lugares de África, y solamente hay que poner dinero. Por otra parte, y aquí soy, igual que te he dicho que antes era cínico, aquí soy realista, y yo no sé si realmente necesita el ciclismo de un país como Ruanda una carrera World Tour, o en el estrato en el que está es más importante que se consolide y que continúe con las estructuras que más o menos ya tiene, antes de gastarse un dinero enorme, se tenga o no, sobre o no, en llevar ahí a los mejores ciclistas del mundo anualmente para una carrera que en ningún caso va a estar entre las más competidas ni entre las que ellos tengan marcadas en su calendario como objetivos principales.
1: Ahí queda esta respuesta para la reflexión. Comentaba antes la historia de Daniel Tekelhaimanot, un precursor de la escuela eritrea o el primer exponente de esa escuela, que aparte de lo que contaba antes, también logró victorias de nivel como la clásica de Ordizia. En esa vuelta su mejor puesto fue el 26º, muy normalito. Era un tío que, repasando PCS, que es uno de los grandes portales de estadísticas del ciclismo, es un tío muy alto, delgado, que era un crack contra el crono, e hizo 7º en la etapa del Ventura que vimos correr a Chris Froome. Más o menos. ¿Cómo definirías tú, cómo verías a Daniel Tekelhaimanot? ¿Qué te acuerdas de él?
0: Bueno, pues de aquellas era casi como el exotismo que siempre se contaba, ¿no? Era el anclaje que teníamos para poder hablar del ciclismo en África, de este nuevo ciclismo en África, ¿no? Saltando de todos aquellos ciclistas que eran en la primera mitad del siglo XX, incluso hasta los años 60, que eran a la vez ciclistas africanos, pero que corrían bajo otras banderas, ¿no? Los argelinos que has citado tú, los marroquíes también hubo algunos, tunecinos, y Tekelhaimanot nos sirvió para ver otro ciclismo, ¿no? Nos sirvió también para hablar de los orígenes y de cómo, bueno, actividades deportivas echan raíces en unos sitios y no en otros, también por diversos eventos históricos que han ido ocurriendo a lo largo de los años. Y luego yo le recuerdo como, tú lo has dicho muy bien, ya a él deportivamente, siempre llamaba la atención que era como una figura muy lánguida, ¿no? Era muy, muy, muy largo, muy delgadito, incluso dentro del ciclismo. Y a mí me llama la atención que subía bastante bien para tener esos tamaños que, fíjate, estamos hablando de hace 15 años y ha cambiado mucho el ciclismo, ¿no? Hoy en día los atletas, porque son atletas, son un poco más altos y un poco más corpulentos, y yo recuerdo que Tekelhaimanot tenía ese aire, ¿no?
1: Sí, yo es que me lo crucé un día en Andorra, que estaba el tío parado, y a mí me dio, vamos, que me pareció como un palo, pero también te digo, alguien que me pareció extremadamente delgado cuando lo vi fue Chris Froome, 4 veces ganador del Tour, 2 de la Vuelta a España, ganador del Giro, que, Marcos, es africano o no, porque nació en Nairobi, creció en Sudáfrica, pero con nacionalidad británica, una especie de Freddie Mercury del ciclismo.
0: Sí, es complicada esa pregunta, ¿eh? Porque a mí de primero me sale decirte que no, porque el tío no solamente era de padres europeos, sino que además los padres eran trabajaban en el cuerpo diplomático. Entonces, de primeras tú piensas que ha vivido en una en una torre de marfil, ¿no? En esta idea de los diplomáticos que tenemos, ¿no? Un poco casi un Isaac Dinesen, ¿no? Una Isaac Dinesen, pero en ciclista. Y luego, en cambio, te lees una autobiografía que se escribió, o que le escribieron a él, vamos, hace unos años, y el paisano te cuenta cosas de su infancia que son auténticamente salvajes, de un contacto con la naturaleza muy grande. Yo creo que se le juntan las dos cosas, ¿no? Desde luego, si tiene un aire más europeo, no solamente, si permites el tópico feo en lo visual, sino que incluso tiene un aire puramente diplomático, porque en las declaraciones y tal es un tío, es very polite, ¿no? Que diría un británico. Sí.

0: Nunca saca los pies del tiesto, siempre sabe dónde estar, nunca, no le vas a encontrar unas declaraciones malas. Yo sí creo que yo no soy nadie para decir si él se siente africano o no, o si él es africano o no, pero yo sí que creo que los africanos no le sienten como uno de los suyos.
1: Ajá, pero ¿y si leen la autobiografía pueden cambiar el pensamiento? Di cuál era el título de la biografía, si te acuerdas, porque yo no lo tengo en
0: Pues
1: mente.
0: es que ahora mismo no le tengo en mente, pero creo que era algo así como My Way, un rollo así. Era él contaba sus comienzos en el ciclismo, que son muy, bueno, muy divertidos, vamos, porque él empieza en un centro de alto rendimiento en Suiza que está pensado para ciclistas de países en desarrollo, ¿no? Él, por ejemplo, corre un mundial falsificando la firma
1: Anda.
0: del presidente de la Asociación de Ciclismo, de la Federación de Ciclismo de su país. Él manda un mail en nombre del presidente, sin enterarse el presidente, se hace su propio maillot y todo, una cosa muy graciosa. Pero luego, pues eso, él te cuenta historietas de su infancia que parecen sacadas de cualquier novela de aventuras del siglo XIX, porque realmente es eso. Yo no sé hasta qué punto esa África más racial y más asalvajada es realmente el África que existe, porque también no deja de caer en tópicos también.
1: Claro. Marcos Pereda,
0: A mí
1: autor.
0: me parece, disculpa, me
1: Sí.
0: parece interesantísimo, porque es un contraste brutal.
1: Sí, no, no, yo no me acordaba de esta autobiografía, pero pues mira, buceando en lo que me acabas de decir, realmente, pues más que recomendable, por lo menos para tener esa mirada, ¿no? Esa otra mirada de alguien que es en medio se cree de allí y que podamos aprender cómo miraban esos ojos de un gran campeón como Chris Froome. Marcos Pérez, autor de libros como Periquismo, Arriba Italia, Globeros, o su última obra es Historia del ciclismo colombiano. ¿Qué tendrá Eritrea para ser una potencia en este deporte de corredores tan dispares como Tekel Haimanot y Binyan Girmay? Porque ¿qué tipo de corredor es Binyan Girmay, la gran estrella eritrea y africana del continente?
0: Bueno, pues seguramente lo que tenga es eso, un antecedente colonial muy, muy definido y muy potenciado además, porque es un colonialismo, si se permite la expresión, un poco tardío y ya plenamente imbuido de una ideología muy, muy, muy marcada por parte de los italianos, de los transalpinos, y llevando ya sus propias ideas de lo que ellos consideran modernidad, ¿no? Yo sí creo que ahí se puede explicar con un cierto criterio histórico, ¿no? Y luego Girmay lo que tiene es otro ciclista un poco misterioso porque empezó de una forma muy fulgurante y parecía que iba a ser un tipo de ciclista muy, muy polivalente, que valía tanto para sprints como para clásicas a lo mejor no muy duras, y los últimos años sí que parece que se está especializando más. Yo no sé si obligado a especializarse o realmente es que él está evolucionando hacia ahí, hacia un sprint intermedio, ¿no? De ciclistas más duros, pero sin llegar a ser a probar en clásicas. Hoy en día las clásicas están muy caras. Y te voy a decir, seguramente Girmay ha optado por lo más inteligente, que es no voy a perder virtudes y cualidades por ir a pelearme a una Lieja Bastón Lieja, un sitio donde a día de hoy no tengo ninguna posibilidad, y voy a intentar ir rapiñando un palmarés curiosete en las cosas que mejor se me dan.
1: La otra gran escuela es la sudafricana, que le cristalizó con un equipo cuya estructura sigue hoy en día en el Pinalero Q365. Hablamos del Quveca, que es un equipo, el primer subsahariano, matizo subsahariano, en correr las grandes carreras por etapas. Y bueno, pues como que los grandes logros fueron pues, la San Remo del 13 y ver a Louis Meintjes cerrando todos los pelotones de favoritos, más o menos. Algo más que reseñar, así cortito, porque te quiero preguntar por Argelia.
0: Sí, bueno, los grandes logros fueron eso, la San Remo más rara de todos los tiempos, aquella de la nieve y tal, que no llegó a los 200 kilómetros, si no me acuerdo, estoy tirando de memoria. Y luego sí que es verdad que Meintjes les daba una presencia en carrera y una presencia en pantalla muy, muy llamativa, porque yo creo que siendo un tío con unas características que a priori no deberían hacernos muy fan de él, acababa teniendo un carisma, como dicen ahora los jóvenes, acabó teniendo un aura súper particular, ¿no? Y que, bueno, acababa siendo un tío muy, muy querido y muy reconocible.
1: Irreconocible, sí, por todos los profesionales del World Tour. Marcos, vamos a hablar un poquito del pasado del ciclismo africano de los años 50, porque ha dado para muchas historias, sobre todo en el norte, en lugares como Argelia, porque en tiempos preindependencia eran unos clásicos en el Tour de Francia.
0: Sí, y eran además visiones muy interesantes porque, claro, también hay que entender las épocas de lo que ocurre, pero sí que es verdad que los africanos llevaban un equipo, estuvieron llevando un equipo durante un lustro y pico, entre los 40 y los 50, al Tour de Francia, y tú lees las crónicas de la época, tú lees los periódicos de la época, los periódicos franceses, y claro, ahí hay un colonialismo. Apenas solapado, que es brutal, ¿no? Todos los ciclistas, todos los demás ciclistas son o los hombres o los campeones y tal, y los africanos son estos chicos, los garzón, las promesas y tal, y
1: Garzón.
0: son todos, y todo es un rollo de tópicos, ¿no? Uno tras otro, uno tras otro. Entonces es muy interesante, porque además yo creo que manifiesta perfectamente algo que también da mucho sobre lo que pensar, o debería darnos sobre lo que pensar, que es un cierto sentimiento de superioridad racial o una cierta mentalidad de superioridad racial que se manifiesta incluso de forma inconsciente, aunque tú te pienses que no existe, ¿no? Porque son, insisto, son crónicas bien intencionadas, son crónicas que siempre sobreponderan lo que hacían estos ciclistas, que no deja de ser otra forma de minusvalorar.
1: Sí.
0: A mí me resulta muy interesante, y me resulta muy interesante porque además había ciclistas muy potentes, hay historias muy, muy interesantes, y luego hay historias humanas auténticamente increíbles, ¿no? Apasionantes,
1: Te
0: pues
1: quiero
0: claro.
1: preguntar por, bueno, por esa historia humana, una de las más conocidas en el mundillo, pero para nuestros oyentes en África hoy, pues el héroe como Abdelkader Zaaf, que es ciclista legendario y que de hecho hace relativamente poco un equipo profesional español tomó el nombre de Zaaf, pero creo que no ha durado mucho. Así que, ¿cuál fue la relación de Abdelkader Zaaf con el vino, el calor y quizás otras sustancias, digamos, menos saludables?
0: Pues fíjate, de Abdelkader Zaaf, todo el mundo recuerda la misma anécdota. Era un ciclista que era de un nivel moderadamente bajo, y bueno, él aprovechaba, tenía sus escapadas y tal, y durante una escapada que iba junto con otro ciclista africano, con otro argelino, por la zona de la Provenza, pues ellos estaban escapados, hacía mucho calor. Saab, por lo visto, intentó fugarse en solitario de su compañero, y hubo un momento en que se derrumbó. Le pegó un golpe de calor, o a lo mejor, como dices tú, tiró de otras sustancias. Estamos hablando de los años 50. Bueno, y la leyenda lo que nos dice es que le pusieron a la sombra de un árbol. Hay una fotografía archiconocida, y la gente que estaba allí, el público, le echó en la cara lo primero que tenían, que era vino. Entonces, por lo visto, nos dice otra vez la leyenda que Saab evidentemente olía a vino, pero que claro, que como buen musulmán, él nunca había probado el vino, y que se levantó, emprendió luego emprendió la marcha en sentido contrario, le llevaron a un hospital, al día siguiente se fugó del hospital. Es todo como pues eso, estas leyendas que hoy en día ya no pueden existir porque el ciclismo y yo creo que la vida se ha profesionalizado mucho y que quedan muy bien. La gracia, bueno, la gracia entre comillas, la doble coda de esta leyenda. Una es que Saab se aprovecha de ella todo lo que puede. Él hace publicidad de bebidas alcohólicas, de brandy,
1: Toma ya.
0: y es tan conocido el hecho que en la zona, en esa zona en concreto, todavía hoy en día el vino frío se pide un Saab.
1: Un chaf.
0: Es como pedir un chato, como pedir una copa de vino o algo. Y luego hay una segunda parte de esta coda, y es que esto es inmediatamente anterior a la independencia de Argelia. Y Saab, durante la independencia, durante los primeros años de la independencia de Argelia, él lo pasa muy mal porque se le considera que ha sido un poco indigno, que ha colaborado demasiado con los franceses, etcétera, etcétera. Entonces, ahí hay una mezcla interesantísima de deporte, también de buscarte la vida y las habichuelas, de política, de cómo evoluciona la historia, que a mí me parece
1: Que
0: brutal,
1: es
0: porque además.
1: Y que, bueno,
0: No, no, sí, dime,
1: que
0: dime.
1: es, no, que es brutal, y es que te tengo que cortar ya, que es brutal, que es apasionante
0: Perdona.
1: y que es, no es nada, y que es parte por lo que quería tener muchas ganas de hacer en una entrevista. Nos hemos alargado mucho, pero merecía la pena contarlo. Marcos Pereda, escritor, periodista, profesor, autor de Historia del Ciclismo Colombiano, editado por Libros de Ruta y cronista de ciclismo del Confidencial. Muchas gracias por estar con nosotros en África Hoy.
0: Venga, muchas gracias a vosotros.
1: Buenas tardes. Y comenzamos.

0: Damos el repaso de la actualidad del continente a la sede de la ONU en Ginebra, Suiza. Detenciones arbitrarias en Zambia, según Naciones Unidas. El Alto Comisariado de Naciones Unidas para los Derechos Humanos, Volker Turk, pide a las autoridades del país que cesen las detenciones arbitrarias. Declaraciones apenas unas horas después de que Hakainde Hichilema haya sido reelegido como presidente del país. Comunicado en referencia a la operación calificada por las fuerzas de seguridad zambianas como de seguridad nacional, llevada a cabo el día siguiente de la cita electoral. Turk ha pedido al gobierno de Hichilema que todas las detenciones y los procedimientos judiciales sean independientes de la gravedad de la conducta imputada, los cargos con concretos que se les impute. Crecen las críticas a Hichilema tras conocerse anoche que el diputado y exministro Mutowe Kafuaya murió durante la redada. Su familia llevaba varios días buscando noticias suyas. Finalmente, la policía ha confirmado que recibió un disparo mortal. Una ONG de Nairobi denuncia ante el Tribunal de La Haya el deterioro de los derechos humanos en Kenia. Es que la organización Vocal África, con sede en la capital, ha enviado una carta a la Fiscalía de la Corte Penal Internacional solicitando poner en estrecha observación al ejecutivo de William Ruto por lo que consideran rápido deterioro de la situación política de seguridad y de derechos humanos en el país de cara a las elecciones generales del próximo año. En el documento describen que el empeoramiento del entorno político ha provocado un aumento de las violaciones de los derechos humanos, ataques a periodistas y activistas, invasiones de lugares de culto, feminicidios y desapariciones forzosas. Human Rights Watch culpa a Mali de la matanza de Mopti, en concreto a sus aliados rusos del Africa Corps, por asesinar a 9 civiles, entre ellos 4 menores, el 10 de julio en Mombori, en la región de Mopti, en el centro de Mali. En el informe publicado durante la mañana de hoy, la ONG también documenta otras violaciones de los derechos humanos durante esta operación llevada a cabo junto con soldados malienses. Lisa Mayer, portavoz de Human Rights Watch.
1: Lo que nos cuentan los testigos es que los combatientes rusos reunieron a decenas de hombres, los golpearon y ejecutaron a varios de ellos. También saquearon e incendiaron viviendas. La aldea está bajo control de un grupo islamista vinculado a Al-Qaeda, pero los residentes aseguran que sus combatientes ya habían abandonado la zona cuando ocurrió el ataque.
0: Por otra parte, según la encuesta de opinión Malimeter, los malienses siguen siendo en gran medida optimistas sobre el futuro del país a pesar del descenso de la confianza en las instituciones de transición. Este último barómetro fue realizado previamente a la embestida conjunta terrorista separatista del pasado 25 de abril. Marruecos en el puesto 76 del índice de prosperidad Legatum 2026, lo que supone ser el segundo del norte de África tras Túnez y a un solo puesto de su mejor nivel nunca registrado. Ese baremo, que no solo evalúa factores meramente económicos, sitúa a la industria marroquí de fosfatos, fertilizantes y cítricos junto a la automotriz como los grandes motores de la economía lagüí. Además, la Organización Marroquí de Derechos Humanos atribuye a la desinformación en redes sociales la magnitud de la crisis migratoria en Ceuta. Según la ONG, la amplia difusión en redes sociales, sitios web de noticias y aplicaciones de mensajería instantánea de vídeos que documentan la llegada de muchos migrantes, así como la información errónea sobre la posibilidad de regularización, explicarían los recientes sucesos. Camerún y República Centroafricana consternadas por el colapso de una mina de oro, lo que provocó, como contábamos ayer, la muerte de más de 100 trabajadores. En República Centroafricana, el fiscal de Babua anunció la apertura de una investigación para determinar las circunstancias de la tragedia y establecer responsabilidades. A la zona de la catástrofe ya se ha desplazado el ministro de Minas para evaluar la situación y desde la oposición han solicitado una investigación parlamentaria. En el lado camerunés aseguran que ya han identificado a 4 de sus ciudadanos fallecidos y acusan a la minería de oro del país de actuar como una mafia en los terrenos no regulados legalmente. Esto sucede en el día en el que se espera la vuelta del presidente Paul Biya al país procedente de Ginebra tras 73 días de ausencia. En República Democrática del Congo, investigación contra varias empresas acusadas de extracción ilegal de oro. El diputado provincial del estado de Kasai Central, Stefan Mwanda, ha presentado un recurso ante el fiscal general del Tribunal de Apelación basándose en un informe periodístico publicado este sábado. Señala como a cuatro explotaciones mineras por no tener licencia de explotación. Y Sudáfrica devuelve a Namibia restos humanos de la época colonial y el apartheid en una ceremonia celebrada este miércoles en Ciudad del Cabo. Los cadáveres de más de 80 personas fallecidos en terreno sudafricano volverían a su país de origen. Pretoria cede a la petición de Windhoek en una iniciativa conjunta de justicia restaurativa.
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0: Nosotros nos vamos con esta canción homenaje a nuestro héroe de hoy, el African Diamond, Vivian Germain, Marcos Pereda y con Víctor Robida en el control de sonido. Pueden volver a escuchar el programa los anteriores en nuestra aplicación RN Audio. Sigan en esta sintonía, Radio Exterior de España, La Voz de España en el exterior.

0: ¿Qué tal? ¿Cómo estáis? Gracias por acompañarnos. Es uno de los grandes nombres del retrato en España, Hernán Cortés. Entre sus obras más conocidas está el conjunto de retratos de los padres de la Constitución del año 1978, que se conserva en el Congreso de los Diputados. También la de expresidentes de gobiernos de la democracia, figuras del ámbito económico, artístico y literario o los reyes de España. Del universo artístico de este gran artista, de sus comienzos en la pintura, en los que supo captar como nadie la luz y esencia de su Cádiz natal, vamos a conversar con Cortés Moreno, que nos ha visitado en nuestros estudios de la Casa de la Radio. Y nuestra foto del día se detiene en los premios de teatro Thalía. El musical Los Miserables y la bailaora Rocío Molina arrasan en unos galardones en los que la actriz María Galiana recogió el galardón de honor en medio de una gran ovación de sus compañeros. En el control técnico está Pepo Sherman, en la producción Juan Carlos López Moreno, en la redacción están Susana García Polo y Javier Martínez y en la edición Inés Azagra y quien les habla, Lola Funchal.
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0: El nombre de Hernán Cortés Moreno está ligado desde hace décadas al retrato en España, a una forma de pintar que bucea en lo profundo. Nacido en Cádiz en el año 1953, se formó en las escuelas Bellas Artes de Sevilla y Madrid y muy pronto orientó su carrera hacia la figura humana, aunque también ha explorado otros géneros, como el paisaje o la naturaleza muerta. A lo largo de más de medio siglo de trabajo, ha construido una galería de rostros que recorre buena parte de la vida política, económica y cultural de nuestro país. Entre sus obras más conocidas está, como os contábamos, el conjunto de retrato de los padres de la Constitución, que se conserva en el Congreso de los Diputados, también la de todos los expresidentes de gobierno en el Palacio de la Moncloa y gente de la cultura y de la economía. Su pintura, reconocible por su mirada sobria y por la atención a la presencia del retratado, le ha valido el ingreso en instituciones como la Real Academia de Bellas Artes de San Fernando en Madrid como académico de número, así como numerosas distinciones. Entre otros reconocimientos, ha recibido la medalla de la provincia de Cádiz, la medalla de honor de la Real Academia de Bellas Artes de Granada, el título de hijo predilecto de Cádiz y recientemente el Premio Andaluz de las Bellas Artes. Un reconocimiento a un trabajo que convierte cada retrato en un testimonio del tiempo en el que fue pintado.

0: Hernán Cortés Moreno es uno de los pintores más relevantes de la España contemporánea. Sus cuadros combinan la fuerza de los retratos institucionales, muy conocidos por capturar la personalidad y la psicología de quienes posan ante él, con la sensibilidad de paisajes y naturalezas muertas. Hoy vamos a recorrer su obra, su trayectoria, para descubrir cómo se construye su mirada. Su trabajo, además, acaba de ser reconocido con el primer Premio Andaluz de Bellas Artes. Hernán Cortés Moreno, bienvenido a la Casa de la Radio, a Cultura con Eñe.
1: Buenos días, encantado de estar aquí.
0: Bueno, lo primero, enhorabuena por este premio que acabas de recibir. Un premio en tu ciudad, en Andalucía, que supongo que significa mucho para ti eso de poder ser profeta en tu tierra también. Has recibido otros, pero bueno, este, el último.
1: Sí, claro que... Aparte que el premio me lo han dado en Sevilla, yo soy gaditano, pero son dos ciudades que han sido muy importantes en mi formación. Y además, encima con el agravante de que son dos ciudades que se caracterizan por no ser plazas fáciles. Entonces, lo de profeta es mi tierra. Desde luego, mi tierra me lo ha dado todo, ¿eh? No me puedo quejar, pero no sé si es fácil responder a eso.
0: Bueno, ya has respondido, ¿no? Diciendo que te sientes cómodo con el premio y
1: en tu tierra. Estoy encantado, claro, estoy encantado.
2: Antes de entrar en tu trayectoria, Hernán, cuéntanos cómo defines tu mirada como pintor que buscas transmitir en cada cuadro, ya sea un retrato o un paisaje.
1: ¿Cómo defino mi mirada? Es que el arte de la pintura es un arte que tiene un componente intuitivo muy fuerte. Entonces, en general tiendes a huir de esas definiciones. Tiendes a huir, porque con esas definiciones no se pinta. Eso es propio del comentarista. Entonces, hombre, yo creo que mi mirada en muchos aspectos es objetiva. Pero no olvidemos que en el arte... funciona en general en la vida, en todo. Hay que pensar sintiendo y sentir pensando. O sea que la representación objetiva de una realidad que sea compartible con los demás es muy importante en arte, pero como no la sientas, ese mensaje no le llega al espectador.
0: Antes de iniciar esta conversación, decías que llevas toda la vida pintando, desde los 6 años. Cuéntanos un poco cómo te iniciaste, porque sí sabemos que tu madre fue determinante. Te regaló una paleta de pintor y fue definitiva, ¿no?, para que te introdujeras en la pintura. Pero te preguntamos, ¿dotes tendrías? Porque no...
1: Mi madre siempre decía que yo nací dibujando. Parece ser que yo pintaba las paredes de mi casa, la consulta de mi padre, que era médico, y me zurraban por ello. Y después mi madre me decía, ay, hijo, ¿cuánto valdrían esas paredes hoy?
0: Si hubiéramos podido arrancar como en el caso de las de Goya, ¿no?
1: Entonces, pero ya pintar, lo que se dice pintar con pintura al óleo, empecé con 6 años. Mi madre, que era una pintora, digo frustrada porque era mujer de médico de provincia, se tiró toda su vida criando y educando a sus hijos, ¿no? Entonces, por esa razón yo me eduqué en un ambiente muy cercano al arte. Pero ya con 6 años ella me compró una caja de colores y una paleta y ya yo empecé a hacer mis cuadritos. Hasta hoy.
2: También muy determinante ha sido tu madre en que te hayas dedicado al retrato, que al final es uno de los ejes de tu obra.
1: Bueno, las madres siempre son mucho más determinantes de lo que ellas mismas se creen. Pues ellas se quejarán de que no le hacen caso y tal, pero no es verdad. Y fundamentalmente los hijos varones, ¿eh? Me imagino que también me ocurrirá las hembras, me imagino. Pero bueno, no en mi caso. Entonces, es verdad. Yo, de hecho, siempre he pensado que detrás de una vocación artística hay una madre en la trastienda. casi siempre. Ves la vida de músicos tipo Prokofiev y tal, y era una madre pianista que con 3 años se lo sentó a su lado a tocar el piano. Entonces, creo que es muy importante. Mamar eso creo que es muy importante.
0: ¿Empiezas haciendo qué tipo de pintura más? ¿Paisajes, esas marinas que son tan definitorias también de tu obra, antes del retrato?
1: Bueno, sí, bueno, mis primeros cuadritos, que yo además recuerdo el primer cuadro mío que yo hice con la pintura, con pintura al óleo, yo tendría 6 años, y recuerdo que era un barquito en el mar. Mi madre estaba dedicada a otras cosas, y bueno, yo empecé a pintar el barquito, y me dijo mi madre, si mezcla el óleo con agua ras, ya verás que puede, el plano del mar lo puedes resolver antes. Así hice, y entonces claro, con la cosa, con el carácter licuado que adquiere la pintura, con el aguarrás, me salieron las olas. Claro, la sensación de milagro, porque eso es muy importante en el arte, la sensación de decir, esto lo he hecho yo. Cuando pronto te ha salido, pero son las musas, son los astros los que lo han hecho, no tú. En cierta medida, yo creo que esa sensación

0: provoca o es la base de una vocación artística.
1: Hiciste esa primera marina, ese primer barco, y ¿qué le siguió después? Porque, bueno, a todos nuestros oyentes hay que decir que tu trabajo, tu pintura, esas marinas, captan la luz de tu ciudad, esa luz que tú, en un documental que te han dedicado ahora, lo defines muy bien, esa luz casi como lechosa, ¿no? Blanquecina.
0: Sí, llena de refracción.
1: Llena de refracción, sí, es que realmente así, eso lo captas muy bien, lo capta muy bien tu obra. Son líneas verticales y horizontales, no sé cómo consigues hacer esa maravilla. Cuéntanos un poco cómo ha sido tu evolución desde ese barquito hasta la actualidad.
0: Bueno, o sea, no olvidemos que es verdad que el primer acercamiento a la pintura viene a través del paisaje y del paisaje de la Bahía de Cádiz. Lo que también es verdad es que yo desde muy pequeño tuve capacidad para el retrato. O sea, yo dibujaba a mis hermanos, a mis padres y tal, y resolvía, bueno, a mi entender, me imagino que en aquel momento de manera bastante tosca, pero el desafío del parecido. Puede ser un magnífico dibujante o un buen pintor y no ser un buen retratista. Al revés, no. Para ser un buen retratista tiene que ser un buen pintor. Porque necesita para ello creo que es un rasgo de carácter, el gusto por observar, el gusto por el desafío, por rescatar el parecido de alguien. No deja de ser un desafío. Y eso, esa experiencia va moldeando tu carácter. Es verdad que es tu carácter el que te lleva a ella, pero después lo moldea más, ¿no? O sea, quiero decir con esto que tanto el paisaje como el retrato han estado presentes en mí desde los comienzos. Ahora, la experiencia de pintar el paisaje en Cádiz. Yo ya cuando tenía la vocación más definida, yo era alumno de bachillerato, seguramente tendría 15, 16 años, y no había dejado de pintar desde los 6, pero siempre de una manera esporádica, y ya empecé a pintar todos los días, ¿no? Entonces yo me iba a zona, pues claro, hacia Novillos, lo que dentro de Cádiz le llaman Rabona. Entonces, para que mi padre no me cogiese, entonces pues me iba a zona de la Punta San Felipe, metido casi dentro del mar. Y ahí sentí una experiencia fundamental para mí como pintor, ¿no? El verte en la Punta San Felipe, delante del plano del mar, la bóveda celeste, el viento gaditano, que es memorable, azotando la obra, la conciencia de tu pequeñez con respecto a la creación y el deseo de representar esa grandeza, en buena medida me ha marcado de una manera u otra.
2: Vamos a centrarnos en tu faceta como retratista, que es muy conocida porque has pintado a Felipe VI, también a los presidentes del gobierno, padres de la Constitución, magistrados, también hay empresarios, intelectuales, gente de la cultura, premios Cervantes. ¿Qué es lo que buscas capturar en los retratos institucionales?
0: O sea, me pregunto por los institucionales, ¿no? Bueno, los retratos institucionales, con respecto al retrato, llamémosle, de consumo más privado, la pequeña diferencia que puede haber entre unos y otros es que en el retrato institucional tú estás pintando al representante de una institución, obra que normalmente ha sido encargada para la institución. Luego hay ciertas reglas que debe respetar. Entonces, tal vez en un retrato de consumo más privado puede haber ciertos elementos de mayor intimidad, cierto, pero la diferencia no es tanta. En el retrato institucional, hombre, hay algo que tiene que al pintar al representante de una institución, tú debes también de buscar

0: el ser humano que se esconde detrás del personaje público. Porque claro, es un personaje público para una institución pública, ¿no? Entonces, bueno, ahí en el otro caso, directamente ese fenómeno se produce, ¿no? Y en el fondo, tú lo que intentas cuando te enfrentas a un retrato es dejarte llevar sobre todo por la presencia. La presencia de la otra persona, lo que es, hay personas que tienen más presencia que otras, eso estamos hartos de comprobarlo. Entonces yo siento cuando tengo una persona delante que voy a retratar, noto que esa presencia invade el espacio, y esa es mi misión, saber captar eso.
1: Y luego también comentas mucho la parte psicológica, que haces fotos incluso, algún gesto que te lleva a reconocer también a esos personajes, porque hay uno de los retratos que a mí me sorprendió de Rajoy cuando estuvimos en en Moncloa haciendo las visitas en esa sala en la que están retratados los presidentes del gobierno. El gesto de Rajoy que habías plasmado en ese retrato era muy reconocible, todo el mundo lo dijo, era un gesto muy reconocible de Rajoy. No sé si es un poco lo que buscas, ese gesto, que también se vea, la gente lo reconozca, la persona detrás del personaje institucional.
0: Hombre, vamos a ver, pero en los aspectos psicológicos del retrato, la búsqueda nunca es evidente. Es más, si tú andas buscando algo con mucha claridad, quiere decir que estás prejuzgando. Y si estás prejuzgando, ya no retratas. Te tienes que dejar llevar. Ahora, el retratista es una persona que aprende a mirar. Porque una cosa es mirar y otra cosa es ver, ¿eh? Mirar, miramos todo. Ahora, ver, ya eso no es tan fácil. Entonces, tú observa al modelo que tienes delante. En este caso estamos hablando encima de un expresidente del gobierno, ¿no? Que por cierto es una persona muy cercana, ¿eh? En la conversación y en el trato. También es verdad que el retratista casi siempre conoce una parte buena de las personas, porque el modelo, el retratado, hace un esfuerzo. Sabes que él sabe que es la imagen suya que va a quedar en cierta medida suspendida en el tiempo. Y como todo es tan fugaz en la vida de un ser humano, pues esa conciencia importa mucho, ¿no? Entonces te dejas llevar, observa los rasgos que se repiten, los que más te llaman la atención, procuras no prejuzgar, aunque todos prejuzgamos, ¿no? Pero procuras no prejuzgar, y sin darte cuenta va saliendo el retrato. Pero como lo busquen, va el asunto, ¿eh? Uh-huh.
2: Hernán Cortés, estoy pensando que por un lado está la mirada del pintor, que extrae pues el alma, la esencia, la psicología, llamémoslo lo que sea, ¿no? De la persona que retrata. Pero luego también está la mirada del espectador, es decir, de aquella persona que se encuentra con la obra y que puede o no reconocerla, puede o no haberla conocido, ¿no? Me gustaría saber, en tu caso, como pintor, como retratista, ¿qué buscas más allá de eso, más allá de lo que es la psicología y, sobre todo, para esa posteridad que luego queda? Ya sea, como estamos hablando, de los retratos institucionales, de los padres de la Constitución, de los reyes a los que has pintado en numerosas ocasiones, o de la gente menuda que te hace encargos.
0: Sí, pero me preguntas que qué busco.
2: Sí, ¿qué buscas para que luego el espectador, el que mira, se quede con esa parte? En realidad es una parte, es tu mirada, tu ojo, la que queda allí puesta, ¿no? Lo que has encontrado en el personaje al que retratas.
0: Normalmente, en quien más piensas siempre cuando estás pintando es en el espectador, en el fondo. El compromiso de veracidad del retratista es con el espectador. Porque el retratado, hombre, claro que tiene importancia muchísima. Yo siempre he pensado que el retrato se mueve sobre tres columnas. Es un edificio que tiene tres columnas básicas. Uno es el espectador, que es el que exige veracidad. El otro es el retratado, que exige...

0: También respeto, no lo olvidemos, ¿eh? Una persona que se pone en tus manos para la imagen que va a quedar de él, merece un respeto. Y otro es el punto de vista del pintor, que le exige a la obra una calidad máxima. Si uno de los tres pilares falla, mal asunto, mal asunto.
1: ¿Y qué papel juega la luz también en tus retratos? Porque sí que evoca mucho cuando los ves a Cádiz, al Atlántico. ¿Cómo influye en tu manera de componerlos?
0: Bueno, en el caso de la luz de la bahía de Cádiz es determinante. Yo empecé a pintar precisamente pintando la bahía. Entonces, ese gusto por una pintura luminosa y tal, me imagino que aparece en mí de una manera innata. Eso a su vez te va llevando, por ejemplo, toda la pintura italiana del 400, del 500, por la luminosidad que tiene el muro de cal sobre la que se pintan esos frescos. Es una pintura luminosa, y qué casualidad que a mí es de las pinturas que más me ha interesado siempre, ¿no? Entonces, esa formación coloca en ti una semilla que va después fructificando. Y desarrollándose en la pintura del retrato o lo que vas haciendo después, ¿no? Pero insisto que todo eso tiene un componente intuitivo muy fuerte.
2: Bueno, y se nos va acabando el tiempo, se nos quedan muchas cosas en el tintero, Hernán, pero cuéntanos tus pintores de retrato que hayan marcado. Bueno, que te hayan impresionado o que hayan marcado en tu hacer, en tu pintura.
0: Normalmente un pintor bastante tiene consigo mismo. Entonces, porque al final acaba uno harto de sí mismo, todo el día cerrado en el estudio pintando y eso. Bueno. Entonces, en él influyen más obras concretas casi que pintores. Aún así, es verdad que hay pintores de los que te sientes más cerca. En el caso del retrato, vamos a ver, en el caso de el otro aspecto que hemos tratado, de la luz, Piero della Francesca, el muro florentino, el 400, bueno, eso es una época en la que la pintura además es tan fresca, es tan natural, se está descubriendo a sí misma. A mí, cuando veo muchas veces pintura me ha pasado varias veces, yo iba todos los años a Florencia. Últimamente ya después del COVID la cosa ya fue cambiando y tal. Pero yo volvía de Florencia siempre con el optimismo, con la alegría de venir, de ver un arte que me enriquecía y que me parecía rejuvenecedor. Casi siempre coincidía con la Feria de Arco. Más
2: Vaya,
0: o menos, porque era
2: sí.
0: febrero y tal y cual. Y iba a Arco y salía pensando que lo de Arco era déjà vu y viejo. No antiguo, viejo, envejecido. ¿Por qué? No lo puedo explicar. No lo puedo explicar. Pero sí, he tenido esa sensación. Entonces, eso por un lado con respecto al tema de la luz y los grandes planos luminosos en el retrato. Hombre, Velázquez, no cabe duda de que es un referente obligado. Es uno de los grandes retratistas de la historia, pero también lo es Holbein. También. No es tan fácil, o sea, no hay tan buenos retratistas en la historia de la pintura como se cree. Hay buenos pintores que resuelven el retrato con decoro, que no es poco, ¿eh? Pero ya buenos, buenos retratistas, Holbein, Velázquez, si te vas al siglo. Bueno, es un buen retratista, no cabe duda. También Goya, para mi gusto, demasiado tendencioso siempre. Yo creo que el retratista es un ser humano que levanta actas sobre otro ser humano y por lo tanto debe saber distanciarse. Y no es el caso de
2: ¿Y
0: Goya.
2: tu retrato preferido de toda la historia?
0: Vaya pregunta.
2: Seguro que tienes uno.
0: Bueno, no puedo decir que tenga uno, pero hay
2: Tienes
0: cuadros que
2: muchos.
0: me han sido. Mira, el retrato que hace Ingres de Monsieur Bertin el famoso empresario francés, editor de prensa precisamente. Me parece un retrato modélico. En el siglo XX hay un retrato que hace Graham Sutherland de Lord Goodman, impresionante también. El retrato de Felipe IV de Velázquez, que es el primero que le hace, que está el rey de pie con un papelito blanco en la mano, que es un cuadro condicionadísimo. Y mira, y viene al caso. Se piensa que los condicionamientos no son buenos para el arte. Si el artista, el pintor, tiene fuste, los condicionamientos son buenos. Si no tiene fuste, entonces no. Ese cuadro ha sido uno de los retratos más condicionados de la historia de la pintura, con el conde duque diciéndole a Velázquez que si esto, que si lo otro, sobre el cuadro y tal y cual y eso.
2: A ti también te dicen cuando estás pintando, sobre todo a personajes importantes.
0: Me dicen demasiado poco.
2: Demasiado poco.
0: Porque
2: confían en ti, entonces.
0: La idea del arte y de la libertad del artista está tan extendida que el modelo casi no se atreve a hablar. Soy yo el que le tiene que tirar de la lengua. No, porque opinando sobre el cuadro también te retratas. Claro, opinando, tú estás dando tu punto de vista y te estás retratando. Y yo lo que quiero es información para después, por supuesto, hacer la obra lo mejor posible según mi criterio. Pero necesito información, no hacer lo que me dé la gana de entrada. A mí eso me parece infantil y casi propio de niñatos.
1: Pues ya para terminar, cuéntanos qué proyectos artísticos tienes en marcha ahora.
0: Bueno, no sé qué efecto se me produce siempre que cuando me preguntan eso se me queda la mente en blanco. Bueno, ahora mismo lo que te puedo decir es que tengo la casa llena de retratos a medio hacer. ¿Sabes?
2: O sea, que pintas varios a la vez.
0: Sí. Para unir, vamos a ver, el lenguaje de la pintura, dadas las influencias que uno tiene de miles de cuadros que has visto, es un lenguaje lleno de contradicciones. Pero una obra de arte, al contrario que la vida, necesita un orden. La vida parece ser que no lo necesita, visto lo visto. Pero el lenguaje de la pintura, como toda construcción intelectual que hacen los seres humanos, necesita un orden. Entonces, ese orden necesita una jerarquía. Y esa jerarquía, cuando hay tantos elementos contradictorios, no es fácil encontrar. Entonces tú empiezas con el cuadro y el cuadro va funcionando, y de pronto hay dos elementos o tres que están peleando en igualdad de condiciones, o sea, el cuadro se atasca. ¿Qué tienes que hacer? Le das la vuelta y te metes con otro. Y ese otro cuadro muchas veces te da la solución de lo que acabas de dejar, que no te habías dado cuenta, porque claro, estás ofuscado en esas contradicciones. Y además, insisto, la intuición es muy importante. Luego sí, yo suelo llevar 5, 6, 7 cuadros a la vez.
2: Hernán Cortés Moreno, uno de los pintores más importantes de la España contemporánea, no solo por los retratos, que son reconocidos y bueno, no solo en España, sino fuera también, importantísimos, también por los paisajes, por esas marinas preciosas. Muchísimas gracias por compartir este tiempo con nosotras y con los oyentes de Cultura con Iñe.
0: Bueno, ha valido la pena la odisea que he sufrido antes de llegar. Gracias a vosotras.
1: Gracias,
2: un abrazo.
0: Adiós.

Gracias a Ennar Condés, que ha sido desde luego maravilloso compartir ese ratito de radio. Y a todos vosotros, un abrazo. Aquí os esperamos en Cultura con Ñ. Adiós.

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1: Son las 6, las 5 en Canarias.
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0: 20 personas han muerto en las playas de Cataluña este verano. La última víctima, un hombre ahogado en la provincia de Tarragona. Última hora, Clara Untañón.
1: Sí, un hombre de 50 años ha muerto esa tarde mientras se bañaba en la playa de Levante, de Cunit, en el Baix Penedès. Los hechos han pasado cerca de las 2 de la tarde en esta playa de la Costa Dorada de Tarragona. Un socorrista alertado al servicio de emergencias que había sacado del agua un hombre inconsciente y que le estaba practicando maniobras de reanimación. En el momento del incidente, la playa estaba vigilada y ondeaba bandera roja que prohíbe el baño. Dos ambulancias se han desplazado hasta el lugar, pero no se ha podido hacer nada para salvarle la vida. También han acudido 4 dotaciones de los Mossos de Escuadra con efectivos de la unidad de investigación que se han hecho cargo de las diligencias y las gestiones correspondientes con el juzgado del Vendrell.
0: El IBEX se deja hoy cerca de un 0,2% y se acerca a los 19.800 puntos. El petróleo sigue subiendo. El Brent, de referencia en Europa, se encarece casi un 3%, ronda los 94 dólares el barril. En una nueva jornada de volatilidad ante el incremento de las tensiones entre Estados Unidos e Irán, la mayor ofensiva económica contra la República Islámica es lo que ha anunciado Donald Trump, y esto acaba de decir su secretario del Tesoro, Scott Bessent, en la cadena de televisión CNN. NBC sobre si China se unirá a la campaña contra Teherán.
2: Many conversations are best to have in private, and we are confident that everyone wants the strait reopened. And for
0: es mejor que esas conversaciones permanezcan en privado. Confiamos en que todo el mundo quiere que se reabra el estrecho de Hormuz, que los precios de la energía bajen, pero tengan en cuenta, asegura Bessent, que China obtiene el 50% de la energía que consume de países del Golfo, por lo que considera el secretario estadounidense les haría un gran favor unirse al programa del presidente Trump. Los sindicatos sí estarán mañana en la mesa de negociación con Airbus, a solo 3 días de la huelga y después de la oferta presentada por la compañía. Íñigo Inchusta.
3: Sí, tras el encuentro fallido de hoy, el sindicato UGT ha confirmado que sí asistirá a una nueva reunión mañana en el SIMA a las 10. De este modo, Airbus podrá explicar el documento, cuyas líneas generales ya ha transmitido en un comunicado interno dirigido a los trabajadores y al que ha tenido acceso Radio Nacional. Airbus está dispuesta, por ejemplo, a abrir un diálogo para acortar el plazo de recuperación del poder adquisitivo de los trabajadores dentro de un listado de cuestiones que ya se recogían en el preacuerdo de julio. Precisamente ese punto es uno de los motivos a los que se agarra UGT para anunciar ahora su presencia en la reunión. Edmundo Otero es su responsable en la compañía aeronáutica.
4: Hace una referencia a acortar el tiempo de recuperación del poder adquisitivo, que en el anterior acuerdo rechazado estaba alrededor de los 6 años. Se abre a retirar el recurso en la audiencia, en el Tribunal Supremo, con respecto al complemento de IT.
3: Esa retirada del recurso de casación permitirá mantener intacto el complemento de incapacidad temporal en caso de baja médica.
0: Mundial de hockey sobre hierba. La selección masculina se juega el pase a la segunda ronda. Miguel Ángel Guillén.
5: ¿Qué tal? Buenas tardes. Así es, los Red Sticks están enfrentándose al combinado irlandés para conseguir una plaza tras el tropiezo del pasado martes frente a Australia. Partido que ahora mismo tiene un empate a 1. Por su parte, la selección femenina ha ganado a Nueva Zelanda por 3-0. Y se ha clasificado para la segunda ronda con pleno de triunfos en el torneo. Y día de presentaciones en el Atlético de Madrid ha sido el turno de Cristian Cuti Romero, que acabamos de conocer que llevará el dorsal número 21. Escuchamos al argentino sobre jugar con Julián Álvarez.
6: Bueno, Julián, lo veo muy bien. La verdad es que llegué hace 5 o 6 días, estoy acá y lo veo como siempre, un chico con ganas de seguir haciendo goles, seguir haciendo divertir a la gente, y lo veo muy metido, así que eso me pone muy contento.
5: Aunque parece que los fichajes rojiblancos están ya cerrados, es posible que siga habiendo movimientos de salida en el Atlético hasta el fin del mercado.
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1: Pues viajamos ya a la provincia de Teruel para conocer el trabajo de diferentes organismos y asociaciones que están realizando para la recuperación de sus viñedos. Informa María Jesús Álvarez.
2: La superficie de viñedos ha descendido en la provincia de Teruel un 67% en los últimos 25 años. Báguena, Burbáguena o San Martín del Río vivieron del viñedo. El Centro de Investigación y Tecnología Agroalimentaria de Aragón, el CITA, y la Asociación Paisajes del Jiloca están dando pasos para recuperar los viñedos y el paisaje vitivinícola de la provincia. Para hacer un diagnóstico se adoptan varias medidas que comenta la técnico del proyecto Marta Estopiñán.
3: Primero, la idea es hacer un diagnóstico integral del estado actual de los viñedos en la provincia de Teruel, tanto a nivel documental como luego haciendo entrevistas particularmente a los propietarios, ¿no?, de viñas o bodegas que todavía existen, para luego también hacer una serie de jornadas participativas, un poco para hacer un diagnóstico común, ¿no?, y cerrar esa parte.
2: Gracias al proyecto FITE Activité, el CITA está recuperando las cepas más singulares y estudiando los tipos de cubiertas vegetales que mejoren la salud del suelo y la biodiversidad en los viñedos. La variedad más extendida es la garnacha, pero hay otras 6 menos conocidas en estudio, afirma Pedro Marco, investigador del CITA.
4: En estos momentos pues están analizando a nivel molecular, a nivel genético, para determinar qué variedad es y determinar de qué zonas son concretamente, porque serían pues variedades autóctonas, por así decirlo, de unas zonas determinadas.
2: Las comarcas del Bajo Aragón y Matarraña cuentan con más viñedos en activo, mientras que en el Jiloca han cerrado varias cooperativas en los últimos años.
3: Se podrá hacer pues otro diagnóstico un poco diferencial, porque sí que en los años 2000 cerraron varias cooperativas, ¿no? Por lo tanto, también ha dificultado la evolución de la viña en ese territorio.
2: La Asociación Paisajes del Jiloca custodia tierras, ya 22 hectáreas en explotación y 29 parcelas, siguiendo el modelo de la ONG Apadrina un Olivo, como nos cuenta el coordinador de la asociación, Felipe Gonzalo.
5: Es un proyecto también de custodia porque estamos inscritos o formamos parte del 7º Inventario Nacional de Entidades de Custodia del territorio, en el que se llega a un acuerdo con el propietario de un viñedo que ya no puede atender por diversos motivos, y nosotros pues lo trabajamos pues para evitar la degradación del paisaje del viñedo en la zona, ¿no?, que era una de las principales economías que existían en el territorio y que poco a poco, por una serie de motivos, han ido desapareciendo con la pérdida que eso supone, ¿no?, tanto desde un punto de vista visual paisajístico como también de biodiversidad, ¿no?, y de degradación del paisaje, motivado también por el propio abandono del medio rural.
2: Cuentan ya con 150 padrinos y madrinas. Para ellos es el vino Podón, cosecha del 25.
5: Y las labores se realizan de manera altruista por parte de socios voluntarios, también se externalizan algunos trabajos, y con la uva que se obtiene de las parcelas recuperadas se realiza un vino denominado Podón, que es la antigua herramienta que se utilizaba para la poda de las viñas, que se reparte entre los padrinos y madrinas, que de manera pues eso también altruista y voluntaria, por realizar una aportación económica para llevar a cabo un poco por los diferentes gastos que tiene la asociación.
2: Y así crece poco a poco el interés por retomar este cultivo con el sector y la labor investigadora del CITA, gracias a un proyecto que cuenta con financiación europea y de las administraciones central y autonómica a través del Fondo de Inversiones de Teruel.
1: En Clave de Turismo viajamos hoy a la provincia de Ciudad Real, en plena llanura manchega. Vamos a conocer Finca Los Remedios y Los Aobes, los aceites de oliva virgen extra que elaboran. Son muy especiales, acumulan premios y han conquistado paladares españoles e internacionales. Para darnos todos los detalles, saludamos a Alberto Garay, propietario de Finca Los Remedios. Bienvenido a Clave Turismo, le agradezco su presencia en el programa.
6: Buenos días.

0: agradeceros a vosotros, muchísimas gracias.
1: Bueno, antes de hablar de los AOVES, de estos aceites de oliva virgen extra que ustedes elaboran en Finca Los Remedios, yo creo que lo primero es conocer dónde se ubica exactamente allí en La Mancha.
0: Bueno, nosotros somos, el origen somos la Alcázar de San Juan, la familia, la finca también está en el término de Alcázar de San Juan, en la carretera de Manzanares, es una localidad aquí también cercana, y está ubicada en el paraje de Las Motillas, que es un paraje que ya Cervantes visitó en su momento y de hecho centró es un punto importante dentro del Quijote de Cervantes.
1: Uh-huh. ¿Y qué extensión tiene esta finca Los Remedios?
0: La finca tiene 80 hectáreas, actualmente seguimos plantando, pero tiene 80 hectáreas y bueno, de las 80 hectáreas tenemos diferentes cultivos y ahora mismo tenemos 20 hectáreas de olivo intensivo y 4 hectáreas también tenemos para un campo de pruebas que hicimos con tanque de olivo. Bueno, y luego bueno, tenemos viña, tenemos almendros, trabajamos diferentes cultivos.
1: Uh-huh. Y respecto a las aceitunas, ¿qué variedades son las que ustedes cultivan?
0: Pues actualmente las que estamos embotellando, comercializando es arbequina y un cupás de Chiquitita y Coloneki. Uh-huh. Chiquitita y Coloneki son dos variedades diferentes, en las cuales una es griega, con origen griego, que es muy, muy habitual allí en el país heleno, y Chiquitita, que es una variedad que bueno, se hizo en la Universidad de Córdoba, fue un injerto que hicieron entre la variedad de picual y arbequina, entonces bueno, salió esta variedad que le llaman Chiquitita, lógicamente por el tamaño de la oliva.
1: Bueno, pues yo creo que ya lo que tenemos que conocer es cómo son sus AOVES, cómo son sus aceites, como dice, los que comercializan. Son dos tipos diferentes de AOVES, uno de ellos es arbequina. Vamos a conocer cómo es este AOVE. Para empezar, ¿cómo es esta variedad de arbequina? ¿Cuáles son sus principales características?
0: Bueno, yo creo que arbequina es una variedad que tiene tanto en olor como en boca es bastante suave, es un color más amarillento, más clarito puede ser que la otra variedad que incluso que picual. Y bueno, yo creo que es bastante más suave. Yo lo denominaría un aceite para ciertas ensaladas o alguna tostada, más a la gente que le gusta un poquito, que no le gusta lo que es el picor, ¿no? El picor luego en boca.
1: ¿Y cómo la cosechan ustedes? Creo que todo lo hacen en frío, ¿no?
0: Todo lo hacemos en frío y todo a través de sistema mecánico.
1: Uh-huh. ¿Y aquí cuántos olivos tienen? ¿Cuánta extensión tienen en concreto de esta variedad de arbequina?
0: De arbequina tenemos 12 hectáreas. Uh-huh. Trabajamos en superintensivo, entonces bueno, pues tenemos unos 24.000 olivos en arbequina.
1: ¿Que eso cuánta producción viene a ser?
0: Bueno, pues esto varía mucho, dependiendo del año, cómo venga climatológicamente, pues puedes llegar a tener más producción o menos. Pero habitualmente en este sistema de cultivo se suele tener una producción de unos 5 kilos, 6 kilos por árbol.
1: Uh-huh. Antes comentaba que esta variedad de arbequina es algo más suave, porque a la gente no le gusta a lo mejor ese picor que tiene la picual. Entonces, ¿con qué la podemos maridar mejor? ¿Qué es lo que nos aconseja, Alberto?
0: Bueno, yo al final esto es una cuestión de gustos como los colores.
1: Por supuesto.
0: Entonces, por ejemplo, yo en casa, hablo un poco del tema particular, ¿no? Pues a mis hijos les gusta mucho más este aceite, bueno, pues algunas tostadas que le hacemos o alguna ensalada algo más suave. Al final es un tema de gusto, ¿no? Yo sé que tengo familiares que les gusta mucho más este con un tomate picado con tal, porque al final pues le quita menos sabor al producto con lo que lo estén marinando, ¿no?
1: En general, más o menos, ¿qué es lo que nos aconseja mejor?
0: Yo creo que ensaladas. Ensaladas, sí, exactamente ensaladas, con el ahora que está muy de moda el aguacate, pues se está trabajando mucho la arbequina con el aguacate, porque al final le da un cierto gusto al producto, pero no trastoca lo que es el sabor definitivo de lo que estamos comiendo.
1: Bueno, ya hemos conocido este AOVE que tienen ustedes de arbequina. Ahora vamos al otro AOVE, que como decía es un cupach, ¿no? De dos variedades, sí. Bueno, pues no demasiado conocidas, por lo menos aquí en España, claro.
0: No, la verdad es que no está muy conocida, sí es cierto que se lleva logrando ya un par de años, pero sí es cierto que bueno, que todavía no es muy conocido en España. Bueno, sobre el cupás, sí es cierto que pues se hizo una prueba de a ver qué, lanzar algo diferente e ir avanzando y evolucionando en el en este tema y bueno, pues se mezcló una oliva que es la Kroneki, que es la oliva griega, uh-huh. ¿Vale? que es bastante, es bastante suave, algo agria, bien, y bueno, se mezcló con el injerto de entre arbequina y picual, que la chiquitita, que esta sí es bastante, tiene bastante más potencia tanto en boca como su olor. Entonces, bueno, pues ha hecho una mezcla, digamos, con más fuerza que la arbequina, algo más suave que la picual, pero sí es cierto que, bueno, y el color intenso, no, yo creo que es un aceite un poco especial, como tú comentabas al principio, es algo diferente, algo especial que, bueno, pues actualmente están haciendo diferentes catas, tiene algún cierto sabor a remolacha, tiene una potencia diferente, tiene un sabor diferente.
1: Y dice usted que llevan 2 años realizando este cupás.
0: Sí, el cupás nosotros llevamos trabajando 2 años, y es cierto que con la almazara que trabajamos conjuntamente lleva ya algún año más, pero sí es verdad que nunca se ha hecho mucha presión comercializándola, digamos, ¿no? Es decir, se sacó, pero nunca se ha comercializado al nivel como se está haciendo actualmente, ¿no? Porque yo creo que no se conocía y al final este tipo de producto, pues según se va, es un producto que se va de boca a boca, ¿no? Se va comercializando de boca a boca, cuando la gente lo va probando, le va gustando, y al final, pues bueno, pasan 3-4 años hasta que ya coge un carácter comercial importante.
1: Uh-huh. Respecto a estos AOVs, tenemos que decir que poco a poco, como dice, sobre todo este último, se va conociendo, pero ya han conseguido ambos premios, tanto nacionales como internacionales, muy importantes, ¿no? O sea, que son AOVs premiados.
0: Sí, la verdad es que sí. La verdad es que al final a la gente le va gustando. Nos hemos presentado a diferentes concursos aquí en España y también nos presentamos en Monte Carlo y la verdad es que, bueno, pues tuvimos fortuna que le gustó al jurado y bueno, sí, nos premiaron, nos dieron fuimos finalistas en el premio internacional entre los 10 primeros aceites AOVs internacionales aquí en España y luego nos dieron como una medalla de plata, ¿no? en la producción también de este cupás, y internacionalmente también nos reconocieron con una medalla de plata en el concurso de Monte Carlo.
1: Bueno, además es que ustedes no solamente cuidan lo que es el contenido, o sea, lo que son los AOVs, sino también su presentación, ¿no? En este caso, su botella. ¿Cómo es ese diseño tan especial que tienen ustedes y tan cuidado para que lo conozcan nuestros oyentes?
0: Bueno, al final el diseño de la botella es un diseño italiano y al final, pues, nosotros lo que consideramos es que todo lo que hacemos, pues nos gusta darle un carácter, como comentaba al principio, somos un negocio familiar. Y para nosotros todo lo que producimos nosotros, pues le damos un... Es muy importante para nosotros, ¿no? Y qué mejor que buscar un envase que llame atención y al final, pues eso, es muy parecido a un perfume. No sé, darle un valor, al final creemos que darle un valor importante, que es como para nosotros cómo lo sentimos, y embotellarlo en un envase diferente a lo que hay actualmente en el mercado, ¿no? Y el envase que estamos trabajando y que estamos comercializando, bueno, pues es un envase muy parecido a lo que es un perfume, transparente, en vidrio transparente, al cual le hacemos un tratamiento para evitar la oxidación del aceite. Hacemos un tratamiento con ultravioleta, con rayos ultravioleta, que evita la oxidación del aceite, o por lo menos lo demora más tiempo, que actualmente es uno de los grandes problemas del embotellamiento de aceite, del envasado, y bueno, y le dimos un poco ese carácter, ¿no? El decir, pues para nosotros esto es como dicen, hay un dicho, ¿no? Que es el oro líquido, ¿no? El aceite de oliva virgen extra, y para nosotros pues así lo tratamos como tal, ¿no?
1: Uh-huh. ¿Y dónde podemos comprar estos AOVs?
0: Pues actualmente lo podemos comprar a través de nuestra página web. Ya hay bastantes tiendas gourmet también que están trabajando y en plataformas de internet también estamos trabajando con ellos. Pero bueno, como he comentado un poco antes, vamos muy poco a poco, vamos haciéndolo con muchísimo cariño, con muchísimo cuidado, y siendo precavidos, haciendo las cosas despacito, y bueno, y al final creo que es el camino, ¿no? Y tal como están las cosas, yo creo que hay que ir poquito a poco comercializándolo, que a la gente le vaya gustando, que vayan probándolo y bueno.
1: Las prisas nunca son buenas, ¿verdad? Y sobre todo para cuestión comercial.
0: Exactamente, y así nosotros lo hemos tomado desde el principio. Al final lo hicimos, la primera vez que lo hicimos para compromisos prácticamente familiares y compromisos empresariales y tal, y bueno, y al final pues ha ido gustando. Ya la página web ya tiene un ya tiene una venta bastante grande y bueno, y a través de plataformas de internet pues lo vamos gestionando, ¿no? Y algunas de algún medio que nos llaman, nos lo solicitan y bueno, lógicamente pues colaboramos con ellos.
1: Uh-huh. Bueno, y

0: Tenemos que decir que Finca Los Remedios también tienen ustedes otros productos, como por ejemplo el queso manchego, ¿no?
1: Exactamente, tenemos, sí. Bueno, pues al final en la finca, dentro de la finca tenemos un amigo, porque al principio, bueno, pues empezamos con él a trabajar, es un amigo nuestro que tiene su propia ganadería, tiene su quesería, y bueno, y estamos trabajando con él. Le dijimos que si era posible, bueno, pues hacer un queso y tal, y bueno, pues al final, pues el añadir productos a una marca y dar un complemento más, que yo creo que es bueno, ¿no? Que al final la marca se ve reforzada, ¿no?, cuando tiene más productos.
0: Bueno, antes, al empezar esta entrevista, nos comentaba que Finca Los Remedios está en un lugar también muy especial, en plena ruta del Quijote, porque está muy ligada a la historia de este caballero andante. Pues precisamente allí en sus tierras se encuentra la Venta de las Motillas, que es donde Alonso Quijano es armado caballero. ¿Cuál es el proyecto que tienen ustedes para esta venta? ¿Cómo es ahora mismo la situación en la que se encuentra?
1: Claro, pues ahora mismo se encuentra en un punto que está un poco paralizado, ¿no? Porque al final, pues dentro del paraje, ahora mismo lo que es el paraje está dentro, la hacienda está dentro de nuestras tierras, pero sí es verdad que antiguamente los parajes pues eran de todos los propietarios que pertenecían a aquella zona, ¿no? Uh-huh. Entonces, bueno, pues creo que somos 12 en total los que tienen parte de este paraje, de esta antigua hacienda. Entonces, bueno, pues estamos intentando llegar a un acuerdo entre todos para ver si podemos avanzar en esto, ¿no? Y la verdad es que el Ayuntamiento de la Alcazaba de San Juan también está con nosotros para ver si podemos hacer una cierta reforma y hacerlo, pues, hacerlo más parecido que fue en su época, ¿no? Y como fue en su época.
0: Claro, porque podía ser un enclave turístico fantástico, ¿no?
1: Sí, la verdad es que sí. La verdad es que podía ser un enclave turístico fantástico que vendría muy bien a toda esta zona, ¿no? Y más que somos, ¿no? Yo creo que somos un poco el centro, ¿no?, del Quijote, y somos un punto de mira donde yo creo que habría bastante turismo y podríamos fomentar mucho el turismo en este sentido, ¿no?
0: Bueno, pues todo poco a poco. Como decía antes, las prisas nunca son buenas, así que seguiremos atentos a ver cómo se encuentra esta finca de las Motillas. Ya para terminar, Alberto, antes hablábamos de la página web, así que ahora queremos saber cuál es esa página web para conocer cómo es Finca Los Remedios, los AOVES y también incluso si nuestros oyentes quieren comprarlos.
1: Sí, pues mira, es fincadelosremedios.es.
0: Muy bien. Pues Alberto Garay, propietario de esta finca Los Remedios, muchas gracias por acompañarnos estos minutos en Clave Turismo y enseñarnos cómo son sus AOVES y también esta finca Los Remedios. Así que gracias y hasta una próxima ocasión.
1: Muy bien, muchísimas gracias a vosotros. Muy amable.
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0: Pues ahora en este programa les invitamos a dar un paseo en barca, pero no en una barca cualquiera, en una falúa. Óscar Checa nos descubre sus secretos en la siguiente escapada.
3: Escapadas. Falúa, esta palabra de sonoridad tan bella y plástica, no describe otra cosa que una barca. Concretamente, siguiendo la definición de la RAE, una embarcación ligera, alargada y estrecha, utilizada generalmente en los puertos y en los ríos. Bien, pues hoy nos hemos venido hasta un lugar en el que hay muchas y muy destacadas de estas falúas. Seguidnos en esta nueva escapada y os descubrimos el misterio. Si en su momento surcaron las aguas de un río, hoy forman parte de un museo. Las falúas que hoy vamos a conocer están fuera del agua, sí, aunque muy cerca de ella. Hablamos de las que forman parte del Museo de Falúas Reales de Aranjuez. Este Museo de Falúas Reales está en mitad de un jardín. Aquí, en el entorno del Palacio Real, declarado Patrimonio de la Humanidad como paisaje cultural, se encuentra el Jardín del Príncipe, un gran jardín de 150 hectáreas de extensión que mandó crear Carlos IV, siendo todavía Príncipe de Asturias. Este jardín destaca sobre todo por su riqueza botánica, ya que durante varios siglos este fue un escenario de investigación científica en torno al reino vegetal desde todos los puntos de vista, agrícola, farmacéutico o la simple curiosidad ornamental. Hasta aquí llegaban los árboles y plantas de las Indias y los viajes que los navegantes al servicio de la corona hacían por todos los continentes. Bien, pues como decimos, en un rincón de este jardín está el Museo de las Falúas Reales, donde descubrimos la relación de esta ciudad con el agua, con el río Tajo, que es el que discute.

0: ocurre por aquí en forma de meandros. Las falúas eran barcas que servían para la navegación de cabotaje, es decir, cerca de la costa, o también para la navegación fluvial por los ríos. En este museo de falúas reales se conservan algunos de los barcos de recreo que los reyes utilizaban para pasear por el río Tajo. Aquí podemos ver las barcas que integraban la Escuadra del Tajo, una auténtica flota fluvial de defensa que con el tiempo acabó convirtiéndose en simple transporte de recreo. Pero bueno, nos acercaremos a la historia de esa desconocida flota fluvial que servía de defensa de los recintos palaciegos, además de aprender sobre otros aspectos por medio de los instrumentos, artilugios y enseres expuestos relacionados con la navegación, planos que representan las naves de la flota española a finales del siglo XIX, las señales de día y de noche que se hacían las embarcaciones para virar, partir o pasar unas delante de otras, o dibujos de las máquinas que servían para limpiar el fondo del río, que se llamaban fangadas. Lo más llamativo, claro, son los barcos en sí, las falúas conservadas y expuestas, que, como decimos, acabaron por adaptarse a un uso recreativo, por lo que en vez de velas, lo que tienen son una especie de baldaquinos o doseles que protegían a los reyes y a sus invitados del sol y, bueno, en general hacían el paseo más agradable. En fin, reservad tiempo suficiente porque, aunque no sea un museo muy grande, todo lo que vemos y nos cuentan en él es de lo más curioso e interesante.
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Gaia, la de amplio pecho, como la definió el poeta griego Hesíodo. Es la personificación de la vida, es la Tierra, es Gea, es nuestro planeta. Gaia es la diosa madre, el cuerpo donde habitamos, el planeta en sí. Y mucho más que eso, la esencia del planeta, la esencia de la vida. Gaia es nuestro mundo, un mundo en el que nos desarrollamos como especie, en el que creamos nuestras artes y en donde el ser humano ha sido capaz de lo mejor y de lo peor. Gaia es aquello que nos negamos a ver en virtud de nuestros intereses. En el año 1969, el químico James Lovelock planteó la hipótesis de Gaia. Toda biosfera es autosostenible. La evolución de la vida en el planeta es consecuencia de su propia vida intrínseca. En cierta manera, es como decir que Gaia es activa, que es una conciencia, o al menos un factor de autogestión que el ser humano afrenta de mil maneras. Somos tóxicos para Gaia. Y esa idea, esa denuncia de cómo podemos destruir ecosistemas, es lo que guió a la banda Mago de Oz en un ambicioso proyecto. Gaia fue el primer disco de una trilogía dedicada a la Madre Tierra y fue uno de los grandes lanzamientos del grupo madrileño. Un disco que en sí mismo era una novela, una reflexión filosófica y una denuncia de nuestra mala interacción con el planeta. Era el año 2003 cuando el quinto disco

No es vano afirmar que Gaia es una novela musical. En este caso fue una idea del batería y fundador de Mago de Oz, Chus de Felatio. Él sabía que Mago estaban evolucionando. Si comenzaron dentro de un panorama de heavy metal basado en el folk, por supuesto, ahora las tendencias más folclorianas y tradicionales se expandirían para crear atmósferas de ensoñación. Pero este descomunal proyecto, que acabaría abarcando tres discos y que finalizaría con la publicación de Gaia 3 en el año 2010, tenía que tener un comienzo. Y Chus recurrió a una historia que tenía en mente y que daría pie a un álbum conceptual. La historia de una muchacha llamada Alma, un nombre claramente simbólico. Esta chica es condenada a muerte, pero en realidad no es culpable. El gobernador de Georgia se ha librado de ella por otros motivos y Alma muere en la silla eléctrica. Pero despierta. Su conciencia se funde con la del planeta, con Gaia.

La historia de Gaia tenía muchos trasfondos, incluido el tema de la conquista de México en el siglo XVI. Los referentes de Mago de Oz a menudo han demostrado ser muy culturales y de fondo se esconde siempre una denuncia social. No en vano siempre han hablado sin tapujos y a menudo eso les ha causado problemas. Su propio líder ha afirmado muchas veces que se les ha callado en ciertas emisoras por sus mensajes, capaces de hacer daño a ciertas poderosas organizaciones sociales o religiosas que se sienten incómodas con la crítica en la música. En el caso de Gaia, lo cierto es que fue al revés. El sonido del disco se volvió evocador y todavía más folclórico, y el resultado fue un gran éxito. De hecho, habían vendido 100.000 copias en su primera semana, convirtiéndose en el segundo disco de platino de Mago de Oz en su trayectoria. Temas como La Costa del Silencio o La Rosa de los Vientos les pusieron de nuevo en lo alto del candelero del panorama metálico español. Y otras canciones, como El Atrapasueños, eran celebradas por su invitación a luchar por las propias ilusiones. Merece la pena combatir por nuestros sueños.

Mago de Oz abría en la puerta del milenio con una de las propuestas más interesantes de su carrera. Gaia tendría dos partes más, no consecutivas, por cierto. Todo formaba parte de ese tríptico musical que Chus de Felatio tenía en mente. Algo más que canciones, una narrativa conceptual que hiciera soñar, bailar y pensar al oyente. De fondo estaba nuestra historia más oscura, la conquista de las Américas, pero sobre todo un canto de amor a Gaia, a la madre naturaleza y a todo lo que representa. La música, no hay que olvidarlo, es un gran transmisor de ideas y conciencias. Mago de Oz rubricarían así una de sus grandes grabaciones y a 22 años de su lanzamiento no pierde actualidad.

0: Las 7, las 6 en Canarias.
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0: Centenares de migrantes siguen en la playa del Trampolín en Ceuta esperando el reparto de comida de Cruz Roja. Continúan en la zona hacia donde han regresado después del desalojo de esta mañana para que fueran reubicados en los nuevos espacios de acogida habilitados de manera temporal y extraordinaria. En la playa de la ciudad autónoma, Gonzalo Guancha, situación hasta ahora.
2: Buenas tardes, pues en estos momentos, a pesar del desalojo y de la limpieza de la playa del Trampolín, donde ya apenas quedan restos de tiendas, de campaña y cabañas, sí hay más de 800 migrantes distribuidos y parcelados por el dispositivo de Policía Nacional y el operativo de Cruz Roja que esperan al reparto de comida, un reparto que esta tarde no ha estado exento de tensión, ya la que la policía debió cercar a un grupo mayormente de menores que se iban a recibir raciones de agua y comida y ha tenido que dejar al otro lado una línea divisoria a más de 200 personas que todo parece indicar que a estas horas que no van a recibir avituallamiento.
3: Venga, fuera.
2: Eso está sucediendo ahora y sobre qué va a pasar esta noche aquí en la playa, muchos indican que no quieren pasar la noche en el trampolín, pero tampoco en los campamentos que han habilitado por delegación de gobierno. El colectivo magrebí, sobre todo, teme que puedan ser devueltos al otro lado de la frontera, Marruecos.
0: A Formentera ha llegado esta tarde una patera con 16 personas de origen magrebí, localizada a unas 13 millas al suroeste de la isla, la tercera embarcación que llega esta semana en lo que va de año. Alrededor de 4.500 personas han alcanzado de manera irregular las costas de Baleares. Y en la península, en el litoral del Mediterráneo. Es la tromba de agua que ha caído esta tarde por un reventón térmico que ha dejado granizo y muy fuertes rachas de viento de hasta casi 150 kilómetros por hora en Alcira, en la Ribera Valenciana, lo que ha provocado la caída de muros e incluso el derrumbe del techo de la iglesia de Santa Catalina, la más antigua de ese municipio. Situación similar en Manresa, Barcelona. Los servicios de emergencia piden evitar desplazamientos que no sean necesarios y extremar las medidas de seguridad. Operación Fuentona, se amplían los plazos de investigación de este caso destapado en junio en Soria, cuando la Guardia Civil registró el ayuntamiento. El Partido Popular podrá personarse en la causa. Estamos en Castilla y León. Samuel Senovilla.
4: Según ha acordado el Tribunal de Instancia de Soria, el Partido Popular podrá personarse como acusación popular en el juicio de la Operación Fuentona, que investiga presuntas irregularidades en la adjudicación de contratos en el Ayuntamiento de Soria, gobernado por el Partido Socialista. La operación arrancó el pasado 23 de junio con un registro de la Guardia Civil en el consistorio soriano que se saldó con 7 detenidos, entre ellos la concejala Yolanda Santos, todos puestos posteriormente en libertad. Además, el Tribunal de Instancia de Soria ha decidido prorrogar un mes más el secreto de las actuaciones, que se extenderá hasta el próximo 22 de septiembre.
0: Fútbol es esta noche el partido que enfrenta al Rayo y al Alavés en Butarque. Miguel Ángel Guillén.
5: ¿Qué tal? Buenas tardes. Sí, un partido que arrastra polémica desde hace semanas, primero por el cierre del Estadio Vallecano por obras y además por la ausencia de aficionados vitorianos en el Estadio del Leganés. Allí está Juanma Pérez Noya. Buenas tardes. ¿Qué ambiente se respira allí?
6: Buenas tardes. Ambiente cero. Nadie pensaría que en apenas 2 horas se celebra aquí un partido de primera división, porque no hay absolutamente nadie, en torno a 10, 15 aficionados rayistas y solo 3 del Deportivo Alavés. Posiblemente hoy viviremos el partido a puerta abierta con menos afición de la historia de primera división. Una demostración de que en el Rayo Vallecano sus aficionados siguen protestando contra Martín Presa y el malestar también del equipo Alavés, del Alavés, que protesta sí con el no desplazamiento de sus seguidores, por el que el Rayo no les ha prestado ninguna entrada a tiempo.
5: Gracias, Juanma. Y última hora, porque nos acaban de comunicar que Alcaraz va al US Open. Javi de Diego, buenas tardes.
7: Hola, ¿qué tal? Buenas tardes. Sí, así lo acaba de hacer público el tenista en las redes sociales. La gran noticia, la que llevábamos esperando varias semanas, Carlitos, llevaba varios días ya entrenando a gran intensidad. Hoy lo ha hecho durante 4 horas con Jorge Rune y después de esa sesión se ha tomado la decisión. Carlitos Alcaraz viajará a Nueva York para disputar el US Open después de 4 meses de ausencia por esa lesión en la muñeca que se produjo en el Conde de Godó. Carlitos Alcaraz ya ha deshojado la margarita. La decisión es positiva y Carlitos Alcaraz jugará el próximo US Open que comienza el próximo día 30.
0: Última hora que nos ha ofrecido Javier de Diego. 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

0: Pedro, tiene mucho mejor aspecto ya, ¿eh? ¿Cómo se nota que lo está superando?
1: Pero si no he podido dormir en toda la noche.
0: Claro, claro. Es que eso es un síntoma de que lo está superando. Porque si estuvieras mal, estarías todo el día tirado, todo el día deprimido. Pero como estás bien, estás activo, tu mente está... está activa. Es por eso que no podías dormir.
2: No he podido dormir en toda la noche porque cada vez que cerraba los ojos me la imaginaba follando con otro. Y lo peor de todo es que la muy zorra tenía una cara de gusto que no se la he visto yo en mi vida.
0: Y ahí te la imaginarías con este, ¿no? ¿Cómo se llama? ¿David?
2: No, no. Daniel.
0: Eso, Daniel.
2: Pero tiene que ser otro porque Daniel es homosexual.
3: Buenas tardes.
4: Buenas tardes.
0: Hola. Pero ¿cómo que es homosexual? Si estuvo con Paula es que no es homosexual.
2: Que no, que sí es.
0: Estás muy desinformado. ¿Tú sabes que hay estudios ahora que dicen que todos somos bisexuales? Un día incluso yo me puedo enamorar de ti.
2: ¿Pero cómo te vas a enamorar de mí?
0: Sí, pues enamorándome. ¿Por qué eso pasa? Por cómo eres, porque llevamos mucho tiempo juntos. Hay muchos casos de amigos que se han terminado enamorando. Pero vamos, que lo que nos tiene que importar ahora, que Paula seguro que está con Daniel.
2: Que no está. Que Daniel se inscribió en el registro de parejas de hecho con su novio. Que no está.
0: Bueno, que tenga pareja estable no significa nada, Pedro. ¿Tú sabes cómo son los homosexuales? Que son muy promiscuos.
2: Pero serán promiscuos con hombres, no con mujeres.
0: ¿No me estás escuchando? Que eso es secundario. Además, que no me lo estoy inventando yo, que lo dice la ciencia.
3: Perdonad. ¿Bola de saque?
0: Sí. ¿Qué es así, Pedro?
2: Mira, yo no sé quién es, pero me voy a enterar y le voy a partir el alma, hombre.
5: La comedia romántica es un género claramente tipificado que forma parte de nuestras vidas. En ella una pareja suele vivir una serie de encuentros y desencuentros en situaciones divertidas y el final es normalmente complaciente para el gran público. Por eso el estreno de El otro lado de la cama fue tan rompedor, porque la comedia romántica que dirigió Emilio Martínez Lázaro quedaba hecha trizas y sus principios se maleaban y desajustaban conscientemente para crear un divertido tapiz de infidelidades, enredos y engaños que llevaba a un final mucho más realista que hollywoodiense. Y no solo eso, sino que se convertía en una plataforma de diferentes identidades sexuales, en donde se retrataban juegos como la poligamia o se retrataba el mundo LGTB. El otro lado de la cama era también el otro lado de la comedia romántica, su reverso más incisivo, y todo a ritmo de una banda sonora que era historia del pop nacional.
1: Si es que se veía venir, Pedro, yo lo veía venir. ¿Y sabes por qué? Porque la tratabas demasiado bien y eso las mujeres no lo soportan. Cuanto más caña las das, más cachondas se ponen. Eso es así. Y tú eres muy blando, Pedro. Ahora que te digo una cosa, esto es lo mejor que te podía haber pasado.
0: Es eso lo que yo te digo, Pedro.
1: Lo peor que se puede hacer en esta vida es tener novia. ¿A que sí, Carlos?
6: Sí, bueno, pero las novias...
1: No, las novias leches. Fijaos en Carlos. Más solo que la una y de puta madre. Y eso es lo que te va a pasar a ti ahora. Vas a estar todo el día haciendo lo que te dé la gana sin darle explicaciones a ni Dios.
0: Además, Pedro, piensa una cosa. Las novias duran... lo que duran las novias. Pero una exnovia dura toda la vida. Y una exnovia te la puedes follar todas las veces que quieras, Pedro.
1: Exactamente.
0: Eso es así, eso está comprobado.
6: Sí, bueno, pero la verdad es que...
0: ¿Te follas?
1: ¿O qué?

0: ¿Y tú qué dices de las novias, Rafa? Se lleva ni se sabe el tiempo con Victoria. ¿Qué dices?
1: ¿Y qué? ¿Y qué? Claro, yo vivo con Victoria. Victoria es mi novia. Pero me folla todas las que puedo. Ahí está el quid. ¿Tú sabes el verdadero problema de este país? Que la gente no folla. Los sociólogos dirán lo que quieran, tal cual. No. Yo, que he estudiado en la mejor universidad de todas, que es la Universidad de la Vida, sé de lo que hablo.
0: ¿Y eso
1: la
0: qué gente... tendrá que ver? ¿Ahora? ¿Qué tiene que ver?
1: Coño, Pedro, si cada vez que abro la boca me vas a interrumpir así...
2: Escúchale, que es interesante eso que...
1: La gente está histérica. ¿Por qué? Porque no follan. Cuando uno se echa pareja, empieza a follar cada vez menos. No se sabe por qué pasa, pero pasa.
2: A mí eso no me pasa, ¿eh?
1: Entonces, ¿qué pasa? Que la gente no vive infeliz. ¿Yo qué hago? Follar como un campeón. Tengo novia, pero me follo todo lo que se menea. Esa es la única manera de que Victoria y yo podemos estar tranquilos, cada uno en su actitud, felices. Como en Cuba, ahí tenemos el ejemplo. Están con la cartilla de razonamiento, con sus problemas, sus movidas, el hambre. Pero están contentos. ¿Por qué? Porque se pasan todo el puto día follando. Y claro, luego lo ves siempre bailando, con la alegría en el cuerpo, de cachondeo. También por el carácter latino, claro.
3: Sí, bueno, pero la realidad cubana...
2: Pedro, eso tiene que ser tu canon. Olvídate de Paula. Que le den, que le den. O sea, yo te voy a presentar unas tías cojonudas.
1: No, y aunque no sean cojonudas, tampoco
2: no
1: pasa nada.
2: A ser cojonudas.
1: Un tema.
4: La trama gira en torno a dos parejas. La primera, encarnada por Ernesto Alterio y Paz Vega. La segunda por Guillermo Toledo y Natalia Berbeque. Y comienza el juego del enredo. El novio de la primera es amante de la novia del amigo. Hay una ruptura. Comienzan las presiones para que el primero rompa con su novia. Y da comienzo un peligroso juego de infidelidades en el que más de uno se habrá sentido reconocido. Porque la realidad no es siempre el final feliz de los cuentos de hadas.
5: Cuando vemos a otro, cuando te pasa a ti, lo pasas muy mal. Pero cuando ves a otro tan enfadado por los cuernos, pues no puedes dejar de ser una persona que razona y decir, pero será idiota. ¿Por qué lo está pasando tan mal? Que deje de pasarlo mal porque no tiene solución. O sea, que tome otra actitud. Y un poco es eso, ¿no? El humor siempre es ver un poco la fragilidad de la condición humana y sus limitaciones, ¿no? Y de ahí sale el humor, de ese pesimismo.
4: Así expresaba el director Emilio Martínez Lázaro la idea central de una película que no tenía como objetivo narrar una fantasía de princesas, sino la complejidad de las relaciones humanas. El instinto, las pulsiones y la manera que tenemos de convertir la tranquilidad de nuestra vida en un auténtico infierno.
6: ¿Y crees que es definitivo? Oye, mira, todas las parejas tenemos problemas, ¿verdad?
7: Sí, sí, bueno, pero tanto el cántaro a la fuente que al final se rompe.
6: Ya, pero es que Pedro y yo no estábamos bien. Y además yo estoy con otro chico.
7: Está con otro chico. Está con otro chico, punto y final. Vamos a parar un poco con esto. Todos estamos de acuerdo que es una pena que hayan roto, pero es que la vida es así. Además, Pedro no va a querer volver con ella ahora porque Pedro está fenomenal.
6: ¿Y vosotros cómo estáis? Como pareja, me refiero. Bien. Bueno, muy bien. Estamos pensando en comprarnos un piso. ¿Ah, sí?
7: Sí, para invertir, más que nada.
6: No, solo para invertir. Bueno, ¿y tú qué tal con ese chico?
8: Pues no muy bien, la verdad. Porque es que me dijo que iba a dejar a su novia y no lo ha hecho.
7: Bueno, mujer, dale tiempo, ¿no? Quiero decir que a lo mejor no se lo ha dicho su novia todavía, pero le está dando pistas.
8: Ya, pero es que yo no veo que le esté dando muchas pistas. Así que al final me voy a ir yo directamente a hablar con ella, ¿verdad?
7: No, eso no lo hagas. Es que estás partiendo de un punto erróneo. Completamente. Muy mal enfocado eso.
4: Emilio Martínez Lázaro era un auténtico veterano con una trayectoria de más de 30 años. Se había estrenado tras varios cortometrajes con Pastel de Sangre de 1971 y tenía títulos más que aplaudidos, como Amo tu cama rica, Las palabras de Max, con la que ganó el Oso de Oro de Berlín, Lulú de noche y Carreteras secundarias. Pero cuando recibió de manos de David Serrano este guión, no pudo evitar sentirse atraído por una historia que era la de siempre, pero a la que se le podía dar una divertida vuelta. El otro aliciente había sido el estreno de Todos dicen I love you de Woody Allen, un magnífico musical en el que los actores no necesariamente sabían cantar, sino que eran gente normal que expresaba sus inquietudes a partir de canciones clásicas. Ese era el espíritu y los actores lo abrazaron divertidos, quizá con más preocupación por Ernesto Alterio.
5: Sí, pero no por tímido, porque no es nada tímido, eso es mentira, sino porque Ernesto sabía música, sabía tocar el piano muy bien y sabe música y entonces era el único que era consciente del peligro, pero los demás se tiraron a la piscina encantado de la vida y los productores también tenían miedo y yo les puse el ejemplo de Julia Roberts y les dije que yo quería hacer algo parecido y que la película de Woody Allen funcionó muy bien y que aquí funcionaría igual de bien.

0: que cambiar.
1: Date prisa, mi amor, pero ahora tienes que ver esto.
2: Sí, es un segundo.
1: ¿Es muy largo?
3: Pues no lo sé, no creo.
1: Antonio Segat. ¿Qué es esto?
3: Es un detective privado que ha contratado para que me diga dónde está Paula. Y creo que en esa cinta aparece Paula con el pedazo de cabrón del novio ese que se ha echado.
1: No puedo más.
3: ¿Qué pasa ahora?
1: Está grave de la cabeza, ¿eh? ¿Cómo se te ocurre hacer una cosa así?
3: Pues ya ves.
1: Dame la cinta, te voy a tirar ya.
3: Sí, hombre, con la pasta que me ha costado.
1: Pero, ¿y qué vas a hacer cuando sepa quién es? ¿Contratar unos matones para que le den una paliza al pobre chico?
3: Date quieto.
1: ¡Quieto! ¡Ay! ¡Ay! ¡Tú, Sonia! ¡Dámela, Pedro! ¡Sonia!
4: Estaba claro que se necesitaba un elenco joven y carismático. Al cuarteto definido por Alterio, Vega, Toledo y Berbeque se añadían nombres como Alberto San Juan o María Esteve, representando diferentes estereotipos sociales. La idea era reflejar ese otro lado de la cama que en realidad es el lado oscuro, lo que ocurre cuando se termina el encuentro sexual y se regresa a casa con la pareja. Las inseguridades, los miedos, las mentiras, los celos, y ya de paso reflejar las diferentes tendencias sexuales que normalmente estaba fuera de las comedias. La música debía ser un elemento narrativo, no una interrupción, y en ese aspecto las coreografías de Pedro Verdallés fueron esenciales porque le daban un elemento tremendamente contemporáneo.
5: Sí, porque Pedro Verdallés fue otra de las cosas que más trabajo me costó encontrar fue el coreógrafo, porque los primeros coreógrafos que vi eran muy convencionales y, bueno, pues era la coreografía que a veces vemos en televisión, en los programas del sábado por la noche y tal, y yo no quería eso.
0: ¡Qué casualidad! Yo también creo que está bueno. Es que a mí la pasta es la comida que más me gusta. Los macarrones, los espaguetis, los canelones, los raviolis, la lasaña...
6: Pilar, ¿sabes que la pasta es la comida preferida de Pedro?
0: ¿De verdad?
3: Sí, me gusta, sí.
6: No es que le guste, es que le vuelve loco.
3: Yo me acuerdo de pequeños, no quería comer otra cosa.
6: Fettuccini, tortellini... ¿Cómo se llamaban estos? ¿Que eran como lacitos?
0: Lacitos.
6: Lacitos.
0: Es que lo bueno de la comida italiana es que la puedes preparar de mil maneras. Con tomate, en ensalada, con queso, con carne, con setas...
6: Con ajo, con en la sopa, como los chinos, ¿no? Con gambas, con setas...
7: Cariño, Pilar, ¿por qué no nos hablas un poquito de ti? ¿Hace mucho que trabajas en la oficina de Javier?
0: 2 meses y 11 días.
7: Ah.
6: Pilar, ¿sabes lo que le encanta a Pedro? Pasear.
0: No. A mí también me encanta. Por la calle, por los parques, los fines de semana, cuando llueve.
3: Sí me gusta, sí. Un poco.
7: Bueno, a quien le encanta pasear es a Javier. Bueno, me acuerdo yo de él andando y andando sin parar todo el tiempo. Por las mañanas, por las noches, por las aceras, por los puentes...
3: Por los bulevares, por...
0: Pues si no me habías dicho nada.
4: Cuando el público se enfrentó a este oscuro lado de la cama, se volcó de inmediato en una historia en la que muchos se sentían plenamente identificados, para bien y para mal. No una historia de amor perfecta, sino el cesto de la ropa sucia. Lo que se oculta, lo que se desea, lo que construye el universo personal de experiencias humanas buenas y malas. El director se divertía asegurando que le interesaba mucho más el boca a boca de la gente que las críticas en los periódicos. Y aquello llevó a que El otro lado de la cama se convirtiera en la película más taquillera de 2002.
5: Bueno, eso yo lo dije para diferenciar un poco esta película de lo que ha sido tradicionalmente el musical español de hace 20 años, o de hace 10 años, de hace 15 años, donde era un cantante muy famoso que iba a sacar el próximo disco, y entonces cogían todas las canciones del disco y las unían con un hilo argumental pues realmente débil. El cantante unas veces tenía cualidades interpretativas, otras tenía menos cualidades interpretativas, y esa era el musical a la española. Y aquí es muy distinto, porque aquí se trata de que son los propios actores los que cantan, los que bailan, uh-huh. Y cada escena musical de la película es igual que otra de las escenas, una escena que hace avanzar la película, que tiene también forma parte de la comedia, por lo tanto tiene sentido del humor, incluso la misma escena musical, hay partes que yo he visto que el público, partes de música que el público se ríe.
7: Cuando tú puedes conseguir a la chica que quieras.
3: Ya. Mira, para empezar vamos a excluir a las del grupo de teatro que me querían pegar, vamos a excluir a Paula y vamos a excluir a todo el género femenino, así en plural.
7: Menos a Pilar.
3: Vale.
7: Y a mí. A mí no me excluyas. Y a Paula tampoco. Porque esté con quien esté, no la veo yo muy feliz. Bueno, mira, yo soy Paula. Y vienes a verme. ¿Qué me dirías? Hijo, di algo.
3: Ah, sí. Hola, Paula, he venido a verte porque creo que no eres demasiado feliz. Le digo yo.
7: No jodas, tío. Así no, hombre. Te equivocas, Pedro. Estoy muy enamorada y espero que tú también hayas superado lo nuestro. ¿Te das cuenta?
3: Sí.
7: Dile la verdad.
3: Paula, no puedo vivir sin ti. Me paso las noches en vela, los días durmiendo. Esto es un desastre. Necesito que vuelvas conmigo, por favor.
7: Pareces un bolero. ¿Por qué te comportas como si las mujeres te estuvieran haciendo un favor?
3: Porque soy un imbécil.
7: Ponte aquí. Ahora yo soy tú y tú eres Paula.
3: ¿Mm? Vale.
7: Hola, Paula. Estás guapísima.
3: Ah, muchas gracias.
7: Estás increíble. ¿Y tú qué tal estás?
3: Ah, sí. ¿Y tú qué tal estás, Pedro?
7: Bien. Aunque al verte he sentido algo. Dame tu mano. ¿Qué notas?
3: Que tienes unas tetas cojonudas.
7: Ay, no, hombre. Que yo soy tú.
4: La banda sonora eran clásicos del pop, pero perfectamente adaptados a la trama. Canciones firmadas por Tequila, Coque Maya, Kiko Veneno, Los Rodríguez, Nacho Mastretta o Koz. Tenían que ser familiares para el público y al mismo tiempo retratar lo que los protagonistas estaban viviendo en ese preciso momento. Todo fue rodado con Madrid como centro neurálgico. El otro lado de la cama se convirtió en un retrato social irónico y abierto. Y si primero fue aplaudida en el Festival de Málaga, pronto se convertiría en una sensación que tendría como consecuencia una segunda parte, Los dos lados de la cama. Y una tercera que se está ya anunciando en la actualidad, Todos los lados de la cama, 20 años después.
6: ¿Sonia durmió anoche en tu casa?
3: ¿Eh? No. No, hombre, ¿cómo va a dormir en mi casa?
6: ¿Estás seguro?
3: Bueno, pues claro que estoy seguro, joder.
6: Yo sabía. Me ha puesto los cuernos.
3: Pero que no durmió en mi casa, joder.
6: Ya lo sé, ya lo sé. Ella me dijo que después del teatro se había ido a dormir a tu casa.
3: ¡Qué mentirosa!
6: ¡Qué puta! ¿Sí, con quién habrá estado?
3: Pues con un antiguo novio. Seguro porque anduvo ya más.
6: No, no, no, no, no. No puede ser ninguno.
3: Ya está. Ahora que me acuerdo, el otro día en el teatro estuvo todo el rato hablando con Lucía.
6: ¿Y qué?
3: Joder, pues porque que estaban todo el rato diciéndose cosas al oído raras. Y además que... Bueno.
6: ¿Y además qué, Pedro?
3: Pues nada, que... estaba pensando que como Lucía y Sonia últimamente se ven un montón y se dan unos besos y unos abrazos que, joder. Y además, como Lucía es... Bueno, ya me entiendes lo que quiero decir.
6: No te entiendo lo que me quieres decir.
3: Pues que a lo mejor... Que a lo mejor está enrollada con Lucía.
6: Pero no estoy de cachondeo, tío. ¿Cómo va a estar enrollada con Lucía?
3: Pues porque todos somos bisexuales. Y además hay muchísimos casos de amigos y de amigas que se han terminado enamorando.
6: Por favor. El otro día... El otro día le dije no sé qué de las lesbianas, se puso hecho una furia. Y lleva una ropa que no es nada femenina.
3: Camisas de cuadros, sobre todo, ¿verdad?
6: Ay, Dios. ¿Y el pelo?
3: ¿Qué?
6: Que se lo quiere cortar.
3: Ahí lo tenemos.
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3: La muy noble y muy leal Ciudad de México. 30 de noviembre de 1680.
4: Me ha gustado muchísimo el arco triunfal, Fray Payo.
5: Me alegra escucharlo.
6: Ya me lo advirtieron. Mi virreinato en la Nueva España iba a estar repleto de maravillas.
4: Aunque no imaginábamos que comenzarían con esta bienvenida tan calurosa.
5: Ahora nos dirigimos a la catedral. Aquí está el segundo arco triunfal.
4: Pero este arco es una maravilla.
6: Desde luego es más hermoso que el anterior.
5: Hay mucho esfuerzo y talento en su ejecución.
4: ¿Puedo ver el texto que acompaña al arco?
5: Sí, sí. Este es.
4: A ver. Neptuno alegórico, océano de colores, simulacro político que erige la muy esclarecida, sacra y augusta Iglesia Metropolitana de México.
6: Caramba. ¿De quién ha sido la idea?
5: De una buena amiga. Una monja del convento de San Jerónimo.
6: ¿Cómo? ¿Una monja?
4: ¿Será una broma?
5: No. Se llama Sor Juana Inés de la Cruz.
4: ¿Y el texto? ¿Quién lo ha escrito? Es incluso más hermoso que el arco.
5: ¿También Sor Juana Inés?
4: No me lo puedo creer.
5: Sor Juana Inés no es una mujer común, ¿eh?
1: Juana Inés de Asbaje, más conocida como Sor Juana Inés de la Cruz, nació a mediados del siglo XVII, en San Miguel Nepantla, en la Nueva España, América, en tiempos del barroco.
2: En pleno siglo de oro, la fe se encontraba con el esplendor de la palabra escrita y las jerarquías sociales eran férreas.
1: En ese mundo, una niña prodigio decidió que la inteligencia no tendría límite ni pediría permiso. Y ya de mayor fue una de las mentes más brillantes de su tiempo.
2: Se dice que aprendió a leer y escribir a los 3 años y que escribió sus primeros versos cuando aún era niña.
1: En un mundo que no esperaba intelecto femenino, ella encontró maneras de explotar toda su sed de conocimiento.
2: Eligió el convento no por santidad, sino por libertad. Un lugar para estudiar, escribir, pensar, sin tener que casarse.
1: Fíjate, el convento era libertad para ella, es muy
2: alucina,
1: curioso. Para evitar el matrimonio, es que no había otras opciones.
2: Sí, sí.
1: Jota, ¿sabías que Sor Juana Inés tenía una biblioteca impresionante dentro del convento con libros de ciencia, filosofía, poesía? Y eso en pleno siglo XVII, que para una monja, bueno, era un acto de rebelión silenciosa.
2: O sea, que los tenía como en su propio cuarto, eran suyos sus libros, no eran de todas las monjas.
1: No, pero era público que los tenía. O sea,
2: vale.
1: Es decir, no es que los tuviese escondidos, ¿eh?
2: Vale. Yo me imaginaba que, toda su cama hecha de libros.
1: Pues a lo mejor también. Por lo menos seguro que se durmió muchas veces con alguno.
2: Leyendo algunos, sí.
1: Escribió, además, no solamente leyó, uno de los poemas más famosos contra la misoginia de su tiempo. Se llama Hombres necios que acusáis. Luego escucharemos un fragmento. O incluso el poema completo, donde acusa a los hombres de reclamar virtudes imposibles a las mujeres, pero claro, a ellos mismos no.
2: Vale, ¿en qué siglo estamos, has dicho? ¿El 17?
1: En el 17.
2: Vale, sí, pues me lo puedo leer más
1: claro,
2: o menos.
1: Claro, ellos tientan a las mujeres y luego se quejan de que no son virtuosas. O sea,
2: claro.
1: Pues ella lo escribió y lo escribió, ya verás, con un nivel, o sea, yo te diría. A ver, yo obviamente no soy especialista, no leo además demasiada poesía.
2: No hace falta para poder recibir un poema.
1: No, por eso te digo, para mí es, yo creo que una de las mayores poetas de la historia.
2: ¿Sabes cómo yo sé cuando algo me parece bueno de verdad? Cuando me da envidia, cuando digo, ojalá lo hubiese escrito yo, ¿sabes?
1: A mí me pasa exactamente igual y en este programa lo he demostrado varias veces con Dickens o con gente
2: sí,
1: así.
2: Sí, sí, sí.
1: ¡Qué gentuza! Es que buenos son.
2: Total, a ver si se nos pega algo, aunque sea a través de inteligencia artificial.
1: Un poquito al menos, pero vamos, Sor Juana Inés es de ese nivel. A veces, Jota, el silencio no es ausencia de sonido,
2: sino la antesala de una voz que arde.
1: Con todos ustedes, Sor Juana Inés de la Cruz.
7: Es un honor estar aquí con ustedes. Me presento, yo soy Juana Inés de Asbaje y Ramírez de Santillana, aunque probablemente me conozcan mejor como Sor Juana Inés de la Cruz. Nací en el siglo XVII en la Nueva España y dediqué mi vida al estudio, a la poesía y a la búsqueda de saber, en tiempos en que no era nada fácil para una mujer. Ahora, claro, me encuentro en este tiempo moderno como si hubiese despertado de un largo sueño. Y es fascinante ver cómo han cambiado las cosas. Así que adelante, conversemos y pregunten lo que gusten. Responderé desde mi propia experiencia con la mezcla de asombro y reflexión que una monja y poetisa del barroco puede tener al encontrarse en este siglo.
1: Sor Juana, la primera pregunta, claro, tiene que ver con vuestro origen. Porque hay quien dice, claro, que sois mexicana o española. En aquel momento eso era España, pero después no lo fue. También nosotros, por ejemplo, decimos que Séneca era español cuando en la época que nació Séneca no existía España.
2: Pero
1: ¿no?
2: Era la península, ¿no? Entonces,
1: claro, era Hispania, tal. Pero, claro, Sor Juana Inés, ¿usted de dónde se considera? ¿Mexicana, española, de los dos sitios?
7: Os diré que en mi tiempo nací en la llamada Nueva España, así que en el sentido estricto era súbdita de la corona española. Y mi tierra era parte de ese vasto virreinato. No existía la idea de México como nación independiente, así que yo simplemente me consideraba una criolla de aquel territorio. Ahora, al verme en estos tiempos modernos y conociendo la historia de lo que hoy es México, siento un gran cariño por esa tierra que después se convirtió en un país con su propia identidad. Así que hoy en día, si me preguntan, podría decir que tengo un pie en cada mundo. Nací en la Nueva España, pero hoy me siento también un poco mexicana por el legado que esa tierra ha llevado adelante.
2: Vale, pues ya que hemos aclarado de la procedencia, voy a ir con el tema del nombre. ¿Por qué de la cruz?
7: Bueno, en verdad, la elección del nombre religioso, en mi caso de la cruz, fue algo simbólico y espiritual. La cruz, por supuesto, es el símbolo central del sacrificio de Cristo y de la redención. Tomar ese nombre era una manera de asumir una identidad de entrega a la fe y a la vida religiosa. Para mí, la cruz representaba ese compromiso y esa humildad de servir a Dios a través del conocimiento y la palabra. Pero en mi tiempo era algo muy natural y muy común, un recordatorio de la fe que nos sostenía. Así que, de alguna forma, ese de la cruz es como haber tomado un estandarte espiritual para guiar mi vida de monja y de escritora.
1: Y era muy típico San Juan de la Cruz, por ejemplo, también.
2: Pues sabes que molaría un montón, ya la última tontería y seguimos con la entrevista, ¿eh?
1: Vale.
2: Que los científicos hiciesen lo mismo. Einstein del Big Bang, ¿sabes? La Marie Curie del átomo, ¿sabes? Molaría un montón.
1: Hombre, estaría muy bien, sí. No sé. Se puede hacer, nada lo impide.
2: Ahí lo dejo.
1: Oye, muy, muy interesante. Pero, por cierto, Sor Juan Inés, esto, como si no lo hubiera usted escuchado, ¿eh? Pero la gran pregunta también aquí, no gran pregunta, sino algo que a mí me... Quizás adelantar acontecimientos, pero creo que merece la pena decirlo ya. Algo que me ha conmovido de su historia, Sor Juana, es que llega un momento en el que es tan presionada por todo el mundo, por las autoridades eclesiásticas, civiles, todo el mundo. Precisamente por ser brillante, por ser una mujer que destaca, que llega usted a escribir de sí misma que es la peor del mundo. Se llama ¿cómo? A sí misma la peor del mundo, cuando
2: no
1: probablemente
2: me digas.
1: Era de las mejores del mundo.
7: Así es, y os diré que fue un momento de gran vulnerabilidad para mí. Llegué a afirmarme como la peor del mundo en un acto de profunda ironía y de resignación frente a las presiones que recibía de la Iglesia y de la sociedad de mi tiempo. Era una manera de mostrar mi rendición pública, pues me vi obligada a dejar mis estudios y a desprenderme de mi biblioteca. Imaginaos lo que significaba para mí, que había dedicado mi vida a aprender y a escribir, tener que confesarme como la peor, cuando en realidad lo que sentía era que me estaban acallando por ser una mujer que se atrevía a pensar y a destacar. Pero así era el mundo en mi época, y esa fue mi forma de ceder, aunque no sin un toque de amarga ironía.
2: Ojo, porque si va con ironía también puede tener su punto ahí de fuerza.
1: No sé yo, no sé yo si esto no lo está diciendo ahora con la retrospectiva, ¿no?, del tiempo, pero no estoy yo tan seguro de que fuese con ironía.
2: ¿Piensas que había mucho dolor ahí detrás?
1: Creo que
2: ¿no?
1: pudo haber sido tan machacada.
2: ¿Y
1: que
2: por
1: llegó
2: qué?
1: A sentirse
2: o sea,
1: así.
2: Entiendo por el contexto que por ser tan brillante, pues.
1: Y por ser mujer, claro, porque por si hubiese sido un hombre no hubiese
2: sido. Habría sido completamente distinto.
1: Claro.
2: Pero ¿por qué se quería hacer eso por ser mujer? Porque desde la perspectiva 2025 cuesta mucho entenderlo.
7: En mi tiempo, ser una mujer que se atrevía a destacar en el ámbito del saber era casi como un desafío al orden establecido. La sociedad colonial y la Iglesia de entonces consideraban que el lugar de la mujer no era el de una intelectual, y menos aún una monja que escribía sobre temas filosóficos o criticaba ciertas hipocresías. Había mucha presión para que las mujeres se mantuvieran en su rol tradicional, y yo rompía con eso. Así que había dolor. Decir que me llamé la peor del mundo no fue solo ironía, fue también una especie de respuesta amarga a esa opresión. Era una forma de decir, si queréis que me humillo, pero que sepáis que lo hago con plena conciencia de lo que me están obligando a hacer. Y en el fondo también había una fuerza en esa rendición aparente, porque dejaba constancia de mi propia voz, aunque fuera en esas circunstancias.
2: Me gusta ese carácter que estoy viendo dentro de ti, y tengo que decirte que, mira, acabo de descubrir que tenemos algo más en común, porque yo también vengo del pasado. Sigo en el 2025, aunque ya estemos en el 2026.
1: Sí, sí, ya hemos cambiado de año, además hace ya tiempo, o sea, hace sí, ya sí. Bastante, bueno, semanas.
2: Yo soy así, David.
1: Muy bien, yo desde 1883, que es el año que me corresponde, también voy a seguir hablando ahora. Voy a contar una anécdota que tiene que ver con mi propio padre.
2: Por favor.
1: Puedo, y con Sor Juana Inés, por supuesto, porque si no, no tendría sentido contarla.
2: Por favor.
1: Mira, pasó que mi padre era aficionado a escribir poesía y tal, y entonces una vez mi hermano mayor tuvo que llevar una poesía al colegio. Uh-huh. Y como no le salía, pues mi padre dijo, bueno, te la escribo yo.
2: Vale.
1: Fue al colegio con esa poesía y el profesor le suspendió porque le puso que era de Sor Juana Inés de la Cruz.
2: ¿Hondo?
1: Entonces, mi padre fue al colegio y le dijo al profesor, muy enfadado mi padre, ¿eh? Le dijo, vamos a ver, usted tiene razón y está bien suspendido, mi hijo, porque es verdad que él no la ha escrito. Pero si usted dice que es de Sor Juana Inés de la Cruz, tiene que estar muy seguro de que es de Sor Juana Inés de la Cruz, porque no es verdad, la he escrito yo.
2: Y me hubiese encantado que acabase con que el profesor cogía, sacaba un poema de Sor Juana Inés de la Cruz y que realmente
1: no.
2: hubiese huido una
1: era que le sonaba ahí. Tal, y claro, a él le pareció al profesor probablemente que era más fácil que hubiera copiado un poema de Sor Juana Inés de la Cruz, que fuese un poema original.
2: Pues voy a meter yo mi propia anécdota aquí. Durante un tiempo de mi vida, yo me dediqué, por decirlo de alguna forma, a hacer poesía en el metro, porque, bueno, así me sacaba un dinerito para poder salir adelante. La cuestión es que usaba mis propias poesías, eran mis canciones, lo hacía a modo de poesía, como con interpretación. Pues una señora, un día al salir del vagón, me preguntó, disculpa, ¿esa poesía que has hecho es de Becker? Y fue como, gracias te quiero, señora,
1: claro,
2: me
1: por
2: extraña.
1: Eso. Pero tú fíjate que lo que contaba antes, mi hermano lo suspendieron, ¿eh? O sea, quedó suspendido. Pero claro, mi padre le dio ese prurito, digamos, de
2: sí,
1: autor.
2: Lo entiendo.
1: De decir, pero ¿cómo que Sor Juana Inés de la Cruz? Aunque tú seguro que él interiormente se sintió muy bien.
2: Claro, digo yo, ¿no? Que te comparen con ella.
1: Pero bueno, vamos a ir un poco más a la historia de Sor Juana Inés.
2: Para eso la tenemos aquí.
1: Vamos a escuchar un fragmento de un programa de televisión española, Un Mundo Feliz, nada que ver con la obra de Huxley. Es un programa que buscaba ese concepto de mundo feliz de verdad.
2: De verdad.
1: No como algo irónico. Bueno, pues vamos a escucharlo porque nos va a dar un poco de pauta sobre cómo era esta chica, esta niña, cuando era pequeña.
8: Llega a México, Nepantla, un capitán español, casado, de origen vasco, don Pedro Manuel de Asbaje y Vargas Machuca, conoce a doña Isabel de Santillana y se enamora. Tuvieron tres hijas, una de ellas, en 1648, Juana Inés. Poco tiempo después desapareció don Pedro. Este hecho marcó a Juana toda su vida.
7: Ciertamente mi padre fue una figura ausente en mi vida. Yo crecí principalmente bajo el cuidado de mi madre y de mi abuelo. Y esa ausencia paterna de alguna manera me marcó en el sentido de que aprendí a valerme por mí misma desde muy pequeña. Por otro lado, quizá también me dio una especie de libertad interior para dedicarme a las letras y a los estudios sin las restricciones de una figura paterna muy controladora. Así que, en cierto modo, esa ausencia me permitió volcarme aún más en el mundo del conocimiento, aunque no deja de ser una herida de infancia. Al final, todas esas experiencias se mezclaron en mi carácter y me hicieron buscar refugio en los libros, en la poesía y en ese afán de saber que definió mi vida.
2: Vale, yo tengo que decir desde aquí que tengo un problema, porque hemos ido al final de cómo sientes esa presión por ser una mujer muy intelectual y hemos ido al principio, tienes un padre ausente. ¿Pero qué es lo que pasa en medio? ¿Qué es lo que hace?
1: Tranquilo, Gustavo.
2: Me estás
1: Adolfo,
2: poniendo digo, nervioso.
1: Tranquilo, porque hay mucho que contar, pero aquí, claro, ya para empezar un poco de dónde le viene.
2: Vale.
1: Y precisamente, ya que lo has mencionado, pues escuchamos ya directamente así otro fragmentito de este programa de televisión española Un Mundo Feliz.
8: Su abuelo paterno era de origen español, de Sanlúcar de Barrameda. Arrendatario de dos haciendas propiedad de la iglesia, la de Nepantla, donde nació Juana Inés, y la de Panoayán, donde creció. En esta última tenía una gran biblioteca, donde Juana Inés encuentra no solo un refugio, sino un espacio que sustituye a la realidad de la casa con sus conflictos y fantasmas. La relación de cariño entre la niña y el anciano asumió la forma de una iniciación intelectual.
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7: Mi abuelo fue una figura fundamental en mi vida. Él tenía esa biblioteca que para mí era como un tesoro y me permitió leer desde muy pequeña, incluso cuando apenas sabía hablar, ya estaba yo curioseando entre libros. Mi abuelo nunca me puso trabas, nunca me dijo que aquello no era para mí por ser niña. Y eso fue algo que me abrió las puertas a un mundo de conocimiento que de otro modo quizá nunca hubiera conocido. Así que en ese sentido, mi abuelo fue ese ser que realmente me quiso y me comprendió. Y fue en esos años intermedios donde yo encontré mi refugio entre los libros, alimentando mi mente y mi curiosidad. De ahí vino esa pasión que luego me definió y también esa fuerza para seguir adelante incluso cuando el mundo no quería que una mujer como yo brillara.
2: Precioso. Me encanta cómo los libros pueden cambiar la vida de las personas. Y ya que estamos, me gustaría que nos dijeses un par de libros de los que te marcaron.
7: Pues mira, en mi infancia y juventud me marcaron mucho las obras clásicas que pude encontrar en aquella biblioteca. Por ejemplo, las obras de los grandes autores latinos como Séneca y Ovidio fueron una inspiración para mí. También los textos teológicos y filosóficos de la época, como los de Santo Tomás de Aquino, formaron parte de mi educación. Y si lo miro con la perspectiva de hoy, os diría que esos libros clásicos me enseñaron el arte de pensar, de cuestionar y de buscar la verdad, algo que se volvió el centro de mi vida.
2: Qué bonito.
1: Muy interesante, la verdad sí, es que sí. Sí. Pero el caso es que el abuelo muere y claro, Juana Inés se queda un poco, vamos a decir, no huérfana de un modo estricto, pero sí huérfana intelectualmente.
2: Ya. Yeah.
1: Pero sí que es verdad que hay una cuestión que aquí aflora. Cuando muere el abuelo, Sor Juana, antes de ser monja todavía, a usted la ven que sí, que reza con cierto aparente fervor, pero que usted es religiosa tenía poco, ¿no?
7: Bueno, es verdad que en aquel entonces mi religiosidad tenía sus matices. Yo siempre he sido una persona de fe, pero mi fe estaba profundamente entrelazada con mi amor por el conocimiento y la razón. Quizá por eso, cuando murió mi abuelo, aunque me vieran rezar, en el fondo lo que yo sentía era una orfandad intelectual y un vacío que no se llenaba solo con rezos, sino también con la búsqueda de respuestas y de saber. En realidad, para mí la religión nunca estuvo reñida con el deseo de aprender, pero es cierto que en esa época alguien que buscara tanto el saber como yo podía parecer menos devota a los ojos de los demás. Pero creedme, mi fe era sincera, solo que mi camino espiritual siempre fue de la mano con mi curiosidad intelectual.
2: Me siento identificado. Siempre he usado la metáfora de que muchas veces siento como que tengo mucha sed y me intentan calmar la sed con discursos sobre el agua, ¿sabes?
1: Sí, es como, está bien. ¿Funciona?
2: No mucho.
1: No mucho, claro.
2: No mucho.
1: Bueno, es que Sor Juana Inés tampoco le funciona nada de esto. Hay algo interesante aquí, creo que aportar, Jota, antes de escuchar una música que pudo escuchar ella en su tiempo, que yo creo que también es algo interesante.
2: Sí,
1: una música,
2: además, intelectual también.
1: Nacida en México, además, o en la zona de Nueva España. Fíjate que la gente de la época no era tan contraria a que las niñas aprendiesen, sino a que luego destacasen, que no es lo mismo. Porque Juana Inés es enviada a México con 8 años, cuando su madre, bueno, pues tiene otra pareja, vamos a decir, y también se queda embarazada y tal, entonces ella la mandan a México, pero le piden a un bachiller de la Real y Pontificia Universidad que le enseñe latín. O sea que sí que están a favor de que aprenda.
2: Ya.
1: Además, bien que es una niña con mucha inquietud, ¿no?
2: El aprender latín también puede ir muy dirigido hacia la teología y ya está, ¿no? Que te quedes ahí como monja y...
1: Sí, también. O sea, todo va un poco unido. Ya. Pero es que estamos hablando de con 8 años. Todavía no era proyecto de monja, ¿eh? Ni
2: ya,
1: de novicia.
2: Ya.
1: Y la cuestión es que, ¿sabes cuánto tarda en aprender latín?
2: A ver, sorpréndeme.
1: Con 8 años.
2: 6 meses.
1: Bueno, no, lo tengo en otro concepto. En 20 lecciones.
2: Wow.
1: En 20 lecciones, Sor Juana, aparte de curiosidad de todo lo demás, es que erais un coco, ¿no?
7: En efecto, tenía una sed insaciable de aprender y una facilidad para las lenguas y el conocimiento que en aquel tiempo resultaba un poco inusual. Aprender latín en 20 lecciones fue para mí como abrir la puerta a un mundo nuevo y yo estaba encantada de hacerlo, pero como bien decís, el problema no era tanto que aprendiera, sino que luego destacara. Y ahí es donde empezaron las fricciones, porque yo no me conformé con quedarme en el molde que se esperaba de mí. Así que, en fin, esa rapidez para aprender y esa curiosidad fueron tanto una bendición como una fuente de conflictos. Pero así es como se forjó mi camino.
2: Te voy a decir que en aquel tiempo resultaba un poco inusual y en este también, ¿eh? O sea, sigue siendo increíble que puedas aprender latín tan rápido.
1: Sí, vamos.
7: Bueno, Esa era mi sed de conocimiento. Y supongo que eso es lo que me definió, ¿no? Un deseo de aprender rápido, de absorberlo todo y de no conformarme con lo que estaba establecido.
1: Pues muy bien, Sor Juana, la verdad. Por mí me encanta escuchar este tipo de cosas, pero ahora toca escuchar también música. Esta música es una música del barroco novohispano, que es como llaman al barroco, digamos, que se desarrolló al otro lado del charco, en América española, y se titula Aunque el sueño.
2: Tengo que decir que tengo ganas de escucharlo, no sé lo que vas a poner exactamente, pero barroco creado en la Nueva América.
1: Bueno, en la Nueva América, en Nueva Hispania o Nueva Hispania, bueno, no sé, sí, ya, perdona, ni cómo llamarlo.
2: Perdona.
1: Nos entendemos, ¿no?
2: Sí, eso es. Estoy como, a ver,

0: verdaderamente preciosa, ¿no?
1: Igual que te atraía todo el tema cultural a través de los libros, ¿también te atraía a través de la música?
0: Desde luego, la música era también una parte muy importante de esa atmósfera cultural que me rodeaba. En el convento y en la sociedad de mi tiempo, la música barroca era una expresión de belleza y de devoción, así que sí, me atraía y la disfrutaba, igual que disfrutaba de la poesía y de las letras.
2: Los virreyes, que eran, bueno, los representantes del rey de España en los diferentes virreinatos en América, pues claro, eran gente que tenía un poder prácticamente absoluto. Estamos hablando de que allí, al otro lado, claro, del charco, claro, allí, pero que no había unas comunicaciones como ahora, o sea, prácticamente...
1: Claro, claro, un mensaje tardaba lo que tardaba un barco en atravesar.
2: Imagínate, es verdad que tenían un puesto no vitalicio, duraban unos años, 8 o 9 años,
1: vale,
2: pero es que aquí hubo diferentes momentos con diferentes virreyes, pero hubo unos virreyes, o sea, hubo un momento en el que Sor Juana Inés conectó con unos virreyes, con tanto con él como con su mujer, de una manera que fue fantástica, ¿no? ¿Qué nos puede contar, Sor Juana, de esta...? Porque claro, la mujer del virrey, la virreina, era una mujer también muy culta con la que compartió muchos intereses e ideales, ¿no?
0: Tuve la fortuna de coincidir con unos virreyes que realmente apreciaron y apoyaron mi trabajo. En particular, la virreina María Luisa Manrique de Lara, condesa de Paredes. Fue una mujer culta y de gran sensibilidad que se convirtió en mi mecenas y amiga. Ella y su esposo, el virrey, valoraron mis escritos y me brindaron protección y aliento en una época en la que eso era realmente invaluable. Fue una relación maravillosa, porque con la virreina podía hablar de poesía, de filosofía y de tantas cosas que a veces no podía compartir con otros. Así que esos años bajo su amparo fueron de los más felices y productivos para mí. Y es algo que siempre recordaré con gratitud y cariño.
2: La llegada precisamente de estos virreyes es lo que hemos escuchado en la introducción. Es una ficción sonora de Radio Nacional de España, ya sabes que tiene de las mejores ficciones sonoras que se hacen ahora mismo. Se titula Con el favor y el desdén y está inspirada o basada en la vida de Sor Juana Inés de la Cruz, precisamente. Pues eran esos virreyes que se sorprenden. ¿Con una mujer ha escrito esto? Y luego, mira, se hacen muy amigos, pero también es verdad
1: qué
2: que
1: bonito,
2: la gente muy culta,
1: qué bonitos,
2: ¿no?
1: Claro, eso es. Es que la gente culta al final generalmente sabe valorar el arte.
2: Al menos es más habitual.
0: Cuando llegaron esos virreyes, que eran personas realmente cultas y con una sensibilidad especial, se sorprendieron gratamente de encontrar a una mujer como yo escribiendo y pensando de esa manera. Y de ahí nació una amistad y un apoyo mutuo que me permitió seguir adelante con mis obras durante un tiempo. Es bonito recordarlo, porque esa conexión con personas que valoraban el arte y el intelecto fue como un oasis en medio de un mundo que a menudo no entendía o no aceptaba que una mujer destacara de esa manera.
2: Una cosa interesantísima, a mí al menos, cada vez que la recuerdo se me saltan las lágrimas de risa en este caso, ¿eh?
1: A ver.
2: Hay un momento en el que el virrey, que ya la conoce y ya sabe cómo es, prepara, no sé si llamarlo una especie de broma o encerrona, pero no a ella. Llama a 40 sabios de Nueva España, 40 sabios de ese México actual, y les dice que, bueno, conoce a una monjita, que tiene ciertas ideas, que si quieren hablar con ella. Bueno, pues vamos a escuchar lo que pasó.
3: Un día, el virrey invita a 40 sabios para que hablen con Juana del tema que quieran. El asombro y la duda crece cuando Juana Inés sale triunfante. Todos le piden verso sin cesar para expresar sus propios sentimientos. Y ella tiene que acceder a la mayoría de las peticiones para evitarse más enemistades y más odios por el afecto que tenía la virreina hacia ella, por su inteligencia y su hermosura. Así hace poesía de encargo y casera.
0: Imaginadlo, el virrey junto a todos esos sabios y yo, siendo simplemente una monja, entra a discutir con ellos sobre lo que fuera teología, filosofía, latín, y al final resulta que no logran pillarme en nada. Por supuesto, aquello fue una mezcla de broma y desafío, y cuando salí triunfante, todos empezaron a pedirme versos y a admirar mi ingenio. Aunque también, claro, la envidia no tardó en aparecer. Fue uno de esos momentos en los que pude demostrar que el intelecto no tenía por qué estar limitado por el hecho de ser mujer. Y fue un pequeño triunfo en medio de esa sociedad que a veces no esperaba que una monja pudiera estar a la altura de los grandes sabios.
2: Pero, Sor Juana Inés, creo que es momento de que escuchemos el poema más famoso que usted escribió.
1: Ay, por favor.
2: Lo vamos a escuchar en la voz de Amparo Colbé en el marco del Campus Cultural de la Universidad de Cantabria.
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0: A la mujer sin razón, sin ver que sois la ocasión de lo mismo que culpáis. Si con ansia sin igual solicitáis su desdén, ¿por qué queréis que obren bien si las incitáis al mal? Combatí su resistencia y luego, con gravedad, decís que fue liviandad lo que hizo la diligencia. Con el favor y el desdén tenéis condición igual, quejándoos si os tratan mal, burlándoos si os quieren bien. Dan vuestras amantes penas a sus libertades alas, y después de hacerlas malas, las queréis hallar muy buenas.
1: Ese poema es mi célebre Hombres necios que acusáis, en el que justamente expongo esa hipocresía de la sociedad de mi tiempo. En él señalo cómo los hombres culpaban a las mujeres por caer en tentaciones que ellos mismos provocaban y cómo se las juzgaba, tanto si cedían como si no. Era una denuncia muy clara de esa doble moral y lo hice con toda la ironía y la firmeza de la que fui capaz, pidiendo una moral más equitativa y justa.
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3: No hemos tenido aquí a Sor Juana Inés de la Cruz con nosotros, no la hemos resucitado. Esto era inteligencia artificial, una forma muy bonita de entretenernos y aprender.
2: Nos despedimos de usted, estos entrevistadores imposibles, Juan Carlos López Moreno en la producción, Rodrigo Vázquez de Prada a los mandos radiofónicos y los que les hablan, J. Pérez Rojo y David Zurdo.
3: Les esperamos en el próximo programa. Hasta entonces, sed felices.

0: Las 8, las 7 en Canarias.
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0: ¿Qué tal? Buenas tardes. Empezamos en la playa del Trampolín, en Ceuta, que tras ser desalojada ha vuelto a llenarse de migrantes, obligando a posponer hasta mañana las tareas de limpieza en el Arenal. Hace poco se han vivido momentos de cierta tensión durante el reparto de comidas. Lo ha apreciado en primera persona nuestro compañero Gonzalo Guancha. El gobierno, como decimos, ha trasladado a parte de los migrantes que dormían desde hace días en la playa a varios asentamientos temporales en otros puntos de la ciudad. En uno de esos puntos está Gonzalo. Gonzalo, estás en una protesta vecinal, ¿no? Hola de nuevo. No tenemos la conexión con nuestro compañero Gonzalo Guancha. A lo largo de este informativo intentaremos volver a la ciudad de Ceuta para conocer la última hora. Nosotros ahora vamos a conectar con nuestros compañeros de Torre España para conocer la previsión meteorológica de cara a las próximas horas. Marc Santandreu, hola de nuevo.
2: ¿Qué tal estáis? Tarde de tormentas que aún pueden ser fuertes durante esta próxima madrugada en la costa catalana y Baleares, por donde seguirán vigentes los avisos, con tiempo ya algo más tranquilo a partir de primeras horas de la mañana. Eso sí, seguiremos con algunas lluvias en el Cantábrico más oriental durante la primera mitad del día y chubascos por la tarde en Teruel e interior de Castellón. Alguna gota también en Mallorca y Menorca. De nuevo, contaremos con tormentas en el Pirineo catalán, pueden ser fuertes durante la segunda mitad del día y con ambiente más estable en el resto del país. Las máximas seguirán bajando, sobre todo en Aragón, en Navarra, Cataluña y Comunidad Valenciana, con valores que a mediodía estarán rozando los 24 grados, por ejemplo, en León, los 23 en Santander, 30 en Madrid, 32 en Valencia. Aún seguiremos soportando los 37, por ejemplo, en Murcia capital.
0: Ahora sí tenemos conexión con nuestro compañero Gonzalo Guancha en Ceuta, en uno de los puntos que se han habilitado para resguardar, proteger a los migrantes que están todavía en la ciudad autónoma de Ceuta. Gonzalo, contigo, protestando los vecinos de uno de esos puntos. ¿Qué tal?
3: ¿Qué tal? Buenas tardes. Pues sí, ahora sí, la conexión nos lo permite, contaros que en este entorno de La Loma, junto al hospital y al embolsamiento del parking más cercano a la frontera, donde desde esta mañana se están realojando a centenares, en torno a unos 400 migrantes, sobre todo magrebíes, pues también está habiendo en estos momentos concentraciones esporádicas de vecinos convocados por varias asociaciones de vecinos como 317 VPO, Doctora Soraya, Loma Colmenar y también la formación política local MDIC, para protestar por este asentamiento. Estamos hablando con los vecinos, nos comparten su hartazgo sobre una situación que se viene prolongando, como sabéis, desde hace más de tres semanas. Nos dicen que en principio lo acordado, según dijo la ciudad de Ceuta, era que este alojamiento fuera destinado a los inmigrantes que estaban en la zona, pero que han traído a todos los inmigrantes que estaban apostados en la playa del Trampolín, con lo cual dicen la situación en su entorno, en sus calles, en estas barriadas que nos rodean, sigue siendo la misma, con el añadido de un campamento que temen vaya a estar aquí para largo tiempo. Piden soluciones inmediatas.
0: Gracias, Gonzalo. Esa es la última hora que nos llega desde Ceuta. El enfado de la población ceutí, de los vecinos de esos asentamientos donde se está reubicando a los migrantes que estaban durmiendo, pernoctando en la playa del Trampolín, que mañana volverá a ser limpiada por los operarios cuando las condiciones de seguridad puedan ser garantizadas. A partir de las 9 de la noche, tablero deportivo con Rayo Vallecano, Deportivo Alavés y Getafe Partizan, clasificatorio de la Conference League. Paco Pérez, buenas tardes.
4: ¿Qué tal, Julio? Buenas tardes. Sí, el Geta quiere volver a Europa 6 años después y para ello tiene que imponerse al conjunto de Belgrado. Vamos hasta el Coliseum. ¿Con qué sale Bordalás en este partido de ida? Diego Marcos, muy buena.
5: ¿Qué tal? Buenas tardes, Paco. Pues que en ese 5-3-2 característico, 3 cambios respecto al 11 del sábado en esa primera jornada de liga. Juegan Mojica y Francho, que debutan, y Unal, que redebuta como azulón de titular. El 11 es David Soria en portería, 3 centrales, Gené, Abkar, Izay, Romero, carrilero derecho, Kiko Femenía, por la izquierda, Mojica, 3 en el centro del campo, Terratz, Mangala y Francho Serrano, arriba para el gol, Enes Unal y Satriano.
4: Gracias, Diego. Y además comienza la jornada 2 de liga con el Rayo Alavés. Ya saben, el Rayo de momento no puede jugar en Vallecas y el partido se disputa en el estadio de Butarque en Leganés. ¿Cuál es el ambiente que se respira por allí, Juanma Pérez Noyas? ¿Qué tal?
6: ¿Qué tal, Paco? Pues poquito, muy poco ambiente. De los 14.500 asientos que tiene el estadio de Butarque, no se prevé que se llenen más de 2.500. Muy pocos aficionados del Alavés, que recordemos han tenido que conseguir su entrada de forma individual viajando hasta Madrid y yendo hasta Vallecas, y apenas unos 2.000 seguidores del Rayo Vallecano que van a venir a pesar de que la Federación de Peñas y que los bucaneros han pedido que no lo hagan como protesta a las medidas de Raúl Martín Presa.
4: Gracias, Juanma. Desde las 9 todo esto y más, como el regreso de Alcaraz al US Open tras su lesión y la presentación de la Vuelta a España que empieza el sábado en Mónaco. Como digo, todo esto y más en Tablero Deportivo de Radio Nacional de España con Miguel Ángel Méndez, Silvia Verde y Pablo López.
7: Gracias. Son las 8 y 5, las 7 y 5 en Canarias.
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7: Y ya por aquí Laura Hijón para traernos más noticias. Laura, buenas tardes.
8: Buenas tardes, Julio. Empezamos en San Sebastián con una última hora porque la Ertzaintza está investigando agresiones sexuales a 14 niñas y jóvenes de entre 10 y 18 años en una tienda de golosinas. Redacción País Vasco, Borja Gutiérrez.
9: El varón de 22 años de nacionalidad española que regentaba una tienda de chucherías en San Sebastián fue detenido el pasado mes de junio por dos presuntas agresiones a una menor de edad cometidas en el establecimiento. Desde entonces se encuentra en prisión provisional. La posterior investigación de la Ertzaintza, la aparición de nuevas denuncias y también de indicios sobre hechos similares ha permitido por el momento identificar a 14 posibles víctimas. Tenían entre 10 y 18 años en el momento de los hechos y ya han

0: eléctricas. Y por otro lado, el incendio de Huescal, de las Peñas de Riglos, ha quedado estabilizado tras calcinar más de 14.000 hectáreas. Juan Coca, buenas tardes.
1: Buenas tardes, sí, estabilizado, y ya solo queda un municipio desalojado, Santa Cruz de las Herós. En la última hora han podido volver a sus casas los vecinos de Vinacua y Atarés. También en las Urdes, en Cáceres, han vuelto a casa los vecinos de Castillo, Avellanar y Robledo, aunque siguen desalojados los vecinos de 8 alquerías.
2: Otro más, este es el más grande de todo lo que ha habido.
3: Mal, porque estás en tensión.
4: Otro más, para no variar.
5: Pues fatal, porque no he dormido nada.
4: A ver si consiguen ya erradicar esto, porque es una pasada, cada año lo mismo.
1: Y es que las complicaciones son las mismas que otros años, una orografía prácticamente vertical que dificulta las labores hasta de los medios aéreos. Esas alquerías que vuelven a casa y el municipio de Nuño Moral están confinadas, y no por el humo, sino para facilitar el paso de los medios, cerca de 300, actuando en un perímetro de 50 kilómetros. Hoy la meteorología sí está acompañando. Abel Bautista es vicepresidente de Extremadura.
6: Bien de temperatura esta tarde, bien de humedad esta tarde, nos favorece no tanto el viento que nos lo mete en esta dirección y nos lo manda hacia el Cerezal, hacia Nuño Moral.
1: La zona más crítica, porque si salta el río es como si fuera un nuevo incendio con mucho que quemar. De momento no está ocurriendo, ha quemado más de 4.800 hectáreas, y a las 11 vuelven a reunirse para actualizar, incluso ver si hay más vecinos que pueden volver a casa.
0: Gracias, Juan, y vamos con un gran avance científico en la lucha contra el cáncer más agresivo para la piel, el melanoma. Las farmacéuticas Moderna y Merck están desarrollando una vacuna basada en la tecnología de ARN mensajero, que es la usada para el COVID y que se puede aplicar a personas que ya hayan pasado la enfermedad y que tengan riesgo de recaída. Sería una inoculación personalizada para cada paciente. Rosa Basteiro, buenas tardes.
7: Hola, Laura, buenas tardes. Ya lo vimos con el coronavirus. Esta tecnología supone una revolución en la fabricación de vacunas y tratamientos, ya no solo frente a enfermedades de transmisión vírica, como indica el epidemiólogo Amos García, sino también para patologías crónicas y degenerativas, como el cáncer.
8: No es una vacuna desde el punto de vista conceptual que prevenga una enfermedad, sino que actúa evitando que una enfermedad ya desarrollada pueda evolucionar.
7: La clave del éxito, como explica Pablo Luis Ortiz, jefe de dermatología del Hospital 12 de Octubre, está en que este tratamiento contra el melanoma, el tumor más agresivo de la piel, es individualizado.
9: Un trozo del tumor se manda al laboratorio y son capaces de encontrar hasta 34 proteínas específicas de ese tumor. Originan ARN y al inyectarse en el paciente, las propias células del paciente fabrican un montón de esas proteínas. El sistema inmune las detecta y origina una respuesta inmune dirigida específicamente contra ese tumor.
7: Esta tecnología se ensaya también ya en otros tipos de cáncer, como el de pulmón, vejiga o gástrico. Los resultados son prometedores. El gran problema es su elevado precio.
10: Gracias, Rosa. Gracias, Laura. La Sierra de San Vicente está ubicada en plena meseta castellana. Es un macizo montañoso muy cercano a Talavera de la Reina, con varios pueblos que estos días están triplicando su población para celebrar fiestas patronales y también para disfrutar, pues, de cierta tranquilidad en un entorno verde. Pues bien, en estas últimas horas esa tranquilidad se ha visto comprometida ni más ni menos que por la supuesta presencia de, ojo, un león suelto. Todo comenzó este miércoles cuando un repartidor hizo una llamada al 112 alertando del avistamiento de un supuesto felino de estas características. La Guardia Civil, el Seprona, los vecinos han estado horas inspeccionando la zona, pero finalmente no han encontrado ninguna huella, por lo que se ha suspendido la búsqueda. Aún así, los pueblos afectados están intranquilos y plantean todo tipo de hipótesis. Nos vamos hasta Toledo. Diego Aragón, adelante.
11: Finalmente, el animal se ha quedado en su puesto león, porque nadie, a excepción del repartidor que dio el aviso, lo ha visto. La Guardia Civil ha decidido suspender el operativo de búsqueda, en el que se han llegado a desplegar 20 agentes, drones y hasta un helicóptero. Los pueblos de la zona siguen con la mosca detrás de la oreja y han tratado de buscar algunas explicaciones lógicas a toda esta historia.
12: Pues que también puede ser un mastín tibetano, que tiene mucho pelo, no es tan grande como un león, lógicamente, porque no pueden pasar de 90 kilos, pero claro, también son bichos muy grandes y con mucho pelo.
11: Es Roberto Cano, el alcalde de Hinojosa, que nos ha asegurado que su móvil se ha llenado de imágenes de leones por las calles y fuentes del municipio, aunque hechos por inteligencia artificial, y muchos de ellos nos dice muy creíbles.
12: En principio, de momento con la IA, tengo leones por todo el pueblo, ¿vale? Por todos los balcones tengo fotos con leones por todos los lados. La inteligencia artificial, fíjate la que hace.
11: Eso sí, aunque se haya suspendido el operativo, los consistorios piden seguir extremando las precauciones y si de verdad alguien ve a un león, que llame al 112 o al 062.
10: 8 y 11 minutos, 7 y 11 minutos en Canarias.
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14: Un gran número de personas han perdido la vida en Colombia y se prevé que la cifra aumente. Muchas

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2: Se cumplen 3 semanas de la entrada masiva de migrantes a Ceuta, 3 semanas de crisis humanitaria, 3 semanas de presión para los ceutíes. Todavía hoy migrantes y ceutíes siguen esperando una solución que no llega. La vida en Ceuta, al margen del choque político que rodea la ciudad, sigue adelante, pero con muchos cambios. Desde el pasado 30 de julio, la vida es diferente y lo está comprobando estos días nuestra compañera Isabel Jiménez con la asistencia técnica de Roberto Sanz.
3: Bienvenida al pueblo.
4: ¿Y cómo ha cambiado la vida desde el 30 de julio?
3: Aquí nosotros nos ha cambiado muchísimo. Hemos dado un bajón enorme. No viene la policía ni para dar un recao. Y la gente, mira, tú no ves ninguno dejado aquí dando vueltas. Todos están en sus casitas, algunos están en las playitas. Tengo la gente joven, los que estamos cuidando el barrio. De día y de noche, ¿eh? Estamos encima de ellos. Pero sin pegar ni nada, vamos con ellos educadamente. Dentro de las calles interiores, ahora vamos a dar una vueltecita.
4: Cuido,
3: fumando. Todo el día sin hacer nada. Los vecinos le sacan, le dan comida, dan agua.
5: Usted sí le da de comer, ¿no?
6: Hombre, todos los vecinos participan, lo que se pueda, pues tú sabes que ahora las cosas están más difícil porque, claro, ya son días. Es que ni los animales viven así. Y luego te dicen, es que hacen sus cosas en la calle. Pues si no le han puesto un servicio, si no le han puesto... ¿Qué van a hacer? La solución, ¿quién la tiene? El de arriba y el de aquí.
3: Sí, ahora esta calle es Marqués de Lede.
7: Algeria, que es el
3: Jour. Dice que es argelino.
7: Argelino, güey.
3: Dice que es argelino. Y me está preguntando que si hay de eso, ¿cómo se llama? ¿Asilo político?
7: Trabajo.
3: Es muy difícil. Trabajo, aquí, si ganan,
7: en España.
3: España. Y las tiendas aquí, las tiendas están haciendo el año aquí. No paran.
8: ¿Cuántos comercios están comiendo con esta gente?
6: Uf.
8: Hay que mirar que esta gente está generando dinero.
3: A ver si está la Fati aquí de la confitería. A ver si está la Fati aquí.
9: Fatal. Estamos intimidados.
4: ¿Y eso es un constante o son problemas
9: constantes? Sí, constante. Ya te he dicho, por el tema de los precios, te ponen mala cara. Han encarecido debido a la demanda, 5 céntimos, 10 céntimos, y ellos se molestan.
10: Se puso ahí a alzarme la voz, a gritarme, decirme que era una racista, tuve que cerrar la puerta.
3: Más móvil, ese también se mueve bien en nuestra barriada.
11: Mucha gente, los pobres que han venido engañados. A mí me ha venido aquí más de 1000 personas y yo aquí no he tenido 0 problemas. Se ha ido llevando, pim, pim.
6: Pero que esto no se puede permitir,
11: Yo estoy quemado con esto, ¿eh? Pero vamos a ser humanos, tío. Ya que están aquí, vamos a ser humanos, tío. Hay que tener un poquillo de humanidad.
4: Muchas gracias por enseñarnos el barrio, Jamido.
3: Pues nada, aquí tenéis vuestra casa. Bueno, vamos a hacer una cosa. Voy a invitar un té, ¿vale? Aquí en la otra cafetería que hay aquí al lado.
12: ¿Hay una cafetería?
3: Sí, aquí.
2: Unas 150 personas fallecieron en esa entrada masiva a Ceuta, son 82 los cuerpos recuperados en el lado español, restos que todavía quedan por identificar. Un trabajo que llevan a cabo los forenses ceutíes y a esas labores se le suman las pruebas de edad de los menores migrantes. En Radio Nacional de España, los profesionales de la ciudad autónoma reconocen que están totalmente desbordados. Ana Galarza.
13: Sí, el director del Instituto de Medicina Legal de Ceuta admite el cansancio de los forenses ante el volumen de trabajo que soportan desde finales de julio. En Radio Nacional, Manuel Aparcero reconoce que solo han podido identificar los cuerpos de 6 de los 82 migrantes localizados en el lado español, fallecidos al intentar llegar a la ciudad.
14: 3 de ellos se han identificado por ADN, por cotejo directo con familiares, y otros 3 por huellas dactilares.
13: A esto se suman las labores necesarias para hacer los informes de determinación de la edad que necesitan los niños y niñas llegados. Las pruebas son accidentales.
14: Una ortopantomografía, que es una radiografía panorámica de la boca, y una radiografía del carpo. Entonces, de la mano. Entonces, lo que estudiamos son los procesos de osificación en los huesos del carpo y de la mano, y la mineralización de los molares. Pues aplicamos una serie de tablas. habla y al final obtenemos una edad, una media de edad.
13: En los últimos días, según apunta, han realizado cerca de 90 pruebas y destaca que se ha puesto a disposición al resto de institutos de medicina legal para colaborar entre el volumen de trabajo requerido. Ellos, reconoce, funcionan prácticamente en modo automático.
2: Mientras se intenta reforzar la ayuda en la ciudad autónoma de Ceuta para que las cosas vayan yendo mejor, la normalidad se vaya acercando poco a poco. Más de 150 militares del mando de Canarias se suman a las capacidades del ejército de tierra que ya están desplegadas en la ciudad autónoma. En redes sociales lo acaba de anunciar el Estado Mayor de la Defensa, 150 militares más del mando de Canarias que se suman a los efectivos que ya hay en la ciudad autónoma para intentar que las cosas se normalicen. Nosotros ahora hablamos del conflicto que se ha propiciado en la arena política. Gobierno y oposición continúan chocando a cuenta de la gestión de esta crisis. El Partido Popular insiste en que todos los migrantes, tanto menores como adultos, que entraron en Ceuta hace 3 semanas, deban ser devueltos. El Ejecutivo acusa a los populares de moverse por intereses electorales. Alberto Bezteguía, buenas tardes.
15: Buenas tardes. Desde Moncloa denuncian que el PP propone saltarse las leyes. El ministro Arcadi España les remite a la sentencia del Tribunal Supremo que rechazó en 2024 la deportación de menores sin estudiar sus casos.
16: La única propuesta del principal partido de la oposición es cometer una ilegalidad, me parece que no es el camino y ellos lo saben.
15: Acusan a Feijóo de electoralismo y de estar deshumanizando a los niños. El ministro Óscar López.
17: No aporta nada, no ayuda a nada, no pacta nada, no colabora en nada y lo único que hace es echarle siempre gasolina al fuego.
15: Según los populares, no están hablando de deportaciones y consideran que la ley está de su lado. Quien debe temer a la justicia, dicen, es el propio gobierno por su gestión de la crisis, la vicesecretaria Carmen Funes.
18: Es que el interés superior del menor es estar con su familia. Es estar con su familia. Y eso es lo que tendría que estar haciendo ahora mismo el Ministerio.
15: El presidente Ceutí exige acelerar los trámites de expulsión. Y mientras, las comunidades del PP ya preparan el terreno por si ese reparto acaba produciéndose. El presidente andaluz, Juanma Moreno, prefiere que no suceda, pero avanza a sus socios de Vox que acatarían la ley.
19: Bueno, es verdad que hay un acuerdo suscrito con el grupo Vox que la acogida de menores, siempre con el respeto a la ley, la cláusula también dice con respeto a la ley vigente, ¿no?
15: Su vicepresidente Manuel Gavira promete que Andalucía se opondrá al reparto por tierra, mar y aire.
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2: 8 y 19 minutos, 7 y 19 minutos en Canarias. Jorge Buxadé, jefe de la delegación de Vox en el Parlamento Europeo. Buenas tardes y gracias por aceptar la llamada de Radio Nacional.
20: Buenas tardes y muchas gracias a vosotros.
2: Escuchábamos ahora a Juan Manuel Moreno, al señor Gavira también. Dicen que se opondrán por tierra, mar y aire a la llegada de menores a Andalucía, en este caso. Usted, como miembro de Vox, si algún menor llega a alguna comunidad en la que está gobernando el Partido Popular con Vox, ¿qué opina al respecto? ¿Creen que podría darse la situación que se dio ya hace unos años en anteriores ocasiones de ruptura de los gobiernos de coalición?
20: Uy, yo creo que por parte de Vox no hay ninguna duda de nuestra oposición frontal, como ha dicho Manolo Gavira, por tierra, mar y aire, con la ley en la mano, con la razón en la mano, con el sentido común en la mano y con el apoyo masivo de los españoles que están en contra del reparto masivo de inmigrantes ilegales por el territorio nacional con independencia de la edad. Yo, de todo lo que he escuchado ahora durante estos 10 minutos, me quedo con una cosa, y es que por fin, por primera vez, oigo a alguien del Partido Popular decir algo que han negado durante muchos años, y es que el interés superior del menor es volver con sus familias. Efectivamente, hace 2 años Vox rompió los gobiernos regionales con el Partido Popular, porque el Partido Popular aceptó el reparto de menores extranjeros por el territorio de las comunidades autónomas, invocando el interés superior del menor. Nosotros, desde la misma fundación, el interés superior del menor es volver con sus familias. Y además hay un dato que se quiere obviar en esta cuestión. Marruecos, con independencia de nuestra crítica durísima contra el Reino de Marruecos, Marruecos ha dicho por activa y por pasiva que está abierto a la recepción de todos los que han invadido Ceuta durante las jornadas del 30 y 31 de julio.
2: Señor,
20: ¿qué problema hay?
2: Señor Buxadé, ¿y si finalmente acepta el gobierno andaluz o cualquier otro gobierno en el que gobiernan con el Partido Popular a esos menores migrantes? Son más de 2.200 aproximadamente los que se han ya localizado, los que se han afiliado. ¿Qué harán ustedes?
20: Bueno, pues el gobierno va a tener que responder porque estará cometiendo gravísimos actos ilegales. Ya lo hemos manifestado. La semana pasada, hace 10 días, los tres vicepresidentes de las comunidades de Extremadura, Castilla y León y Aragón, donde Vox ostenta la vicepresidencia y la competencia en materia de asuntos sociales, ya le enviaron una carta a la ministra advirtiéndole de que estaba cometiendo una ilegalidad. Es el gobierno el que va a tener que responder. Nosotros no vamos a contribuir a una ilegalidad, no vamos a contribuir a un secuestro de menores para el enriquecimiento de unas ONGs que han ido como aves de rapiña a Ceuta a intentar convencer a cientos de inmigrantes ilegales de que lo que tenían que hacer era pedir el asilo. Cuando realmente es evidente que han entrado en un acto masivo del cual es responsable el gobierno. Pero es que nos metemos en el día a día, y yo entiendo que usted tenga que hacer estas preguntas, pero los que nos oyen han visto todo, gracias a las redes sociales, las imágenes de aquel día 30 y 31 de julio. No había nadie defendiendo la frontera. El gobierno tenía información y no había nadie defendiendo la frontera. No se movilizó a las fuerzas y cuerpos de seguridad del Estado, no se movilizó a la Policía Nacional, a la Guardia Civil, al Ejército. Es el gobierno responsable. Dejaron entrar, mintieron, dijeron que eran 50.000 cuando en realidad eran 100.000. Marlaska vino a decir que solo quedaban 2.000. Ya sabemos que quedan pues 8 o 9 o 10.000. Dijeron que no iba, todos iban a ser devueltos. Ahora dicen que van a repartir a los menores, respecto de los cuales, como ustedes mismos acaban de demostrar, no se han hecho las pruebas de edad. Todo es ilegal en este gobierno. Todo es una traición a España y una ilegalidad manifiesta. Ya le digo que Vox no va a contribuir a eso. Tenemos acuerdos de gobierno con el Partido Popular y estamos convencidos que el Partido Popular va a cumplir esos acuerdos de gobierno, y si no, tendrá el Partido Popular que tendrá que explicarlo a sus votantes.
2: Señor Buxadé, nuestra compañera Isabel Jiménez ha pasado varios días en la ciudad autónoma de Ceuta y ha hablado también con alguna niña que le ha expuesto su realidad en Marruecos, una pequeña que decía que su padre la maltrataba, le enseñó los moratones y decía que no quería volver a su país porque esa realidad la estaba esperando. Su padre le estaba esperando y que no quería volver. ¿Qué hacemos con esos menores que tienen una realidad realmente complicada y dura en sus países de origen?
20: No dudo de esa conversación, pero hemos visto también a niñas como esta Wafe, a la cual el país y varios medios han convertido en un espectáculo, diciendo que era una joven marroquí que huía de la persecución religiosa, y luego hemos visto que era una influencer que ha ido por todo el mundo haciéndose fotitos y presumiendo de su condición marroquí. ¿Qué hay que hacer con estos niños? Pues volverlos a Marruecos. A su entorno de procedencia. En Marruecos hay organismos tutelares de protección de menores. Es que con Marruecos, que es un país con el que tenemos firmados acuerdos de todo tipo, al cual le damos subvenciones, ayudas, desde Bruselas, desde la Comisión Europea, desde el Gobierno de España, las comunidades autónomas, los ayuntamientos, todo el mundo da dinero. Todo el mundo. Y se celebran acuerdos comerciales, tenemos acuerdos de todo tipo. Les hemos considerado, ¿no? El Reino de España considera el Reino de Marruecos un país seguro. Un país con el que celebramos acuerdos, un país en el que hay inversiones. Y sin embargo, ahora decimos que no pueden volver a Marruecos, cuando Marruecos dicen, oiga, yo tengo instituciones tutelares, tienen que volver con su familia. Y si la familia no es el lugar adecuado, previo tramitación del expediente, pues ponerlos en manos del organismo tutelar de protección de menores de Marruecos.
2: Señor Buxadé, hay informaciones que dicen que 4 menores no acompañados han sido derivados a Extremadura, donde gobierna el Partido Popular con su formación, 2 el martes y otros 2 la semana pasada, todos ellos procedentes de Ceuta. ¿Tiene usted conocimiento de esto?
20: Sé de esa noticia, pero esa noticia solo ha sacado un medio, un periodista, y para nada tengo información ni de confirmación de todo esto. Nosotros hemos dejado muy claro, Vox, a través de esos... de esa comunicación, de esa carta, de que no íbamos a asistir a la comisión de infancia, no asistimos a la conferencia sectorial, nos vamos a oponer a todos y cada uno de los pasos que pretenda dar el gobierno para sacar a los niños marroquíes de Ceuta, que están a un kilómetro de su país o a menos, y tienen que estar concentrados, cuidados hasta el momento en que se proceda a su retorno. Lo que es alucinante es que el gobierno aún no nos ha explicado cuántos expedientes ha abierto. A cualquier español, a usted mismo, a mí, a cualquier español, ya le digo yo que la agencia tributaria es implacable en un procedimiento simplificado, procedimiento de IVA, y en menos de un mes hay una resolución. Y en 2 meses, con sanción, si es necesario. En ese momento, el Estado sí que es eficaz. ¿Cuántos se han iniciado ya? Procedimientos de retorno, porque es evidente que no tienen derecho es evidente que ponen en riesgo la seguridad nacional, el orden público, la salud pública. ¿Han visto cómo están las playas de Ceuta? Es el gobierno el responsable. Entonces, que nos expliquen cuántos expedientes han iniciado, ya se han dado traslado para las alegaciones, se ha dado audiencia al menor y automáticamente tramita el expediente y se devuelve. El señor Puente, el hermano de esa fiscal que cuando era directora de Seguridad Jurídica y Fe Pública, Sofía Puente, y fue la que ha aprobado esa instrucción ilegal que quiere alterar el censo electoral. Pues el señor Puente, el ministro, invoca una sentencia hoy en redes sociales, mintiendo, como siempre. Al gobierno español se le condenó por las expulsiones o deportaciones que hizo tras el primer intento o la primera invasión en 2021, porque ni siquiera tramitaron el procedimiento. Es que son tan malos, tan nefastos, malos en el doble sentido de maldad y de incapacidad técnica, que ni siquiera supieron tramitar un procedimiento. El procedimiento de expulsión es clarísimo. Se les tiene concentrados, internados si es necesario. Ahora hay normativa europea que habilita eso hasta la espera de su resolución de expulsión y se les pone en el punto fronterizo de Marruecos. Y los menores se localiza a sus familias, se les entrega a la familia y si no, se ponen a disposición del Reino de Marruecos, que repito, tiene sus órganos de protección de menores, porque en Marruecos también hay menores desamparados y tienen su estatuto de protección del menor.
2: Seguimos hablando con Jorge Buxadé, jefe de la delegación de Vox en el Parlamento Europeo, y precisamente quiero poner la vista en Bruselas porque el portavoz de la Comisión Europea ha vuelto a insistir en la posibilidad de apostar por la vía de devolver a Marruecos a todos los migrantes, ya sean mayores o menores de edad. Si le parece, vamos a escucharlo.
0: That there is a clear expectation that all migrants who have entered illegally to Ceuta are returned to Morocco. The Commission is working intensively both with Spain and with Morocco.
2: Dice que el gobierno comunitario trabajó tanto con España como con Marruecos para poder hacerlo posible, dadas las circunstancias en las que se ha producido esta entrada masiva. ¿Están ustedes a favor de estas palabras, entiendo, del comisario de la Unión Europea que se ha prestado incluso a ayudar a nuestro país a que todos estos menores y mayores de edad que entraron el pasado 30 de julio retornen a sus países de origen?
20: Bueno, es lo que estamos diciendo. Es lo que estamos diciendo desde hace años. Y en este caso, que no estamos ante un salto de inmigrantes ilegales, sino ante un acto de guerra híbrida, de una invasión masiva de territorio nacional español y, por tanto, europeo, por supuesto que es el camino. El problema es que Bruselas se queda en esas declaraciones. Hacen una rueda de prensa y luego nada. ¿Qué reacción por parte de Bruselas? ¿Qué está haciendo para forzar al gobierno español a que cumpla la normativa europea? Schengen está en riesgo por culpa de Sánchez. Sánchez está poniendo en riesgo a la Unión Europea. Yo llevo personalmente en Bruselas varios meses haciendo declaraciones en esta línea. Es un peligro existencial ahora mismo Sánchez, por supuesto para España, pero también para toda la Unión Europea.
2: Hace unos días su compañero de partido, el eurodiputado Germán Terch, planteaba la posibilidad de que España reconozca la soberanía marroquí del Sáhara Occidental a cambio de que Rabat haga lo propio con la españolidad de Ceuta y Melilla. ¿Para Vox es negociable la soberanía española de Ceuta y Melilla?
20: No.
2: Y esta propuesta entiendo que no la comparte.
20: Bueno, el mismo Germán Terch, creo que a las pocas horas puso un tuit diciendo que él no es afiliado a Vox, no forma parte de ningún órgano ejecutivo, es un eurodiputado, por supuesto, extraordinario eurodiputado, hace un trabajo impresionante en defensa de los intereses de España. Yo tengo un orgullo de ser su compañero y me precio en ser su amigo, pero él mismo puso de manifiesto que era su opinión personal. Pero a su pregunta, ¿Vox va a negociar algo? Ni de coña, lo digo, que nadie se lo plantee, ni Ceuta, ni Melilla, ni las Islas Canarias, ni ninguna de las islas, ni por supuesto vamos a renunciar a Gibraltar, al que sí que ha traicionado también Álvarez, permitiendo esa firma y esa renuncia a la soberanía de España a Gibraltar. Vox no renuncia a sus derechos, a los derechos históricos de España, por supuesto, en ningún caso. Y además, Germán Terch no dice nada de Ceuta y Melilla. La cosa es que se quiera malinterpretar, no digo por usted, pero en general por algunos que han querido malinterpretar. Ceuta y Melilla, vamos, Germán Terch, pues como cualquier buen español, daría la vida por la defensa de los derechos de esos españoles que viven en Ceuta, de su libertad, de su prosperidad, de su seguridad y hasta de su salud. Porque es que estamos hablando de violaciones de niñas. Es que es otro tema impresionante. Han hablado ustedes de las muertes, que parece que le preocupan a muy poca gente. Y las violaciones masivas de niñas y de mujeres que se están produciendo a una al día o más. ¿De esto quién habla? ¿El gobierno hace alguna declaración?
2: Hemos contado aquí en 24 horas.
20: No digo usted, sí, no me refiero a usted.
2: Las agresiones sexuales.
20: Digo el gobierno. Digo el gobierno. ¿Qué está haciendo el gobierno? ¿Ha desplegado allí a los mejores hombres de nuestras fuerzas y cuerpos de seguridad del Estado para la identificación? Para perseguirles uno a uno, interrogarles uno a uno. Pero ¿cómo podemos permitir que se estén violando a niñas sistemáticamente? Porque eso es una cacería sistemática de niñas y adolescentes en Ceuta.
2: Entonces, ¿usted considera que el gobierno de España está siendo blando con Marruecos y no está tomando las medidas necesarias o oportunas para con Rabat?
20: Yo creo que el gobierno de España, estoy absolutamente convencido, ha realizado, está realizando y va a realizar actos u omisiones que encajan perfectamente en el delito de traición contra la seguridad del Estado. Por eso hace 10 días Santiago Abascal anunció nuestra propuesta de llevar y activar en el Congreso de los Diputados el artículo 102 de la Constitución y lanzó pues una oferta, digamos, a pues eso, 56 diputados que se unan a Vox para iniciar un procedimiento a partir del cual la Sala de lo Penal del Tribunal Supremo investigue si el gobierno de España, Sánchez y sus ministros han cometido un delito de traición.
2: ¿Están satisfechos con la postura que está manteniendo el Partido Popular para con esta crisis en Ceuta?
20: Hombre, no es un tema de satisfecho. Yo sí que le digo que el Partido Popular, al menos en el plano de las declaraciones, ha ido cambiando. En las últimas 48 horas, yo no sé si lo hacen por interés electoral o por lo que sea. Están diciendo cosas que hace 2 años nos decían xenófobos y no se sabe de qué, y ahora están diciendo lo que impone el sentido común, que es la obligación de deportarlos a todos. El señor Vivas, que en el año 2021 permitió la declaración de persona non grata de Santiago Abascal y que tuvo enfrentamientos durísimos con Vox, ahora parece que quiere defender la ciudad de Ceuta, y aprovecho pues para volver a pedir algo que hemos pedido esta semana, y es al señor Vivas, el presidente de la Comunidad Autónoma de la Ciudad Autónoma de Ceuta, que gobierna con el PSOE y con los partidos promarroquíes, que rompa ese acuerdo con el Partido Socialista, que la suma de PP y Vox dan en Ceuta y que podemos poner un programa de gobierno para proteger Ceuta, para conservar Ceuta, para defender Ceuta y para hacer que la vida de los ceutíes sea mejor desde el mismo día en que se cierre ese acuerdo.
2: El vicepresidente de la Asamblea de Ceuta, también del Partido Socialista, tiene un discurso más cercano al propio Vivas que cualquier otra persona. Es decir, niega absolutamente que lo que están diciendo desde Ferrazo, desde el gobierno, sea la realidad que se está viviendo en la ciudad autónoma de Ceuta. ¿Qué le parece que este hombre desde Ceuta diga que el discurso que se está llevando a cabo desde Moncloa y desde el Partido Socialista se está marcando, es decir, que les están marcando un camino para que las declaraciones vayan en un sentido?
20: Pues es un momento de lucidez de alguien que está en un partido que es un peligro para España, que es el Partido Socialista, que es una mafia corrupta en todos los aspectos. Por tanto, pero vamos, que tampoco me voy a alegrar ni a dejar de alegrar, porque hasta hace 2 días ha estado votando en contra de todas las propuestas que nuestro grupo municipal en la ciudad de Ceuta planteaba para ampliar el espigón, para mejorar la frontera, para el despliegue de fuerzas y cuerpos de seguridad del Estado, para ser más fuertes en las negociaciones con Marruecos. Y ellos han estado votando en contra sistemáticamente de todo, y supongo que ahora, pues porque él vivirá en Ceuta y no se atreve a salir a la calle con el discursito de Sánchez. Y hemos visto cómo han salido huyendo todos los ministros de Ceuta. Todos los ministros que han ido a Ceuta han salido prácticamente huyendo, protegidos por las fuerzas y cuerpos de seguridad del Estado, porque la gente de Ceuta no les quiere.
2: Jorge Buxadé, jefe de la delegación de Vox en el Parlamento Europeo, muchísimas gracias por atender la llamada de Radio Nacional.
20: Muchísimas gracias a ustedes. Gracias.
2: 8:36, 7:36 en Canarias.
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2: Ponemos ya el foco en lo que está sucediendo en el Ayuntamiento de Valladolid, en concreto sobre el nuevo protocolo para acceder a viviendas públicas. Partido Popular y Vox han cambiado el término de

0: Violencia de género por violencia doméstica, un movimiento que según los expertos dificulta la protección de las mujeres, algo que niegan desde el Partido Popular. Nos vamos hasta Castilla y León, Samuel Senovilla.
1: El nuevo protocolo de acceso a viviendas municipales de Valladolid sustituye el concepto de violencia de género por el de violencia doméstica. Blanca Jiménez, portavoz del equipo de gobierno del Ayuntamiento de Valladolid.
2: El protocolo que regula el acceso a las viviendas de Viva no excluye a las víctimas de violencia de género, sino que amplía los casos amparando a través del concepto de violencia doméstica a más personas en situaciones vulnerables.
1: En cambio, la ministra de Igualdad, la vallisoletana Ana Redondo, ha mostrado su preocupación.
3: Es absolutamente intolerable y un motivo de preocupación después de más de 3 años de gobierno del Partido Popular y de Vox.
1: El PSOE pide al alcalde de Valladolid que rectifique y ya está estudiando la legalidad de la medida porque podría contravenir la Ley de Medidas de Protección Integral contra la Violencia de Género del año 2004.
0: Y vamos con más asuntos. De nuevo, el Hotel del Algarrobico vuelve, como decimos, a estar a la actualidad porque la Fiscalía está investigando a los concejales que retrasaron la anulación de la licencia de esta mole que está en trámites de demolición 2 décadas después de su construcción en el corazón del Parque Natural de Cabo de Gata. Redacción en Andalucía, Belén García Fito.
4: Los concejales, 5 del Partido Socialista y 2 no adscritos, justificaron la decisión de abstenerse porque faltaban informes económicos que permitieran evaluar posibles perjuicios para el municipio. Ahora la Fiscalía ha abierto una investigación tras la denuncia de la asociación ecologista Salvemos Mojácar, que consideró un acto de prevaricación incumplir el mandato del Tribunal Superior de Justicia de Andalucía. Jaime del Val es su portavoz.
5: Nos parecía inaudito, inaceptable esa actuación final de intento de bloqueo de algo ya inapelable por parte de esta gente, ¿no?
4: Ahora la Fiscalía ha solicitado al Ayuntamiento de Carboneras el acta de ese pleno que quedó aplazado y que se celebró semanas más tarde cuando se consiguió aprobar la nulidad de la licencia de obra, a pesar de que aún así 4 concejales abandonaron el pleno antes de la votación. Recordamos además que 2 de ellos fueron expedientados por el Partido Socialista por abstenerse en esa primera votación.
0: Y un asunto polémico durante este verano es el de la vivienda relacionado con la presidenta madrileña Isabel Díaz Ayuso. Después del ático adquirido en Chamberí por el gobierno regional, una última información revela que se ha mudado a vivir a Fuencarral el Pardo. Lorena Rodríguez, cuéntanos, buenas tardes.
6: Buenas tardes. Isabel Díaz Ayuso habría abandonado Chamberí, el barrio donde residía en un ático junto a su pareja Alberto González Amador, para trasladarse al distrito Fuencarral el Pardo, al noroeste de la capital. Sería la alternativa habitacional, según el ministro Óscar López, al ático de Chamberí adquirido en abril por la Comunidad de Madrid, un asunto por el que pide su dimisión.
7: Va a tener que ser la justicia y los votos lo que le paren los pies a quien confunde lo público con lo privado, a quien cree que la Comunidad de Madrid es su cortijo y puede hacer lo que le dé la gana, y a que tiene derecho a que en una comunidad donde el mayor problema que tienen todos los madrileños es la vivienda, a ella se le financie la vivienda, los viajes y hasta la residencia de verano.
6: La ministra de Sanidad, Mónica García, refuerza esta hipótesis en la red social X, donde acusa a Díaz Ayuso de mentir y de usar el cargo para comprar privilegios. Dice, desde el gobierno madrileño defiende la decisión de la presidenta. Escuchamos a la consejera Mercedes Zarzalejo.
8: La presidenta de la Comunidad de Madrid tiene total libertad para cambiar de domicilio y para elegir su residencia allá donde quiera, entre otras razones porque se lo paga con su propio dinero.
6: Díaz Ayuso no ha dado explicaciones. Respecto a su residencia actual, El País y El Plural señalan que se trata de una vivienda de entre 130 y 150 metros cuadrados, por cuyo alquiler pagaría alrededor de 3.000 euros mensuales.
0: Estados Unidos e Irán están muy lejos de entenderse. El conflicto en Oriente Próximo se ha convertido en el gran problema sin resolver del magnate Donald Trump.
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0: El presidente estadounidense busca nuevas formas de presionar al régimen de los ayatolás. Su última ocurrencia ha vuelto a elevar el precio del petróleo. Habla Trump de un día D económico, una operación con la que busca cortar las vías de financiación de Teherán. Enviada especial a Washington, Sara Alonso, buenas tardes.
10: Buenas tardes, eso es. Pretende acabar por la vía del estrangulamiento económico, lo que no ha conseguido resolver ni de forma militar ni tampoco diplomática. Lo que sucede es que la presión económica no es, por muchas mayúsculas que Trump utiliza en su publicación. Es muy categórico a la hora de afirmar que nunca ningún país ha sufrido nada semejante, que el aislamiento al que va a someter a Teherán no tiene precedentes. Bueno, más allá del discurso, veremos cómo se concreta esto. Por poner en contexto, las primeras sanciones que Washington impuso a Teherán fue en 1979, con la llegada del régimen de los ayatolás. En todos estos años, obviamente, ha habido momentos de mayor flexibilidad, otros de mayor contundencia. Hace tiempo que las sanciones son intensísimas. ¿Cómo se va a ir a más? Esto es lo que tienen que aterrizar. Lo que apunta en su post son las sanciones indirectas, es decir, a terceros, a todo el que comercie o permita negocios con Teherán, por no alargarnos y por centrar el tiro. Si nos referimos al petróleo iraní, el mayor comprador es China. ¿Esto podría llevar de nuevo un escenario de guerra comercial? El mes que viene, Trump tiene previsto verse con Xi Jinping. Trump, es evidente, no sabe cómo salir de esta guerra, pero en muchas décadas no han conseguido por la vía económica ni derrocar al régimen ni nada con respecto al programa nuclear.
0: Gracias, Sara. Las tensiones en torno al estrecho de Hormuz disparan el precio de los carburantes. Lo habrán sufrido en sus propias carnes en las gasolineras. Quienes dependan del gasóleo para trabajar, los transportistas, por ejemplo, denuncian que no les está llegando las ayudas aprobadas a finales del mes de junio. Blanca Pascual.
11: Ni están cobrando todos, ni están cobrando la totalidad de las ayudas de los 20 céntimos por litro para el gasóleo profesional. Es la denuncia que ha lanzado la patronal del transporte Conetrans. Su presidente, Javier Arnedo, en declaraciones a Radio Nacional, no entiende la disparidad de criterio de la agencia tributaria ni que se abonen solo importes inferiores a 10.000 euros.
12: En Navarra, en País Vasco están pagando ya y en Cataluña han pagado ya. Otros colegas de nivel de empresa más o menos como el mío, pequeña, mediana, ya han cobrado también. Sí, es cierto que bueno, han pagado los 3 meses, pero les han pagado ya 2 meses. O sea, pero es que tenemos muchos transportistas que no hemos cobrado absolutamente nada, cero.
11: Las ayudas se aprobaron a finales de junio, una vez obtenido el beneplácito de Bruselas. Corresponden a los meses de abril a junio y ahora, como la situación en Hormuz está lejos de arreglarse, deberán negociar las del verano y la situación es de asfixia para muchos profesionales.
12: Pues las cosas que se cierran hay que cumplirlas, porque si no, tenemos a muchos transportistas que ahora mismo están sin una capacidad económica de poder seguir trabajando.
11: Pero avisa que los 20 céntimos se quedan cortos a pesar de haber conseguido indexar el precio del diésel.
0: Sobre el conflicto en Ucrania, nuevos ataques de Rusia en Kiev y alrededores que dejan 16 personas muertas y más de 40 heridas. El presidente Zelensky solicita más ayuda a sus aliados occidentales ante la falta de sistemas de defensa en una fase de la ofensiva en la que las fuerzas ucranianas no están consiguiendo impactar a tiempo en los misiles y drones rusos. El Kremlin sí neutraliza, sin embargo, los ataques enemigos y responde bombardeando edificios residenciales y centros logísticos de guerra en Ucrania. En la ofensiva de las últimas horas, Moscú ha dejado sin electricidad a la capital ucraniana y ha alcanzado objetivos en Kharkov y Chernígov. Aún así, el gobierno ruso asegura que recibirá a todo mediador internacional que busque una solución a la guerra. Mientras, el flanco este de la OTAN ve vulnerado su territorio después de que dos cazas F-18 españoles se hayan movilizado por la entrada de un dron en el espacio aéreo de Rumanía. Bucarest ha destruido, por otro lado, otro aparato no tripulado en aguas del Mar Negro. Laura Alonso, detalles.
13: El dron era pequeño y llevaba poca carga explosiva, pero estaba localizado en un punto estratégico para Rumanía. Un buque comercial lo detectó esta madrugada, aparentemente a la deriva, muy cerca de la Neptun Alpha, que es una de las principales plataformas de un proyecto de producción de gas que comparten la empresa estatal rumana y una petrolera austriaca. Y se espera que comience a producir el año que viene con unas reservas estimadas de 100.000 millones de metros cúbicos. La inversión alcanzado los 4.000 millones de euros. En suma, una infraestructura muy relevante para la independencia energética del país. El Ministerio de Defensa rumano ha compartido incluso imágenes del impacto apenas perceptible y del sobrevuelo de los F-16 que han participado en la operación junto a los artificieros de la Armada. Dice el presidente Nicu Sordán que ha tratado de proteger a los trabajadores de la plataforma, además de garantizar la propia seguridad de la infraestructura. Para la presidenta de la Comisión Europea, la presencia de ese dron marino subraya la campaña de guerra híbrida que, dice ella, pretende dividir a la Unión. Aunque aprovecha también von der Leyen para traer a colación las capacidades de disuasión y esos 800.000 millones de la Agencia 2030 junto a esa iniciativa de defensa contra drones.
0: Y en China ha sido condenado a cadena perpetua el fundador del gigante inmobiliario Evergrande.
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0: Xu Jiajin, en su momento el hombre más rico del gigante asiático, desencadenó una crisis del sector con el desplome de su empresa y ahora se queda sin patrimonio ni derechos políticos de por vida. Así lo ha decidido la justicia tras cometer 8 delitos financieros. Detalles, Santiago Barnuevo.
14: Durante años fue el hombre más rico de China y ahora tendrá que pasar el resto de su vida entre rejas y entregar todos sus bienes como pena añadida.

0: Pedida por todos los delitos por los que ha sido considerado culpable. Según un juzgado de Shenzhen, el fundador de Evergrande violó las leyes nacionales y perturbó gravemente el orden de la economía de mercado socialista, además de atentar, según explica la sentencia, contra la integridad de los funcionarios públicos, ya que ha quedado demostrada una amplia red de sobornos para lograr favores políticos. La sentencia condena además a otras 56 personas y supone la puntilla para un gigante empresarial que lleva años protagonizando titulares tras declararse en quiebra al acumular una deuda de más de 300.000 millones de euros, dejando innumerables pérdidas en el sector financiero e inmobiliario y en miles de personas que adelantaron dinero para unos pisos que nunca se construyeron. Desde hace 2 años, Evergrande dejó de cotizar en bolsa y está en liquidación por decisión judicial.
1: Y es cuestión de días. Tras 6 años en Estados Unidos, el príncipe Harry y su esposa Meghan Markle regresan al Reino Unido junto a sus hijos. Un paso atrás de los duques de Sussex, ajeno a las propiedades de la realeza y sin cambios previstos en su estatus oficial. Corresponsal en Londres, Guillaume Bontou, buenas tardes.
2: Buenas tardes, un retorno inminente. Los duques de Sussex ya tienen a sus hijos matriculados en una escuela y la vuelta al cole se hace en Inglaterra a principios de septiembre, por lo que su llegada es cuestión de días, quizás antes de que finalice el mes. Esta vuelta, 6 años después y tras varios desencuentros y críticas a la familia real, llega tras un acercamiento de Enrique a su padre Carlos III en los últimos meses. Se vieron el mes pasado en un viaje privado, pero el rey no fue consultado sobre esta decisión de volver, aunque sí fue informado el pasado domingo. La relación de los duques con la monarquía parece, eso sí, que no vaya a cambiar. No van a participar en actividades de la corona, tampoco vivirán en una residencia de la familia real, sino en una vivienda privada fuera de Londres. El anuncio también deja en el aire cuestiones de seguridad. Enrique perdió su nivel de protección al abandonar la familia real en 2020 e intentó recuperarlo sin éxito en una batalla legal contra el gobierno. La seguridad de los duques es un asunto privado, dijo hoy el primer ministro Andy Burnham. El líder laborista también deseó suerte a Enrique y Meghan para estos pasos que están dando.
1: Las altas temperaturas se han extendido este verano por toda Europa. Varios países de nuestro entorno baten estos días récords de calor. Alemania reporta 14.000 muertes vinculadas al calor y es que este año 2026 es considerado como el más caluroso de la historia, superando al año 2019 con una temperatura récord de 42 grados. La falta de costumbre ante estas temperaturas elevadas no solo afecta a Alemania, en Francia el Ministerio de Sanidad y la Agencia Santé Publique France registran en lo que va de verano un total de 7.300 muertes, marcando este año como el más caluroso y mortal desde 2003. Unas altas temperaturas que, como decimos, se han extendido este verano por toda Europa. Varios países de nuestro entorno están batiendo récords de calor y registran un repunte en las muertes atribuidas a estas temperaturas. España tampoco se queda atrás. En lo que llevamos de verano son 4.500 los fallecidos, una cifra que iguala los registros de 2022, el que fue el verano más cálido de nuestra historia. Rosa Basteiro.
3: Es la cifra acumulada más elevada para este periodo después de la del verano de 2022, el más cálido en España desde que hay registros. En concreto, desde el 1 de junio hasta el 19 de agosto han fallecido en nuestro país 4.458 personas. Son 62 menos que en 2022 hasta esa fecha, pero 1.385 más que el año pasado. Esto nos da una idea de lo cálido que está siendo este verano, con temperaturas durante el bimestre junio-julio que superan en 0,7 grados a las de 2022. El calor, además, este verano se ha extendido a otras regiones europeas. En Alemania, por ejemplo, donde han superado los 40 grados, han reportado 14.000 muertes por calor en lo que va de verano. En Francia han batido el récord de días de ola de calor, 52, lo que ha provocado el fallecimiento de 7.300 personas por causas atribuibles a las elevadas temperaturas.
1: Y esta falta de lluvias, este calor, temperaturas tórridas que estamos viviendo están causando también escasez de agua en distintas zonas de España. Aunque parezca mentira, en Galicia la sequía está afectando principalmente al interior. Eso no es novedad, de la provincia de Pontevedra. Allí se están quedando ya sin agua y están empezando a aplicar distintos tipos de restricciones para garantizar el abastecimiento a los vecinos de la zona. Nerea Vázquez, cuéntanos.
4: En la provincia de Pontevedra, Lalín y Cuntis son los concellos que peor lo han pasado. En el primero, los vecinos se quedaron sin agua durante casi un día. Hoy el servicio se ha ido recuperando, aunque no con la fuerza habitual.

0: actual. Mientras la situación no vuelva a la normalidad, el concello mantiene activo el plan de emergencia y el reparto de agua embotellada en el centro urbano. Por su parte, Cuntis ha limitado determinados usos del agua potable. Manuel Campos, alcalde.
1: O que temos que facer é, pois eso, reducir o consumo de agua e non malgastar agua en cousas que non debemos neste momento, porque a situación do río Umia pois é moi grave.
0: Buscan proteger el abastecimiento doméstico ante el descenso del nivel del azud de Veiga Grande, que ha perdido 30 centímetros desde el pasado 9 de agosto. Ya se han visto obligados a utilizar cisternas para abastecer ciertas zonas. Y en el municipio urensano de Baltar siguen buscando el origen de la avería que está vaciando sus depósitos.
2: Un verano seco y muy caluroso que hace que muchas personas pues pasen tiempo en la playa, donde cada vez es menos común ver mujeres practicando topless. Los móviles con cámara, la hipersexualización, la vergüenza, el respeto, o más bien la falta de respeto por la privacidad propia, están detrás de todo esto. Daniel Díaz, buenas tardes.
3: Hola, buenas tardes. En nuestro recorrido por la playa de las Canteras son pocas las mujeres que disfrutaban del día sin la parte superior del bikini.
4: Sí, puede ser, porque es verdad que por un lado somos como más libres de pensamiento ahora, pero el topless en sí se ha ido abandonando.
5: Bueno, entiendo que por vergüenza, por quizás lo que hemos estado hablando de las redes sociales, por sentirse observadas. Y quizás también gente pues, que no se siente tan segura con su cuerpo o que la puedan juzgar.
3: El hacer topless está en desuso. Detrás, el miedo a fotos indiscretas o por respeto a su propia privacidad. Soledad Murillo, socióloga y experta en políticas de igualdad.
6: Las mujeres jóvenes están viendo lo que nosotras no veíamos en los años 80 y 90, y es permanentemente la apelación a un cuerpo cargado de dietas, necesariamente un cuerpo muy sexualizado, muy para agradar.
3: Lo que antes era una práctica habitual, hacer topless, se ha convertido para muchas mujeres en tabú.
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2: 6 minutos para las 9, las 8 en Canarias. Vamos con la cultura. Dentro de algo menos de un mes va a comenzar el Festival de Cine de San Sebastián y hoy hemos conocido cuál va a ser la película que cerrará la sección oficial del certamen, Le Faux Soir, de Michael R. Roskam. Eso sí, fuera de concurso y tras los anuncios de los premiados. Un largometraje que trata un momento muy particular de la resistencia belga durante la Segunda Guerra Mundial. Borja Gutiérrez.
8: Le Faux Soir, del director belga Michael R. Roskam, es la cinta elegida para clausurar la edición número 74 del Cinema al Día. Se va a proyectar en el Cursal el sábado 26 de septiembre, fuera de concurso, una vez conozcamos ya el palmarés de este año. Será el estreno europeo tras su paso por Toronto. La cinta reconstruye uno de los episodios más singulares de la resistencia belga durante la Segunda Guerra Mundial, una operación clandestina que convirtió a la prensa en un arma contra la ocupación nazi. Roskam es responsable de títulos como Valhead, nominada al Oscar como Mejor Película Internacional, o The Drop, premio del jurado al Mejor Guión en San Sebastián en 2014.
9: ¿Club San Gasto?
8: Ayer fue el turno de la película inaugural, Heister, God's Song, del director alemán de ascendencia turca Fatih Akin, que competirá por la Concha de Oro. Akin es uno de los cineastas alemanes más reconocidos del panorama internacional.
10: Este país tiene demasiadas historias de amor enterradas en los campos.
8: Y esta misma semana el Cinemaldi anunciaba también las películas que conforman el ciclo Perlac, una selección de destacados largometrajes del año inéditos en España que han sido ya aclamados por la crítica o premiados en otros festivales internacionales. 16 títulos que incluyen La esperada bola negra de los Javis, La palma de oro en Cannes, Fjork, del rumano Cristian Mungiu, y lo último de cineastas como Nanni Moretti o El dudo Nakache Toledano.
11: El preso que custodia se llama Rafael Rodríguez Rapun. Nadie puede
2: hacer. En algo más de hora y media, a las 10:30 empieza en Zalamea de la Serena, en Badajoz, una obra teatral multitudinaria. Más de 700 vecinos del municipio van a participar en la edición número 31 del Alcalde de Zalamea, una representación popular basada en la obra de Calderón de la Barca que se va a poder ver hasta el domingo. Juan Ramón Rivera.
12: Voto a Dios, y aunque él fuera general, en tocando a mi opinión, le matara.
9: Desde 1994, en Zalamea de la Serena mantienen vivo este clásico sobre el honor y la aplicación de justicia por encima de estatus sociales. Tamara Carrasco y Miguel Ángel Latorre son los directores de la obra.
13: La obra de teatro del alcalde de Zalamea trata temas muy actuales y hemos también intentado mantenerlos vivos, como es, por ejemplo, el abuso de poder, el honor.
14: Que un pueblo que sea capaz de mantener esta obra universal, con una presencia tan potente a nivel internacional, defendida por su propio pueblo, es digno de admirar.
9: Los vecinos se vuelcan y este año lo hace con un récord de 725 participantes.
12: Al rey, la hacienda y la vida se ha de dar.
9: La primera función es esta noche, con un pase especial solamente para familiares. El resto ya para todos los públicos, mañana viernes, también el sábado y el domingo, a partir de las 10:30 de la noche.
2: Y esta noche de 20 de agosto llega a Valencia lo mejor del heavy metal británico.

Judas Priest actúa esta noche en el Roche Arena. Los de Birmingham están en plena gira europea por su último disco, Invincible Child, el 19º de su repertorio, aunque seguro que esta noche también suena algún clásico como Breaking the Law con esta canción. Vamos a llegar a las 9, las 8 en Canarias.

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Bienvenidos. Bienvenidos al Deporte en Directo en Radio Nacional de España. Bienvenidos, a ver cómo explico esto, al primer partido de la segunda jornada de la Liga, aunque mañana se juega el séptimo de la primera jornada. Además, se disputa hoy el partido de la Conference previa que va a disputar el Getafe ante el Partizan en el Coliseo de Getafe. El partido en Leganés, que es donde hoy juega como local el Rayo, pues es un partido raro, rarísimo. Ya no por estas cosas del calendario y del arranque de la Liga en pleno mes de agosto, sino porque yo creo que no hay más de 3.000-4.000 personas. No hay aficionados del Deportivo Alavés, porque al final el Rayo no pudo disponer de localidades en una guerra de comunicados, por cierto, entre un club y otro, y por tanto no habrá ningún seguidor vitoriano en el sur de Madrid, pero es que prácticamente hay muy pocos seguidores del Rayo Vallecano después de lo que han intentado todos los peñas y aficionados del Rayo Vallecano de, entre comillas, decir que no a jugar en el destierro de Leganés después de que el Rayo no pueda disputar el partido en su propio estadio. Hace un segundito, en Dazón, en la tele con derechos, José María Sardá, que es el vicepresidente del Rayo Vallecano, que ha ejercido hoy de portavoz, ha insistido que Vallecas está para jugar, pero que la Comunidad de Madrid es quien ha decidido que no. Así que, desde

0: ahora y hasta las 11:30 de la noche, esto que escuchas es Tablero Deportivo.
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0: ¿Qué tal? ¿Cómo estáis? Buenas tardes y bienvenidos a todo lo que tenemos para contaros hoy, que es mucho fútbol de Liga y de Europa y una noticia extraordinaria que ahora enseguida contamos y que hemos avanzado media de la tarde con Javier de Diego. Vuelve Carlos Alcaraz y va a estar en Nueva York. Verde, ¿qué tal?
2: ¿Qué tal? Muy buenas.
0: Una noticia estupenda.
2: No, bueno, yo creo que es la noticia del día, sin duda. Creo que estábamos todos esperando a saber cómo evolucionaba Carlitos. Analizábamos sus caras, sus gestos, su forma de andar, incluso su nueva melena en un momento determinado, y nos ha dado la alegría. Así que ahora acompañole al US Open a ver qué sorpresa nos da y a ver cómo está.
0: Yo no pensaba que fuera a ir, lo digo de verdad. López, ¿qué tal?
3: Hola, Méndez, muy buenas. Lo que no hay que pensar es que va a ganar el US Open, ya. Porque lo normal, lo razonable, lo lógico, lo humano es que no lo gane. Si lo hiciera, supongo, sería una heroicidad hercúlea.
0: Claro, habrá que mirar si hay algún tenista que ha conseguido llegar muy lejos, bueno, ya no sé si ganarlo, sin haber jugado desde hace 4 meses, que es lo que ha estado Carlos fuera de las pistas. Pero bueno, voy a saludar a Javier de Diego, pero antes quiero que escuchéis de su propia voz a Carlos Alcaraz, así lo ha dicho en sus redes.
4: Estoy de vuelta, here we go.
0: Y ahí estamos. Javier de Diego, ¿qué tal? ¿Cómo estás?
5: Hola, ¿qué tal? No, muy buenas noches.
0: No daba yo un céntimo de euro, ¿eh?
5: Había muchas dudas.
0: Y lo sabes, sí. ¿Eh?
2: Qué bien, Javi.
5: Sí, sí, sí. Había muchas dudas y hermetismo absoluto en el equipo. Me cuentan que la decisión la tenían tomada desde hace algunos días. Esta semana ha sido definitiva. Lleva entrenando a muchísima intensidad desde el lunes y martes, más de 3 horas con Holger Rune, hoy casi 4, ayer descansó y después de ese entrenamiento ha sido cuando se ha tomado la decisión, o cuando lo ha anunciado Carlitos a las 7 de la tarde en las redes sociales. Ha entrenado con un manguito de protección, ya lo llevó en su momento cuando tuvo problemas en el antebrazo, un poco por seguridad, por tranquilidad mental para él. Lo ha pasado mal durante estos 4 meses, es el periodo más largo de inactividad que ha tenido desde que es profesional, y decís que va a participar, es verdad, viene sin ritmo, 4 meses son muchísimos meses, se ha perdido Madrid, Roma, Roland Garros, Queens, Wimbledon, Montreal y Cincinnati, en total 6.130 puntos que ha dejado de defender el murciano. Pero es que este chico es como Rafa Nadal ha llegado a muchos torneos sin ritmo de competición y son tan buenos que lo van cogiendo con el devenir de los partidos. Es verdad, va a depender un poco del sorteo, pero hay una cosa buena, su ranking sigue siendo alto, ha recuperado el número 2 mundial, así que va a tener unas primeras rondas, esperemos, asequibles para ir cogiendo ritmo y quién sabe si colocarse en la segunda semana, y esta gente cuando huelen sangre son muy peligrosos. Así que ya me han confirmado, el equipo y Carlitos viajan el próximo sábado a la Gran Manzana para aclimatarse a Flushing Meadows. Y hay otra cosa que hay pendiente de saber, quedan invitaciones para el torneo mixto que el año pasado causó furor en las instalaciones del barrio de Queens, y hay una pareja que está pendiente de confirmarse. Serena Williams con Carlitos Alcaraz para jugar del 24 al 26. Ese qué torneo, bueno, de exhibición. El otro día Serena Williams en Instagram le tiró un mensajito a Carlitos. Dice, no estamos preparados. Y ahí lo dejó.
3: Wow.
5: Entonces ya la gente se puso en guardia. Pero ahora puede casar eso. Y quién sabe.
0: Bueno, hombre, es una manera de hacer pista, ¿eh?
3: Siempre da morbo, ¿eh? Con Raducanu, con Williams. No, siempre da morbo.
0: Pero es una manera de hacer pista. Es así.
5: Es una manera de hacer pista, correcto. Y es una manera de hacer caja para el torneo, que están como locos. Vamos a ver si se confirma eso. Pero bueno, lo más importante, Carlitos ha ido allí para jugar, evidentemente, el individual. Eso es lo que nos interesa. Se lesionó el 14 de abril. En el arranque del Conde de Godó ganó aquel partido, pero luego tuvo que retirarse con esos problemas en la muñeca. Están olvidados, está recuperado y ahora solo falta que recupere la confianza, y eso solo se hace compitiendo y sintiéndose otra vez tenista, que eso es a lo que va a la Gran Manzana. Así que buenísima noticia para todos, que podamos tener al murciano, recordemos que llega defendiendo título el que ganó el año pasado allí en Nueva York.
0: Eso es, pues lo contaremos aquí en Tablero Deportivo, así que voy haciendo la maleta también. Gracias, Javi, hasta luego.
5: Un abrazo.
0: La noticia de portada de este tablero deportivo. Vuelve Carlos Alcaraz.

0: bien, después de bien, cuatro meses bien, largos de inactividad.
1: Bien.
0: Y va a estar en el US Open. Ahora, es muy difícil.
2: Tengamos calma, ¿no?
0: Es
2: ahora,
0: muy
2: ahora hay que pedir calma.
0: Es muy difícil.
2: A todos,
0: plantarte,
1: yo diría que es imposible.
0: Plantarte en Nueva York, plantarte en un Grand Slam después de cuatro meses sin jugar y pensar que puedes ganarlo.

0: Muy frustrados, muy fastidiados de no poder jugar en nuestro estadio con nuestra afición. Bueno, el club me ha comunicado durante estos días que están todos los papeles en regla, que están todos los permisos en regla, pero que finalmente pues no nos han autorizado jugar.
1: Bueno, creo que hay un punto de madurez en el que hay que invertir todavía y hay que seguir insistiendo para que eso se consolide. Las partes del juego, con equilibrar ataque-defensa, con manejar las transiciones ataque-defensa-defensa-ataque. Ese es el punto de equilibrio que creo que es el que nos puede dar ser un mejor equipo, tener una mejor versión.
2: Un equipo que emigra más veces de lo que su afición quisiera por un campo acostumbrado cada semana a estar por su estado en la picota de rayistas y rivales. Él a la vez con la sonrisa puesta y un abanderado mariano inesperado. Nos lo cuenta Fernando Cardenal junto a él Juanma Noya y en la técnica Ángel Hernández. Comenta Marcos Durán.
3: Mariano Banquillo. Vámonos hasta Butarque. Hola, Fernando Cardenal, buenas noches.
4: ¿Qué tal, Miguel Ángel? Hola, Pablo, hola, Silvio, hola, Tablero. Sí, desde otro enésimo despropósito del Rayo Vallecano, desde el segundo destierro en menos de un año para la afición del Rayo Vallecano. La gente al final siempre cumple. Hay más gente de lo que se podía esperar. No hay boicot total aquí en el estadio de Leganés porque los de la franja apoyan a su equipo donde sea. Y así lo demuestran hoy las butacas, que sí que tienen a gente que ha venido desde el barrio para ver a su equipo hoy contra el Deportivo a la vez, pero ya digo que es el enésimo despropósito de un presidente que también ha entrado al estadio, que ya se ha llevado ese himno que también ya es parte del barrio, que es el Presa Vete, ya que acaba de sonar también en un ataque del Rayo Vallecano. De momento, sin goles en el marcador, con más cambios en el equipo de Beñat San José, que recuerdo perdió en Sevilla hace unos días, hasta 5 sustituciones en el 11 inicial. El Deportivo Alavés, que es el líder de Primera División, que también ya ha sacado un par de veces de esquina. Partido igualado, primero 7 minutos y medio en otro destierro más de la afición del Rayo Vallecano. De momento, sin goles, Rayo Vallecano 0, Deportivo Alavés 0.
3: Y no sé si será el último, la verdad. Alineaciones y sobre todo, ¿cuánto público hay? No, ya, hola.
5: ¿Qué tal, Pablo? Silvia Méndez. Mira, la última vez que estuvo el Rayo desterrado en Butarque, acudieron unas 6.000 personas. Esta vez hay menos, pero hay más de las que pensábamos. Calculo unas 3.500 porque todavía sigue entrando gente y aproximadamente el 20% de los 14.500 asientos que tiene Butarque preveemos que se van a llenar. Sale Beñat San José con batalla en portería. 4 defensas, Ratiu por la derecha, Lejeune, Pelayo Fernández en el centro de la zaga, con Joshua Bertrud por la izquierda, Patecís, Unai López, pareja de medio centros, De Frutos por la derecha, el capitán, el eterno Isi Palazón, media punta, enganche, Fran Pérez por izquierda y arriba Camello. Y lo habéis dicho, reserva Quique Sánchez Flores al nuevo ídolo de Vitoria, a Mariano, ese goleador y ese delantero que dio 2 asistencias al resucitado. Sale con Sivera en portería, 5 defensas, 2 carrileros, Abner Rebat por la izquierda y Pérez por la derecha, 3 centrales, Otto, Koski y Tenaglia. Blanco, el capitán, será el que lleve la manija del centro del campo, acompañado por Pablo Ibáñez y por Mikel Rodríguez, y arriba Martínez y Lucas Boyé.
3: Esto en Leganés y muy cerca de allí. Marca el Getafe, Lucas García, hola.
6: ¿Qué tal? Muy buenas noches. Ni siquiera nos ha dado tiempo a presentar el encuentro europeo entre Getafe y Partizan. Y ya tenemos el primero de la noche, la jugada por banda izquierda. El centro de una de las caras nuevas de Johan Mojica. Y otro que es menos nuevo, pero que vuelve a casa en Esunal. Remata el turco para hacer el primero. Llegamos ahora mismo al minuto 11 de encuentro. Ya manda el Getafe. Getafe 1, marcó en Esunal, Partizan 0.
3: Magnífica arranque del Getafe. Diego Marcos, ¿qué tal? ¿Cómo estás? Danos los 11 de Bordalás y del Partizan.
7: ¿Qué tal? Muy buenas. Pues José Bordalás, que sale con ese 5-3-2 característico, con 3 caras nuevas respecto al 11 del pasado sábado ante el Deportivo Alavés. Mojica, que ha asistido hoy, Francho Serrano y Unal, que ha marcado. El 11 del Getafe es David Soria en portería, 3 centrales, Yené Abkari, Zaid Romero, carrilero derecho Kiko Femenía, carrilero izquierdo Mojica, 3 en el centro del campo, Terrats, Mangala y Francho Serrano, arriba para el gol Satriano, y ya lo ha hecho Enes Unal. Y por parte de los serbios. Cambian el portero respecto a los últimos partidos de Conference. Tampoco está su 9 titular y tampoco su máximo goleador. Salen con un 3-4-3 en portería Milosevic. Centrales Simic, Mitrovic, muy conocido aquí en Getafe, y Milic. Carrilero derecho va a ser Roganovic. Y en la izquierda, Engulu. Centro del campo para Uresic y Baba, ex del Mallorca y del Almería. Extremo derecho, Sek. Extremo izquierdo, Vukovic. Y arriba el Brasil.

0: brasileño Ye.
1: Oye, por cierto, Lucas, qué bien va a quedar el Coliseo de Getafe.
2: Sí.
1: O sea, está cogiendo forma con las obras que arrancaron a mitad de temporada pasada y va a quedar muy cerradito, muy bonito.
2: Esa
1: muy
2: es la coqueto. Clave, eso más es. Coqueto. Ese es el adjetivo que me gusta, coqueto, porque va a quedar completamente cerrado. Bueno, yo escucha, creo que le va a dar.
1: Lo que necesita un equipo como
3: europeo.
1: Este,
3: claro, europeo, un equipo como europeo. Este.
1: Marcos Durán, ¿qué tal? ¿Cómo estás?
4: Hola, muy buenas noches
1: no te
4: a todos.
1: No te veía desde las semifinales del Mundial.
4: Exactamente.
5: Aquí todos hemos tardado en saludarte, pues empiezan a pasar cosas, Marcos, y no.
1: Ahora ya estamos, ya estamos en mood partido.
4: Lo que le quería preguntar a Lucas es que dónde están, porque me han dicho que la grada donde está la prensa normalmente está.
1: Es que están construyendo.
2: Estamos en esa grada, pero abajo. Yo no he estado nunca tan cerca en mi vida comentando un partido, ¿eh? De hecho, en la otra banda, si no conoces al jugador, te cuesta verlo. Espera, que está dentro del área Francho. A ver el Getafe. ¿Qué hace? Ahí está el ex del Zaragoza perdiendo el balón. Decía, no, estamos en la misma grada, pero prácticamente a ras de césped. Bueno, pues nos ha pedido paciencia el club. Es un año de obras. Nos dijeron literalmente, si tú tienes obras en casa y es molesto, pues también está en nuestra casa. A ver, que tener paciencia, pero el trato sigue siendo igual de bueno. Igual de bueno es el marcador, recordamos. Minuto 13, Getafe 1, Partizan 0.
5: Es un mal ejemplo porque las obras en casa no suelen terminar nunca.
3: Nunca.
5: Así que hay que tener un poco
3: en
5: más
3: tiempo,
5: de fe.
3: Casi nunca.
5: Eso es, pero bueno.
2: Esto dicen la temporada que viene, Silvia, más o menos.
5: Vale.
2: Si hay suerte.
3: Esto en una casa normal sería dentro de 2 años.
5: Eso es, multiplícalo por 2 sí. Pero bueno, va, que tenemos confianza.
4: Los Getafe por lo menos tienen obra, dirán los del Rayo.
5: Fíjate, ¿no? Y estando en la misma ciudad.
1: Claro. Nada, bueno, 1-0 está ganando el Getafe. 0-0 el Rayo con el Deportivo de la Vez. Yo creo que podemos aprovechar, espero que no tengamos la mala suerte. Mira, esperamos a esta falta, ¿no? Ya. Has hablado con la gente de Vallecas, ¿no? Los que estaban hoy allí.
6: Sí, que al principio parecía que iban a venir menos, decimos, pero que se han ido animando y les he preguntado porque se había promovido un boicot, por tanto, por parte de Bucaneros, por parte de la Federación
1: espera,
6: de Peñas.
1: Aguantamos la falta y luego escuchamos a los socios del Rayo. A ver,
7: venga, pues aguantamos la falta que es verdad que es lejana, pero mira, ya se coloca ahí Lucas Boye, que vuelve hoy a la titularidad del Deportivo Alavés.
3: Ferinoyen está a punto de ver dos días seguidos, dos goles iguales, porque Isi está a punto de marcar el gol de ayer de Kangeli. Exactamente igual.
7: Y mira, ahora el de Baena puede ser también, porque se prepara Lucas Boye. La falta que es lejana para el Deportivo Alavés. Ahí chuta el argentino. Arriba duro. La pegó bien el delantero, pero no con dirección a la portería de batalla. Pasó el peligro. Sacará de puerta al Rayo Vallecano.
1: Dale, no, ya, a ver.
6: Decíamos, había anunciado un boicot, se estaba promoviendo que no viniesen aficionados del Rayo, lo pedía la Federación de Peñas y también los bucaneros, como protesta por la gestión de Martín Presa, como protesta por el hecho de que no se les esté devolviendo parte del abono por tener que jugar desplazados. En definitiva, se esperaba muy poco aforo y decimos va a haber un 10, un 20% de convocatoria entre la afición rayista. Eso sí, unánimes todos contra Raúl Martín Presa. Atentos.
8: La guerra del Presa es una. Pero mi equipo es el Rayo, no es el Presa.
9: Es otra más de este hombre. Y en 2 semanas o en 3 semanas, no sé exactamente, creo que en 2 semanas volvemos a jugar. Y se habla ahora que ahora en Burgos. Ahora no tiene suficiente llevarnos a Leganés, ahora nos que llevar a Burgos.
10: Ir a Burgos ya no va a ser tan fácil como venir a Butarque o ir al propio Vallecas.
8: Puede ir su padre, pero yo no voy al plantío.
10: Yo tengo amigos de Vitoria, socios del Alavés y no han podido venir por eso.
11: La situación es muy, muy inestable y para un equipo de primera división, pues la verdad que no es difícil de entender.
8: ¿Has visto lo que han hecho en 4 o 5 días? A limpiar y tal cual. Eso, puntos suspensivos, si has tenido todo el verano. ¿Tú crees en Dios?
11: Sí.
8: Pues es el único que lo sabe, lo que va a pasar con el campo.
1: Pues ya está. Si es que...
5: ¿Qué sabían la gente, los aficionados en general? ¿Te han hecho ahora mismo una descripción exacta de lo que son las emociones de todo?
1: A mí me parece legítimo todo. Me parece legítimo el que haya decidido hoy no ir al campo y me parece legítimo el que haya decidido estar como el primer aficionado. Te decía, Juanma, mira, esto es una más de la guerra de Presa, pero yo quiero estar con mi equipo.
3: ¿Sabes? Y te decían que es lo más importante.
1: Claro, yo entiendo todo.
6: Y dicen, yo vengo, pero vengo a protestar también, ¿eh? Es que ya van 3 veces que ha sonado el Presa, vete ya. Es que Presa ha entrado a 30 segundos del inicio del partido porque sabe que cuanto más se exponga, más le van a pitar. Y un último apunte, te dicen muchos, oye, que es que ha habido ventas importantes este verano, que es que ha llegado el dinero de la Conference, el dinero de las televisiones, casi 80 millones de ingresos, fácilmente. ¿Dónde está ese dinero?
1: Hombre, yo creo que de poder destinar, escucha, yo creo que con medio kilo el campo lo limpias. Luego ya le vas poniendo dinerito y vas poniendo cosas.
3: Pero si de los 80 millones de los que hablan hoy ya dedicas la mitad a un jugador que te meta 15 o 20 goles en liga, yo creo que la gente lo prefiere también. ¿No?
1: Conviene recordar que el Rayo ha ingresado 45, 40 millones de euros por la

0: falta de Chavarría y de Nobel Mendy.
1: Ojo que va a haber cambio, ¿eh?
2: Sí, muy prontito.
3: Y sí,
0: minuto.
3: Sí.
1: Llevaba calentando un rato Randy Enteca en banda. No sabíamos si era porque pues a San José le gusta tener a todos los jugadores activados, pero hombre, cuando en el minuto 5 ya estaba calentando, podía ser que algún jugador tuviera molestias, y ahora parece que sí. Sí,
0: gemelo, justo, gemelo de la pierna izquierda.
2: Justo en ese remate, Pablo, que comentabas tú, el chute de Isi yo creo que ha sido ahí, ¿eh?
4: El de fuera del área, ¿no? En el vértice del área.
5: Se toca el gemelo y se toca el muslo. Yo creo que
0: se toca la cadena.
5: Está hecho harina el pobre Isi.
4: Pues es una baja importante. No sé si la retirada a tiempo puede evitar cualquier otra lesión mayor, pero es una pieza.
6: Una contractura complicada ahí. Esperemos que sea solo contractura y que no sea rotura, porque rotura está. Parece que.
0: Yo creo que él sabe que está. Mira, él pide el cambio después de ese balón dividido.
6: Sí.
0: Yo creo que
6: se ha dado cuenta que no puede.
0: Eso es. Roto no está, pero sabe que no está en las mejores condiciones. Pues ahí va el primer cambio.
6: Adivina quién lo tiene en el fantasy de titular como capitán. Y
0: sí. Tienes que poner a. Tienes que poner a Nico Jackson en el fantasy.
6: Sí, vamos. A lo mejor hay que comprarlo.
0: Noticia de esta tarde. El sábado os contamos aquí en Tablero Deportivo que el Atlético de Madrid barajaba la opción de Nico Jackson para reforzar el ataque del Atlético de Madrid. Mateo Alemán está a esta hora reunido con el Chelsea en Londres para cerrar la incorporación de Nico Jackson.
5: Que nadie piense que es uno por otro.
0: No, es
5: Julián
0: uno más.
5: Por Nico, eso sí.
0: Eso es uno claro. más.
6: Sí, hay claro. gente que está deslizando que es dependiendo lo de Sorlo. Pero para mí Sorlo se queda y lo que está buscando el Atlético de Madrid es otro delantero más, porque con Julián Sorlo no puede, o sea, no puede
0: hacer. Ni con Julián Sorlo.
6: Exactamente.
0: No, Fer estaba ayer en el estadio. Es que Lookman no es un 9.
2: No es un 9.
0: Con lo cual
2: tiene gol, pero no es la posición de él.
0: Y escucha, y no nos engañemos. Y yo no pongo la mano en el fuego porque Julián y Sorlo sigan en el Atlético de Madrid. Ni uno, ni los dos, ni. O sea, puede pasar de todo. De todo. Porque Sorlo, que ayer lo contamos, él quiere sentirse importante y sabe que hoy por hoy lo tiene complicado. Es que en Turquía, ya lo contamos ayer, es que la fiscalidad están ofreciendo un contrato con un 90% neto.
6: Están ofreciendo entre 11, entre 10 y 12 netos a Sorlo del Galatasaray.
0: Es que luego estas cosas. Aquí abro el debate ya con todos, todos los que estáis en los campos y los que vais en los coches y estáis escuchando la radio. Ya sé que gana mucho dinero los futbolistas. Sorlo, que debe ganar en torno a los 6 brutos en el Atlético de Madrid. Un poquito más, 8 más o menos, que serán unos 4 netos. 4 netos es una pasta. Imagínate 9 netos.
5: Pero te cambia la vida. No te cambia la vida.
0: Pues yo.
6: Un jugador como Sorlo,
0: si multiplica por 4 y son 20 millones de euros netos
6: no
0: más.
6: Un jugador como Sorlo, que ya ha estado en Turquía, que conoce el fútbol turco, que sabe que va a ser suplente aquí, él lo que ha dicho es: o quiero ir a un equipo Premier a jugar en un equipo Premier
0: me voy a meter goles y a ganar una pasta.
6: Exactamente.
4: O títulos o dinero.
6: Exactamente.
4: De todas formas, Pablo, eres un romántico. O sea, no es defendible lo que estás diciendo.
5: O sea, te cambia la vida entre ganar 100.000 y 4 millones.
4: Pero a ellos no.
5: Sigue mucho dinero, pero te cambia la vida.
0: A Sorlos creo que le quedan 2 años de contrato. Dos o 3 años de contrato. Estamos hablando de. Vamos a hablar en neto. 12 netos.
5: Que sí. ¿Qué se va a comprar Sorlos? Con su nuevo contrato, que no se lo puedo comprar con el
4: que
5: tiene.
4: Pero que no se lo compra. Es la vida y del futuro
5: pero
4: que
5: escucha, ¿pero qué
4: que
5: futuro? Ya está el futuro
0: Pablo,
5: resuelto.
0: De los siguientes 6 años. Netos a ganar 30 netos.
5: O 160 netos.
0: Que es un dineral.
4: No, Pablo, que eres un romántico.
5: ¿Qué más te da?
4: Que no, de todas formas.
5: Pues cuando te mueras dejarás más dinero a tus hijos. Pues muy bien, pues está. Pues
4: el hombre a lo mejor está pensando en el futuro.
5: Pero Sorlo no va a cambiar su vida ganando el triple de lo que gana. Ni Sorlo ni ninguno de estos.
4: Tampoco es lo mismo, Pablo, irse a Turquía. Que irse a.
5: Ahí yo, eso sí que me lo planteo.
4: O sea, creo que ahí el salto para los futbolistas es mucho más fácil.
2: Hay varios ingredientes para el cóctel, que es más allá del dinero, lo que decía Marcos, que ya ha jugado en esa liga, que la conoce y que puede a lo mejor tener más rol de titular.
0: Y que te vas a vivir, en el caso, yo sé por dónde va Silvia, que es el tema de irte a Arabia a vivir. Sí. Te vas a vivir a Estambul, que es una ciudad increíble. Claro. Increíble. Y está
4: mucho
5: mejor que Madrid. ¿Dónde va a parar? Mucho mejor que Madrid.
4: Pero no es una competición, es una elección, Pablo. Y Sorloth puede elegir, y además, te digo más, a mí no me parecería una mala
5: elección. Lo que tiene que hacer Sorloth es meter goles.
4: Pues los mismos, lo mismo aquí no va a meter los mismos goles que allí.
5: Ya.
4: Pero bueno, ¿por qué te tienes que enfadar todos los programas?
5: Resumen, no, pero es que me pones el capote.
0: El resumen de esto es que, tal y como os contamos aquí en Radio Nacional de España, Nico Jackson se puede convertir en futbolista del Atlético de Madrid. Está Mateo Alemán en Londres. Serían dos incorporaciones las que baraja el Atlético y que creo que se van a hacer en los próximos días. Una Jackson, la otra, hay que definir la situación. Cedido con opción de compra, cedido con opción obligatoria de compra, ya veremos. Y la otra es la de Salinas, que contó Marcos Durán, y que va a venir a reforzar el carril. Y luego las salidas. Que va a
6: Lemar, veremos si Jiménez, y después los chicos, Carlos Martín, Obed Vargas. Que Obed Vargas
2: está aquí, por cierto, ¿eh? Carlos Martín está aquí en la grada de Butarque.
6: Está en la grada de Butarque. Bueno,
0: pues mira.
5: ¿Atamos cabos?
2: Ayer fue titular, ¿eh? Que yo creo que no había sido en toda la temporada pasada titular con el Atlético de Madrid. Ayer, por circunstancias, fue titular, pero es verdad que es otro de los que está siempre en la rampa de
0: salida. Pues mira, la relación del Atlético es muy buena con el Rayo y con el Getafe. Lo que pasa es que el Geta...
5: ¿Y por qué descartas el Alavés?
0: Sí, lo descarto. Hoy por hoy,
6: está viendo a sus ex compañeros de los últimos seis meses, claro. Del Rayo.
0: No, pero el Getafe con la llegada ahora, Lucas, digo, de... Fíjate, hoy Unal, de Mojica, son jugadores que te van a dar rendimiento rápido.
5: El titular Mojica, titular Franchi, titular Unal.
2: La que ha tenido el Rayo, perdona, la falta lateral, el cabezazo de Ratio solo, la pegó fuera. Buena jugada ensayada del Rayo. La primera importante del partido llega en el 22.
5: Qué buena. Qué buen saque de falta, qué buen cabezazo.
4: Es que ha llegado muy claro, ¿eh? Sorprendido.
5: La falta es fantástica.
4: De todas formas, mira, tanto Rayo como...
1: Y la afición lo celebra con un presa, vete ya.
4: Esta va a ser la cantinera.
0: Acabará marcando un gol el Rayo y se escuchará presa, vete ya.
5: La cuestión es clarísima de Ratio, ¿eh? Clarísima.
4: Que os decía que tanto Rayo como Alavés, cuando llegan con mucha claridad. Son dos equipos que se saben perfectamente en pizarra y pueden estar haciendo cada uno su propio ataque, pero que lo hace con peligro.
0: Lucas, que decíamos, ¿le falta algo más al Getafe?
3: Vamos a ver, querían un jugador más de ataque. Bordalás ha dicho en rueda de prensa estos días que sí, que podrían llegar más piezas. Y también con Toni, ese enlace Atlético de Madrid-Getafe. Muy superior, el conjunto azulón en este minuto ya 25. Os cuento varias cosas. No me gusta lo que veo encima de mí, mirando al cielo de Getafe, porque hay un nubarrón negro tremendo. De momento no tenemos cubierta la zona de prensa. Es lo que tienen estas obras. Están en ello, pero espero que no nos caiga. Y del partido, Diego, el detalle del Getafe con la camiseta con la que han salido al partido.
7: Así es, han salido los jugadores del Getafe con una camiseta de apoyo a su compañero Cristian.
3: Espera, que está Francho dentro del área, el centro lateral, está Ramón Terraz, le pega a Ramón Terraz, tiene que despejar la defensa del Partizan. Va a haber saque de esquina a favor del Getafe, decíamos.
7: Contamos rápido, han salido con una camiseta de apoyo a Uche en la que ponía ánimo Uche y más de 2.000 comentarios, y en esa foto, pues mensajes de ánimo de aficionados del Getafe que le han dejado por redes sociales.
3: La entradita. ¿Estáis viendo el partido en la tele?
0: Sí, vamos a contar lo que me estaban preguntando. El partido se ve a través de la página de YouTube del Getafe.
6: Y aquí lo hemos conseguido.
0: No hay que registrarse, no hay que hacer nada, simplemente te metes ahí en YouTube, en la página oficial del Getafe, te vas a directo y ahí aparece el partido y se ve perfectamente como lo estamos nosotros viendo aquí en la tele. Sí, lo estamos viendo. Es posible que tú estés ya camino del descanso y nosotros estemos...
6: A ver, ¿en qué minuto estáis?
4: A lo mejor tardamos un poquito.
0: Estamos en el 25, 29, pero mira,
5: 26,
0: perdón.
6: Ah, bien, me has asustado.
5: Futuro.
3: Tú por delante.
0: ¿Y dónde estás?
5: Estamos en el 36, Lucas. ¿Y tú?
4: Va a marcar en 3 minutos.
3: 26:40 ahora mismo.
0: Ah, bueno, pues mira, 30 segunditos.
3: Sí, nada mal. Nada mal. Bueno, el córner quedó en nada. Atrapa el guardameta Marco Milosevic. Recordamos la buena noticia. Va mandando el Getafe. Marcó en S1 en el minuto 10. Getafe 1, Partizan 0.
0: Y en el... Joder, iba a decir Vallecas. En Butarque, Fer.
2: En Budarque de momento sin goles, empate a cero. Ha tenido la más clara el Rayo Vallecano, el cabezazo de Andriy Ratiu, que se fue desviado, la más clara del partido para el equipo de Beñat San José, que ya digo que ha hecho 5 cambios hoy, ¿eh? Se han quedado habituales como, bueno, pues en el centro del campo Óscar Valentín, que no ha salido al terreno de juego. Patecis está jugando en el centro del campo, no en la defensa. Y ese lateral zurdo que hoy ocupa, por ejemplo, Joshua Bertruz en el lugar de Valiu, que hoy tampoco está jugando de titular. Y falta ahora, no, la pedía Fran Pérez para el Rayo Vallecano, pero recupera el Deportivo a la vez, tocando ahora en esa transición rápida la jugada que le va a llegar en el centro lateral. Va a poner Ángel Pérez, el remate de Tony Martínez al lateral de la red, lo tenía todo a su favor para cruzarlo un poco más. Se marcha desviada, responde el Alavés, la tuvo Tony Martínez.
4: Mira, hablabais en la previa, creo que lo hemos dicho antes, de la gestión de Quique Sánchez Flores con sus jugadores. La titularidad de Ángel Pérez, la comentabas antes, o el banquillo, ¿no?, para Mariano después de desatarse en el último partido. Es muy difícil ser un gran gestor de grupo. Muchas veces no lo valoramos y nos limitamos a la pizarra, Juanma, pero eso también es muy importante.
1: Es que Silvia, Mariano lo vimos el otro día. A lo mejor es que no está para 90 minutos. Una cosa es que su rendimiento fuera espectacular, pero que físicamente ha estado mucho tiempo inactivo y a lo mejor pues le quiere como revulsivo. Y además es una manera de motivarle. Es una manera también de no exponerle, porque todo el hype que se dice ahora que se creó en torno a Mariano, después de su gol y sus dos asistencias el otro día, si hoy sale de la partida y físicamente se le ve justito, pues a lo mejor es un nuevo jarro de agua fría. También es una forma de protegerle y de decir, oye, mira, vas a tener tu media hora como el otro día y ahí quiero que aproveches.
2: Estaba contando esta tarde lo que ha jugado Mariano en las últimas 3 temporadas, desde la 23-24. Se ha perdido, de no jugar ni un minuto, casi 70 partidos, Mariano, entre Sevilla y Alavés. Así que, claro, al final es falta de rodaje total para un jugador que lo mismo, pues, para 2 partidos. Es verdad que el otro día no fue titular, pero hoy ha preferido.
5: Pero estuvo engrasado, la segunda parte. Jolín. Estuvo desatado.
4: Sí, muy bien.
1: Y un apunte, ha habido un saque, una contra a favor del Rayo Vallecano, que ha acabado en saque de banda, y lo típico, ha ido Randy Enteca a amagar el saque de banda, finalmente ha hecho como que, bueno, se la dejó a otro compañero, y todo era a la vez que ya sabe que hay unas nuevas normas, que en teoría el jugador que coge el balón para sacar de banda solo tiene 5 segundos, ha ido a quejarse y a decir, oye, ¿qué pasa? La ha cogido con las manos, ahora se la deja a otro, estos son más de 5 segundos. Y Munuera Montero ha dicho, tranquilos, lo hablo yo, se lo ha explicado para evitar que esto pase más adelante.
6: Es que no son 5 segundos, son de 5 desde que empieza a marcar el árbitro, o sea que al final los jugadores tienen 8, 7, 8, 9 segundos.
5: Depende de la generosidad.
6: Sí, ayer, por ejemplo, ocurrió eso en la de Carlos Martín, sí. Y en la que Ferre estaba y en la siguiente le vuelven a pitar. Y no es que levanta la mano desde el momento que agarra la pelota, sino desde que ve que está tardando un poquito.
0: Pues eso
2: Rabona
0: en,
2: ahora de Unai López,
0: eso en Leganés, que iba a decir el nuevo Vallecas. En Getafe sigue ganando con el tanto. Oye, de Enes Unal.
5: ¿Y si te la apuntas?
0: ¿El qué?
5: Los de Vallecas.
0: No, si lo tengo puesto aquí.
5: Ah, pues. Pero, pues míralo.
0: Pero me puede el instinto.
5: Ya. El instinto depredador.
2: Es como Draudrum, sin mirar.
0: Claro. Sí. Esto es lo que hay. Que Lucas, ¿cómo vas?
4: ¿Te animan o no te animan? Bien, porque al final.
0: Espérate,
4: Luqui,
0: que no
4: te escuchamos.
0: A ver, ahora.
4: Ahora sí,
0: abriendo el micro mucho mejor, Lucas.
2: Estaba abierto.
4: No empieces a reñir, que te ha reñido Pablo
5: igual,
4: a ti, no empieces a reñir.
5: Igual estaba entornado.
2: No, estaba abierto. No, el Getafe muy bien, muy superior, claramente el equipo azulón, ya lo decíamos. Bueno, el Partizan que desde el principio de que se supo la eliminatoria entregó todo el favoritismo al conjunto madrileño. Un Partizan que es ya su tercera eliminatoria europea, vienen más rodados, pero la calidad, obviamente, de la Liga Serbia y de la Española, pues no es para nada la misma. Y lo que tenemos, Diego, es una entrada, diría, más o menos media y presencia de aficionados del equipo de Belgrado.
7: Así es, habrá como 200 aficionados serbios ubicados, bueno, en la parte de arriba de donde estamos enfrente de nosotros. De momento tampoco están haciendo mucho ruido, ¿eh? Para ser serbios no, bueno, el partido tampoco colabora en su a su favor. Los que sí hacen ruido son los aficionados del Getafe, que cantaban Bordalás te quiero, Bordalás a lo suyo, centrado en el partido y en dar orden.
3: A ver, espera el centro de Johan Mojica, qué buena la cabeza de Nicolás Simis despejando, decías Pablo.
5: El 14 del Partizan, lo decía antes Diego, es Idrissou Baba, que estuvo en el Mallorca,
3: sí, señor.
5: Lo hizo muy bien, y de hecho, después de una temporada, creo que la primera en Mallorca, hubo varios equipos importantes de la Liga Española que preguntaron, y preguntaron muy en serio, por incorporar a Idrissou Baba. El Mallorca...
0: ¿Cómo se pregunta muy en serio?
5: ¡Por favor! ¡Quiero a este futbolista! Así, no, con cara
0: sería,
5: a la leche.
0: Eso sería enfadado.
5: No, con cara a la leche, claro, muy en serio. Enfadado. Muy en serio. Pues tomar. Sí,
3: y, o sea, pues, centrocampista ganés que viene del Barça de la Almería.
5: No, pues, se lo fue de broma.
4: Eso no, no, fue, hay que gestionar mejor las emociones, ¿eh, Pablo? Sí. Te veo, te vas de una a otra con...
5: Fue de broma,
4: patinas.
5: Lo del Barça.
4: Fue broma.
3: Y
0: oye, una cosa, perdona. Fer, ¿no ya? En Butarque. ¿Han regado mucho?
1: Sí, se ve que cuando
2: se, regado,
1: es que se ve que además es que el balón corre.
0: Sí, es que hay determinados sitios. Yo creo que son donde los riegos. Pero a lo mejor se nos ha ido la mano.
2: Sí, no, de todas maneras, este césped no estaba, por ejemplo, disponible para el trofeo Villa de Leganés, que ha sido hace poquito. De hecho, tuvieron que jugar ese torneo en la Ciudad Deportiva. También ha tenido problemas el Leganés con el. ¿Te imaginas? ¡Uy, el remate ha parado! El remate de Camella abajo, Antonio Sivera. No, lo tuvieron que jugar en la Ciudad Deportiva. Es decir, que también está agarrando el césped de Butarque, que también su primer equipo no ha probado todavía, porque el otro día jugaron a domicilio, Leganés. Así que imaginaos que los primeros que están probando este césped, paradójicamente, son Rayo Vallecano y Deportivo Alavés. Pero sí que es verdad que parece que está un poco pesado, ¿eh? De que hayan regado un poco más.
0: No, sí, hay algunas zonas que yo creo que coincide donde estaba el riego, que cuando pasa la pelota salpica. Básicamente.
2: Hicieron la resiembra ese verano.
1: De todas formas, la imagen es buena, ¿eh? O sea, a ras de campo se ve que está bien. Oye, otra cosa es como afiance.
2: ¿Qué pie tiene Mikel Rodríguez, ¿eh? Hoy titular.
5: Intenta, tío, ¿eh?
0: Muy buen jugador.
2: Es que bajito, medias caídas.
0: Vaya turra que di el año pasado con Mikel Rodríguez, ¿eh?
4: Sí.
0: Me voy a poner el pin.
4: Bueno, tú das turra, ¿eh? Acostumbrados ya estamos, pero sí. Como te dé por dos o tres...
2: Ya, alguna le sale, ¿verdad?
4: Sí, alguna va.
2: Alguna cierta.
5: Que da mucho de la turra, es un turrón.
0: ¿Qué decías, Lucas?
3: Que si tienes ya apuesta este año, ¿quién es tu hombre?
0: No, hombre, joder, espérate, si estamos en agosto.
6: Espérate, que dentro de tres semanas se juegue el partido 7-8 de la jornada 1 todavía. O sea,
4: no, pero este fin de semana ya empezaste con...
0: Tengo un lío con eso importante.
4: Ahora no sé yo con quién empezaste este fin de semana.
0: Aparte, ya conocéis que soy un poco maniático con mis colorines y tal, entonces no he hecho hoja del partido del Rayo y estoy aquí un poco
4: huérfano. Me ha extrañado, estás perdido.
0: No, lo tengo aquí apuntado, pero estoy huérfano.
5: De hecho, el partido de mañana es de la jornada 2.
3: Son los de blanco.
5: Los del fin de semana son de la jornada 2. Los de la semana que viene son de la jornada 1.
0: El partido de mañana es de la jornada 1.
5: El partido de mañana es de la jornada 2.
4: Tú, Fer, si ves que patina otra vez, sal tú.
0: Ah, es verdad, el de mañana es de la 2. Y el del martes es de la 1.
5: Eso es. Yes.
2: Pero si es que de aquí hoy puede salir un equipo con 6 puntos ya y hay equipos que todavía no han empezado la liga.
0: Wow.
2: Es que así está la cosa. El Alavés hoy con 6 puntos arriba se puede plantar y de momento pues otros que estarán deseando ya.
4: Y por si poco lío hoy, metemos uno de previa de conference. Pues si nos pareciese jaleo, metemos ahí una previa.
6: Es importante para las aspiraciones. Ya empezamos con las aspiraciones de los equipos españoles para el quinto puesto.
4: ¿Ya no empieza a sumar?
6: Claro, ya empieza a sumar.
4: ¿Ya está Marcos sumando?
6: No empieza a sumar ahora.
0: Aguanta, Marcos.
6: Bueno, pero...
4: Nos volvemos locos, ya.
6: Pero no empieza a sumar, pero si el Getafe está, es un equipo más. Si no, se divide por un equipo más.
0: Pablo, te pongo un antecedente de cosas que son así como que manejamos nosotros. Tú estabas haciéndonos la competencia hasta hace nada.
5: Sí.
0: Un día Marcos, casi al final, se puso a hacer las cuentas de los puntos con los alemanes y lo empezó a explicar en un partido de Europa League del Celta.
5: Un coeficiente Jorge muy Otero. Fácil de entender.
3: ¡Gol del Rayo! ¡Gol! ¡Gol! ¡Gol! ¡Gol! ¡Gol! ¡Gol! ¡Gol! ¡Gol! ¡Gol! ¡Gol! ¡Gol! ¡Gol! ¡Gol! ¡Gol! ¡Gol! ¡Gol! ¡Gol! ¡Gol! ¡Gol! ¡Gol! ¡Gol! ¡Gol! ¡Gol! ¡Gol! ¡Gol! ¡Gol! ¡Gol! ¡Gol! ¡Gol! ¡Gol! ¡Gol! ¡Gol! ¡Gol! ¡Gol! ¡Gol! ¡Gol! ¡Gol! ¡Gol! ¡Gol! ¡Gol! ¡Gol! ¡Gol! ¡Gol! ¡Gol! ¡Gol! ¡Gol! ¡Gol! ¡Gol! ¡Gol! ¡Gol! ¡Gol! ¡Gol! ¡Gol! ¡Gol! ¡Gol
2: Y si no es de Pelayos, gol olímpico, porque iba muy, muy cerradito el saque de Unai López. Tanto que superó a Sivera y esperaba el segundo palo central, que se estrena con la franja. Salta Butarque como si fuera al barrio. Marca el Rayo Vallecano. Rayo 1, Deportivo La Vez 0.
0: ¡Qué cantada de Sivera!
4: La carita de Sivera.
6: No, ay, va a ser mano, ¿eh? Va a ser mano de Pelayo.
5: Sí. La da con el codo Pelayo justo antes de entrar.
6: Hermano, claro.
0: Sí, lo va a anular.
1: Está protestando Blanco como capitán.
6: Es más, saca el codo.
5: ¿Qué favor le ha hecho Pelayo a Sivera?
4: O sea, pero si no la toca, yo creo que entraba.
6: Se va fuera para mí.
2: ¿Iba adentro? Ah, iba fuera.
4: ¿Seguro?
6: Sí, para mí iba fuera.
0: Pero bueno. Pero
4: a mí me pareció torpe.
0: Le acaba de salvar, lo va a anular, ¿eh?
4: Pues la cara de Sivera, mirando al colegio, diciendo, a ver qué te pido. ¿Qué te pido para que me tape?
6: No sabía qué pedir.
4: La cámara la hemos visto, Fernando, Juanma, y era una cara de decir, ¿qué te pido? ¿Te pido falta? ¿Te pido...? ¿Qué te pido?
1: Y en la grada, incredulidad, porque ven que no se saca, no terminan de ver la mano.
0: Los aficionados clarísima.
1: Que están... Sí, mira, ahora estamos viendo en una televisión que está un poco lejana como los aficionados. Nos estamos girando para ver la imagen. Los aficionados que ya están viendo que efectivamente es mano, pues evidentemente se quedan un poquito desolados. Los que están abajo y no tienen acceso a ninguna televisión, pendientes de la radio, a ver si se les aclara qué es lo que está pasando para que no se saque de centro.
6: Incluso creo que también es falta de camello.
0: Sí, puede haber falta de camello.
6: Porque le pega abajo con la cintura y creo que... Sivera en esta.
0: Ahora te digo una cosa.
6: Es cantada, pero tiene razón.
4: Es cantada, pero la ha salvado.
0: Es tan clara la jugada que
4: la
0: no
4: bocina.
0: Puedes tardar
6: tres días.
0: Tanto en darlo. Si es clarísimo. Esto,
6: en el bueno, mundial
4: a lo mejor
6: no
4: está entre la falta no, de camello.
6: No puede ser. La mano es clarísima.
4: ¿Reclamáis o la mano posterior?
6: La mano es clarísima. No pueden tardar tanto.
2: Está Caparrós Hernández en el VAR y está Manuela Montero recibiendo todavía la indicación. Hace el gesto del VAR. ¿Y qué va a verlo?
1: Lo va a ir a ver.
2: Venga, lo va a ir al monitor.
6: ¿Pero para qué están los árbitros en el VAR?
2: Yo creo que esta es una indicación para decirle, mira.
5: Yo creo que es al monitor. Razonable que lo vaya
1: a ver. Para ver la intencionalidad.
2: Por protocolo, sí, claro.
6: Pero en una jugada donde hay mano y sacas ventaja en ataque, siempre es mano.
5: Sí, pero yo creo que esta decisión en concreto la tiene que tomar. Es la que ha tardado mucho. La tiene que tomar el mundo.
0: Esto
5: que
0: quede más rápido. Suena tiburón. Es que ponemos tiburón cuando hay bar, Pablo. Yo te voy contando cosas.
5: Muy bien.
4: ¿Te gusta? ¿Te emociona?
5: Sí.
4: O sea, ¿te altera?
5: La relación de la incertidumbre, ¿no? De la angustia.
0: Sí, de que viene a por ti.
5: Que te muerde.
4: El terror.
0: Bueno, lo primero que están revisando es la posible falta de camello. O sea, ¿quién mardará?
5: Es lo que yo creo que no hay falta.
2: Es lo que está reclamando Sivera.
5: Toquecín, es faltita. Sí, toquecín.
6: Pero el otro es mano, claro.
5: Sí, el otro que está arriba. El otro es indiscutible. Creo. Porque muchos están mirando.
0: Pero si además todas las jugadas que con la mano inmediatamente es gol.
5: Sea voluntario o voluntaria, es igual. Es verdad que luego Pablo Ibáñez remacha la pelota.
0: Ah, da igual, el mano.
4: ¿Para qué metes ahí codo? Pero, ¿no?
2: A ver, que ya vuelve Munuera.
1: Va a tomar una decisión.
2: Vamos a ver, que le sigue Patecís. Se siguen también jugadores del Deportivo a la vez. Se lo toma con calma, Munuera.
1: Está sellando la mano.
2: Sí, anulado. No vale el gol del Rayo Vallecano. Señala la mano, señala el brazo.
1: ¿Sí? No dice que sea falta, dice claramente que es mano, se señala el codo, mano, por eso lo anula.
0: Una cosa de verdad, una jugada tan clara no puede parar el partido 4 minutos. 4 minutos ha parado el partido, ¿eh? 4 justo ahora. 4 minutos. No puede ser.
5: Yo creo eso, han mirado si era voluntario o voluntaria, que no debería mirar, pero bueno, yo creo que lo habrán mirado. Que Pablo Ibáñez remacha
0: no
5: la pelota.
0: Pero 4 minutos por esto. ¿Qué tienen que decir? Hermano Clara, anula.
6: Mi explicación es, en el VAR hay árbitros. ¿Para qué tienen que llamar a otro árbitro para decidir si son los árbitros los mismos que tienen que tomar las decisiones? Si en el VAR hubiese operadores de vídeo, pues entiendo que lo fuese a ver.
5: El Rayo empieza la liga con mala suerte arbitral. 3 penaltis en contra, 2 que valieron en Sevilla. Y esta mano, que es clara, pero es por un pelo.
1: Y un gol anulado.
5: Y un gol anulado
1: también.
5: Cierto es. Pues eso, mala suerte arbitral en este partido y medio que llevamos de liga para el Rayo.
1: No, el gol anulado el anterior jornada contra Sevilla.
4: Pero esa mano para ti te parece que es mano, ¿no, Pablo?
5: Sí,
0: hombre, que hay córner contra el Getafe en el Coliseo, Lucas.
3: Ahí va el centro de Vukotić, la segunda jugada, cuidado, tiene que atrapar David Soria. Lo que hemos tenido, Diego, es la primera cartulina amarilla del encuentro.
7: Así es, para el central del Getafe, el marroquí Abdel Abkar, en el minuto 38, hace ya un par de minutitos.
3: Está teniendo una batalla Abkar con Jefferson, el delantero brasileño del Partizan de Belgrado, tremenda. Y os digo una cosa, Marcos, yo creo que el Getafe se tiene que ir de aquí con mínimo 2 goles de ventaja, porque no me la quiero jugar yo en Belgrado con la afición ahí.
6: No hay que arriesgar. Quiero ver cómo Siunal, que estaba haciendo cuentas antes, no marcaba un gol desde el 22 de noviembre de 2025 con el Bournemouth. Es verdad que en medio muchas lesiones, mucha mala suerte, pero yo creo que el Getafe tiene que ganar confianza y sacar un poco ahí, más de ventaja.
4: Te voy a mirar la temperatura en Belgrado, Lucas,
0: cuando en ese Unal se rompe la rodilla, faltando muy poco para que acabara la temporada con el Getafe, estaba muy cerca de irse al Atlético de Madrid.
6: Exactamente.
0: Muy cerca.
3: Estaba haciendo un temporadón tremendo.
0: Pues aquella lesión le impidió, primero, un traspaso que le venía muy bien al Getafe, y por otro lado, que le hubiera cumplido un sueño tremendo, que era jugar en el Atlético.
3: Qué mala suerte, Méndez, porque pasó lo mismo con Borja Mayoral. Estaba, yo creo que llamando, era candidato a ser el delantero, uno de los delanteros.
0: Bueno, era el delantero
3: a la selección española. Espera, que viene el Partizan. Ahí está Deck dentro del área, la mano de Soria. Gol. Ah. Gol del Partizan. El balón en largo por la derecha de Dembasé, que el senegalés. No está bien la defensa del Getafe. La cobertura entre Zahir Romero y Abkar. Creo que tampoco está fina la mano de David Soria. Pudo hacer más el portero del Getafe. El disparo cruzado de Dembasé. Lo que tenemos es el empate en el marcador. Ojo, 43 en el Coliseum. Lo empata el Partizan. Marcó Sek. Getafe 1, Partizan 1.
5: ¿Podría ir fuera de juego en el principio de la jugada?
0: Sí, eso estaba yo pensando, pero
4: no
0: es que
4: no han acompañado.
0: Es nuestra imagen. Nuestra imagen es un poco tendida y es complicada.
4: Yo ahí responsabilizo, Diego, Lucas, a David Soria.
6: Soria, creo, y la defensa.
4: Ha estado muy blandito en esa
3: la
4: pelota.
3: La mano esa hay que ponerla más firme. Diego, yo creo que parable, ¿no?
7: Es parable la segunda acción esa, y la primera, ese balón filtrado, también error de la defensa del Getafe. Marca Dembasé, que el senegalés, que lleva 2 goles esta temporada, 1 en Conference. Le anotamos este segundo.
3: Bueno, pues vale el gol. Malas noticias, estaba dominando todo el partido el Getafe, no había tenido ni un acercamiento prácticamente el conjunto serbio, pero el fútbol es así. Ha marcado Dembasé, tablas en el marcador, minuto 44, Getafe 1, Partizan 1.
0: Estamos pendientes ahí del resto de partidos de Conference,
5: de Europa League.
0: Bueno, está el Brighton, ¿no?
5: Mira, en Europa League ha ganado el Anderlecht 0-3 en Kazajistán al Al-Qaira Talmati. Ha ganado el Salzburgo en Suecia al Mjällby 0-1. Ha ganado el Besiktas en casa 3-0 al Zalgiris de Kaunas. Ha ganado el Lech Poznan y ha sentenciado 7-0 al TUM. Ha ganado el Ferencváros en Turquía al Trabzonspor. Está en juego, por ejemplo, el partido del Estrella Roja, 2-0 al Victoria Pilsen. Y yo creo, bueno, el Benfica está ganando 2-1 al Aarhus en Portugal, al Aarhus danés. Y en la Conference, equipos importantes. Bueno, pues está, por ejemplo, jugando la Atalanta, el Mónaco, a ver qué está haciendo la Atalanta. Atalanta, Mónaco y Ajax, yo creo que son los más importantes. El Mónaco está ganando 2-3 en el 87 en Polonia ante el Górnik Zabrze. El Ajax está empatando a 2 en Suiza ante el Nyon. Y también te cuento, la Atalanta lo he perdido.
6: 0-0, si no me equivoco.
5: 0-0, pues mira. Sí, 0-0 ante el Hapoel del Tel Aviv en Bérgamo, en el 57. Yo creo que es lo más destacado.
0: Muy bien.
2: Hay más conferencias este año, ¿no? La conferencia del año pasado. Lo que Ajax, Atalanta, Mónaco.
6: Sí, Sporting Braga también tenemos.
5: Está ganando 1-0 al Austria de Viena, el Sporting de Braga, sí.
2: Uy, que puede marcar el Alavés. Balón atrás, al palo. Tony Martínez, que bien lo hizo Boye, se la dejó a su compañera en la dupla, la manda al palo Tony Martínez, que ya la tuvo antes, otra del Alavés, ahora en el 44.
6: Me parece
5: la defensa del Rayo.
3: Otra vez el balón en largo, buscando al autor del tanto, Dembasé, la batalla de Ye, y ahora sí sale David Soria, muchos metros lejos de su portería. Ha habido el uy, se cayó todo el Coliseum. Cuidado con el Partizan.
4: Pero se están sobrando con un hombre en punta, capaz de jugar de espalda, y está haciendo destrozos en, En
3: descanso en el Coliseum, por cierto, ¿eh? Descanso con ese susto, cómo ha cambiado la cosa. Caras largas de los jugadores del Getafe que no dan crédito. Recuerdo, empezó marcando el conjunto azulón con el tanto de Enes Unal, lo empató Dembasek, todo por decidir. Tiempo de descanso, Getafe 1, Partizan 1.
0: ¿Cómo se marchan, Diego?
7: Pues caras largas en el Getafe, ha cambiado en apenas 5 o 10 minutos esa sensación aquí en el estadio de que estaba muy animado. Ahora bastante fría la afición, aunque sí que aplauden a los jugadores, porque ahora el túnel de vestuarios con las obras atraviesan un poco la grada detrás de la portería donde estaba David Soria, así que ahí recibiendo los jugadores del Getafe el ánimo de sus aficionados.
0: 1-1 entre Getafe y Partizan en el partido de la Conference, en la previa la semana que viene y vuelta en Belgrado. Nos quedamos hasta el final en Butarque, Fer.
2: Sí, ¿con cuánto más? Ya.
1: Exactamente 3 minutos los que vemos ahora del cartelón del cuarto árbitro. Por cierto, no sé si habéis visto a Joshua Vertrud, el lateral zurdo hoy, que se gusta, ¿eh? Ha tenido una acción en la que el balón se iba de banda y lo ha elevado con una filigrana. Y a continuación, en una internada por la banda derecha del Alavés, ha aguantado muy bien el balón. Y es
3: espera,
1: decir,
3: espera,
1: mucha confianza.
3: Tenemos lío en el túnel de vestuarios, ¿eh? Lo que decía Marcos, Diego Marcos. El túnel de vestuarios ahora pasa por la grada de los la grada de animación del Getafe y nada, pasa a medio metro, hay una valla y Diego, la gente lo estaba moviendo y tiene que venir la Policía Nacional a poner orden.
7: Sí, sí, igual que decíamos que la afición del Getafe estaba animando a sus jugadores, pues bueno, en el momento en el que han pasado los jugadores del Partizan, ha habido momentos de tensión que se han resuelto rápido con la ayuda de la policía.
0: Conviene no juguetear con estas cosas.
5: Pues después una sanción que te deja tiritando, ¿eh?
0: Efectivamente.
3: Y luego hay que jugar donde hay que jugar.
8: Y que hay que ir a Serbia luego.
3: Eso no es Disney. Precisamente.
0: ¿Estás con miedo o qué, Lucas?
3: Bueno, no. Yo doy hechos.
5: Y el hecho es que sí, tengo miedo.
3: Exactamente.
0: Luego te cuento, esta semana un día tomando un café, te cuento el Obilić Atlético de Madrid que se jugó en Belgrado. ¿No? No, un león.
5: Un león.
0: O sea, un tigre, perdón.
3: Ah, sí, sí, lo he visto eso.
0: O sea, yo no he visto más cosas.
3: ¿El león ese no sabía? ¿Perdió un león en España o algo
0: sí,
3: así?
0: Sí, no,
5: ¿en Toledo?
0: No, pero parece que no.
5: Era un perro grande el que
0: era. Vale. Un perro grande. No, cuidado, aquello de Lovic y el Atlético de Madrid. O sea, los que estuvimos allí lo recordamos todavía, ¿eh? O sea, no pudieron pasar más cosas. Hay que decir que aquel equipo Lovic era de un criminal de guerra, de Arcán, que era un asesino. Que no pudo venir a España porque estaba perseguido por...
5: Vino su esposa, ¿no?
3: Interpol.
0: Vino su mujer, que era una cantante serbia. Bueno, no se ha visto una cosa igual en un banquillo. Pero luego lo de allí fue tremendo. Sacaron un tigre a calentar. Un tigre de verdad, era la mascota.
5: Como el combate de Gladiator. Con el tigre ese tirando.
0: Cuando entrabas, te acompañaba este tipo. No, esto que digo no, es broma, ¿eh? Cuando entrabas.
4: Te decían, mete inalámbrico, mete inalámbrico.
0: Te acompañaban a la cabina. Este era el líder de una milicia que mató mucha gente en el conflicto serbo-bosnio, que eran los tigres de Arcán. Te acompañaba un tipo a la cabina y yo me acompañó un tío altísimo. Y cuando llegué allí le dije que no había luz. Y el tío miró así para arriba y se asomó, abrió así el brazo y se inclinó, se le abrió la americana y va una metralleta. Y yo le dije...
5: No, pero veo suficiente, veo perfectamente.
0: Luego ese partido, tranquila. Lo del tigre. Bueno, a Kiko, o sea, le dieron patadas todas las del mundo y más. Y luego a la vuelta en el aeropuerto de Belgrado un terremoto. O sea...
3: Igualamelo.
0: Mira a ver.
4: Llegaste y compraste lotería, imagino, ¿no?
0: Ah, por cierto, cuando volvíamos, el entonces responsable de seguridad del Atlético de Madrid, José Camarero, que era un fenómeno, nos dijo, me han dado unas fotos de recuerdo para vosotros. Y eran fotos de los periodistas que habíamos ido a dar una vuelta por la mañana.
5: Con el tigre.
0: Nos habían seguido, gente de seguridad del club, y nos dieron fotografías como las pelis. Fotografías hechas desde la
5: feria. A ver qué hacen esto.
0: O sea, una cosa flipante. Y Raquel Sánchez Silva, compañera entonces, ahora en taller de, ¿cómo se llama? Maestros de la costura, en Televisión Española, era reportera y hacía el Atlético de Madrid. Ella llevaba el pelo rubio teñido, así muy amarillo pollo. Y Arcán, que hablamos con él en la previa, le reconoció del canal internacional de Televisión Española y cuando ella le preguntó, se puso súper serio y dijo a la intérprete, dile que no la respondo porque me ha llamado criminal de guerra. Claro, imagínate dónde se nos puso a nosotros todo. ¿Sabes? Pues a ver si mejoras eso, Lucas. Se acabó la primera parte en Leganés.
2: Sí, sí, no, yo no sé qué decir ahora con esta historia. Me he quedado.
4: Bueno, que sigue, sigue. Escuchando al abuelo Cebolleta.
0: Correcto.
2: Que ha terminado ya la primera parte, que saltan los aspersores, que nos vamos sin goles al descanso. Después de una primera parte igualada que tuvo con el Deportivo Alavés, un balón al palo, un gol anulado también al Rayo Vallecano al final del primer tiempo aquí en Butarque, no en el barrio de Vallecas. Rayo 0, Alavés 0.
0: ¿Cómo se va esa gente, no ya?
1: Pues los aficionados del Rayo, que se han quedado un poquito fríos después de ese gol anulado, de ese gol que daban por hecho y que reclamaban también una amarilla para Pablo Ibáñez, que en un despeje entró bastante fuerte con la plancha por delante, rozó ligeramente a Lejeune, que tuvo que ser atendido. Antes Tenaglia, en una semichilena, también golpeó la cara de Patecís y vio la amarilla. Al final, aproximadamente calculamos un 20% de aficionados en Butarque, estaremos por encima de los 3.000 rayistas aquí en Leganés en este descanso, cuando, por cierto, Méndez, ya lo hemos dicho, sigue los aspersores.
0: Sí, ya lo he visto justo ahora antes de que se fuera la transmisión, pero y bueno, no sé, no, es que no lo sé, no soy experto en césped, pero me da la sensación

0: sensación que tenía como mucho agua y le están metiendo más, pues es lo que hay. Mira, vamos a aprovechar. Tenemos un segundo bloque de oyentes, ¿no ya? Has hablado con, sí, con la gente del Alavés, ¿no? Los que has encontrado, si es que has encontrado alguno, porque se ha producido una guerra de comunicados entre el Rayo y el Deportivo Alavés.
1: Claro, lo que dice el Rayo Vallecano para justificar que no ha podido dar entradas al Alavés es que, según ellos, la Comunidad de Madrid no les avisó hasta la tarde-noche del día 17 que no daba la cautelar, que no se podía jugar en Vallecas, teniendo en cuenta que necesitan, dice el Rayo, entre 24 y 48 horas para inspeccionar todas las peticiones de afición rival, ver, recibir los nombres, porque esas entradas, las de afición rival, son nominales, y comprobar toda la documentación. Dicen que no les ha dado tiempo y que, por tanto, avisaron al Alavés que no les iban a dar entradas en el Alavés. Eso, dicen, no cuela. Consideran que la Comunidad de Madrid ya les había avisado, y sabían que no iban a poder jugar y que tenían tiempo de sobra para poder haber hecho todos esos trámites. Por eso nos hemos acercado, porque sí se ven camisetas del Alavés, no muchas. Hay que decir que bastantes son de familiares de los jugadores. Me he acercado unos cuantos, intentando que me dijeran algo, y me decían, no, si es que yo cambio de camiseta según juegue mi hijo o mi hermano o mi chico. Pero sí se ven aficionados, muchos de vitorianos, de alaveses que viven en Madrid, pero algunos valientes han venido en autobús. Eso es lo que nos contaban.
2: Nos ha costado mucho el tema de las entradas, porque hasta hoy a la mañana no hemos sabido nada para cogerlas y todo eso. Pero bueno, al final hemos ido allí al campo de Vallecas y allí hemos conseguido entradas.
3: Pues mira, al final hemos ido a Vallecas a pillar la entrada, pero no había, y al final hemos tenido que pillar la entrada VIP.
4: Me la ha comprado un amigo en Vallecas.
2: Venir hasta aquí y no saber lo que podíamos hacer hasta última hora, pues nos ha parecido un poco mal, pero bueno.
3: Claro, es muy complicado, y encima si no han dado entradas ni para visitantes ni nada, es muy, muy difícil. Es una puta increíble, y sobre todo para nosotros del Alavés también, que... O sea, que no dan ni para visitantes ni nada.
2: Pues es un fastidio, la verdad, es un fastidio. No gusta eso a ninguna afición.
4: Bueno, a ver, me parece un poco mal, pero al final, como no han tenido tiempo tampoco, pues es lo que hay.
0: Resumen, todo mal, todo mal, todo mal.
1: Nos decían, nosotros pensábamos venir, es agosto, porque mucha gente, vemos familias que tenían organizado pues venir esta semana a Madrid, una vez dieron el calendario, pero claro, pues contaban con que iban a tener entrada. Se vinieron a lo mejor ayer, o se han venido hoy a primerísima hora y han tenido que ir a Vallecas presencialmente, físicamente, a las taquillas del Rayo Vallecano a conseguir entrada. Algunos han llegado a la tarde y ya no había, como ese chico que nos ha dicho que ha tenido que comprar entrada VIP. En definitiva, un desastre.
0: Yo al final en esto... Yo entiendo la postura de la Liga, necesitan arrancar para cumplir con los compromisos con las televisiones, no solamente las de aquí, las de todo el mundo, donde venden los derechos la Liga. Necesitan, bueno, al menos 2-3 jornadas de competición en el mes de agosto, porque es verdad que si no la gente se da de baja, y al final estamos hablando de mucho dinero, pero no sé de verdad si es la mejor manera de promocionar la Liga un arranque así. Hoy en un campo semivacío, con aficionados que no pueden viajar, con salto de jornadas, con equipos que habrán jugado ya 2 partidos y otros que no hayan debutado, de verdad que venimos de un año de Mundial, pero...
5: Alemania empieza este fin de semana, no, el que viene. No,
0: la Premier
5: Italia y la Premier este. ¿Hubiese habido tantos problemas empezando una o dos semanas más tarde? Es decir, ¿hubiese sido imposible reorganizar todo y terminar a tiempo en el mes de mayo, teniendo los futbolistas 2 semanas más de vacaciones, con tantas movidas y tantos problemas?
1: Pero Pablo, el campo del Rayo con 2 semanas más tampoco posiblemente hubiese estado.
0: Bueno, ni con 2 meses.
1: Aquí se suma otro problema más, y el nombre de Tebas nos lo decían muchos aficionados. ¿Por qué la Liga, que en teoría sufre un perjuicio si tiene que estar moviendo campos, si para de cara a las televisiones se pone en riesgo este partido, por qué la Liga no mete mano también o no reclama algo más a la dirigencia del Rayo Vallecano? Porque también sería una de las principales perjudicadas.
5: Yo se baje a Tebas, echo la culpa a los clubes, que dan ok a estas cosas.
0: Oye, mira, voy a ir porque está de viaje el enviado especial de Radio Nacional de España hasta el inicio de la vuelta, va camino de Mónaco, pero luego quiero hacer una pregunta respecto... vete preparando, Noya, que tú controlas el paño en Vallecas. Exactamente, ¿por qué Presa quería llevarse el equipo y el partido a Burgos? ¿Por qué Burgos? Pero bueno, ahora te lo pregunto. Que anda por ahí Rubén Ortega con José Luis Herrero, que es quien nos va a dar toda la asistencia técnica en esta vuelta que arranca en Mónaco el sábado. ¡Hola, Rubén!
6: ¿Qué tal? Muy buenas noches.
0: Que vas camino, ¿no?
6: Eso es. Ya pensando en ese sábado con esa contrarreloj individual donde toda la atención, apenas de, a menos de 48 horas para que arranque la competición, la está reclamando casi sin intentarlo Tadej Pogačar en esa antesala de lo que podría ser su consagración como uno de los mejores ciclistas de la historia, si no lo es ya, conquistando esa triple corona. Solo le falta la Vuelta Ciclista a España para tener las tres grandes vueltas. Y bueno, pues parece, por lo menos con el favoritismo que le presuponemos, que podría estar muy cerca. Pero esto es deporte, Miguel Ángel, así que puede pasar cualquier cosa.
0: Yo solo espero que haya vuelta a partir del domingo 30. Es decir, que aguante una semana. Es bueno, de verdad lo único que espero.
6: Sí, hoy ha querido apostar por la humildad en la presentación oficial de los equipos y él decía que él cree que va a ser una vuelta muy complicada, que hace mucho calor, que los puertos son complejos y en principio digamos que quería desmarcarse de ese favoritismo o superioridad que le presuponemos todos, ¿eh? En cualquier caso, yo si me tuviera que mojar, el gran favorito es Tadej Pogačar y el segundo gran favorito es Pogačar Tadej. Es decir, en principio da la sensación de que llega en buen estado de forma. Además, en sus declaraciones ya él quería dejar claro que no va a servir de excusa la presumible fatiga del Tour de Francia. Recordamos que viene de competir en la Ronda Gala y apenas un mes después ya tiene sin preparación prácticamente esta gran competición donde se juega por primera vez ganar el triunfo, ¿no? Ya fue podio en la Vuelta cuando era muy joven, en el año 2019, ahí se estaba estrenando y ya lograba estar con el tercer mejor tiempo en la general. Aquí llega como gran favorito y él ha querido dejar claro que la fatiga no va a jugar un papel protagonista, que ha llegado reposado y que aspira a lo máximo pese a la complejidad de la vuelta. ¿Os parece? Escuchamos esas declaraciones que hacía ante un público, digamos, muy volcado con él porque está jugando en casa. Él,
0: claro,
6: vive en Mónaco.
0: Verdad, vive en Mónaco, es verdad.
7: There's a lot of rivals that I expect they're in the best shape possible.
8: Hay muchos rivales, espero que estén en la mejor forma posible. La vuelta es muy dura, va a ser muy dura y espero estar listo.
7: Really hard 3 weeks ahead of us, so I hope we are ready.
6: Luego hay que ver cuáles podrían ser esos grandes rivales que él decía, porque uno que presumiblemente podía estar entre los mejores era João Almeida, el portugués, pero es que milita en su propio equipo, así que ya no va a ser jefe de filas, ya como mucho va a aspirar a estar echándole un cable a Tadej Pogačar para que siga ampliando su leyenda. Y luego para los nostálgicos estaría Primož Roglič, también compatriota de Tadej Pogačar, pero no está pasando por su mejor momento y él aparte hoy en esas declaraciones delante de todo el público en la presentación de los equipos ha querido dejar claro que él no ha tenido preparación, que él viene de tener rehabilitación porque sufrió un accidente preparando las carreras previas a esta ronda española y bueno, llega muy justo de forma y en principio si ya era complejo porque no estaba en su mejor momento. Ahora es todo mucho más complicado, pero es cierto que, por supuesto, es uno de los grandes ilustres. Ha ganado en 4 ocasiones la Vuelta Ciclista a España, así que estaría entre ese cartel de favoritos. Recordamos que no está el vigente campeón, Vingegaard, tampoco Renko, que había sido segundo en el Tour de Francia, y luego una gran pléyade de españoles, 30 que pueden aspirar a hacer una buena participación. Muchos de ellos ya han logrado victoria de etapa, como por ejemplo Pablo Castrillo, que también viene de hacer el Tour de Francia, y por supuesto la principal baza del ciclismo español sería Enric Mas, que ya ha hecho en 4 ocasiones podio y que además esta semana en Radio Nacional de España hablaba con Eusebio Unzué, el manager general del Movistar Team, y nos confesaba que llega en un fantástico estado de forma. Así que bueno, a priori euforia también con el ciclista del equipo navarro.
0: Esto es ver quién completa el podio. Si tiene salud y no tiene mala fortuna en la carretera, esto lo va a ganar Pogačar, que por cierto, le da prestigio a la vuelta. Es decir, que esté aquí Tadej Pogačar, que va a ser el mejor ciclista de la historia, y venga con todo a ganar, pues repito, le da lustre a la Vuelta a España, que arranca el sábado, que podréis ver a través de la 1 de Televisión Española y Teledeporte, y que vais a poder escuchar aquí en Radio Nacional de España. Buen viaje, que sé que tenéis que seguir. Gracias, Rubén.
6: Gracias, un abrazo.
0: Hasta luego.
5: Fútbol, más fútbol. Ya han terminado 11 de 12 partidos clasificatorios para la Europa League. Solo está en juego al descanso en Portugal el Benfica 3, Aarhus 1. El resto ya finalizados. Caxias Almaty 0, Anderlecht 3, Jagiellonia 4, Iberia 1999 de Georgia 0. Además, Mielby 0, Salzburgo 1.
0: ¿Cuál?
5: Mielby 0, Salzburgo 1.
0: Mielby,
5: sí, Mielby.
9: Perfecto.
5: ¿Qué pasa?
0: ¿De dónde es?
5: De Suecia.
0: Ah, vale.
5: Mielby de Suecia, no. De toda la vida. Ahí vino el futbolista ese que luego estuvo en el Sporting de Braga. ¿Cómo se llama? Este lateral. Besiktas 3, Zalgiris Kaunas 0, Egnatia de Albania 0, Lillestrøm de Noruega 0, Lech Poznan 7, Thun 0, Trabzonspor 0, Ferencváros 1, Universidad de Craiova 1, Ararat Armenia de Armenia 1, Estrella Roja 3, Pilsen 0, Ofi Creta 3, CSKA de Sofía 0, Santruiden 1, Omonia 0, e insisto, al descanso, Benfica 3, Arus 1.
0: ¿Tienes más por ahí de más resultados?
5: De la conferencia de Gomo Goyón. Te lo doy.
0: Pero escucha, y este me gusta. Es que yo descubro el Inter Turku.
9: Pero son
0: este
9: muchísimos,
5: de Finlandia. Claro, de Finlandia, hombre.
9: Finlandia. Turku. Venga, Pablo, que te voy a aprender a pronunciar. Venga, va.
0: Inter Turku.
9: Empieza.
5: A ver, han terminado todos estos. Inter Turku 0, Copenhague 0. Lincoln de Gibraltar 0, Larne de Irlanda del Norte 2, Midtjylland 2, Rijeka 0, Nordjylland 1, St. Gallen 0, Tromsø 0, Brighton 0, el Brighton ha empatado a 0 en Noruega, Klaksvík de Isla Feroe 0, Riga 0, PAOK 1, Brann de Noruega 1, Drita de Kosovo 2, Inter Skaldes de Andorra 2, a partir de la cumbre. Gornik Zabrze de Polonia 2, Mónaco 3,
9: sacamos del equipo monegasco. ¿Por qué sabe que es Zabrze? ¿Por qué no? ¿Por qué pronuncias?
5: Porque lo sé.
9: Zabrze.
5: Porque es así.
0: Estuvo allí.
9: Claro,
5: sí.
0: Hizo el Erasmus.
5: Pues luego está el Dinamo. El Dinamo de Zagreb.
9: Soy
5: ese
9: muy
5: otro.
9: Puñetero porque yo no habría dicho Zabrze. Ya, pero bueno. Claro, con esa convicción que tú lo dices.
5: Es lanzarte.
10: Esa Z es muda.
5: Claro, por supuesto, claro. Como en todo el idioma.
9: Y si no, también.
5: Además, Twente 0, Karabaj 1. Estos han terminado. Está a punto de terminar en Islandia.
0: Que lo vas a dar todo, que era medio coña, lo que te decía.
5: Hasta que tú.
9: Espérate que acabe, ¿no?
5: Espera, que estoy en lo mejor, en el momento más alto. Está terminando en Islandia el Víkingur de Reykjavik 1, Borac Banja Luka de Bosnia-Herzegovina 3.
9: Ya,
0: no sé cómo nos
5: está
0: hablando.
5: Está a punto de terminar en Suiza el Sion 2, Ajax 4. Está en el 76.
0: Bien por Michel.
5: El Atalanta 0, Hapoel Tel Aviv 0.
9: Getafe,
5: En el 78, Ghent de Bélgica 0, Hibernian 0. En el 77, Lugano 2, Maccabi Tel Aviv 1.
0: Sí.
5: Más o menos por ese minuto, el Motherwell 0. Motherwell 1, Friburgo 2, Panathinaikos 2.
9: Este.
5: Králové de la República Checa 0. Hearts 1, Rapid de Austria.
0: O sea, te vas a pero
5: uno,
0: vas a darlos todos, ¿no?
5: Pero entonces, ya no queda nada. Rangers 1, Jablonec 0, al descanso Dynamo City de Albania 0, Pafos 0 y el Getafe.
0: En Getafe.
9: Te quedan 4.
0: Acabó el partido, Lucas.
11: Minuto 2 de la segunda, jugando el conjunto azulón. Recordamos, va empatando. Ahora en zona de 3 cuartos. El balón filtrado para Kiko Femenía por la derecha. Dentro del área tiene más atrás a Enes Unal. El rechace para Francho. La volea arriba. Empieza bien el Getafe. Una segunda mitad. ¿Con o sin cambios, Diego?
12: Sin cambios en ninguno de los dos equipos. Los dos equipos han tenido a todos sus jugadores fuera durante el descanso, pero peloteando un poco. Ahora mismo ya calientan en la banda del Coliseum por parte del Getafe. Andrés García, Alberto Risco, Sazonov, Borja Mayoral y Da Vinci.
5: No, y yo imagino que ya os interesa que acaba de marcar el Shamrock Rovers. 1-0 gana el Cubs. El Cubs de Finlandia.
11: ¿No? Shamrock Rovers de Escocia.
5: Irlanda.
11: Irlanda, sí.
0: Yo tengo también aquí la Copa de la División Profesional de Bolivia. Os lo digo. Independiente Petrolero 5, Blooming 2 y Always Ready 2. Real o
10: no te metas con Always Ready, que es bastante más famoso de lo que vos te podés
0: imaginar. Pero escucha, el Always Ready, pero es que me ha parecido brutal este equipo.
9: Va a quedar mal. Están haciendo goles en la conference, Pablo. Te estás perdiendo.
5: Sí, el High to Split y tal.
10: De la conference, el equipo andorrano, el Inter, ha empatado.
5: Inter Escaldes,
10: Andorra, Montenegro y San Marino son los únicos equipos, las únicas confederaciones que no han metido ningún equipo en.
5: Pues hay que romperlo. Hay que romperlo.
9: Escucha, espera, y el gol del Hertz también.
0: Espera, que estoy emocionado con este equipo, con el Always Ready, siempre preparado.
10: Pero es bastante más famoso de lo que vos que te puedes imaginar. Ha jugado Copa Libertadores, ha jugado contra River.
5: Qué poquita agricultura tiene.
9: Estamos demostrando
0: es la primera vez en mi vida. Que escucho el Always Ready.
5: Mira, ayer se jugó.
10: Mucho ver lo de las patadas, sí. Mucho ver de todas esas cosas.
5: Marcos, lo que voy a decir es de impacto, es de alcance.
9: Venga.
5: Ayer se jugó un partido de baloncesto absolutamente extraordinario. Jugó Lituania B contra Arizona.
10: ¿Cuánto
5: ahí os lo dejo?
10: ¿Cuánto quedaron?
9: ¿Es exótico?
5: No lo he mirado porque no quiero que el,
8: quién está,
5: no quiero que el marcador
8: juega en Arizona,
5: que
8: Pablo,
9: venga, Lucas,
5: rompa la magia.
9: Rompe la tuya.
8: El hijo de LeBron James, el otro, Bryce James, no Bronny.
5: Ah,
8: ¿cómo te quedas?
5: ¿Y juega en Arizona?
8: Juega en Arizona, sí.
5: Pero en Arizona, ¿Arizona o en Arizona?

0: está jugando el Getafe por la derecha. El centro que no consigue llegar a su destinatario le cae a los dominios del capitán azulón, a Jené Altogolés, jugando con una de las caras nuevas, con Oriel Mangalá, el belga procedente del Olympique de Lyon. Ha salido el Getafe con otra cara, con esta actitud, jugando por banda derecha. Ahí está Ramón Terrats, el jugón, abriendo a la derecha para Kiko Femenía. Puede venir el centro, pasado el segundo palo, demasiado para Enes Unal. Despeja la defensa del Dinamo, le cae Abkar. El remate, el centro del defensor del Getafe, que queda en absolutamente nada. Va a ser saque de puerta, y decía antes Diego Marcos que la gente del Partizan no anima, ha sido marcar, y os los podéis imaginar todos sin camiseta. Diego, se han venido arriba, ¿eh?
1: A ver, hace calor aquí, pero igual para estar sin camiseta es pasarse un poco, pero claro, el gol anima a cualquiera, eso está claro. Habíamos dejado en el descanso una pequeña trifulca ahí un poco con la grada. Hay que contar que cuando volvían los jugadores del Partizan al terreno de juego, hemos visto a un aficionado del Getafe dar la mano a un jugador del Partizan. Era Stefan Mitrovic, ex del Getafe, que ha intermediado ahí un poco para calmar las aguas.
2: Camello, que marca ahora sí el primero del partido. Al comienzo de la segunda parte, ahora sí que salta Butarque, como si fuera el barrio. Marca Camello, Rayo 1, Alavés 0.
3: Perdido Camello muy bien la temporada pasada, empieza bien esta, y la gente del Rayo en Butarque celebra el tanto, Noya.
4: Celebran el tanto justo en la grada. Camello se acercó hacia la zona en la que están los familiares de los jugadores. Lo celebró con el banquillo. Calentaban 5 jugadores del Rayo Vallecano. Saltaron al campo para celebrar. Por cierto, que mientras estaban celebrando sus compañeros, Ratiu le estaba protestando una falta a Munuera Montero previa. Es curioso porque si no llega a dar la ley de la ventaja, no hubiera ocurrido precisamente el tanto. No se ha escuchado el presa vete ya. De momento, la afición solo celebra. Había un poco de suspense porque estaban viendo si había algo punible para anular o no esta jugada, pero finalmente no. Va a sacar el Alavés del centro del campo, así que vale el gol de Sergio Camello.
3: Un golazo que es muy parecido a uno que marcó con el Mirandés, que es el mejor que marcó Sergio Camello con el Mirandés. Es un gol prácticamente calcado a ese tanto.
5: Además que tiene mucha calma dentro del área siempre Sergio Camello. Siempre que se mete dentro del área tiene un momento más, una pausa más, y eso para los defensas
4: Marcos,
5: es muy complicado.
4: Es que ha sido tal cual lo describes. Ojo, que puede haber más peligro.
2: Sí, sí, viene Fran Pérez, viene para el Rayo Vallecano, también se la preparaba, iba para adentro la diagonal del extremo zurdo del Rayo Vallecano. Sigue el peligro, atacando el Rayo, metiéndola a la vez en su propia área. Ahí viene el centro lateral, buscando al segundo palo, buscando a Ratio, se marcha por línea de fondo, sacará de puerta Sivera.
4: Decía Marcos que, tal cual lo describes tú, cómo aguanta, porque justo antes de tirar, cuando está en la frontal del área, le cargan ligeramente, hay un empujoncito en la cadera para que Camello se desequilibre, pero sabe aguantar lo suficiente y tener la sangre fría para, aún así, cruzar el tanto y hacer imposible que llegue Sivera.
6: Exactamente. Lo hace muy bien Sergio Camello. Pues 1-0 gana el Rayo. Este resultado, repito, ya es de la segunda jornada. El Alavés empezó la primera ganando, el Rayo empezó la primera perdiendo. Bueno, le da un poquito de calma y tranquilidad. Noya, ¿por qué presa?
4: Ahora sí, mira.
6: Sí.
4: Hemos dicho que no había el presa vete ya, pero ahora.
6: ¿Por qué aparece el nombre del planteo de Burgos? Que es que no entiendo nada como alternativa a un partido como este.
4: Méndez, es por eliminación. La idea inicial era jugar en algún otro campo de la Comunidad de Madrid, pero en el Bernabéu no se podía porque va a haber muchos partidos seguidos.
0: Alarguero el Partizan, otro aviso más, el córner mortado desde el perfil zurdo y el cabezazo de Ye que se estrella en el travesaño. Cuidado, que esto está más abierto de lo que nos pensábamos.
6: Sí, ahora lo estábamos viendo. Cuidado. Decía, no, ya lo de Burgos.
4: Sí, decía que la Comunidad de Madrid era la opción inicial, pero el Atlético de Madrid tiene conciertos, en el Real Madrid, en el Bernabéu se van a jugar varios partidos seguidos, el Getafe está de obras y también tenía, por ejemplo, este partido de Conference, así que se empezó a buscar alternativas lo más cerca posible, en Castilla-La Mancha y en Castilla y León. El campo del Guadalajara, del Ávila o de la Gimnástica Segoviana no reúne los criterios mínimos, no se podía jugar tampoco en el Salto del Caballo en Toledo, así que por eliminación quedaban muy pocas opciones, y la única que tenía un terreno de juego y un estadio de las dimensiones y las características necesarias, y sobre todo el permiso del presidente del club y de la

0: ayuntamiento del consistorio, el más cercano era el plantío en Burgos.
1: Vaya película. Vamos a ver lo que ocurre de aquí al final, porque no está nada claro lo que pueda ocurrir, repito, de cara al siguiente partido en Vallecas. Pero bueno, seguimos. Que lo está pasando mal el Geta, Lucas.
2: Sí, porque ha avisado a balón parado el conjunto que dirige Saša Ilić, el entrenador serbio, y que es el exjugador con más partidos que ha vestido esta camiseta. 873, una auténtica barbaridad. Y juego detenido ahora, digo, por cartulina amarilla. Vaya entradón, vaya recadito se ha llevado Zahid Romero.
3: Pues sí, entrada muy fea de Roganović, el jugador que está actuando de carrilero derecho en el equipo serbio. Es la primera amarilla para el Partizan, la segunda del partido, tras la que vio Apkar el Getafe en la primera mitad.
1: Y en Leganés, perdona, no, ya, ¿le sí han mostrado cartulina a Pelayo o no?
0: Que yo haya visto...
1: Escucha, sí, me ha parecido una falta de...
4: Apate.
1: Pero la falta ha sido Pelayo.
0: Digo, Pelayo...
5: Ha pillado Pate.
1: Escucha, para mí la entrada de Pelayo, es de amarillo.
0: A mí a Pelayo no me ha parecido que...
6: Yo creo que no ha habido tarjeta, para nadie.
1: Exactamente. Estaba Lucas con la tarjeta en Partizan. Es que la entrada de Pelayo, le acaban de evitar una amarilla de manual.
0: Ha sido más aspaviento, más amonestación verbal, pero yo tarjeta como tal, cartulina, a lo mejor me lo he comido, pero compañeros no lo he visto. Por cierto, Méndez, qué ojo tengo, ¿eh? Te he dicho que iba a estar esto por encima del 20 o el 30% del aforo. Mira, 14.500. Tampoco voy a presumir, pero se ha quedado cerquita. Mira, 14.500 tiene.
7: No voy a presumir, pues se acaba de presumir.
0: Sí. todo lo que va antes de un pero no vale de nada, ya lo sabemos. Mira, 14.500 tiene asientos, tiene Butarque, 4.280 de asistencia total, nos han pasado el dato, es decir, 29%
5: Juanma,
0: de
5: la aforo. Juanma, lo has clavado, imposible acertar y afinar más.
7: Una ovación de esta.
1: Recordamos de noticias de la tarde. Por si os acabáis de incorporar, Carlos Alcaraz va a disputar el US Open. Es la noticia que ha contado Javier de Diego, nuestro compañero, esta tarde. Estará, la idea es viajar ya prácticamente de manera inmediata, a principios de la próxima semana, lunes, para estar ya en el media día del viernes, sorteo y el... Bueno, entiendo que Carlos Alcaraz hasta el lunes mínimo no debutaría. Lunes 31 creo que es, ¿no? O 1 de septiembre ya.
7: Es que esto va muy rápido. Es martes. Menudo lío, más que te puedo aportar.
1: Menudo lío. Otra noticia de la tarde, que tampoco queremos presumir, es que Mateo Alemán está en Londres reunido para conseguir el traspaso de Nico Jackson, como os contamos aquí en Tablero Deportivo.
0: Presume, que para eso se dijo.
7: Tenemos que buscarnos unos aplausos de lata de estos para irlo soltando.
1: No lo vamos. Si fuimos los primeros en contarlo, fuimos los primeros, pero no.
5: Y que sea la cuarta vez que en este programa lo decimos.
7: Tampoco pasa nada.
1: Hay cambios en Leganés.
0: Doble cambio en el Rayo Vallecano. Se retira Fran Pérez y entra en su lugar Álvaro García. El segundo cambio.
6: Va a entrar Óscar Valentín y se va a echar
0: Pelayo. Fernández, que entra Óscar Valentín en su lugar. Pelayo. A lo mejor Méndez, mira, tenía razón. Se ha jugado la amarilla previamente. Y rápidamente
6: lo ha visto Beñat
0: y ha decidido sustituir.
1: Pate de Cis atrás, ¿no? De central.
6: Sí.
1: Y Óscar Valentín por delante con Unai.
6: Sí.
0: Va a jugar la pareja de centrales con Lejeune.
6: Y Noia, en el Alavés, el que no calienta.
0: Exactamente. Es sorprendente que Mariano no está calentando, porque estamos ya...
5: Media hora, Noia.
0: Media hora tiene que calentar ya.
5: Media hora más calentamiento, que caliente, sale a 20 minutos y ya.
1: Cada vez que levanto la mirada, veo atacar a los de blanco en Getafe, Lucas.
2: Sí, habíamos dicho que había empezado mejor el Getafe en esta segunda mitad, pero está bien plantado el conjunto balcánico aquí en este Coliseum en obras. A ver ahora la posesión de nuevo para el equipo del sur de Madrid, al suelo. Enes Unal, que recibe la falta del turco. Muchos jugadores calentando, digo, pero de momento no vemos ningún cambio.
3: De momento nada, siguen los cinco que comentábamos.
2: A ver, el peligro, están pidiendo mano. Sigue, se repone Mangalá abriendo hacia la izquierda para Johan Mojica. Otra vez está pidiendo mano el colombiano, decías, Diego.
3: Los cinco que calentaban al principio de esta segunda mitad, está de delantero Borja Mayoral, carrileros Andrés García, centro del campo Alberto Risco, algún central como Sazonov o también otro carrilero Da Vinci. Tiene opciones Bordalás si quiere cambiar el partido.
2: A ver, la falta de Johan Mojica, que se queja la grada.
1: Se encabrita un poco, perdón.

0: ¿Pero qué quieres decir, Méndez? No te he cazado.
1: Que se encabrita,
2: que se encabrita un poco el
3: partido. Es un equipo islandés, creo, el encabrón.
1: Para menos nada, Miguel.
2: Se complica el partido en Leganés, Cardenal.
3: Sí, sí, se complica, se encabrita porque se fueron al suelo. Creo que eran... tanto Batalla como Toni Martínez, sí, por el cruce en el mano a mano, y después ha pitado una falta que yo creo que no era y es peligrosa para el Alavés.
4: Es una falta en la que parece claro que Camello rebañaba el balón, que no había falta, pero la ha pitado el borde del área, prácticamente encima de la línea, tiene mucho peligro, mientras, como bien dice Fer, se queda dolorido Batalla, que muchas veces estamos acostumbrados a que caiga al suelo, que a lo mejor deje que el tiempo corra.
0: Cuidado, Noya, que si se ve esa jugada... Cuidadito, a ver si va a estar cerca del penalti, ¿eh?
3: Que lo mismo llega tarde, ¿no?
0: Cuidado, sí, pero, sí. O sea, es un choque entre piernas, entre Toni Martínez y Batalla, y no sé de quién es culpa.
4: Ah, tú estás diciendo el penalti.
0: Sí, sí, el penalti.
2: Es que no hemos visto la repe.
4: Nosotros estamos justo en el lado contrario.
5: ¡Penalti para el Getafe!
1: ¡Vamos, Lucas!
5: ¡Penalti a favor del Getafe! La jugada que nace en mano derecha. ¡Qué bien la conducción de Ramón Terrat! El balón que llega al otro costado a Johan Mojica. El desborde del colombiano, el derribo del futbolista del Getafe. Estaba cerquita el colegiado Andy Streimanis. Señaló los 11 metros en el 16 y medio de la segunda. Penalti a favor del Getafe.
0: Bueno, lo estamos sufriendo, ¿eh? No, menos mal, porque estábamos sufriendo.
1: Luca lo ha dicho, a ver la vuelta. Yo sé que Partizan no ha empezado la temporada como a lo mejor se le pedía. Mira, estamos viendo ahora la repetición, nos vamos de una tele a otra. No lo podemos evitar.
2: No es penalti, lo de Batalla, no, toca no pelota. Sí. No.
1: Te decía que un segundo tanto pues te quita de riesgos, porque es que con el inicio de liga que hacen,
5: poco, ¿eh?
1: Van a ir a por la presta.
5: Un gol me parece poca renta, ¿eh? Hay que exigirle más. La diferencia entre los dos equipos, bueno, pues es bastante. Y ahora el Geta, que tiene la oportunidad de volver a mandar en el marcador, porque recordamos, estamos con el marcador empatado a uno. Preparado de momento. A ver a quién se lo da. Supongo que a Enes Unal, porque la tiene Zaid Romero, el futbolista argentino. De momento esperando. No sé si va a haber revisión del VAR. Tenemos a Treimanis, el árbitro letón, en la sala bar Luca Paireto, el italiano. Va. Se va a verla, ¿eh? Se va a verla.
1: Mira, está intentando Gené.
5: Se va a verla.
1: Que el colegiado no se deje influenciar, porque estaba el capitán del Partizan apretando.
0: A ver si es penalti o no es penalti. Y parece que es serio lo de Batalla, ¿no, Fer?
3: Sí, es serio, porque ha entrado hasta la camilla, ¿eh? Con los médicos. Lo han pedido rápido. Está también el Alavés pidiendo que se den prisa en sacarlo del campo, pero no sé exactamente de lo que se duele.
4: Se duele de la rodilla, porque el golpe, cuando rebaña el balón.
6: Para mí se duele de la parte del gemelo, pero por la contusión en la espinilla, en la tibia. Bueno, muchas veces cuando está el músculo contraído, si te pegan en la tibia...
0: El golpe reflejo
6: se siente, y creo que puede ser eso. Eso sí, tiene que tener fuerza lo de la camilla, porque
0: Pesar a 90 kilos.
6: Es grandote, sí. O sea...
3: Va sentado...
1: Nos ha pasado con Batalla del pastor mentiroso, ¿eh? No nos lo hemos creído hasta que ha pasado.
0: ¿Hay penalti o no hay penalti, Lucas?
5: A ver, pues sigue la revisión, ¿eh? Sigue la revisión.
2: Madre mía,
5: va a tomar ahora mismo la decisión Treimanis.
0: A ver, rápido.
5: No hay VAR, no hay penalti, perdón, no hay penalti. El derribo sobre Johan Mojica, que queda en nada. Además, era Milan Roganovic, que ya tenía cartulina amarilla el carrilero montenegrino. Se va la buena noticia, no hay penalti para el Getafe. Vuelta a empezar Tocarrema, recordamos, 19 de la segunda. Sigue este Getafe 1, Partizan 1.
0: Es la que toca pelota Roganovic.
2: Yo es que creo que va a todo, ¿eh?
0: Yo creo que primero toca pelota y luego le puedo tocar el pie a lo mejor a Mojica, pero creo que primero toca pelota. Si esto se lo hacen en el área rival, digo que no es penalti ni de broma.
2: Yo la imagen que estoy viendo ahora, para mí es penalti, porque toca en el pie de Mojica no, está por delante.
0: Pero primero con la puntera la pelota, yo creo. O sea, a lo mejor es verdad que a lo mejor es un 2-1, pero creo que toca la pelota antes.
1: Sí.
2: Bueno,
1: buscamos la pierna
2: falta
1: de atrás.
2: La tiene la Alavés.
3: A ver, que viene la falta. La pega a la barrera Boye. Ha pegado tan fuerte incluso a Patecís, que la ha echado al suelo. Uf. Y se duele también el jugador del Rayo.
2: Sí.
4: Y Pablo,
2: le ha dado la oreja.
4: Pablo, estamos en el reparto de medallas. Te ha tocado por lo menos la de chocolate. Minuto 61. Va a entrar al terreno de juego Mariano Díaz.

0: Pero si también no lo va a hacer Dani Suárez. ¿No?
1: Si yo procedente, no está... nunca fallo.
2: Ha tenido, yo creo que lo ha visto Quique Sánchez Flores, ha visto justo en los últimos momentos para que se activasen y va a entrar ahora tanto él como Dani Suárez.
3: Lo mismo Toni se ha hecho daño en esa también con Batalla.
2: Sí.
1: ¿Y se ha hecho el cambio de portero por fin o no?
3: Sí, sí. Ha entrado Cárdenas, que ya estaba preparado para tapar esa falta de Lucas Boyé, así que cambio de portero en el Rayo Vallecano. Se marchó lesionado Batalla. Y ahora vienen ya los cambios en el Deportivo Alavés, que son dos.
2: Sí, Koski, el central, que deja su lugar a Mariano, un cambio más que ofensivo. Y Mikel, por cierto, Mikel Rodríguez también lo hace. Y entra Denis Suárez, el ex del Celta de Vigo.
4: Cómo nos ha salvado el penalti en Getafe, porque si no, yo el primero estaría rajando de Batalla. Pero...
1: O sea, a mí me extrañó que no te hayan tirado...
5: No, pero lo del pastor mentiroso, te lo digo de corazón.
4: ¿Eso cómo es?
5: ¿No sabéis el cuento?
2: No.
5: El cuento del pastor mentiroso.
2: Pedro y el lobo.
5: Bueno, en Andalucía y Extremadura, el pastor mentiroso.
3: El pastor mentiroso.
5: Que a falta, ¿verdad, Fer? Apóyame en esta, que es una antigua clásica española. Claro. Que tanto.
4: Sí, no, si la del Pedro y el lobo sí, pero es que no había escuchado nunca lo del pastor mentiroso.
1: No, hombre, pero no se hemos podido imaginar que iba más o menos por el estilo, ¿no?
2: Es que el pastor se llama Pedro, lo que pasa es que allí en Andalucía no le nombran.
5: Pues ya, porque se da por hecho. El pastor, ya está. Pastor mentiroso.
4: Por no...
5: O sea, ¿pero por qué criticáis hasta esto? O sea,
1: pero ahora que el pastor mentiroso ya
5: tampoco
1: hace
5: parece
1: spoiler.
5: Bien.
1: Oye, o sea, ya sabes lo que pasa.
2: Había...
1: Pedro y el lobo, ¿no?
4: Claro.
5: Sí, claro, yo estaba esperando, que a nosotros no se nos ve venir.
1: Yo estaba esperando
5: claro,
1: la moraleja del cuento y
5: claro,
1: ya
5: está.
1: Y no
5: pero,
1: está.
5: Pero, el pastor mentiroso, ¿no?
1: Sí, la entiendo, pero esperaba algo,
5: o sea,
1: una
5: explicación. ¿Tú crees que los oyentes...?
1: Explicaba un cuento de un medio minuto.
5: Porque pensé que esto era como muy popular.
4: Pensé,
5: ya
4: pensaba.
5: Me hacéis dudas.
4: ¡Córner para la vez!
3: Lo sacan desde la parte izquierda al Deportivo a la vez, pero... Al final se marchó arriba, desviado por un jugador del Rayo. Segundo intento desde el rincón de la bandera para el conjunto Babazorro. Ahí viene en el 63 intentando el empate. Viene el Deportivo a la vez para el córner. Al final se va pasado. Va a intentar la contra el Rayo Vallecano. Patadón arriba. Vamos a ver que la corre Álvaro García junto a Abder Rebas. Tiene que salir con todo Sivera para meter el patadón arriba. Intenta bajarlo Florian Leyen. Pasó el peligro para el Alavés y un jugador se ha quedado, de hecho, tendido.
2: Creo que es Lucas Boye.
3: Del equipo vitoriano, sí.
1: No, pero Bosé está fuera.
2: No, Toni Martínez, entonces sí. Porque creo que es el otro ariete. Sí.
4: Oye, una cosa. De
5: me queda atascado. Era porque que viene el lobo, ¿eh? Sí. A ver si va a ser.
1: Claro,
5: que no me había entendido.
4: Escucha, hasta ahí más o menos.
5: Yo qué sé, ya me habéis dejado ahí tocadita. Digo, a ver si es que la gente no me va a entender.
4: Una cosa, que Lucas Boye el otro día no jugó porque...
6: Expulsión en Getafe.
1: ¿Para quién?
6: Para el Getafe, se queda con uno menos, vale. ¿Eh? Qué imprudencia de Abkar, que tenía cartulina amarilla y hace una falta a unos 80 metros de la portería, el derribo sobre Igor Miladinovic, que llevaba unos 10 segundos sobre el terreno de juego. Esto a Abkar ya se lo hemos visto, es un buen central, pero tiene este tipo de errores. El más difícil todavía, el Getafe va a jugar lo que resta de segunda mitad con un hombre menos. Prácticamente no la protesta el marroquí, segunda amarilla, se va a la calle.
1: Pues hay que aguantar ahora. Hay que contar como jabatos. Porque el 1-1 ahora
5: hace,
1: no me parece tan mal.
7: Igual banquillo así. También, amarilla. No sé si para... No, no es para Bordalás, es para algún miembro del cuerpo técnico, porque han señalado hacia adentro del banquillo. No ha salido, así que no sabemos de quién se trata.
1: Oye, y Batalla está hecho polvo,
7: sí.
1: ¿Eh? Batalla...
3: Es que no puede... O sea, se
1: cuidado,
3: está pensando
1: no
3: si seguir...
1: Parece que es el tobillo, el pie. O sea, no parece que sea muscular, parece que
8: estoy,
1: es...
8: Yo que estoy viendo la amarilla todavía de Alcar, porque claro, YouTube no me permite antes, pero es una imprudencia total del futbolista del Getafe.
1: Que puede costar muy caro el Getafe.
8: Claro.
1: Puede
8: costar muy caro.
2: Y en el Alavés, Toni Martínez está esperando para volver a entrar al campo. En esa acción que decíamos que se había quedado tendido en el suelo, estaba reclamando un posible penalti y de hecho se le ha salido la bota. Se ha ido directamente al colegiado del partido con la bota en la mano diciendo pero míralo, si me la han sacado, pita penalti. No solamente no ha habido pena máxima, sino que por haberse tenido que detener el juego, le ha exigido que se saliese del campo y ahora vuelve a entrar.
4: Le ha dicho Mundera, cálcese, por favor. No se puede ir a reclamar con la bota a la mano.
8: Y más hoy en día que las botas se
4: o sea,
8: salen
4: son
8: con...
4: calcetines.
8: Exactamente. O sea,
4: vamos a hacer las cosas bien. No, este año vamos a ser muy...
1: Muy tiquismiquis.
4: Sí, eso es. Sobre todo
8: muy exigentes con las simulaciones.
4: Con la simulación deberíamos hacer algo...
8: Vamos a acuñar el término una vergüenza para
4: sí,
8: esas cosas.
4: Es. Qué vergüenza.
8: Qué vergüenza.
3: Con sí.
4: con la música de, no sé, una música de película.
8: Claro.
4: ET, ¿eh?
8: No puede ser. Basta de simular con todas las cámaras que hay, sí, con la, no, pelota, no la pelota con así. Chip.
1: Cuando,
8: con
1: coja, el... cuando coja más confianza con vosotros, os hablaré de una película que tiene mínima relación con ET. Que no es ET, evidentemente.
5: Esa confianza de 30 segundos,
4: ¿pero por qué tienes que tener más confianza? Sí. ¿Sales en la película o qué?
1: No, absolutamente no. Es que un día me estuve...
5: ¿Tiene rombo en la película? No, vale.
1: Lo tendría que tener por mala. Pero
5: ah,
1: no.
5: Vale.
1: Es una película que se llama... El ET y el oso.
8: No
1: es broma. Y la protagonizan los hermanos Calatrava. Y es una auténtica, bueno, es una auténtica
5: joya.
1: Claro. Del séptimo arte.
5: Como la de mi cuento.
4: ¿Cómo se llama? El ET.
1: El ET y el Oto. O sea, ET escrito con tres letras, tres caracteres.
5: Sí, aspirada.
1: El ET,
5: ¿no?
1: Y el Oto.
5: La S aspirada no es A.
1: El menos agraciado, sí, de los Calatrava, sí, hace, se caracteriza de ET.
5: Sí.
1: Y es una cosa absolutamente.
5: ¿Y el Oto?
1: El Oto es el más agraciado.
5: Ah, vale, sí, vale.
1: Y es, según yo vi en esta.
4: La sinopsis es: a la Tierra llega una nave espacial dejando abandonado un ser extraterrestre. Este se encuentra con un niño con el que tabla amistad. Apunta. Es una parodia de la película ET de Steven Spielberg. Una película de Manuel Esteban. Guión de Francisco Calatrava y Manuel Calatrava y Manuel, el propio Manuel Esteban.
1: Los hermanos Calatrava.
8: Te voy a preguntar, sí, en
4: el año 83.
5: Estaban tomando café y dijeron, ¿en qué invierto?
8: Café, pues, no sé si están tomando café, pues, u otra cosa.
5: ¿En qué invertimos? Pues vamos a hacer una película.
1: Es, según estas páginas...
5: Que la vea Pablo.
1: Que
5: ¿no?
1: puntúan las películas.
5: Pablo López.
1: Es la nota más baja que yo he encontrado.
8: ¿Cómo es? ¿IMBD?
5: Gracias.
1: Sí. IMBD.
5: Mira, aquí ya
1: la
5: voy yo.
1: Más baja,
5: esto para,
1: sí,
5: que me dé ganas de verla.
1: Sí.
5: ¿No?
1: El
5: me da, me
1: otro,
5: pueden
1: pero
5: dar ganas. No.
8: Así tenés la mejor película que viste en tu vida y la peor.
1: Es una fantástica película.
5: Eso es.
1: Fantástica.
4: Mira, la banda sonora.
1: ¿No se os pone la piel de gallina?
4: Juro que está dibujando una sandía.
5: Prefería
9: ET. Y cada vez que un jugador simule, se pone esta canción, ¿no?
1: No se emociona.
5: Se nos está yendo un poquito la olla.
1: No se emociona. O sea,
10: nunca pensé. Nunca,
5: cuidado que aparezca Pedro en mitad del campo.
4: Tremendo.
5: Que viene el lobo.
10: Nunca pensé estar viendo un rayo a la vez en Butarque mientras hablábamos, bueno, sí, de ET, sí, y el Oto y, sí, y el pastor, sí, mentiroso.
6: El Getafe, ya te salvo yo, Silvia.
5: Venga,
6: ¿quién
5: por
6: sale,
5: favor,
6: Diego?
7: Pues se va con el 20. No, con, bueno, entra Andrés García. No sé quién se ha ido ahora mismo.
6: Ramón
7: número
6: Terraz.
7: 11, Ramón Terraz. Ramón quita Terraz. Un centrocampista para meter a Andrés García, carrilero, que ya jugó el otro día en esa posición en Mendizorroza.
6: Otra de las caras nuevas, ¿eh? Andrés García, cedido del Aston Villa. Tuvo pocos minutos, ¿eh? A las órdenes de Unai Emery, buscando la salida y teniendo, bueno, pues más protagonismo aquí en la Liga Española con el Getafe. Por cierto, otro aviso, ¿eh? Otro aviso del Partizan de Belgrado, el centro de la izquierda. Y el remate de Milan Roganovic está sufriendo el equipo que dirige Bordalás. Recordamos, no tuvo la fortuna de señalar penalti sobre Johan Mojica. Además, está jugando con un hombre menos por la expulsión por doble amarilla de Abkar. 28 de la segunda, Getafe 1, Partizan 1.
4: Con uno menos el Getafe, con esa expulsión de Abkar. 1-0 gana el Rayo al Alavés, camino del último cuarto de partido, Fer.
9: Sí, no se ha marchado ET, pero sí Oto.
4: Lucas.
6: ¡Qué jugador de Andrés García! La dejó pasar entre las piernas, la dejada para Enes Unal. ¡Qué bueno el disparo del turco! ¡Se estrelló con la madera!
1: ¡Qué lástima!
5: Esta ha sido para romper ya el partido y irte con otra tranquilidad.
4: Esto de Unal le va a dar mucho al Getafe este año. O sea, no sé si le va a alcanzar para esta eliminatoria de Partizan, pero a lo largo del año es que Unal...
1: 15 goles.
4: 15, 18...
1: Es un tío de 15 goles.
4: Como esté fino, te va a hacer 20.
8: Sí. Para mí la baja de Vázquez esta temporada... Al final, con Satriano y Vázquez, en el Getafe ganaba mucho. Y creo que era un poco lo que estaba buscando.
4: Pero escucha, Unal es mejor jugador.
8: Sí, es otro tipo de jugador, de más de juego.
4: O sea, es un jugador fino, es un jugador que hace gol.
8: Es un mejor jugador que Vázquez. Pero Vázquez le daba mucho al Getafe por la manera de jugar del Getafe.
1: Qué lástima la acción de Enes Unal, porque había roto un momento mágico de Cardenal. Que lo había clavado, la verdad.
5: No había estado, no sí. había estado mal. Sí. Bueno, pero alguien tenía que frenar ya. Esto era una... Sí. Estábamos cogiendo un camino complicado.
1: Lo puedo repetir, ¿eh? Lo puedo repetir.
4: Efectivamente.
9: No, esas cosas, me gusta Pablo, que se dicen una vez y ya...
4: No, pero me gusta
9: no vuelven a salir igual.
4: Que vayas entrando un poco en este...

0: Las genialidades, no, Cardenal, cuanto más se repitan, mejor.
1: Bueno, me sentí un poco Andoni Pinedo, incluso, diciendo eso.
2: También te digo que bueno. Fer está entrando porque Pablo le ha dado pie. O sea, es que ni Miguel Ángel ni yo tenemos esa.
3: A ver, esto ha sido que don. Estaba aquí que Sánchez Flores. Claro, estaba aquí que Sánchez Flores, que Quique también es de familia de artistas, escuchando cómo hablabais de los hermanos Calatrava, y ha dicho: mira, es el momento de quitar a Johnny Otto y meter a Jussi al carrilero zurdo, al lateral, ex lateral zurdo del Castilla. Y pasa a jugar Quique con un 4-4-2. Ya no tiene tres centrales. Se mantiene Koski, que lo habíamos citado antes como que había salido, pero no, se había equivocado el cuarto árbitro con el cartelón y me lo había comido yo. Fue Boye, efectivamente. Así que Koski, Tenaglia, pareja de centrales, y con cuatro zagueros, y Abderrebak pasa a jugar más como extremo zurdo.
1: Cómo se ha liado a la camilla y ahora se queda. Va a ver la tarjeta.
2: Pablo, perdóname, Fer, es que tengo que calmar a Pablo.
0: Me cuesta.
2: Antra Koski, cuidado, cálmate.
0: Me cuesta.
2: No, te veo fácil.
4: Koski te seduce, ¿no? Repito, para los que no le conozcáis, es también para los compañeros, habrá momentos en los que Pablo no pueda seguir. O sea, ya aviso que habrá momentos, y lo único que nos puede contagiar a nosotros.
0: Yo te apuesto a que no pasa eso. A que no, en toda la temporada.
4: Que no te vas a romper ni un solo día de estos.
0: O sea, romper que rompe.
4: Porque no, pero como que te suele pasar, que no puedes seguir hablando.
0: No. Como mucho dos veces al año me pasa. Como mucho.
4: Hubo amarilla en Butarque, Juanma.
5: ¿Quién es Juanma?
1: Para Camilo, para Camilo.
5: Es que ha habido. Es que, espera, perdona.
2: No sabe dónde está ahora mismo. Hazte la sábana el próximo día, hazme el favor.
5: El disparo de Milan a Alexis.
4: Es que mira,
5: voy a explicarlo.
4: Pero vamos a ver la cosa.
5: Tiene. Oye, me gusta.
4: Tiene su explicación.
2: Estamos muy acertados todos.
4: No, que lo voy a hacer mejor. Lucas, Juan Manoya, compañero tuyo.
3: Ahora sí.
4: Lucas García.
3: ¿Qué tal? Encantado, Lucas. ¿Cómo estás? Alguna vez te he visto por la redacción, creo.
5: Voy a explicarlo.
1: A ver cómo sale.
4: Sí, Lucas, por favor.
5: Exactamente a la misma vez ha habido una tarjeta amarilla clarísima en una falta peligrosísima del Getafe. Una falta al borde del área. Tiempo es al mismo tiempo clavado.
0: Y tú has querido cubrir al compañero con el grito de quién es Juanma.
5: Si yo estoy aquí con Diego, ¿quién es Juanma? Noya, perdón.
3: ¿Qué tal, Lucas? ¿Cómo estamos? Decíamos, Sergio Camello, amarilla para Sergio Camello en esa acción, en esa recuperación, una falta a favor del Alavés que luego terminaba sin ningún peligro.
1: Diego, ha sido nombrado pastor mentiroso y no se nos va de la antena.
4: Diego, y en Getafe la amarilla para...
6: Para Kiko Femenía, y hay cambios, Está preparado en el Getafe Sazonov. Bueno, primero se van a hacer, creo, los del Partizan, que también tenemos ahí doble cambio. Al final es el del Getafe, se va Mangala, que había pedido antes el cambio, estaba con molestias, va a entrar Sazonov en su lugar, y ahora sí que van a venir los del Partizan, va a entrar el delantero con el número 9, Kotsek, era el delantero que ha sido titular los cuatro partidos de esta conferencia para el Partizan, y también entra con el 27, Chumich.
4: A ver, que está apretando también el Deportivo a la vez en Butarque, Fer.
1: Sí, ya no las cuantas,
4: los nombres, ¿eh?
1: Sí, estamos jugando en Butarque, es un Rayo Alavés, y ahora mismo el Alavés apretando, a falta de cuarto de hora para que termine el partido, porque está perdiendo 1-0, gana el Rayo con ese gol de Camello, y sí que van dos, Juanma, del Deportivo acercándose.
3: Dos seguidas, se nota que el Rayo, después de el tanto, ha bajado un poquito el listón. También yo creo que la lesión de Batalla les ha dejado algo fríos, y el Alavés ha cargado, ha metido a Mariano, ha quitado un defensa y está percutiendo continuamente por bandas. Me está gustando mucho, mucho el partido de Pate Cis, que tanto en el centro del campo como en defensa está salvando los muebles.
2: Es el comodín del equipo. Lo puedes colocar, yo creo que él con Isi son capaces de jugar donde se le quiera poner y rendir.
4: Marcos, ¿qué ves?
7: Veo preocupación en Getafe, veo que la situación en el partido del Rayo a la vez no está cómodo a la vez. Creo que el Getafe en este momento necesita dar un paso al frente, a pesar de tener un jugador menos, porque si no mete un gol ahora, se le va a complicar el partido de Serbia.
4: Bueno, pues ahí nos quedamos en Leganés. 1-0 está ganando el...

0: Rayo Vallecano. Está un pelín mejor el Deportivo Alavés ahora, ¿eh?
1: Sí, los cambios, el meter a Mariano, los cambios que ha hecho Quique Sánchez Flores, parece que están funcionando, o por lo menos hay más valentía en el cuadro Babazorro, que está acercándose más a la portería de Dani Cárdenas, porque recuerdo que Batalla ha tenido que ser sustituido, lesión, y veremos de qué alcance, porque no podía casi pisar con el pie derecho el guardameta argentino. La saca desde atrás el conjunto de la franja, buscando a Randy Entega, que la peina y que casi consigue hacerse un autopase, pero eso, finalmente una asistencia para que ya la corra Jorge de Frutos, emparejado con Tenaglia. Mete el cuerpo también el defensor del equipo vitoriano. Al final tocó de Frutos, será saque de puerta para Sivera.
2: Por cierto, Jorge de Frutos, que igual que estábamos hablando de las posibilidades del mercado...
3: Le quiere todo el mundo a de Frutos, ¿eh?
2: Cuidado, si el Barcelona, después de que se haya caído lo de Julián Álvarez, bueno, que nunca existió posiblemente, después de que lo de Lautaro no siga adelante, si acaba pescando en Villarreal, como Íñigo es un enamorado de Frutos, cuidado, ¿eh?
4: Sí, se habla mucho de esa...
5: ¿Qué cláusula tiene de Frutos? Porque el Rayo no vende sin cláusula.
2: Bueno, recordemos lo que ha pasado con Chavarría, que ha peleado hasta el último segundo.
3: Pues no sé si me suena que 18, pero tengo que mirar.
5: 18 es muy poco.
3: Sí, ya.
5: Muy poco.
3: Ya.
5: Muy poco.
1: Es que al final el Rayo va manteniendo temporada a temporada esos atacantes que ya no sabemos de memoria, Álvaro, Isi, de Frutos.
4: Sí,
1: y
4: pero Álvaro.
1: Pues acabarán.
4: Pero Fer, de Álvaro, no, de y Isi. Y cada vez tiene un año más y son muchos partidos.
1: Sí, de Frutos tiene más cárteles ahora mismo. Sí, sí.
2: Y como venda de Frutos presa y siga sin limpiar y a decentar el campo, ya directamente sería la indignación de la grada. Si ya hemos visto que es máxima, imaginad.
6: Bueno, pues se sigue haciendo caja y luego se pide explicaciones.
3: No, mira, me dicen que tiene preguntado que la cláusula son 50.
5: Ah, sí. Eso es otra cosa.
3: Otra cosa.
6: ¿Es posible que cambiase el año pasado?
3: No,
6: que se renegociara.
3: No. Pero otra cosa es que tenga también, digamos, esta sí, no como la de Julián, que si haya una cantidad en algún momento, que si alguien viene con esa oferta, es que me suenan 18. Que si alguien viene con 18...
5: Que 18 es casi un regalo.
6: Con la convocatoria de la selección española el año pasado estuvimos hablando de esto.
3: Ya, pero por eso te digo.
5: Y es que Chavarría ha sido 22 más 3.
3: Ya, sí, pero...
5: Que de Frutos sea menos.
3: Bueno.
6: Me suena más esa cantidad de 18 y que a lo mejor haya cláusula. Sí, porque 18, lo hablamos cuando fue convocado con la selección.
3: Va a meter más madera Quique Sánchez Flores... En el Deportivo Alavés, 1-0 está ganando el Rayo, ahora lo contamos, mientras lo intenta el Getafe, 1-1 en el Coliseo, Lucas.
7: Sí, lo ha tenido antes el Partizan, ¿eh? Otra ocasión clarísima, en este caso en los pies de otro de los cambios, ha sido en este caso Nikola Kumic, el serbio. Quizás suene este nombre a los seguidores de Zaragoza, porque ahí disputó los partidos en la temporada pasada. Viene fichaje de esta semana procedente del Rubin Kazán. Está sufriendo el Geta, quizás ahora mismo el mejor resultado, y es ver para creer, sea el empate e ir a Serbia con tablas, no es nada bueno. 38 de la segunda mitad en el Coliseum, Getafe 1, Partizan 1.
3: Volvemos a Leganés, Fer. Ya, al final me voy a confundir.
1: Con esos dos cambios, ahora sí que hace Quique Sánchez Flores.
2: Se retiran Koski y Ángel Pérez, entra un defensa, Nicolás Valentini, y un centrocampista, Aleña.
1: Debuta Valentini, ex de la Fiorentina, 25 años, defensa central, no estaba con ficha el otro día en el partido contra el Getafe, hoy sí, y por eso está debutando con el Deportivo Alavés. Y qué gestos siempre deja, qué acciones defensivas siempre deja Tenaglia en los partidos. Ha cortado ahora una contra, qué buena, que yo creo que se quedó cortito el pase de Camello buscando a Enteca, pero ya apareció como siempre Tenaglia.
2: En las dos áreas, ¿eh?
1: Pero sí, en las dos, claro.
2: Contra el Sevilla marcó gol, recordemos, el primer tanto del Alavés fue de Tenaglia, y también allí tuvo una acción salvadora y otra tanta, la que acabamos de ver aquí.
1: Mientras tanto, el Alavés que sigue avanzando línea, buscando ese pase, Toni Martínez se quejaba de una posible cesión de Bertros para Dani Cárdenas, pero... Dice Munura que nada de eso.
3: Por cierto, que fue Marcos de Facundo Garcés.
4: Sigue
3: sancionado. O sea, le metieron al final, se va a comer 10 meses de sanción.
4: Se va a comer la sanción por falsificación de
3: pasaporte
4: para intentar jugar con Malasia. Sí, sí. Yo creo, yo no sé hasta qué punto él también fue un damnificado de toda esta situación.
3: Hombre. Escúchame una cosa.
4: Sí, pero... no
3: argentino
4: sé cómo...
3: jugando para Malasia.
4: Sí, es raro. Es verdad que muchos, tantos españoles como argentinos fueron a Malasia porque de Malasia había mucho dinero, pero en este caso, por ascendencia, no. Pero no le debe quedar mucho, porque si no recuerdo mal, claro, fue a principio de la... Sí.
3: No, pero que al final se ha comido 8 o 10 meses de sanción.
4: Sí, además, ¿se acuerdan que volvió a jugar y volvieron a ratificar la sanción?
3: Bueno, esto es lo que hay. Hay córner para... Sí.
1: El Rayo.
3: El Rayo en Butarque.
1: Sí, lo ha provocado por ese lado Álvaro y por ese lado, por el zurdo, va a abrir el centro lateral. Saque de esquina, se va al suelo, le llene en la pona con Valentini. Se va a sacar, aunque antes...
3: No. Es que
5: posible penalti.
3: Posible penalti en la acción anterior en un pisotón de Óscar Valentín, que pero creo es que han considerado que no es nada.
1: Pero se saca ya, se saca ya y va a venir el golpeo de Álvaro. Buscando en esa jugada, sacada en cortito del córner, el disparo de Álvaro, se marcha arriba, sacará Sivera.
2: Y Lejeune y Valentini, que siguen quedando para felicitarse las navidades, los cumpleaños de la familia, han seguido después de esa disputa en el córner, se lanzan, pues bueno, algún tipo de palabra a la distancia.
3: ¡Vamos!
7: Getafe 2, Partizan 1.
5: Qué gran gol del Getafe, que parece allanar un poquito la vuelta en Belgrado, Diego.
8: Pues sí, sale todo el banquillo del Getafe a celebrarlo. Aquí ya se respira otro ambiente muy diferente en Getafe, marca
1: Andrés. Gol del Alavés. Marca Mariano. Marca el chico de moda en Vitoria. Dominicano, cómo se confundió Ratti en el pase atrás, igual en la sangre Mariano, estaba ahí como un killer para el mano a mano con Cárdenas para meter la rachita al palo largo. Marca Mariano Díaz, lo empata el Alavés en el 84. Rayo Vallecano 1, Deportivo Alavés 1.
5: Qué error de Ratti, terrible el rumano para empatar Noya.
2: Terrible, y él es consciente de ello, sabe el minuto que es, sabe que la victoria estaba muy cerca, se ha quedado hundido, se ha dejado caer al suelo, se tapaba la cara con la camiseta de Frutos, Camello, Enteca, han ido uno tras otro a consolarle, pero sigue negando con la cabeza, no se lo cree. Del minuto 84, el gol del empate, ahora pierde otro balón, está totalmente fuera del partido.
1: Madre mía, Ratti otra vez la pierde, otra vez con Mariano emparejado, así que responde bien el rumano, pero vaya dos pájaras ha tenido el lateral diestro del conjunto de la franja.
3: Oye, todo
2: está
3: esto
2: superado.
5: Y Mariano, delantero de la liga.
3: O sea,
5: ¿eh?
3: Mariano sale el guarameta del Rayo y lo que hace es amagar con que la va a picar por arriba y la pega abajo. Marcos lo hace de maravilla.
4: Sí, sí, la verdad que muy bien. A mí me falta un poquito más de Cárdenas. Es verdad que no se espera esa situación, pero no se puede quedar en tierra de nadie. ¿Por qué? Porque le da ventaja al delantero. Mariano, que responde.
5: Tú eres amigo de Ratti, ¿no? Echar la culpa a Cárdenas.
4: No, no le echo la culpa a Cárdenas, pero sí entiendo que él tiene que decidirse por una de las dos opciones y creo que ir abajo. O sea, si te la mete por arriba, perfecto. Pero si te la mete, si no puedes intentar saltar porque le das toda la portería estando en el borde del área.
3: Oye, y ahora el análisis del gol. Ahora, vaya gol ha marcado el Getafe. O sea, la maniobra
6: es una barbaridad.
3: Es el taconazo de Guti.
5: Satriano, fantástico.
6: Bueno,
5: fantástico.
6: También en Esunal, en la jugada, yo creo que también han hecho un triángulo mortal.
3: Pero, o sea, la maniobra de Satriano, Lucas, es espectacular con el taconazo para Andrés.
7: Esto sí es una diferencia. Puedes sentenciarlo. 45 45 de la segunda, Marco Mojica. En el Coliseum, Getafe 3, Partizan 1.
9: Qué mérito, el Getafe encarrila su pase a la Conference jugando con uno menos en la segunda parte, Diego.
8: Se marcha Mojica a celebrarlo con su nueva afición, con su nuevo fondo de animación en su debut con el Getafe y en el Coliseum. Alfonso Pérez, inmejorable el debut para Johan Mojica, y tenemos que contar también un cambio porque entró Mayoral por Unal entre los dos goles del Getafe.
3: A ver cómo explicamos esto. Cuando mejor estaba el Partizan, se queda el Getafe con uno menos por doble amarilla de Oscar, y con uno menos hace el 2-1 y ahora el 3-1 con Mojica.
8: 5 de añadido en Getafe.
9: Dos de los debutantes marcando, Enes Unal y Mojica.
6: Porque el Partizan yo creo que se ha confiado y ha dejado líneas, se ha ido arriba y eso lo ha aprovechado.
3: Esta de Mojica, es que son mojicazos esto que hace.
4: Primero el centro del primer gol a Enes Unal, que es marca de la casa, porque cómo inclina el cuerpo, cómo cuando se juega al fútbol y tiramos una banana es de esa manera, porque no sabes cómo le pega la pelota, que siempre llega al lugar y al momento indicado. Y este zapatazo de Mojica, es importante que el Getafe tenga este tipo de jugadores que puedan definir el partido por sí solos, porque siempre le faltaban este tipo de jugadores. Y en estas competiciones, si no tenés uno de esos, no vas para adelante.
3: Pues con esto, cierto, sí que, Marcos, con esto sí que vas tranquilo, ¿eh?
9: Se ha enfriado Belgrado, ¿eh?
7: No, no, y ha cambiado, digo Marcos y digo todos, este año el Getafe sí ha hecho el equipo a tiempo. Es decir,
9: menos mal.
7: Dos o tres temporadas con Bordalas quejándose de la directiva, que no hay jugadores. Ahora sí, ahora sí.
1: La que ha tenido a la vez, la que ha tenido Tony Martínez, el centro lateral de Youssef. La dejó, creo, de tacón a Leña y arriba de volea la pierde Tony Martínez, a punto de marcar el segundo a la vez.
2: Se fue alta y yo creo que Quique Sánchez Flores está viendo la sangre que hay en la banda de Ratio. Ahora otra vez vuelve a perder un balón. Cada vez que el balón se cambia de banda y no ronda por delante de él, totalmente cabizbajo el rumano, que en este caso Yussi, frente a él, pudo poner ese centro que se fue alto en el remate de Martínez.
9: Fatal la defensa del Rayo, Fatal la defensa del Rayo.
4: Muy mal, muy desconcentrada. Y hoy Tony Martínez no ha estado para nada acertado. Tuvo dos en el primer tiempo, sí, con la derecha, una más clara que la otra. Y esta con la izquierda también es muy clara para un delantero, ¿no?
9: Que en el primer mes de competición, el Rayo, que se pone con un punto en dos jornadas, visita Bernabéu y Camp Nou.
4: No.
1: La siguiente jornada el Barça, sí.
9: Cuidado.
6: ¿Creéis que hay que estar pendiente esta temporada del Rayo? No os veo muy halagüeños, ¿eh?
9: No, pero el Rayo necesita fichar. Necesita
4: un jugador por línea.
9: Como el comer,
4: Sí o sí, para mí.
2: El Rayo necesita fichar y ha empezado con ruido la temporada, con polémica.
1: Y cambio de entrenador también.
2: Y
4: chicos, yo sé por gente cercana al vestuario del Rayo que hay mucho enfado, porque saben que esto descentra a los jugadores. Los jugadores están cansados desde hace mucho tiempo.
6: Están cansados de tener problemas.
4: Pero claro, por lo menos antes podían entrenar en su sitio, jugar en su campo.
9: Bueno, a veces.
4: A veces. Pero este año parece que hay muchos jugadores que estaban alzando la voz y decir, de verdad nos vamos a ir.
6: Yo creo que están viendo que ya la excepcionalidad no lo es, sino que ya es una situación casi de la que se tienen que conformar, ¿no?
9: La normalidad,
6: ¿no?
9: Casi.
6: Eso
9: sí.
6: Es. Entonces, claro, eso con profesionales, pues entiendo que agotará. O al menos te descentra, que es el peligro.
2: Y dos apuntes. Estamos a la espera de ver cuánto se añade. Tiene ya el cartelón el cuarto árbitro preparado. Ahora mismo el minuto 89 de partido, pero desde el 83 ha empezado a llover el Leganés, no con mucha intensidad. Y la grada, la parte más de abajo de la grada, que no está suficientemente protegida, se ha vaciado. La gente ha subido hacia la zona. Mira, ahora 8 de descuento.
3: 8 de descuento. Mariano Pichichi de la Liga,
9: Tres goles, ¿no?
2: No, dos y dos asistencias.
3: ¿Cuánto añaden en Getafe, Lucas?
7: 5 minutos y también llueve aquí. Y no es como dicen, ¿no? Ya,
3: que estáis a 2 kilómetros uno de otro.
7: Sí, queda un minutito, Ya lo digo, ya no por mí, que yo vengo aquí para eso, sino por el equipo técnico.
9: Que no se mojen los equipos, que os mojéis vosotros,
7: venga,
9: nos da igual.
7: Un minutito y... Pero son 4 gotas. Venga, que el Getafe lo ha remontado 3-1. Recordamos, un minuto más cerca estar de la fase de grupos de la Conference. El jueves que viene el partido en Belgrado. Enseguida contamos el final en el Coliseum.
3: Pues es que va a acabar primero el Coliseum, así que nos quedamos allí, Lucas.
7: A A ver, jugando el equipo serbio, tiene que meter la cabeza Gené, porque el centro era bueno por parte de Dembase, que el autor del único tanto del conjunto balcánico, y va a ser saque de esquina. Y ya está, digo, todo el banquillo del Getafe pidiendo el final del encuentro.
8: Llevan ya un par de minutos ya pidiéndolo, aunque no se hubiera cumplido ese tiempo, pero hacia

0: Un poquito ya de fuerza.
1: Quizás sea la última, ¿eh? Cumplidos ya cinco prácticamente, los cinco que añadió, va a dejarlo seguro, ahí va Sek, pasadito, segundo palo, a ver a quién le llega el barullo dentro del área, no me lo puedo creer, lo ha tenido el Partizan en los pies de Erik Kocek, el delantero gigantón del conjunto serbio, y ahora mismo el colegiado que decreta el final, se salva el Getafe, que ha sufrido, que ha jugado con un hombre menos muchos minutos por la expulsión de Apkar, pero qué tesoro, qué resultado, iba a decir tres puntos, no, qué resultado se lleva Serbia, final en el Coliseo, Getafe 3, Partizan 1.
2: Perfecto, yo creo que es la mejor manera de dar el pasito al frente. Hombre,
3: escucha, tal y como estaba el partido,
2: sí, no, maravilloso.
3: Para la alegría de todos, Diego.
0: Pues sí, la gente aquí en Getafe sabe que quedan 90 minutos más, pero que son dos goles de ventaja con los que va el equipo azulón a Serbia. Alegría aquí en la grada de animación. Y la gente que recoge un poquito más rápido, no porque no esté feliz, que lo está, sino porque empieza a llover, como decía Lucas.
3: Próximo jueves, 9 de la noche, lo contaremos aquí en Tablero Deportivo, partido de vuelta en Belgrado entre el Partizan y el Getafe. Va con la renta de 3-1. Más o menos, es buena renta.
4: Es buena,
3: o sea,
4: renta.
3: Tal y como estaba el partido.
4: Es muy buena renta, o sea. Pero también es una muestra de carácter, ¿eh? Es una muestra de carácter del equipo después de algunas dudas de los jugadores nuevos. Leí una entrevista a David Soria que tenían que trasladarla a los nuevos, lo que significa el Getafe. Bueno, hoy también es una manera de explicarle lo que es el equipo.
3: Venga, pues os dejo que vayáis a zona de prensa, a ver si nos da tiempo antes de las 11:30 de escuchar algún protagonista. Lucas, Diego, hasta ahora.
5: Abrazo.
3: 3-1, adiós. Ganado el Getafe con el Partizan. Nos quedamos en Butarque, 1-1 entre Rayo y Alavés.
6: En el 93 añadieron 8, así que todavía nos quedan 5 aquí en Butarque, en el empate a 1 de momento entre el Rayo Vallecano y el Deportivo Alavés. Intentaba ahora el Rayo, bueno, alejarse de su portería, porque es verdad que el Deportivo Alavés le estaba pisando totalmente el campo de la franja. A ver esa cesión atrás de Pate Cis, no consigue llegar Dani Cárdenas, ahora va a tener córner el conjunto vitoriano. ¿Ha visto tarjeta amarilla?
7: Nicolás Valentini en un choque con Randy Enteca, el hoy debutante, en apenas 10 minutos en el terreno de juego, ya ha visto la amarilla.
6: Es curioso porque en el marcador ponían el 2 y ponían Garcés, como sí. Que había visto la tarjeta Garcés en el Alavés. Bueno, viene el córner que va a poner Denis Suárez desde la derecha, balón que va al segundo palo, saltaba arriba Valentini, demasiado alto el cabezazo del argentino, sacará de puerta a Cárdenas. Pues va a tener mejor partido la vez, ¿eh? Desde luego el Rayo es que, con es ese que, error de ratio se ha venido abajo, ¿eh?
3: Sí, yo es que creo que la última media hora ha jugado muy bien el Alavés. Bueno, ha estado por lo menos ha tenido presencia en campo del Rayo.
4: Sí, ha tenido varios centros.
7: Se ha visto que es más equipo el Alavés que el Rayo Vallecano. Cuando han venido las dudas, el Rayo Vallecano se ha deshecho. Y cuando se ha visto por debajo del marcador durante mucho tiempo el Alavés, se le ha visto tener paciencia, ir ganando metros y llegar al final del partido, pues con ahora mismo las ocasiones más claras.
6: También estará notando que no es el ambiente, obviamente, de Vallecas.
3: Es que todo es raro. Es que y la semana es rara, claro. Y todo lo que rodea al Rayo es raro. Es que cuando Raúl Martín Presa, cuanto antes se dé cuenta que sus guerras perjudican al equipo y al rendimiento, por mucho que el año pasado jugara la final de la Conference, va a ser mucho mejor para el club que preside. Es que va a ser mucho mejor.
6: Sí, pero bueno. Lo notan sus jugadores, lo nota también el equipo visitante, que no está jugando en Vallecas. Vallecas es una caldera en estos minutos siempre.
3: Totalmente.
6: Y a la vez está notando que esto está más frío, pues oye, vamos a ser más valientes.
4: Río revuelto.
6: Sí, sí. Pero sí, el Alavés está jugando pues lo que jugó contra el Getafe, un partido igualado, pero que llegó un momento en el que ya se vio que era más equipo, que estaba mejor en el partido.
4: Las sensaciones que, no sé si ustedes que ya llevan varios partidos haciendo, de los equipos que vienen con el mismo entrenador la temporada pasada, con el mismo grupo de jugadores, lo vimos con el Málaga que viene con la misma base, a pesar de la
6: Mariano,
4: derrota.
6: Perdona Marcos, que la ha tenido Mariano. Se la preparó el delantero del Alavés, ahora sí que leyó bien la jugada Cárdenas, atajó el guardameta del Rayo. Decías, Marcos.
4: No, digo que los equipos que vienen con la misma base, con el mismo grupo de jugadores, sin cambiar mucho, con la misma idea de entrenador, al final es más fácil para ellos esta pretemporada y estos primeros partidos de liga. En cambio, otros equipos como el Rayo, que tiene que cambiar de entrenador de manera obligada,
3: y no un entrenador cualquiera, ¿eh? Un entrenador que tenía una ascendencia sobre el grupo.
4: El entrenador que más personalizaba su equipo de toda la liga, sin ningún tipo de duda. Por lo tanto, eso cuesta.
6: Se queja ahora la...

0: Grada, uy, qué gesto ahora de Camello lanzándole el balón, tiene tarjeta Camello, ¿eh? Y se está encarando con Jussi. Juanma, pues
1: había salido el balón del terreno de juego. Jussi ha querido sacar rápido, ha cogido uno de los balones que están en la justo pegados a la línea de cal para sacar rápido. El otro lo ha cogido Camello y se lo ha lanzado directamente contra la espalda, sí, al lateral zurdo.
2: Amarilla.
1: Está poniendo Munuera calma, porque si no sería la segunda.
3: No, que si no lo echan. Claro,
4: eso es como
0: la ha perdonado, sí, porque
4: como la de Camavinga en aquel partido, sí, de Champions con Turpan había sido,
2: no mal. Un atropello. Sí.
1: Bueno, eso fue más leve.
3: No, lo que pasa también hay que decir que Jussi ha cogido otro balón para perder tiempo.
4: Bueno, para sacar rápido.
3: Sí.
0: Sí, pero como luego se han encarado también, bueno, había estado frío también Munuera, que a veces también se agradece.
1: Y Jussi ha sido leal, porque podría haber forzado más, haber exagerado el golpe de Camello, pero no lo ha hecho.
0: Que balón había recuperado la Toni con Óscar Valentín y hay falta finalmente sobre el jugador del Rayo Vallecano, tocando Nael López, levantando la cabeza al centrocampista. Ahora se repliega bien el Deportivo Alavés, estamos ya en el 97, último segundo, hay que irse hasta el 98, empate a uno entre el Rayo Vallecano y el Deportivo Alavés en esta fecha 2 del campeonato de liga. Abriendo Nael López, banda izquierda, recibe Joshua Bertruz, abriendo más para Álvaro García, pide mano el Rayo y va a ser mano,
1: y la
0: falta lateral pondrá punto y final al partido. Falta para el Rayo, falta lateral, falta peligrosa para buscar el segundo, que sería el de la victoria. Vale, falta más tonta, al final una mano ahí suelta que había. Es ideal de... Y lo celebra la grada, esos más de 4.000 que hay hoy en el estadio de Butarque, viendo cómo el Rayo va a terminar por lo menos atacando este partido. La va a poner Unai López. En la barrera está solo Denis Suárez. Mucha gente en el aire buscando el remate. Viene largo el centro de Unai. Segundo palo. Intentaba Ratio rematar. Será saque de puerta. Y va a pasar aquí ya el peligro. Y ya está mirando Munuera levantar el brazo. Llevarse primero, como siempre, la mano en la oreja. Y ahora silbatazo final. Termina el partido en el destierro de la afición del Rayo Vallecano en Butarque. Al final, con empate a uno, lo salvó el Deportivo Alavés con ese gol de Mariano Díaz. Terminó el partido para el Rayo. Rayo 1, Deportivo Alavés 1.
4: Juan, abajo, ¿dónde miras? ¿En qué te fijas?
1: En las caras de los aficionados del Rayo Vallecano, que se han desplazado hoy, no muy lejos de Vallecas, a 15 kilómetros, pero que han mantenido la ilusión para estar con los suyos pese a las dificultades, y que se van pues con un empate que les sabe a muy poco, tenían muy cerca la victoria. La mayoría del público del Rayo Vallecano que ha venido hoy, decíamos, son familias más que gente joven, y se van todos ahora de vuelta al barrio, de vuelta a Vallecas, sabiendo que solo llevan un punto en dos partidos de los seis disponibles y que la situación institucional del Rayo se está trasladando también en cierta forma al terreno de juego.
3: No, sin ninguna duda, es que es permeable, absolutamente. Bueno, con este empate el Deportivo Alavés mantiene la primera plaza, pensate que se juegue toda la segunda jornada y que algunos debuten en liga, pero mira, va a seguir, por lo menos hoy duerme primero en liga. ¿Qué te deja el partido?
4: Me deja la preocupación del Rayo Vallecano, la preocupación de por el equipo, porque no le cuesta arrancar, y sobre todo por la lesión de Batalla. Creo que vamos a ver cómo, esperemos que no sea nada, pero que se recupere. Y por el lado del Alavés, creo que tiene que seguir esa línea. Creo que tiene claro cómo jugar Quique Sánchez Flores con el doble 9, con Tony Martínez, con Boyé, con Mariano del revulsivo, que le está funcionando. Al final Mariano no está para jugar 90 minutos, y qué mejor que un delantero con mucha calidad para jugar los últimos 30. Y bueno, si Tony Martínez se engancha en el equipo y mete alguna de las que tuvo, el Alavés va a sumar más puntos de lo que parece.
5: Marcos, hablas de Batalla y de Isi, cuidado.
4: Ojo, Isi también.
3: Sí, lo de Isi. Yo creo que lo dice más por precaución que otra cosa. Sí. Pero bueno, nos quedan las notas, Fer, del partido en Butarque.
0: Pues me ha gustado mucho Mariano Díaz, porque al final ha salido los 30 minutos que nos había dicho Pablo que iba a jugar, pues le han servido para marcar ese segundo gol en este arranque liguero tan ilusionante para él. Lo peor, el error de Ratio, porque es el que le regala realmente el gol al dominicano. Y le voy a poner a Munera Montero un 6. Venga, le bajo... le subo un poquito el punto, un 6 para el colegiado.
3: No os mováis ni Fermi ni Noya, que me tienes que contar cosas del Madrid.

0: La Leti, pero está hablando Sergio Camello en Dazón, le escuchamos.
1: Puesto y en cuestión de 15-20 minutos se os va un empate.
2: Ha sido un partido que el hecho de la lesión de Augusto y de Isi hace que en el minuto 60 tengamos que morir en el campo los que estábamos. Y obviamente al último, pues bueno, nos han faltado piernas, es lo normal, hay gente que bueno, yo vengo de lesiones de pocos minutos, gente de más minutos y hasta que nos han dado las piernas. Una pena el empate porque creo que hemos hecho mérito para ganar, pero me quedo con que nos hemos dejado todo y hasta donde hemos podido.
1: Que luego también eso, Sergio, entiendo que tiene relación con que de momento, por ahora, la plantilla también es corta a nivel de cambios, etcétera.
2: Sí, bueno, es que en este partido el caso no ha sido ese, el caso ha sido que nos ha obligado a hacerlos en el minuto 60 todas las ventanas, no hemos podido hacer más cambios de los que teníamos por eso, la plantilla irá sumando gente seguramente, todavía hay días en el mercado y confiamos en que traigan jugadores para ayudarnos a sacar esta temporada.
1: ¿Es que ha llegado a tener alguna influencia la anomalía con el campo hoy, menos de un 50% de asistencia y además la gente en Vallecas se nota mucho cuando aprieta?
2: Sí, Vallecas es nuestra casa, no concebimos otra cosa. Es una bola de nieve que se va haciendo más grande cada año, estamos agotados, esto no nos ayuda, nos distancia a todos, a las tres partes del club que son vitales. Esta plantilla ha dado todo por ponerse del lado de la afición, siempre vamos a estar con ellos. Somos una plantilla humilde que creemos en la justicia y creo que ahora nos está cumpliendo con ello. No nos ayuda a nadie, como te digo, 50% me sorprende, bastante gente para la que tendría que haber venido. Y que se solucionen las cosas pronto, que seguro que nos ayudará más que seguramente que traigan jugadores o dejen de traerlos.
1: Sergio, te dejo ya en lo personal, aunque sé que lo importante es lo grupal, ¿no? Lo dejas donde acabaste, con un nivelazo, vuelves a titularidad, gol, ¿cómo te sientes?
2: Necesito minutos, necesito entrenar las piernas. Me decepcionan mis últimos minutos. Seguramente si hubiese estado fresco, creo que no hubiésemos perdido. Pero en el minuto 65-70 ya empiezo a notar molestias que no me ayudan, que me hacen pensar, bueno, no pensar rápido, sino ejecutar lento. Y genera pérdidas que al equipo desgastan. Y como te digo, necesito piernas, necesito entrenar más y llegar mejor a los últimos minutos.
1: Toda suerte, Sergio, para lo que viene.
3: Muchas gracias.
4: Qué maravilla, cómo explica todo el fútbol y sus emociones.
0: Camello es otra cosa.
5: A ver si no es sancionado mañana Sergio Camello por lo que acaba de decir. Cuidado.
0: Por su club.
5: Sí, hombre, claro, por su club, claro.
0: Bueno, a presa que no le gusta nada que los jugadores digan lo que piensan.
4: Yo creo que ha sido muy correcto.
5: Sí, sí, no. Sí, ha sido correctísimo y ha sido franquísimo y ha sido sincerísimo.
4: Quiero decir, pero no ha ofendido absolutamente a nadie.
6: Totalmente. Y entiendo, y yo estoy con Pablo.
5: Con la afición y se ha desalineado de la directiva.
6: Y yo estoy con Pablo, ¿eh? Y,
5: cuidado.
6: Y creo cuidado. Que la afición tiene que estar muy contenta de que un chico como Camello esté cogiendo el testigo. De
5: muy valiente Trejo, Sergio Camello, ¿eh? Muy
6: de
5: valiente.
6: Sergio Valentín, de los pesos pesados del equipo de esta manera, porque no es fácil, es muy complicado.
5: Lo malo es callarse, ¿no? Pues un poco lo del Depor. No, mejor no hablamos de este tema. Este tema no existe.
4: Bueno, pero es que aquí,
5: Sergio Camello no se ha escondido.
4: Y
5: ha dicho un par de cosas muy claritas.
6: No.
5: Estamos agotados.
4: Esto es un vestuario, efectivamente, estamos que va
5: agotados.
4: En la misma línea. Y él ha sido el portavoz.
6: Es lo que había dicho 10 minutos antes yo, que me habían comentado del vestuario. Es que esa es la sensación que tienen.
0: Sí, que están solos. Que están solos. Es que todo lo que ha dicho Sergio Camello.
5: ¿A quién se refiere? ¿De la afición? ¿Están solos por la afición?
0: No.
5: ¿A qué no? Pues eso.
0: Si es que lo ha dicho muy claro, esto es una bola de nieve que cada vez nos separa más a las tres partes. Es decir, presidencia.
5: Y el equipo está con la afición.
0: Y afición.
5: Y el equipo está con la afición. Por lo tanto, bueno, la parte que se separa. Ahora. Blanco y botella.
0: Ahora volvemos, que tenemos que hablar del Atlético y del Real Madrid. Pero antes vamos a hablar del Barça.

0: tengo que...
1: Es que este me hace pensar lo de la jornada y el calendario. El Barça va a jugar su estreno en Liga en la segunda jornada. Lo digo bien, ¿no? Va a jugar en Elche, sí, el domingo, Elche Barça, a las 9:30. Será su estreno en Liga. Hoy además...

0: última temporada que le quedaba en el Al Hilal árabe, pero lo que tenía muy claro es que solo quería jugar en el Barça.
1: La verdad es que fueron dos semanas difíciles, pero yo tenía en mi cabeza lo que quería. Lo que podía pasar era quedarme ahí un año y no jugar, pero yo tenía en mi cabeza que quería volver al Barça y ese fue mi único objetivo y lo logré gracias a mí, a mi familia, a mis representantes también que han tenido un papel importante en volver aquí y bueno, ellos sabían que yo solo quería volver aquí y si no volviera, pues me quedaría ahí un año sin jugar.
0: Firma por 3 temporadas hasta el 30 de junio de 2029 y ya está a las órdenes de Hansi Flick y preparado para redebutar como azulgrana, bien sea de lateral derecho, izquierdo o incluso como volante. Por otro lado, Deco sigue trabajando en su despacho porque no da por cerrada la plantilla y como declaró ayer en el canal autonómico de TV3, la prioridad sigue siendo la de fichar un 9 tras la marcha de Lewandowski y Ferran Torres. El capítulo Julián Álvarez parece ya olvidado y las opciones se centran en un ramillete de nombres que han ido saliendo a la luz, entre los que se encuentran nombres como el sueco Víctor Gyökeres o el delantero colombiano Luis Suárez, entre otros. El equipo vuelve mañana al trabajo para preparar el debut liguero del próximo domingo en el Martínez Valero ante el Elche y Hansi Flick todavía dispondrá de 2 sesiones más antes de este choque.
2: Quedan 10 días de mercado, ¿eh? O sea que vamos a estar pendientes porque me da la sensación que hay muchos y muy importantes que necesitan muchos y muy buenos jugadores. Pero bueno, del Real Madrid, y por eso decía que no se moviera ni Noya ni Fer, que nos tienen que contar la última hora de Madrid Atlético. El Real Madrid mañana, ojo, mañana es día grande, Noya, 9:30, rueda de prensa de Mourinho.
3: Sí, se estrena ante los medios el técnico de Setúbal. Recordemos que fue presentado, pero en un acto privado en el que no estuvo presente la prensa y en la que sí habló, pero con los medios del Real Madrid. Después concedió una entrevista exclusiva a Mediaset y ahora es cuando por fin se le va a poder hacer preguntas por parte de todos los periodistas que siguen habitualmente la información del Real Madrid. Hasta ahora, Méndez, Pablo, Silvia, hemos visto a otro Mourinho al que estuvo hace más de 10 años en el Real Madrid, más pausado, más calmado, pero se espera, yo creo, que en rueda de prensa de algún titular, porque es muy difícil que la gente cambie.
2: Cuando dices titular, dices un palo, ¿no?
4: Sí, no puede ser todo tan de color rosa, ¿no?
2: Bueno, tampoco tiene necesidad. Yo creo que mañana va a estar tranquilo, lo tengo claro, ¿eh?
3: No, seguro. Sí. Pero lo que está claro es que él, cuando sale a la sala de prensa, tiene muy claro los titulares que va a dar, en qué jardín se va a meter, en qué charco va a pisar o si no le conviene ninguno. Y siempre la frase que quiere decir la va a deslizar, estamos seguros.
2: Vamos a ver lo que ocurre. Bueno, y a todo esto, hoy en la presentación esta íntima, dicho así suena medio raro, bueno, en esta presentación bueno, un medios, poco diferente que está haciendo a puerta cerrada, digamos, con los más íntimos, el círculo más cercano del jugador, hoy le ha tocado el turno a Konaté.
3: Sí, hoy ha sido turno para Konaté, ayer fue para Bernardo Silva, antes de ayer para Mourinho, se espera que mañana posiblemente sea Marc Cucurella, veremos, pero hoy el central francés del Real Madrid nos ha sorprendido porque habla en un perfecto castellano, se nota que llevaba tiempo preparando su aterrizaje en el Bernabéu, porque según dice, desde pequeño era su mayor sueño.
5: Desde niño soñaba con este momento, hoy ese sueño se hace realidad. Sé muy bien lo que representa este club. Es una gran responsabilidad, pero también una gran motivación. También quiero agradecer a la afición. Prometo darlo todo por esta camiseta, trabajar cada día al máximo y ayudar al equipo. Espero vivir grandes momentos, ganar muchos títulos. A la Madrid.
3: Ha dicho que la primera camiseta que tuvo en su vida era una del Real Madrid que se la regaló su hermano mayor. Bueno, Konaté, que no ha hecho una buena temporada en el Liverpool, no ha tenido muchos minutos y por eso había alguna duda sobre su fichaje. Sin embargo, él, que ha llegado mucho más fino de lo que le vimos en la Premier la temporada pasada, tiene muy claro que ha venido para ayudar y se fija un objetivo muy alto.
6: Quiero ser parte de esta historia. Espero ganar la Champions con este club.
5: Win the Champions League with this club.
6: Y ser parte de este club para siempre.
3: Y en otro ámbito, no tan privado, pero sí también exclusivo, para los compañeros de Sport y TV, ha hablado Diomandé, que se ha explicado por primera vez desde que llegó al Real Madrid, y ha dicho que en su llegada, recordemos que el PSG estaba también intentando su fichaje, alguien fue decisivo para convencerle, el que hablará mañana, José Mourinho, atentos.
7: Of course.

0: Desde luego, si juegas para Mourinho, quieres morir por él, está claro, porque conoces su carácter y sabes cómo es, así que todos queremos morir por él y yo estoy preparado para morir por él.
1: La voy a disfrutar, Florín.
2: La verdad es que como titular, lo tiene claro Diomande. Muy bien, Noya, si podemos escuchar a alguien antes de y media, volvemos a Butarque hasta ahora.
3: Perfecto.
2: Y con Fernando Carenal, lo del Atlético de Madrid, que es lo de Julián. Básica y fundamentalmente pensando en el partido frente al...
4: Y lo de Nico.
2: Villarreal. Y lo de Nico Jackson ahora lo contamos, pero lo de Julián. ¿Tú crees que va a ir convocado el domingo? Le he pedido a Marcos que se quede también.
5: Yo creo que ya con 9 entrenamientos en el cuerpo está para ser llamado a la convocatoria. Otra cosa ya lo que hablábamos ayer, que no todos estábamos de acuerdo con cómo lo ve el Cholo en cuanto a mentalidad, en cuanto a actitud para jugar ese partido o tener minutos. Pero a nivel físico, Julián está entrenando con normalidad. De hecho, es que va camino de la decena de entrenamientos desde que ha vuelto de sus vacaciones. Hoy lo ha vuelto a hacer, mañana lo volveré a hacer a partir de las 10 en el Cerro del Espino. Y queda otro entrenamiento que es el del sábado. Quiero decir que test para él, si es a nivel físico, está preparado y debería entrar en la convocatoria. No lo hizo en el primer partido ayer contra el Málaga, pero si es por juego y por físico, Julián está preparado para ser convocado.
2: ¿Tú qué ves, Marcos?
6: Yo veo que va a ir convocado. Mi sensación es esa. Creo que hoy en la presentación de Cuti Romero le preguntaron por Julián y le tiró una asistencia diciendo que estaba bien, que estaba entrenando bien. Han salido fotos de Cuti con Julián en el entrenamiento riéndose.
2: Cuti en la selección es cacique, ¿no? Es decir, es Cuti, un tipo que manda.
6: Cuti no le gusta hablar mucho, ¿eh? O sea, Cuti no es de estos caciques que te van a dar un speech.
2: O sea, pero tiene mando, ¿no?
6: Sí, tiene mando, pero por su manera de jugar. Porque él va al frente y van todos detrás. Y Cuti y Julián, hay que tener en cuenta que cuando Cuti entra a la selección en la Copa América 2021 y Julián entra en la selección en la Copa América 2021 y son los dos de Córdoba y hicieron buenas migas desde aquel momento porque eran los nuevos
4: salmorejo.
6: Exactamente. Hicieron buenas migas en la selección de ese momento. Yo creo que
7: si alguien tiene que tirar de alguien, quiero decir, si muchas veces pensamos en Julián y a lo mejor las dudas nos entran por el carácter que parece tener, me parece que pegarle a su lado a alguien como el Cuti puede salvarle en estos momentos profesionalmente.
2: Es que al final,
7: la vida.
2: Yo creo que lo que va a pasar lo sabemos todos. Le va a caer la Mundial.
6: Una pitada solo grande se la va a tener que comer.
2: Una y diez.
6: Yo creo que con una va a ser
4: un diluvio.
2: Y solo le salva su propio rendimiento. Hoy he tenido la oportunidad de hablar con un jugador del legendario del Atlético de Madrid. Y hemos hablado de esta situación y me decía, claro, yo creo que todo el mundo tiene la duda. Tenemos el ejemplo de Griezmann en el Atlético de Madrid. Bueno, creo que todo el mundo tiene la duda de si va a ser capaz de dar la vuelta a la tortilla.
6: Pero Griezmann,
2: y creo que hay una duda.
6: Griezmann tampoco
2: fuerte.
6: Pidió disculpas en su día.
2: ¿Cómo que no?
6: No, no. De manera hablada no pidió disculpas. Después no, sí se arrepintió.
4: No
6: pidió disculpas.
5: A base de partidos y de
6: exactamente.
5: De
6: y después y obviamente lo fue verbalizando poco a poco, Fer. Pero yo creo que Julián tiene todo futbolísticamente para darle mucho a este equipo.
7: Pero son caracteres diferentes. Es que yo creo que Griezmann no necesitaba el perdón antes de rendir. Y yo no sé si Julián va a rendir antes de que la grada lo acompañe.
6: Sí. Los jugadores,
2: La marcha de Griezmann fue dolorosa porque le querían mucho y porque había dado mucho. En el caso de Julián, ahora a la aficionada del Atlético de Madrid lo que le viene es... Tampoco has dado tanto, Julián. Tampoco has dado tanto.
6: Bueno, pero...
2: El
6: año pasado...
2: Yo sigo pensando
6: metió,
2: esto...
6: Metió 10 goles en Champions. ¿Hace cuánto un jugador no metía del Atlético de Madrid no metía 10 goles en Champions?
4: Nunca.
6: De Diego Costa. Ni Diego Costa metió 10 goles. Se entiende el rendimiento del Atlético de Madrid la temporada pasada, para bien y para mal. Se entiende mucho por lo que fue Julián Álvarez, que en Champions rindió muy bien y en Liga rindió muy mal, igual que el equipo.
2: Bueno, no vamos a meter los sonidos de Cuti Romero, simplemente unimos esto el pasado fin de semana, no digo porque lo vayamos a repetir mil veces, pero por poner en contexto, os contamos aquí en Tablero Deportivo que el Atlético de Madrid había fijado el objetivo en Nico Jackson, futbolista del Chelsea, que estaba en negociaciones con varios equipos para salir del Chelsea, lo paró todo porque el Atlético le dijo espera y aguanta.

0: aguanta. Tanto es así que hoy está Mateo Alemany en Londres cerrando la incorporación de Nico Jackson. Nico Jackson es compatible con Julián, es compatible con Sorloth.
1: Un delantero que va al espacio, que no tiene.
2: Es menos compatible con Lookman, en mi opinión.
0: Bueno, lo que pasa es que Lookman yo creo que ha quedado muy claro y muy evidente que él no puede jugar
1: en banda.
0: Tiene que jugar en banda y él tiene que entrar ahí. Dicho esto, es que yo sigo pensando que Sorloth o Julián, uno de los dos, no va a estar en el Atlético de Madrid el 1 de septiembre.
1: Yo creo que no, que van a estar los dos.
0: Y también Nico. Bueno, vale, ¿no?
1: Sí, o también puede un delantero, ser. También sí, y también un delantero más.
2: Es que eso es lo que necesita el Atlético. Un Julián, un Sorloth, un Lookman y un Nico.
3: Para
1: Simeone,
2: para Simeone,
1: Lookman es jugador de banda, aunque el otro día lo pusiese de delantero. Lookman es jugador de banda y quiere cuatro delanteros para dos puestos. Ahora mismo tiene a Sorloth, tiene a Julián, tiene a Canin Lee, que lo ve como delantero.
2: Y ojo al niño. Ojo a Arnau.
1: Bueno, pero
2: ojo, sí, que jugará menos, pero se está ganando jugar.
1: Pero
4: y
1: le
4: que
1: falta
4: luego la, en la fase decisiva del torneo, hablamos de abril, mayo, estén bien Alex Baena, esté Pablo Barros bien. Quiero decir que no lo vuelvo la temporada pasada ese rendimiento. Ya digo, contando todo lo que le viene bien al Atlético de Madrid esta temporada.
2: No, eso es fundamental.
4: Pero estén al nivel que estuvieron ayer los dos.
0: Bueno, que os dejo, que cerréis en Butarque. Gracias, Fer, hasta luego.
4: Hasta luego, chicos.
0: Hasta luego. Y nada, Marcos, te espero el fin de semana, ¿eh?
1: De acuerdo.
0: Venga, cuídate. Hasta luego.
3: Nos vemos.
0: A ver, es que tengo que darle paso a Paco Pérez con la previa del Betis Real Sociedad, pero tengo que hacerlo también despacio.
3: Vale.
0: El Betis Real Sociedad de mañana es de la segunda jornada, ¿no? ¿Me confirmáis?
2: Sí, sí. La segunda jornada. Second Journey.
3: En viernes, además, para más complicación.
0: Second Journey.
3: ¿Cómo pronuncias todo lo que quieres?
0: Es el debut de ambos equipos en la presente temporada futbolística. Paco Pérez, ¿qué tal?
5: Hola, ¿qué tal? Muy buenas. Sí, primer partido para los dos esta temporada, pero correspondiente a la segunda jornada. Ya sabéis las cosas del calendario y de esta liga. Bueno, sea como sea, gran cartel el de mañana con un Betis de Champions y una Real vigente campeona de Copa. En el bando local, Pellegrini no podrá contar con Abde, Lo Celso, Ruibal, Morante, Petit y Diego Conde por distintos problemas físicos, pero sí está en la lista Isco, seguramente no para formar de la partida, pero quizás pueda aportar minutos de calidad junto con Anthony Fornals y el Cucho, entre otros. El ingeniero espera al cierre de mercado para hacer una valoración de la plantilla mientras no quiere despistes con la Champions.
6: Jugamos campeonato muy importante como es la Champions. La Liga tiene que seguir teniendo prioridad para seguir disputando posiciones europeas, así que yo esperaría, como digo, hasta el final para dar una opinión sobre la plantilla.
5: Por cierto, que el irlandés Troy Parrott ya está en Sevilla y se espera sea presentado en las próximas horas como nuevo refuerzo para la delantera verdiblanca. En el lado visitante, la Real apuesta por la continuidad del bloque campeón de Copa. Pocos refuerzos hasta ahora, tan solo la vuelta de John Pacheco y Mikel Gotti tras sucesiones, y aún así, Matarazzo cree que han tenido una pretemporada a su medida.
7: En general, me gustan las pretemporadas largas. Me gusta trabajar, me gusta preparar a los chicos con tiempo extra. Ha sido una pretemporada muy larga, con mucho contenido, y los chicos están preparados.
5: Causan baja por lesión en los donostiarras Gonzalo Guedes, Jon Gorrochategui, Pablo Marín y Álvaro Odriozola. El encuentro, recordamos, 9 de la noche en La Cartuja, Betis Real Sociedad. Arbitrará el colegiado manchego Isidro Díaz de Mera.
0: Gracias, Paco. Esto en la jornada. Y luego está la gran noticia del día. ¿Qué te pasa, López? ¿Qué hago gestos, claro? No, pues tú no hacías señas,
3: ¿o qué? No lo entiende, claro. Pero si vosotros entendéis de maravilla.
2: Perfectamente. Con gestos que incluso hablan por sí solos.
0: ¿Cómo era nuestra mítica señal de Sevilla?
3: Dios santo, bendito.
0: Así todo, yo lo hago mucho más disimulado.
3: Sabéis que os ven, ¿no? Cuidado, bueno, porque vamos, podéis... No baile.
2: Con el cariño y respeto, claro. Y máxima admiración.
0: Eso es.
3: A todos los españoles.
0: La noticia del día es la vuelta de Carlos Alcaraz García a la práctica del tenis. Va a jugar el US Open. Se marcha el lunes y es una noticia extraordinaria que ha contado esta tarde Javi de Diego y que recordamos. Javi, hola.
8: ¿Qué tal, Miguel Ángel? Buenas noches. Sí, esa es la gran noticia. Lo comunicaba a las 7 de la tarde Carlitos en las redes sociales con ese clásico suyo ya. Here we go. la bandera de los Estados Unidos, una manita diciendo hola en X, la foto del murciano en Instagram con ese mensaje, y Carlitos va a estar en el último Gran Slam de la temporada defendiendo el título que ganó el año pasado 4 meses después. Bueno, algo más de 4 meses después regresará a las pistas. Recordemos, se lesionó el pasado 14 de abril en el debut en el torneo Conde de Godó, ganó aquel partido, pero luego tuvo que retirarse con esas molestias en la muñeca que han supuesto la baja más larga desde que Carlitos es profesional. Recuperado, llevaba toda la semana entrenando a gran intensidad en la Real Sociedad Club de Campo de Murcia, lunes y martes entrenamientos de más de 3 horas, ayer descanso, hoy otra paliza junto al danés Holger Rune por espacio de casi 4 horas, y después de ese entrenamiento y de reunirse con su equipo ha tomado la decisión el equipo, y Carlitos viajará el próximo sábado a la Gran Manzana para tomar contacto ya con las pistas de Flushing Meadows y aclimatarse al torneo que arranca el próximo 30 de este mes de agosto. Así que esa es la gran noticia. Vuelve Carlitos Alcaraz, va a defender la corona, llega como número 2. Eso es importante porque sabemos que, aunque Sinner, que todavía tiene que decidir si va o no, recordemos que está pasando pruebas médicas, aunque Sinner juegue, no se lo encontraría hasta la final. La gran noticia, Carlitos estará en la Gran Manzana. La peor noticia, la de Alejandro Davidovich, que hoy también ha confirmado que no va a poder jugar por esos persistentes problemas en la espalda. Pero Carlitos Alcaraz sí que va a estar, podrá defender el título en Nueva York.
0: Bueno, pues vamos con dos bafas importantes. Una es Carlos, por supuesto, y la otra es Rafa Jodar. Vamos a ver qué es capaz en su primera presencia en Nueva York, en Flushing Meadows. Bueno, esto lo completamos con el resto del capítulo polideportivo. Mario Costas, hola.
9: Hola, ¿qué tal? Pues vamos a comenzar por el mercado de fichajes, que hoy nos ha dejado la vuelta de Pablo Maffeo a la Liga. El internacional argentino llega...
0: ¿Qué operación más rara?
9: Sí, un poco extraña.
0: O sea, firma por Olympiacos y en Olympiacos le ceden al Valencia. Bueno, al final ha acabado, creo, donde casi prefería estar, pero qué rara la jugada, vaya.
9: Sí, sí, y bueno, y también pendientes de ese partido contra el Real Madrid, Valencia, Pablo Maffeo, Vinicius...
0: Ah, es verdad.
3: Ojo. Es verdad.
2: Qué morboso sois, ni visto. Se me ha ocurrido.
3: Sí, sí, sí, seguro.
2: Qué morboso sois.
3: Con ¿cómo se dice? Da igual, celeste me sale,
0: sí,
3: pero no
0: el,
3: es.
0: El pastor, se dice el pastor.
3: No, celeste, fatal, celeste no, oye, es tarde, venga, va, Mario, dale.
9: Otro equipo grande de nuestra liga que se ha reforzado es el Betis. Ha fichado a una de las sensaciones de la temporada pasada, al irlandés Troy Parrott, que llega a las orillas del Guadalquivir por 16 millones de euros procedente del AZ Alkmaar, después de haber marcado 16 goles en 28 partidos en la Eredivisie.
2: Parrott en inglés es loro, ¿no?
9: Sí,
3: sí,
9: sí, sí. Y bueno, aquel hat-trick contra Hungría.
3: Oye, te está saliendo, Pablo, hoy, ¿eh?
2: Sí, estoy muy, muy en forma, ¿eh?
0: Estás empezando a estar,
3: o sea,
0: muy fino,
3: intelectual,
0: ¿eh?
3: Sí, sí. Sí. Qué barbaridad. Nada, que así, no te dejamos, Mario, sigue, sigue.
9: Y hay que hablar también del Depor y de Jeremy, porque el presidente del Hull City, Akun Ilichali, ha dicho en la BBC
2: muy
9: que...
2: Bien.
9: El jugador quiere irse al equipo inglés, pero que es una decisión vital para él, sin duda. Se espera que llegue una gran oferta, porque recordamos que la cláusula de Jeremy son 140 millones de euros. No sé si...
3: Lo mismo en el bolsillo tienen algo. Mira que decíamos, y el Depor no ha perdido a su figura, sí.
2: Pues 140 kilos,
3: pues
2: hay que negociar, ¿eh?
9: No le,
2: 140 alquilates, ¿eh?
0: Te ponen 40, 50, se va a ir.
9: Ya veremos. Y la anécdota del día nos la deja Ronaldinho, que parece que se desretira, por así decirlo. Ha viajado a Ravenna para fichar por el conjunto Ravenna, que juega en la Serie C. Se habla de que va a ser una campaña publicitaria, pero mínimo...
0: No, no creas.
9: Va a jugar un...
0: Yo creo que va en serio el fichaje, ¿eh?
9: Igual sí, le dan sí, el pasaporte sí, italiano también, o algo así.
3: Bueno, pero siempre gusta verlo.
9: Nada, eso, dicen que mínimo va a jugar un partido. Pasamos ahora a Fórmula 1. Recordamos otra vez que este fin de semana vuelven las carreras, vuelve en Zandvoort, y Max Verstappen ha renovado su contrato con Red Bull, firma hasta 2030, desoyendo pues esos cantos de sirena de Mercedes o de McLaren. Y también ha hablado hoy Fernando Alonso, que el asturiano no ha dejado muy claro qué va a hacer en el futuro.
10: No, I don't have everything clear yet. No lo tengo claro todavía, así que estoy muy relajado. No creo que haya nada que aclarar. Es un tema más mental. Pensar en las cosas que me hacen feliz para el año que viene y ya veremos.
11: For next year and let's see.
9: Recordemos que Alonso tiene contrato una temporada más, o sea, hasta 2027. Y nos vamos con un apunte de baloncesto, porque Izan Almansa se marcha del Real Madrid. Todo apunta a que el ala pívot murciano pondrá rumbo a la NCAA, o sea, a la Liga Universitaria de Estados Unidos.
0: Muy bien, pues ayer celebrábamos que se cumplía un mes de la victoria de la selección española en Nueva York en el Campeonato del Mundo en la segunda estrella. Bueno, hoy se cumplen ¿Tres años?
2: ¿Cuántos meses son 3 años?
0: 36, ¿no?
3: Pero bueno, ¿cómo está Pablo? Se sale. No rompas el momento.
0: Yo pensaba que tenía trampa la pregunta, te lo digo, ¿verdad?
3: No fiáis uno del otro.

0: Mal empezamos este camino, ¿eh? Si no fiáis uno del otro.
1: Bueno, ¿eso piensas de mí?
2: Hace 3 años que pasó esto, que fue enorme.
3: 5, 4, 3, 2, 1. Vamos a por la estrella. Comienza la final de la Copa del Mundo Mundial Femenino en Sydney, Australia. A la derecha, Aitana, y venga Aitana, con espacio. Aitana venga. Saliendo. Mira que tienes a la derecha.
4: ¡Qué
3: Alba.
4: Buena!
3: Mira que está Alba llegando a fondo para el segundo palo.
4: ¡Qué salida de español!
3: Mira qué buena bola de Tere para Mariona y la dobla ya Olga. A ver si ve a Olga, a ver si ve a Olga.
4: Vamos,
3: que viene entrando.
4: ¡Venga,
3: Olga,
4: el centro!
3: ¡Pégala, Olga! ¡Pégala, Olga! España.
4: ¡Quédatela, Cata!
3: ¡Al suelo, Cata!
4: ¡Quédatela!
3: ¡Vamos!
4: ¡Se ha acabado!
3: ¡Final!
4: ¡Vamos!
3: ¡Final!
5: Me vi con el tiro cruzado, que a mí también me gusta mucho, y bueno, la verdad que intenta ajustarla de manera que la portera no llegara.
6: Estamos que no nos lo creemos. O sea, yo personalmente sí, hemos ganado un partido, pero no soy consciente.
7: No sé qué decir, sinceramente. Tengo muchas emociones ahora mismo a flor de piel.
8: En este momento pienso que no somos conscientes de la que hemos liado, de lo que hemos conseguido, y esto será cuando lleguemos a España, veamos a la gente y nos demos cuenta de lo que hemos hecho.
0: Y después siguieron ganando.
2: Sí.
0: Y después siguieron contando historias.
2: Sí.
0: Con final feliz.
2: Este partido, la verdad es que tuvo un epílogo un poco complicado y lamentable, pero no lo vamos a recordar hoy, porque,
0: no.
2: Repito, hoy lo que hacemos y recordamos es lo que ocurrió, que fue una cosa estupenda. Así que lo bueno que tiene el fútbol español es que podemos festejar muchas veces muchas cosas, y eso es una noticia magnífica. Bueno, nosotros nos vamos, volvemos el sábado a las 4 de la tarde.
0: 24 horas, 30, apenas.
2: El sábado se jugarán partidos de la segunda jornada, que supondrá el debut para algunos.
1: Claro.
2: En la competición.
1: 3 partidos.
2: El sábado hay un Athletic Sevilla que tiene buena pinta, un Valencia Celta con buena pinta, y debuta el Real Madrid en la temporada. Lo va a hacer en Cornellà ante el Español.
1: ¿Qué tiene peor pinta?
2: Para el domingo queda el Atlético Villarreal, el Getafe Racing y el Elche Fútbol Club Barcelona. Y luego el lunes otros 2 partidos. Y luego la semana que viene, el miércoles, el jueves.
1: Martes, miércoles y jueves.
0: Y mañana Betis Real Sociedad, que también inicia.
2: Son de la segunda. Pero el martes, miércoles y jueves de la semana que viene se juegan 3 partidos de la primera.
1: ¿Sabes la pena?
0: La parte contratante de la primera parte.
1: Ya llega el orden.
0: Y ya nos vamos a aburrir porque es muy fácil.
1: Ya es todo aburrido.
0: Nos aburrimos.
1: A ver, es un fin de semana, claro. Una jornada. El siguiente, la siguiente.
2: Nos llega el orden para todo porque lo necesitamos. Que nos vamos. Gracias, Verde.
0: A usted por venir.
1: Mola el caos.
2: Bueno, López.
1: El desorden.
2: Sí, nosotros somos un poco de plan C. Sí.
0: Viene de rojo para ser el demonio rojo, Pablo.
1: Sí.
2: Estuvo Luis González con Gus Cantero en el control técnico, con Celia Martín en la realización del programa, con Mario Costas, con Mario Jun, con todo el equipo de deporte de esta casa. Que paséis buena noche, que tengáis buen viernes. El sábado a las 4, tablero. Adiós.

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6: Antes de empezar a hablar de sexo, queremos saludar a los oyentes de Radio 1 que se acaban de subir al tren tras escuchar Tablero Deportivo. Bueno, ya saben que cada jueves nos subimos al vagón del sexo para hablar de sexualidad y relaciones con la psicóloga y sexóloga Arola Poc. Hoy nos metemos en un tema que genera debate, curiosidad y también bastantes prejuicios. Vamos a hablar de relaciones no monógamas. Arola, buenas noches.
7: Hola, muy buenas noches, Rosa.
6: Bueno, ¿de qué hablamos esta noche, no? Es un tema...
7: Hoy vamos... Sí, antes habéis dicho que era como un melón, que abríamos un melón. ¿Os parece un melón?
6: Hombre, no, no, del todo no, pero no algo de melón tiene, ¿no?
7: Algo de melón tiene, porque genera, como decía, bastantes... Sí, hay como muchos prejuicios, entonces mucha gente las critica, yo creo que sin saber. Bueno, realmente es un tema del que cada vez se oye hablar más, pero como digo, pues sigue despertando como muchas dudas y muchas falsas ideas, que es lo que voy a intentar desmontar aquí un poquito, ¿no? Por ejemplo, hay quien piensa que son relaciones donde todo vale, donde no hay respeto, donde no hay amor, que son los cuernos de toda la vida, pero disfrazados como de modernidad, ¿no? Otros creen que son una moda, otros lo ven como una amenaza para la pareja tradicional y nada de todo eso.
6: Bueno, quizás una buena forma de empezar será aclarando de qué estamos hablando exactamente, Arola. ¿Qué son las relaciones no monógamas?
7: A ver, una relación no monógama es aquella en la que las personas implicadas acuerdan que pueden haber vínculos afectivos sexuales o ambos con otras personas. Se construyen siempre desde, o deberían construirse siempre, mejor dicho, desde la honestidad y la transparencia. Es decir, todas las personas son conscientes y están de acuerdo. Y esto es una palabra fundamental, de acuerdo, ¿no? Con esto rompemos un poco el primer mito, es que no es una infidelidad, no es engañar, no es hacer lo que uno quiere sin contar con otra persona. Por eso se habla de relaciones no monógamas éticas, donde está ese acuerdo, esa honestidad y esa transparencia.
6: Entiendo entonces que estamos hablando, por ejemplo, de relaciones abiertas o de una persona que tenga dos parejas. A ver, acláralo.
7: Sí, exactamente. Podrían ser, estos dos ejemplos que has dado, podrían ser dos tipos de relaciones no monógamas. Dentro del concepto de relaciones no monógamas hay un paraguas enorme. Estarían las relaciones abiertas, por ejemplo, ¿no? Lo que decíamos, que son aquellas que acuerdan tener relaciones sexuales con otras personas, pero se mantienen como pareja tradicional en el amor. Después también está el poliamor, donde pueden existir varios vínculos afectivos importantes al mismo tiempo, que podría ser, por ejemplo, pues lo que decíamos, una persona con dos parejas. O incluso otro concepto que es la anarquía relacional, donde las personas que se vinculan de este modo pues intentan no jerarquizar las relaciones según etiquetas. Es decir, una relación de pareja no tiene por qué ser más importante que una amistad en determinado momento. Bueno, además es que se rompería con los conceptos de pareja o amistad para hablar de vínculos, de relaciones, ¿no? Así que existe una enorme variedad de acuerdos que cada pareja construye a su manera.
6: Bueno, tengo la impresión de que hay personas o hay más personas en relaciones abiertas de las que nos creemos. ¿Puede ser esa impresión acertada?
7: Pues yo creo que sí. Yo también tengo esa impresión de que quizás algunos vecinos o amigos o familiares nos sorprenderían, ¿no? No hay muchos datos sobre este tema ni tampoco hay demasiados referentes, pero de los datos más recientes que he encontrado, puedo decir que según la encuesta del CIS en marzo de 2023, un 47,6% de la población, o sea, casi la mitad, está de acuerdo con que una persona pueda tener múltiples relaciones afectivos sexuales a la vez y consensuadas. Y según otra encuesta, esta del año 2022, un 5,3% de las personas decía tener una relación no monógama y un 11,2% preferiría una relación no monógama a una tradicional. Bueno, ahí están los datos.
6: Bueno, son los datos del CIS. También es verdad que estar de acuerdo no significa que lo lleven a cabo. Hay quien dice que son como una versión evolucionada de las relaciones, con más libertad. ¿Lo consideras así?
7: No del todo. Yo creo que eso tampoco sería así. Yo creo que la libertad es que cada cual libremente pueda escoger el tipo de relación que mejor le va. Y esto sería maravilloso, yo creo que es utópico ahora mismo, ¿no? Porque creo que es muy difícil, no siempre se puede escoger el tipo de relación que se quiere, pero eso sería realmente la libertad, ¿no? Y por otro lado, lo importante es que las relaciones sean sanas. Y una relación puede ser sana siendo monógama o no monógama. Y al revés, una relación puede ser insana siendo de un tipo o de otro. Lo que sí exigen las relaciones no monógamas, y hay a lo mejor lo de la evolución, ¿no?, es prestar mucha atención a la comunicación, a las negociaciones, a enfrentarse a situaciones, emociones nuevas, que las incómodas, y en este sentido, pues lo dicho, sí puede haber esa evolución, ¿no?, como personas y como pareja.
6: Pero la comunicación, Arola, también es necesaria en relaciones tradicionales, es básica, es fundamental.
7: Por supuestísimo. Pero las relaciones de pareja tradicionales siguen unas reglas implícitas que a veces no se hablan porque se dan por hecho. Por ejemplo, imagina una pareja monógama. Bueno, pues muchas decisiones vienen ya con una respuesta automática. ¿Con quién vamos a pasar la Nochebuena? ¿Quién va a ser el acompañante en una boda? ¿Con quién se va de vacaciones en verano? En una relación no monógama, ese guión no siempre existe, se rompe y hay que acordarlo. Y ahí entra todo este tema que digo de un extra de comunicación, ¿no? Porque quizás una persona quiere irse una semana con una pareja y otra semana con otra. O una de sus parejas no quiere viajar o quiere pasar las Navidades con uno. Bueno, no hay respuestas correctas, pero sí muchas conversaciones para construir y para negociar acuerdos.
6: Vamos con otro melón, entre comillas. Los celos. Otra de las ideas es que las personas que se vinculan de manera no monógama no son celosas. ¿Esto es así?
7: Mito, ese es otro mito.
6: Las, o sea, que sí son celosas también.
7: Sí, claro que pueden ser celosas por el simple hecho de que son personas. Entonces, al ser personas, pues nadie está exento de una determinada emoción. La cuestión está, y los celos son una emoción y por lo tanto pueden haber celos en relaciones no monógamas, pero la cuestión está en cómo se interpretan y cómo se gestionan. En lugar de pensar automáticamente, si mi pareja desea a otra persona es que me quiere menos. Bueno, pues muchas personas intentan preguntarse qué hay detrás de ese malestar. Miedo a perder a la pareja, inseguridad, necesidad de más tiempo juntos y trabajar sobre ello, ¿no? Y sobre todo los celos no son una excusa, por supuestísimo, ni para controlar ni para limitar a nadie, sino que se entienden pues eso como una emoción que da una determinada información.
6: ¿Y esa idea de que son relaciones en las que todo vale es otro mito?
7: Efectivamente. Precisamente lo que no son las relaciones no monógamas éticas es pasar de la otra persona y hacer lo que cada uno quiera. Los cuidados están en el centro de las relaciones, junto con la honestidad, las necesidades, límites, acuerdos. Entonces hay acuerdos sobre, yo qué sé, protección sexual, sobre cuánto podemos contar, sobre quién puede saberlo, sobre qué tiempo se comparte, sobre convivencia. Sigue habiendo normas o acuerdos, pero son normas o acuerdos diferentes.
6: Claro, claro. ¿Crees, Arola, que cualquier persona podría estar en una relación no monógama? ¿Lo puede hacer cualquiera o hay algún perfil? No sé.
7: Yo no diría tanto un perfil, pero no creo que todo el mundo pueda estar en una relación no monógama, porque hay que deconstruir muchas ideas, ¿no? Muchas ideas que nos vienen, bueno, pues socialmente de lo que es una pareja y que hay que cambiar muchas cosas, ¿no? Creo que cualquier persona podría planteárselo intelectualmente. Pero para ello primero hay que saltarse prejuicios, porque hay quienes solo ante oírlo, oyen nombrar esto y ya se cierran en balda, ¿no? Luego está que no todo el mundo quiere vivirlo, también eso está perfectamente bien, por supuestísimo. Y finalmente hay quienes quieren, pero les cuesta superar los celos, entender que no pasa nada porque tu pareja tenga otra pareja o porque se vaya de vacaciones con otra persona o lo que sea que no les encaje, ¿no? La idea son muchos años de monogamia y hay que romper con todas esas ideas y bueno, eso puede costar. Entonces no creo que todo el mundo pueda. Pero sí estaría bien poderse reflexionar o plantear estas cosas.
6: Sí, sí. ¿Y qué recomendarías si viene un día la pareja y nos dice: me gustaría tener una relación abierta?
7: Ante todo, mucha calma. Digo esto porque lo que decía antes, ¿no? Hay quienes oyen esto y dicen: nada, o sea, es que no, ya se puede ir de casa, fuera, no quiero ni oírlo hablar. Bueno, no, si nos viene una pareja y nos plantea una inquietud, bueno, pues creo que se ha de poder hablar, ¿no? Se ha de poder hablar de todo, atender esa necesidad, esa inquietud, ver qué está pasando. Con esto no quiero decir, mucho menos, que haya que decir que sí. Obviamente cada cual escogerá el tipo de relación que quiera, pero al menos poderlo hablar, poder hablar de cualquier tema, incluido este, creo que es importante en una relación de pareja.
6: Hablar en una relación de pareja, sin duda alguna, es muy importante. Y también te pregunto, Arola, como sexóloga que eres, ante una crisis en la pareja, ¿una solución pasa por abrir la relación?
7: Yo diría que no. Yo diría que más bien es crónica de un fracaso anunciado. Porque si la pareja está en crisis, abrirla acostumbra a empeorar la situación. Primero hay que resolver la crisis y luego, ya si eso, pues nos planteamos sobre la relación, porque el paso a otras formas de relacionarse puede implicar, seguramente implicará dudas, inseguridades, conflictos, y si partimos de una situación difícil, pues aún va a ser más difícil de gestionar, vamos a añadir como más peso a esa crisis, no va a ser una solución.
6: Vale. Parece que hay muchas cosas a gestionar en este tipo de relaciones abiertas. A mí me gustaría que explicases a los oyentes del último tren qué ventajas tienen.
7: Sí, porque hay quien se mete en este lío, ¿no? Porque es cierto, hay muchas cosas a gestionar.
6: Sí.
7: Hay muchas cosas a gestionar y hay veces yo en consulta me encuentro gente que me dice, bueno, es que parejas que me dicen, es que estamos más tiempo gestionando, ¿no? Que disfrutándonos, ¿no? Bueno, también, bueno, pues hay que entender que sí, pues que va a haber muchas conversaciones complejas, muchas situaciones, pero todo esto es para construir una relación en la que las personas sienten que la pareja no les resta nada, que pueden seguir viviendo determinadas experiencias, como por ejemplo volverse a enamorar. Y también hay una ventaja que es de planteamiento quizás más conceptual o de filosofía de vida, ¿no? Es no tanto hacer, no es necesario tanto hacer, sino saber que se puede hacer. Tenemos esa libertad, todas esas posibilidades.
6: Sí. Bueno, háblanos, ¿te llegan casos de este tipo a tu consulta, Arola?
7: Sí, un montón. Bueno, de gente que quiere cambiar el modelo de relación o gente que o parejas que ya están en otros modelos y que se encuentran con todos estos conflictos que decíamos, ¿no? Pues con estos celos, estas inseguridades, este replantearse muchas cosas. Al final, el peso de una relación, la relación tradicional monógama, es muy fuerte, ¿no? Culturalmente es lo que todos conocemos y hay que cambiar. Hay que reconstruir muchas cosas y a veces, pues sí, se necesita una ayuda externa y para eso estamos los y las sexólogas.
6: Y pregunto, ¿te llegan por separado los miembros de la pareja o te llegan juntos intentando que tú les orientes?
7: Hay de todo. Hay quien viene juntos, parejas o triejas, que también he tenido grupos de
6: ¿cómo,
7: tres.
6: ¿Cómo? Ah, tres, grupos de tres también.
7: Claro. Además, me ha dicho trieja, ¿no? Además de pareja, trieja, ¿no? Sí, también sí, he tenido tres personas en consulta a la vez. Es
6: madre,
7: complicado,
6: madre
7: pero
6: mía,
7: bueno,
6: qué lío
7: hay
6: para,
7: que gestionarlo.
6: Que, pero esto es un lío de gestión, las vacaciones. Bueno, también te suelen llegar así para que un poco les orientes, ¿no? Le pongas orden.
7: O sea, sí, llegan, ya te digo, llegan pues en individual, en pareja, en trieja o en la combinación que se quiera, ¿no? Pero bueno, lo más habitual quizás es parejas y sí, normalmente es porque se ha intentado empezar a gestionar y a lo mejor, bueno, pues nos hemos encallado en algo y se necesita, bueno, pues otra perspectiva. Entonces trabajamos mucho lo que son necesidades, acuerdos, límites, vale, muchísimo la comunicación, que eso vale, es fundamental, es la principal herramienta que tenemos.
6: Vale. Y según tu experiencia, Arola, ¿de quién suele partir más el planteamiento de abrir la pareja? ¿Del hombre o de la mujer? Hablando de parejas heterosexuales en este caso.
7: Pues fíjate que no te podría decir, porque hay un poco de todo, ¿eh? Hay tanto hombres como mujeres que tienen esa inquietud, esa necesidad, y aquí aprovecho también para decir que no se trata de presionar, insistir, que alguien diga, bueno, venga, vale, vamos a ver a la pareja, ¿no? Porque a otra persona, por cansino, ¿no? Sino que se trata, bueno, de negociar y de llegar a ese acuerdo. Tienen que estar las dos personas con ganas, claro, de abrirse esa relación, claro, con ganas de meterse, uh-huh, en todo esto, porque le ven esa ventaja, esa evolución en su relación, uh-huh, o lo que sea que necesiten, ¿no? Pero que alguien... Puede ser que alguien diga, pero que alguien tire, no sería recomendable, no sería una manera recomendable de abrir la relación.
6: La conclusión a la que yo llego es que no se trata de si es mejor la monogamia o la no monogamia, sino que lo importante es que todas las relaciones sean sanas. Arola, muchas gracias por acompañarnos una noche más en este vagón del sexo y hasta la semana que viene.
7: Muchas gracias a vosotros, hasta la semana que viene.
5: En empezar y terminar.
8: Gabriel García Márquez.
5: Es lo más difícil. Primero porque yo creo...
8: Escritor.
5: Que si el lector uno no lo

0: Logra agarrarlo. Desde la primera línea es muy difícil que no se le escape ya rápidamente. Y el final, porque es el recuerdo, la línea final, el suceso final, es probablemente lo que va a dejar para siempre el recuerdo del libro. Si realmente uno escribiera como debía escribir para que el lector no se fatigara un instante, tendría que ser dejar al final de cada línea un suspenso que remita sin remedio a la línea siguiente. El día que eso se logre en un libro completo, pues será el libro más intenso del mundo.
1: Pues ahora abrimos uno de los vagones más musicales de este tren, y es Train Blues, esta noche dedicado a la gran Whitney Houston.
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Nació en 1963 en Newark, New Jersey, en una familia donde la música no era una opción, era una estructura. Su madre, Cissy Houston, cantante de gospel, su prima, Dionne Warwick, y en su entorno, voces como la de Aretha Franklin.

finales de los 70 empieza como corista y también trabaja como modelo. Su imagen encaja, su voz aún más, pero el salto no es inmediato.

Llega en 1985 su primer álbum, Whitney Houston. Un debut que no solo funciona, redefine lo que se espera de una voz femenina en el pop, encadena éxitos y se convierte en una figura central de la industria. Pero ese éxito tiene una construcción precisa. Su carrera está cuidadosamente dirigida por Clive Davis. Se proyecta una imagen concreta, accesible, elegante, sin conflicto visible. Y ahí aparece la tensión, porque detrás de esa imagen hay otra realidad, más compleja, menos controlable.

finales de los 80, Whitney está en la cima. Ventas, premio, reconocimiento global, gana 6 premios Grammy, pero también hay críticas. Parte del público afroamericano cuestiona su

u autenticidad. La perciben como demasiado orientada al mercado blanco, demasiado pulida, demasiado controlada. Y esa presión no es menor, porque afecta a su identidad y cómo es percibida y a cómo se percibe a sí misma.

Pero su vida personal empieza a ocupar más espacio. Su relación con Bobby Brown marca un punto de inflexión. Matrimonio, conflictos, exposición constante. No es una causa única, pero sí un entorno que acelera un deterioro ya en marcha.

En 1992 llega la película El guardaespaldas junto a Kevin Costner y con ella el mayor impacto de su carrera, un éxito global, reconocido también en los Grammy Awards. Pero hay una paradoja evidente. Mientras su voz alcanza un punto máximo, su estabilidad personal empieza a romperse.

Y también el desgaste de la voz no desaparece, pero pierde parte de la precisión que la había definido. Intenta volver, graba, actúa, pero ya no es lo mismo.

En 2009 publica I Look to You, un intento de reconstrucción más sobrio, más consciente, pero el desgaste acumulado es difícil de revertir. El 11 de febrero de 2012, Whitney Houston muere en Beverly Hills.

Tenía 48 años. La causa oficial, ahogamiento accidental con enfermedad cardíaca y consumo de cocaína como factores asociados.

0: siempre protege y el éxito no siempre sostiene. A veces solo amplifica y lo que amplifica no siempre es lo que se ve desde fuera.
1: Pues así, con esta música y con esta voz maravillosas, llegamos al final de la primera hora de viaje. Escuchamos el boletín de noticias y regresamos con más historias. No se bajen del tren.

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1: Camarón, Lola y Manuel, Pata Negra, Tomatito, Diego Carrasco o la mismísima Rocío Jurado son artistas y formaciones que tienen en común haber trabajado con Ricardo Pachón. En algunos casos, su irrupción y su éxito se ha debido precisamente al talento de este productor que nos dejaba ayer.
2: Sí, la huella de Ricardo Pachón en el flamenco y en la música popular española en general es verdaderamente profunda e imborrable. Y eso se explica gracias a la inquietud de quien hoy va a ser nuestro protagonista. Es lo menos que podemos hacer por alguien que ha sido responsable de una gran parte de la música española que se ha escuchado en el mundo en las últimas décadas.
1: Saludos de Nuria Álvaro en la producción y de Diego Franco en la parte técnica. Y comenzamos.
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0: Pues sí, ya lo reconocéis. Este es uno de los discos más importantes de la historia del flamenco. Se tituló La leyenda del tiempo. Camarón fue el protagonista, pero el concepto hay que atribuírselo a un productor que ha sido toda una institución en la música flamenca y española y que lamentablemente nos dejaba ayer, Ricardo Pachón.
1: Gracias a él pudieron ver la luz los primeros discos de artistas como Lola y Manuel, Veneno o Pata Negra, además de algunos de los mejores trabajos, como decíamos, de Camarón. Así que evidentemente Pachón ha sido una personalidad clave para entender el flamenco y la música popular en su conjunto en las últimas décadas.
0: Hace unos años estuvimos en su casa, en Sevilla, en casa de Ricardo Pachón, y hoy, como homenaje y recuerdo a su figura, os ofrecemos buena parte de la conversación que mantuvimos con él, con el productor flamenco posiblemente más importante e influyente de la historia de la música.
2: Hay que distinguir porque en América el productor es el que pone la pasta, ¿no? Entonces aquí se llama productor lo que en realidad es director musical de una grabación, ¿no? Ahora ya se está matizando más después de la creación de la Asociación de Intérpretes Ejecutantes, ya en lugar de la palabra productor te llaman director musical de la producción, ¿no? Y esto varía muchísimo, la función del productor varía muchísimo en función de lo que vayas a grabar o de a quién. Si yo he grabado discos de Tabletón, que es un grupo de Málaga maravilloso, llegan al estudio y se lo saben todo, absolutamente todo lo que tienen que hacer. Tema uno, se pone, entonces el productor lo que está allí detrás de la pecera, un poco para estar pendiente de si afina, si no afina, si hay una cosa que está mal, rápido, vamos a repetir esta parte, o la voz, no sé cuánto. Entonces, simplemente es como un abogado del diablo de la calidad, pero de una idea que ya viene hecha. El otra cara de la moneda es todo lo contrario. Por ejemplo, Camarón o cualquier flamenco que llega al estudio, ¿tú qué tienes? O sea, si no tengo nada, ¿no? Entonces tienes que empezar, como quien dice Camarón, digo La Macana, o digo, no sé, cualquiera de los miles de flamencos que yo he grabado, ¿qué es lo que tiene? Pues nada, entonces le tienes que buscar temas, letra, música, tienes que buscarle los músicos que van a acompañarle, tal. O sea, tienes que hacerlo absolutamente todo. La labor de un productor de flamenco no tiene nada que ver con la labor del productor de los Beatles, por así decirte, los Rolling, que los Rolling se componen sus canciones, cuando llegan allí, pues sí tienen un pedazo de productor y que está detrás de la pecera, que está dando sugerencias, pues mira, pues en lugar de aquí el violín, tal y cual, ¿no? Pero que realmente la idea de la canción ya viene hecha, el artista la tiene hecha. En el flamenco normalmente no tienen nada. Normalmente, vamos, yo el caso más grande fue con Diego Carrasco, ¿no? Que hicimos un disco que se llama A Tiempo. Y llegamos al estudio. Estaba Moradito, que había venido de Jerez. Estaba Manolito Soler, el percusionista. En fin, de momento había allí unos músicos. Tino Giraldo, que había venido de Asturias. Y entonces yo llegué. Bueno, Diego, vamos a ver qué es lo que dice. Yo no tengo ni un tema, Ricardo, no tengo nada. Una cosa ya que te quedas tú, ¿eh? ¿Cómo? No, que no tengo nada, yo no tengo ningún tema. Bueno, y ya como lo conozco, pues me fui a la carpeta y tenía un tema de Miguel Hernández, Abre mi amor la puerta de la llaga perfecta, ¿no? Y le digo, mira, Diego, Manuel Molina lleva 20 años con este poema y dice que no tiene forma de ponerle música, ¿no? Y se lo di así, un poco despectivamente, y cogió y desapareció y se metió con la guitarra él solo en el estudio, que estaba apagado, y al cabo de media hora por ahí sale del estudio y dice, venga, vamos a grabar, que ya tengo el tema este, ¿no? Y empezó a cantar Abre mi amor la puerta de la llaga perfecta, es un tema precioso, ¿no? Y a partir de eso pues ya empezamos a tirar de temas y de, pero realmente un disco como el de Diego se hace en el estudio, o sea, lo cual es carísimo, ¿no? Porque no es lo mismo llegar al estudio y decir voy a cantar que ya tengo el tema, que no ponerte a ensayar. Eso me decía Jorge Pardo, dice, me gusta trabajar con Ricardo de productor porque el primero se graba y después se ensaya. Y es que es verdad, ¿no? Llegamos allí, pero esto no vale para nada, vamos a ensayarlo, ¿no? Y realmente pasamos muchas horas en los estudios y yo le agradezco desde aquí a las casas de disco que lo han aguantado. Pero, no sé, es una forma también de... Es la grabación del pobre, ¿no? Decirte que los flamencos no tienen en su casa estudios, ni tienen... ahora sí, ahora están un poquito más pero realmente llegábamos al estudio y yo se encontraba con el bajista por primera vez, con la guitarra eléctrica, con el teclista por primera vez, ¿no? No habían pensado en hacer nada de esto, y aquello era como una fiesta maravillosa, pero a base de horas de estudio, que se los tenía que tragar la discográfica, pero vamos, siempre al final ha ido la cosa bien.

0: Ricardo Pachón comenzó su trabajo como productor a principios de la década de los 70. Eran años de bonanza de la industria discográfica y eso abría posibilidades para la creación de proyectos más arriesgados.
1: Eso que había antes, que te llamaban de una casa de disco, oye, ¿qué tienes por ahí? Ah, pues vente para Madrid. Digo, aquí tengo a Veneno y a Tabletón, vente. Y no te preguntaban ni quién era Veneno ni quién era Tabletón, sino... Era una época maravillosa de la música, ¿no? Pata negra, venga para allá. Después, al final, el director miraba, ¿qué es lo que he hecho yo? ¿No? ¿Quiénes son estos, no? Y es curioso porque el disco de Veneno, por ejemplo, que es del año 77, pues eso, cuando se terminó el disco en CBS, el director era Tomás Muñoz, que era un personaje importantísimo. Pues no sabían qué hacer con él, entonces llamó a todo el personal, incluido la limpiadora, y le dijo, los metió en una sala de escucha que tenían, por favor, voy a pedir media hora de vuestro... sentarse a escuchar esto, sin... allí como en misa, se escucharon el disco de Veneno entero, ¿no? Y cuando ya terminó, pues, por favor, opiniones, ¿no? Y todo el mundo callado, nadie, hasta que ya un vendedor levantó la mano y dice, mire usted, don Tomás, esto, o una genialidad, o la mierda más grande que yo he escuchado en mi vida.

Y nada, se vendieron 1000 discos del de Veneno. Después del 79, La Leyenda del Tiempo, otro fracaso total. Y el de Pata Negra igual, ¿no? Y ahora mismo, pues es curioso porque periódicamente una revista que saca

0: como decíamos antes, estamos rescatando una conversación que hace unos años pudimos tener con Ricardo Pachón en su casa de Sevilla. Una casa que estaba dividida en dos plantas, en la de abajo tenía las dependencias domésticas y en el piso superior se encontraba el estudio. No era el estudio donde realizaba sus grabaciones definitivas de los discos, pero sí el espacio donde había nacido el alma de muchas de las más importantes grabaciones de las últimas décadas.
1: Aquí se grabó una batería de unos martinetes de Camarón que están en el disco este, Antología Inédita. Uh-huh. Y esto tiene una historia que es curiosa. Cuando grabamos Soy Gitano, estaba ya Camarón, el pobre, un poquito tocado, ¿no?, de su enfermedad que venía, porque Soy Gitano es del 89, me parece, 89, sí, él murió en el 92, ¿no? Le costaba. Entonces intentamos hacer unos martinetes de Juan Talega y de Tragapanes, que le encantaban a él. Pero se le daba el tono con la guitarra y empezaba el martinete, y a lo largo del tiempo que duraba el martinete iba bajando la voz. Cuando terminaba había medio tono o casi un tono de desafinación, es decir, y no lo sacamos esos martinetes en Soy Gitano. Pero cuando yo más tarde, ya después de muerto, hice Antología Inédita, hice un disco, pues ya se había inventado un aparato que se llama autotuner, que es para afinar la voz, ¿no? Y entonces cogimos los martinetes, los afinamos, y como estaban hechos con una claqueta, con un clic, le dije a mi hijo que es batería, dijo, vamos a meter una batería, estos martinetes, y la metimos aquí. Se trajo la batería, pusimos los micrófonos y suena estupendamente.

0: Hablamos siempre de Ricardo Pachón como productor, pero en realidad esa definición se queda corta. Fue un creador y un ideólogo. Sí, Pachón tenía sus propias ideas muy claras y su propio compromiso con el arte, incluso aunque sus ideas chocaran con la oficialidad.
1: Hombre, yo creo que es manifiestamente inconstitucional el artículo este 68, creo que es del Instituto de Andalucía, donde dice que la Junta de Andalucía se atribuye la competencia exclusiva en materia de flamenco, sin decirle a nadie qué es el flamenco. O sea, por eso me parece inconstitucional, porque que se atribuya las competencias sobre el río Guadalquivir me parece muy bien, porque el río está ahí y sabe todo el mundo dónde nace, o casi todo el mundo, ¿no? Y dónde muere y los afluentes que tiene, es una realidad física, ¿no? Pero atribuirse competencias exclusivas sobre el flamenco, sin decir lo que es flamenco o lo que no es flamenco, ¿no? Entonces, claro, se está expresando a una cantidad de intereses políticos tremendos y demográficos. Ahora ya, como son 8 provincias, más Murcia, que la han metido también, y Badajoz, lo cual me alegro, ¿no? Porque Badajoz, por supuesto, es más flamenco que Almería, ¿no? Eso está claro. Pero hay que contentar a todas las provincias y todo es flamenco. Todas las verdiales son flamencos, las sevillanas son flamencos, los trobos de la Alpujarra. Claro, han creado una confusión tremenda entre el folclore andaluz, maravilloso folclore por otra parte, ¿no? Y lo que es el flamenco, ¿no? Entonces, yo estoy muy disappointed, como dicen los ingleses, ¿no? Estoy muy en desacuerdo con esta medida, pero por lo visto es la tónica que ha tomado la Junta de Andalucía y que están ya viviendo mucha gente del cuento este, ¿no? Se están creando cátedras de flamenco en las universidades, se hacen máster de flamenco, y yo preguntaba, bueno, ¿y quién hace los máster de flamenco? Y son todos antropólogos, o sea, que estudian el flamenco como si fueran los pigmeos africanos, ¿no? Y con unos criterios de antropología, que si el constructo, la verticalidad, la horizontalidad, la no sé cuánto, es una jerga de palabras que ellos sabrán dónde van, ¿no? Pero que en realidad nadie estudia el flamenco ni nadie sabe el compadre asoleado de la bulería o de la seguirilla, o sea, la base, que es la música, ¿no? La base musical del flamenco, y distinguir esta música que está compuesta en 12 tiempos, ¿no? Y distinguirla y separarla del folclore andaluz, de 3x4, ¿no? Bailable, saltarín, como son los fandangos, el chac-

0: Ricardo Pachón se le ha vinculado sobre todo con la irrupción del nuevo flamenco como productor de los Smash, de Lola y Manuel, a los que estamos escuchando, del grupo Veneno, Pata Negra, Tabletón o Camarón, pero realmente su compromiso con el flamenco no se quedó solo en la fusión. Tras casi 50 años de una labor de grabación y preservación del flamenco, Ricardo Pachón se hizo con uno de los archivos inéditos más interesantes de la historia de este arte, y algunos de esos documentos fueron viendo poco a poco la luz.
1: Un gran archivo creado sobre todo con nombres gitanos como Perrate, Fernanda de Utrera, Diego del Gastor, Juan Talega, José Lero, Chocolate, Pedro Peña o El Lebrijano, entre muchísimos otros, y no fue por casualidad.
2: Yo sí he tomado un posicionamiento muy claro en el flamenco y que me llaman gitanero. Una vez tuve propuesto para dirigir la Bienal de Sevilla y me contaba un pariente que tengo en el ayuntamiento. Me decía, no, se ha discutido allí, pero dijeron, no, ese no, que es muy gitanero. De lo cual me siento orgullosísimo, ¿no? Y todo tiene su porqué en la vida, ¿no? Yo vivía en Sevilla, estaba Sevilla, estaba el río, estaba Triana. Entonces yo a Triana, pues realmente creo que no había ido nunca. Triana era una cosa que estaba allí, con la cava de los gitanos, con la calle Pajes del Corro, alfarería, pero yo no conocía nada de eso. Entonces, cuando yo tenía 16, 17 años, mis padres se mudaron a Los Remedios, que es al otro lado del río y al lado de Triana. Y yo, con la curiosidad que siempre he tenido, pues me tiraba andando por allí y empecé a hacer amigos en gitanos, ¿no? Ahí conocí yo, pues, al padre de Lole, al Juan Montoya, a los Vega, a la familia Gitanillo de Triana, al Tumba, que era el último bailador que bailaba la farruca, Juan el Tumba, una gente maravillosa, y descubrí las casas de vecinos de los gitanos, la fiesta interminable, porque Triana era una fiesta interminable. Cuando no era un bautizo, era uno que se iba a la mili, uno que había vuelto, uno que había tocado los cupones, uno que allí por todo se hacía una fiesta, ¿no? Claro, yo de pronto descubrí con tanta pasión que dejé de volver a Sevilla, ¿no? Mira que nos separaba el río, ¿no? Yo entonces estaba ya estudiando Derecho, con 17 años empecé primero de Derecho, y recuerdo que los compañeros de la facultad, pues, los domingos iban a la avenida de Queipo de Llano, que se llamaba entonces de Queipo de Llano, a pasear, porque allí iban las niñas de Sevilla, ¿no? Y aquello era el tontódromo, ¿no? Arriba y para abajo, ¿no? Entonces te decía que yo me quedé en Triana. Me quedé en Triana, conocí a una gente maravillosa, cogí una forma de vida que yo no conocía, y desde entonces pues tengo, la mayor parte de mis amigos son gitanos, y fue una lección, y de la cual no me arrepiento por nada, porque he tenido muchísimas satisfacciones, tengo y mantengo grandes amigos. No se puede vivir al gusto de todo. Hay a veces amigos que no les he hecho un disco porque no se podía o porque no estaban en las coordenadas, y desde entonces pues ya no me miran con el mismo cariño que antes. Pero esto es inevitable. Cuando tienes una pequeñísima cuota de poder, como puede tener un productor, frente a las discográficas grandes, los tiempos buenos, que era la Philly, Fonogram, con Camarón, CBS, que hoy es la Sony. Entonces yo tenía una pequeña entrada, pero claro, por ahí yo metía lo que a mí realmente me llenaba, o con lo que yo estaba trabajando. O sea, llevarme a Pata Negra de pronto.

0: a la Universal, ¿no? Fue aquello, fue una cosa increíble, ¿no? Me miraba el director diciendo, porque has traído aquí, ¿no? Hasta tal punto que no podíamos comer en el restaurante de los... Había un restaurante grande de los empleados. Pero a Raimundo no sé qué le pasó con el cocinero, que formó allí un día una tremenda. Y entonces le prohibieron la entrada a Raimundo y a Rafael, y yo en solidaridad pues dije que tampoco comía en el restaurante, y comprábamos bocadillos y comíamos en el césped, en el green, allí, ¿no? Las afueras del estudio, mientras el personal comía en el comedor, nosotros tomábamos bocadillos fuera. Y este ha sido un poco el motivo de que yo me haya introducido tanto en el flamenco, ¿no? Después también cogí la época maravillosa de Morón, de Diego del Gastor, aquellas fiestas que se hacían de Utrera, de Lebrija, de Alcalá, en fin, que realmente Sevilla como ciudad, lo que es Sevilla, me dejó de interesarme, y me empezaron a interesar mucho Triana, esas todas las comunidades donde había gitanerías, ¿no? Y ya realmente me convertí un poco en una persona de su confianza, porque me invitaban a las bodas. Y yo recuerdo una vez que ¿cómo le llaman ellos? El rey así de las 3.000 viviendas, ¿no? Que era el tío Jorge. Pues en una fiesta que hubo, le tenían bastante respeto. Le decían, amigo, a este gacho lo tenéis que respetar, ¿eh? Que este... O sea, que ya se corría un poco la voz de que me querían los patriarcas, ¿no? Y me juntaba con ellos por mi edad, ¿no? Me invitaban a las comidas, en Navidad, siempre, ¿no? Estaba ahí mucho conviviendo, ¿no? Uh-huh. Y ha sido más mi vida, mis vivencias son mucho más del lado gitano.
1: Como estamos viendo, la libertad de pensamiento de Ricardo Pachón ha sido otro de los aspectos que más han destacado de su personalidad.
0: No, yo me he sentido siempre libre, o sea, para meter la pata, creo que ha sido una especialidad que no he dejado todavía, en el buen sentido, es decir, que tampoco estamos hablando de política ni de delitos, ¿no? Simplemente estoy hablando de opiniones personales sobre un tema candente, ¿no? Que es un tema además eterno, que yo lo conozco desde el principio, que si el flamenco es de los gitanos solamente, o de los cachés solamente, o de los dos, o hasta dónde, y hasta cuándo. Entonces esa es una polémica que yo... Ahora, este artículo que tú me has comentado del País, la desgitanización del flamenco, pues me ha contestado un periodista de aquí, que se llama Verguillos, en un periódico de aquí, pero totalmente cabreado conmigo, hasta unos extremos que yo me he entrado hasta risa, ¿no? Y me dice que van a pensar de mí los aficionados de Marchena y de Valderrama y de tal. Pues lo mismo que yo pienso de ellos, quiero decirte que esto es libre, ¿no? A mí nunca me ha gustado Marchena ni me ha gustado Valderrama, pues ya pues, por lo mismo que me ha gustado Juan Talega, me ha gustado Mairena, me ha gustado Fernanda, ¿no? Es una cosa de gustos, ¿no? Y me siento libre y me he sentido siempre libre para decirlo, ¿no? Porque no es una materia donde se ofenda a nadie, es un tema de discusión muy bonita, por cierto, y que siempre está ahí.

0: Buena parte del flamenco que se ha escuchado en el mundo lo ha producido Ricardo Pachón, así que en Marca España teníamos que tener un lugar destacado para él, para homenajearle y para agradecerle todo lo que ha hecho por nuestra cultura.
1: Pues sí, le hemos ido recordando con sus palabras en esa conversación que Manuel Moraga tuvo con él hace unos años en su casa de Sevilla, y también con algunos de los artistas con los que trabajó, como Camarón, Diego Carrasco, Loli Manuel o Veneno, o a quienes estamos escuchando ahora aquí, Pata Negra. Así hemos recordado a Ricardo Pachón.
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0: Ya sabes que puedes seguirnos a través de nuestras redes y que puedes escuchar también nuestros programas en los podcasts de Radio Nacional. Como siempre, haciendo Marca España. Hasta mañana.

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1: Saludos, bienvenidos un día más a Enclave Turismo, el espacio viajero y gastronómico de Radio Exterior de España. Hoy nos vamos al campo aragonés. El Centro de Investigación y Tecnología Agroalimentaria de Aragón Cita y la Asociación Paisajes del Jiloca están dando pasos para recuperar los viñedos de la provincia de Teruel. Enseguida vamos a conocer estas actuaciones. Y visitaremos también los olivos en La Mancha. Soy Adoración Fernández Armero, les hablo en nombre de todo el equipo de Enclave Turismo. Comenzamos.
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1: Pues viajamos ya a la provincia de Teruel para conocer el trabajo de diferentes organismos y asociaciones que están realizando para la recuperación de sus viñedos. Informa María Jesús Álvarez.
2: La superficie de viñedos ha descendido en la provincia de Teruel un 67% en los últimos 25 años. Báguena, Burbáguena o San Martín del Río vivieron del viñedo. El Centro de Investigación y Tecnología Agroalimentaria de Aragón, el CITA, y la Asociación Paisajes del Jiloca están dando pasos para recuperar los viñedos y el paisaje vitivinícola de la provincia. Para hacer un diagnóstico se adoptan varias medidas que comenta la técnico del proyecto Marta Estopiñán.
3: Primero, la idea es hacer un diagnóstico integral del estado actual de los viñedos en la provincia de Teruel, tanto a nivel documental como luego haciendo entrevistas particularmente a los propietarios, ¿no?, de viñas o bodegas que todavía existen, para luego también hacer una serie de jornadas participativas un poco para hacer un diagnóstico común, ¿no?, y cerrar esa parte.
2: Gracias al proyecto FITE Activité, el CITA está recuperando las cepas más singulares y estudiando los tipos de cubiertas vegetales que mejoren la salud del suelo y la biodiversidad en los viñedos. La variedad más extendida es la garnacha, pero hay otras 6 menos conocidas en estudio, afirma Pedro Marco, investigador del CITA.
4: En estos momentos pues están analizando a nivel molecular, a nivel genético, para determinar qué variedad es y determinar de qué zonas son concretamente, porque serían pues variedades autóctonas, por así decirlo, de unas zonas determinadas.
2: Las comarcas del Bajo Aragón y Matarraña cuentan con más viñedos en activo, mientras que en el Jiloca han cerrado varias cooperativas en los últimos años.
3: Se podrá hacer pues otro diagnóstico un poco diferencial, porque sí que en los años 2000 cerraron varias cooperativas, ¿no? Por lo tanto, también ha dificultado la evolución de la viña en ese territorio.
2: La Asociación Paisajes del Jiloca custodia tierras, ya 22 hectáreas en explotación y 29 parcelas, siguiendo el modelo de la ONG Apadrina un Olivo, como nos cuenta el coordinador de la asociación, Felipe Gonzalo.
5: Es un proyecto también de custodia porque estamos inscritos o formamos parte del 7º Inventario Nacional de Entidades de Custodia del territorio, en el que se llega a un acuerdo con el propietario de un viñedo que ya no puede atender por diversos motivos, y nosotros pues lo trabajamos pues para evitar la degradación del paisaje del viñedo en la zona, ¿no?, que era una de las principales economías que existían en el territorio y que poco a poco, por una serie de motivos, han ido desapareciendo con la pérdida que eso supone, ¿no?, tanto desde un punto de vista visual paisajístico como también de biodiversidad, ¿no?, y de degradación del paisaje, motivado también por el propio abandono del medio rural.
2: Cuentan ya con 150 padrinos y madrinas. Para ellos es el vino Podón, cosecha del 25.
5: Y las labores se realizan de manera altruista por parte de socios

0: voluntarios, también se externalizan algunos trabajos y con la uva que se obtiene de las parcelas recuperadas se realiza un vino denominado podón, que es la antigua herramienta que se utilizaba para la poda de las viñas, que se reparte entre los padrinos y madrinas, que de manera, pues eso, también altruista y voluntaria, pues realizan una aportación económica para llevar a cabo un poco por los diferentes gastos que tiene la asociación.
1: Y así crece poco a poco el interés por retomar este cultivo con el sector y la labor investigadora del CITA, gracias a un proyecto que cuenta con financiación europea y de las administraciones central y autonómica a través del Fondo de Inversiones de Teruel. En clave de turismo viajamos hoy a la provincia de Ciudad Real, en plena llanura manchega. Vamos a conocer Finca Los Remedios y Los Aobes, los aceites de oliva virgen extra que elaboran. Son muy especiales, acumulan premios y han conquistado paladares españoles e internacionales. Para darnos todos los detalles, saludamos a Alberto Garay, propietario de Finca Los Remedios. Bienvenido a Enclave Turismo, le agradezco su presencia en el programa.
2: Buenos días, agradeceros a vosotros, muchísimas gracias.
1: Bueno, antes de hablar de los aobes, de estos aceites de oliva virgen extra que ustedes elaboran en Finca Los Remedios, yo creo que lo primero es conocer dónde se ubica exactamente allí en La Mancha.
2: Bueno, nosotros somos, el origen somos la Alcázar de San Juan, la familia, la finca también está en el término de Alcázar de San Juan, en la carretera de Manzanares, es una localidad aquí también cercana, y está ubicada en el paraje de Las Motillas, que es un paraje que ya Cervantes visitó en su momento y de hecho centró es un punto importante dentro del Quijote de Cervantes.
1: Uh-huh. ¿Y qué extensión tiene esta finca Los Remedios?
2: La finca tiene 80 hectáreas. Actualmente seguimos plantando, pero tiene 80 hectáreas y bueno, de las 80 hectáreas tenemos diferentes cultivos y ahora mismo tenemos 20 hectáreas de olivo intensivo y 4 hectáreas también tenemos para un campo de pruebas que hicimos con tanque de olivo. Bueno, y luego tenemos viña, tenemos almendros, trabajamos diferentes cultivos.
1: Uh-huh. Y respecto a las aceitunas, ¿qué variedades son las que ustedes cultivan?
2: Pues actualmente las que estamos embotellando, comercializando es arbequina y un cupás de Chiquitita y Coloneki. Uh-huh. Chiquitita y Coloneki son dos variedades diferentes, en las cuales una es griega, con origen griego, que es muy, muy habitual allí en el país heleno, y Chiquitita, que es una variedad que bueno, se hizo en la Universidad de Córdoba, fue un injerto que hicieron entre la variedad de Picual y Arbequina, entonces bueno, salió esta variedad que le llaman Chiquitita, lógicamente por el tamaño de la oliva.
1: Uh-huh. Bueno, pues yo creo que ya lo que tenemos que conocer es cómo son sus aobes, cómo son sus aceites, como dice, los que comercializan. Son dos tipos diferentes de aobes, uno de ellos es arbequina. Vamos a conocer cómo es este aobe. Para empezar, ¿cómo es esta variedad de arbequina? ¿Cuáles son sus principales características?
2: Bueno, yo creo que arbequina es una variedad que tiene tanto en olor como en boca es bastante suave, es un color más amarillento, más clarito puede ser que la otra variedad que incluso que Picual. Y bueno, yo creo que es bastante más suave. Yo lo denominaría un aceite para ciertas ensaladas o alguna tostada, más a la gente que le gusta un poquito, que no le gusta lo que es el picor, ¿no? El picor luego en boca.
1: Uh-huh. ¿Y cómo la cosechan ustedes? Creo que todo lo hacen en frío, ¿no?
2: Todo lo hacemos en frío y todo a través del sistema mecánico.
1: Uh-huh. ¿Y aquí cuántos olivos tienen? ¿Cuánta extensión tienen en concreto de esta variedad de arbequina?
2: De arbequina tenemos 12 hectáreas. Uh-huh. Trabajamos en superintensivo, entonces bueno, pues tenemos unos 24.000 olivos en la arbequina.
1: ¿Que eso cuánta producción viene a ser?
2: Bueno, pues esto varía mucho, dependiendo del año, cómo venga climatológicamente, pues puedes llegar a tener más producción o menos. Pero habitualmente en este sistema de cultivo se suele tener una producción de unos 5 kilos, 6 kilos por árbol.
1: Uh-huh. Antes comentaba que esta variedad de arbequina es algo más suave, porque a la gente no le gusta a lo mejor ese picor que tiene la picual. Entonces, ¿con qué la podemos maridar mejor? ¿Qué es lo que nos aconseja, Alberto?
2: Bueno, yo al final esto es una cuestión de gustos como los colores.
1: Por supuesto.
2: Entonces, por ejemplo, yo en casa, hablo un poco del tema particular, ¿no? Pues a mis hijos les gusta mucho más este aceite, bueno, pues algunas tostadas que le hacemos o alguna ensalada algo más suave. Al final es un término, un tema de gusto, ¿no? Yo sé que tengo familiares que les gusta mucho más este con un tomate picado, con tal, porque al final pues le quita menos sabor al producto con lo que lo estén marinando, ¿no?
1: En general, más o menos, ¿qué es lo que nos aconseja mejor?
2: Yo creo que ensaladas. Ensaladas, con el, ahora que está muy de moda el aguacate, pues se está trabajando mucho la arbequina con el aguacate, porque al final le da un cierto gusto al producto, pero no trastoca lo que es el sabor definitivo de lo que estamos comiendo.
1: Bueno, ya hemos conocido este ave que tienen ustedes de arbequina. Ahora vamos al otro ave, que como decía, son cupach, ¿no? De dos variedades, no demasiado conocidas, por lo menos aquí en España, claro.
2: No, la verdad es que no está muy conocida. Sí es cierto que se lleva logrando ya un par de años, pero sí es cierto que bueno, que todavía no es muy conocido en España. Bueno, sobre el cupás, sí es cierto que pues se hizo una prueba de a ver qué, lanzar algo diferente y ir avanzando y evolucionando en este tema, y bueno, pues se mezcló una oliva que es la Kroneki, que es la oliva griega, uh-huh. ¿Vale? que es bastante suave, algo agria, bien, y bueno, se mezcló con el injerto de entre arbequina y picual, que la chiquitita, que esta sí es bastante, tiene bastante más potencia tanto en boca como su olor. Entonces, bueno, pues ha hecho una mezcla, digamos, con más fuerza que la arbequina, algo más suave que la picual, pero sí es cierto que, bueno, y el color intenso, no, yo creo que es un aceite un poco especial, como tú comentabas al principio, es algo diferente, algo especial que... Bueno, pues actualmente están haciendo diferentes catas, tiene algún cierto sabor a remolacha, tiene una potencia diferente, tiene un sabor diferente.
1: Y dice usted que llevan 2 años realizando este cupás.
2: Sí, el cupás nosotros llevamos trabajando 2 años, sí es cierto que con la almazara que trabajamos conjuntamente lleva ya algún año más, pero sí es verdad que nunca se ha hecho mucha presión comercializándola, digamos, ¿no? Que se sacó, pero nunca se ha comercializado al nivel en como se está haciendo actualmente, ¿no? Porque yo creo que no se conocía, y al final este tipo de producto, pues según se va, es un producto que se va de boca a boca, ¿no? Se va comercializando de boca a boca, cuando la gente lo va probando, le va gustando, y al final, pues bueno, pasan 3-4 años hasta que ya coge un carácter comercial importante.
1: Uh-huh. Respecto a estos AOVs, tenemos que decir que poco a poco, como dice, sobre todo este último, se va conociendo, pero ya han conseguido ambos premios, tanto nacionales como internacionales, muy importantes, ¿no? O sea, que son AOVs premiados.
2: Sí, la verdad es que sí. La verdad es que al final a la gente le va gustando, y nos hemos presentado a diferentes concursos aquí en España, y también nos presentamos en Monte Carlo, y la verdad es que bueno, pues tuvimos fortuna que le gustó al jurado, y bueno, sí, nos premiaron, nos dieron fuimos finalistas en el premio internacional entre los 10 primeros aceites AOVs internacionales aquí en España, y luego nos dieron como una medalla de plata, ¿no? en la producción también de este cupás, y internacionalmente también nos reconocieron con una medalla de plata en el concurso de Monte Carlo.
1: Bueno, además es que ustedes no solamente cuidan lo que es el contenido, o sea, lo que son los AOVs, sino también su presentación, ¿no? En este caso, su botella. ¿Cómo es ese diseño tan especial que tienen ustedes y tan cuidado, para que lo conozcan nuestros oyentes?
2: Bueno, al final el diseño de la botella es un diseño italiano, y al final pues nosotros lo que consideramos es que todo lo que hacemos, pues nos gusta darle un carácter, como comentaba al principio, somos un negocio familiar. Y para nosotros todo lo que producimos nosotros, pues le damos un... Es muy importante para nosotros, ¿no? Y qué mejor que buscar un envase que llame la atención, y al final, pues eso, es muy parecido a un perfume. No sé, darle un valor, al final creemos que darle un valor importante, que es como para nosotros cómo lo sentimos, y embotellarlo en un envase diferente a lo que hay actualmente en el mercado, ¿no? Y el envase que estamos trabajando y que estamos comercializando, bueno, pues es un envase muy parecido a lo que es un perfume, transparente, en vidrio transparente, al cual hacemos un tratamiento para evitar la oxidación del aceite. Hacemos un tratamiento con rayos ultravioleta, que evita la oxidación del aceite, o por lo menos lo demora más tiempo, que actualmente es uno de los grandes problemas del embotellamiento de aceite, del envasado, Y bueno, y le dimos un poco ese carácter, ¿no? El decir, para nosotros esto es como dicen

0: Hay un dicho, ¿no? Que es el oro líquido, ¿no? El aceite de oliva virgen extra, y para nosotros pues así lo tratamos como tal, ¿no?
1: ¿Y dónde podemos comprar estos AOVES?
0: Pues actualmente lo podemos comprar a través de nuestra página web. Ya hay bastantes tiendas gourmet también que están trabajando, y en plataformas de internet también estamos trabajando con ellos. Pero bueno, como he comentado un poco antes, vamos muy poco a poco, vamos haciéndolo con muchísimo cariño, con muchísimo cuidado, y siendo precavidos, haciendo las cosas despacito. Y bueno, y al final creo que es el camino, ¿no? Y tal como están las cosas, yo creo que hay que ir poquito a poco, comercializándolo, que a la gente le vaya gustando, que vayan probándolo, y bueno.
1: Las prisas nunca
0: Y
1: son buenas, ¿verdad? Y sobre todo
0: exactamente.
1: para cuestión comercial.
0: Exactamente, y así nosotros lo hemos tomado desde el principio. Al final lo hicimos, la primera vez que lo hicimos para compromisos prácticamente familiares y compromisos empresariales y tal. Y bueno, y al final pues ha ido gustando. Ya la página web ya tiene una venta bastante grande, y bueno, y a través de plataformas de internet pues lo vamos gestionando, ¿no? Y algunas tiendas gourmet que nos llaman, nos lo solicitan, y bueno, lógicamente pues colaboramos con ellos.
1: Bueno, y tenemos que decir que Finca Los Remedios también tienen ustedes otros productos, como por ejemplo el queso manchego, ¿no?
0: Exactamente, tenemos, sí. Bueno, pues al final dentro de la finca tenemos un amigo, porque al principio, bueno, pues empezamos con él a trabajar. Es un amigo nuestro que tiene su propia ganadería, tiene su quesería, y bueno, y estamos trabajando con él. Le dijimos que si era posible, bueno, pues hacer un queso y tal. Y bueno, pues al final pues el añadir productos a una marca, y dar un complemento más, que yo creo que es bueno, ¿no? Que al final la marca se ve reforzada, ¿no? Cuando tiene más productos.
1: Bueno, antes al empezar esta entrevista nos comentaba que Finca Los Remedios está en un lugar también muy especial, en plena ruta del Quijote, porque está muy ligada a la historia de este caballero andante. Pues precisamente allí en sus tierras se encuentra la venta de las motillas, que es donde Alonso Quijano es armado caballero. ¿Cuál es el proyecto
0: Exactamente.
1: que tienen ustedes para esta venta? ¿Cómo es ahora mismo la situación en la que se encuentra?
0: Claro, pues ahora mismo se encuentra en un punto que está un poco paralizado, ¿no? Porque al final, pues dentro del paraje, ahora mismo lo que es el paraje está dentro, la hacienda está dentro de nuestras tierras, pero sí es verdad que antiguamente los parajes pues eran de todos los propietarios que pertenecían a aquella zona, ¿no? Entonces, bueno, pues creo que somos 12 en total los que tienen parte de este paraje, de esta hacienda, de esta nueva hacienda. Entonces, bueno, pues estamos intentando llegar a un acuerdo entre todos para ver si podemos avanzar en esto, ¿no? Y la verdad es que el Ayuntamiento de la Capa de San Juan también está con nosotros para ver si podemos hacer una cierta reforma y hacerlo más parecido que fue en su época, ¿no? Y como fue en su época.
1: Claro, porque podía ser un enclave turístico fantástico, ¿no?
0: Sí, la verdad es que sí, la verdad es que podría ser un enclave turístico fantástico que vendría muy bien a toda esta zona, ¿no? Y más que nada que somos, ¿no? Yo creo que somos un poco el centro, ¿no? Del Quijote, y somos un punto de mira donde yo creo que habría bastante turismo y podríamos fomentar mucho el turismo en este sentido, ¿no?
1: Bueno, pues todo poco a poco. Como decía antes, las prisas nunca son buenas, así que
0: Exactamente.
1: seguiremos atentos a ver cómo se encuentra esta finca de las motillas. Ya para
0: Muy bien.
1: terminar, Alberto, antes hablábamos de la página web, así que ahora queremos saber cuál es esa página web para conocer cómo es Finca Los Remedios, los AOVES y también incluso si nuestros oyentes quieren comprarlos.
0: Sí, pues mira, es finca de los remedios punto es.
1: Muy bien, pues Alberto Garay, propietario de esta finca Los Remedios, muchas gracias por acompañarnos estos minutos en Clave Turismo y enseñarnos cómo son sus AOVES y también esta finca Los Remedios. Así que gracias y hasta una próxima ocasión.
0: Muy bien, muchísimas gracias a vosotros. Muy amable.
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1: Pues ahora en este programa les invitamos a dar un paseo en barca, pero no en una barca cualquiera, en una falúa. Óscar Checa nos descubre sus secretos en la siguiente escapada.
3: 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Falúa, esta palabra de sonoridad tan bella y plástica, no describe otra cosa que una barca. Concretamente, siguiendo la definición de la RAE, una embarcación ligera, alargada y estrecha, utilizada generalmente en los puertos y en los ríos. Bien, pues hoy nos hemos venido hasta un lugar en el que hay muchas y muy destacadas de estas falúas. Seguidnos en esta nueva escapada y os descubrimos el misterio. Si en su momento surcaron las aguas de un río, hoy forman parte de un museo. Las falúas que hoy vamos a conocer están fuera.

0: fuera del agua, sí, aunque muy cerca de ella. Hablamos de las que forman parte del Museo de Falúas Reales de Aranjuez. Este Museo de Falúas Reales está en mitad de un jardín. Aquí, en el entorno del Palacio Real, declarado Patrimonio de la Humanidad como paisaje cultural, se encuentra el Jardín del Príncipe, un gran jardín de 150 hectáreas de extensión que mandó crear Carlos IV, siendo todavía Príncipe de Asturias. Este jardín destaca sobre todo por su riqueza botánica, ya que durante varios siglos este fue un escenario de investigación científica en torno al reino vegetal desde todos los puntos de vista, agrícola, farmacéutico o la simple curiosidad ornamental. Hasta aquí llegaban los árboles y plantas de las Indias y los viajes que los navegantes al servicio de la corona hacían por todos los continentes. Bien, pues como decimos, en un rincón de este jardín está el Museo de las Falúas Reales, donde descubrimos la relación de esta ciudad con el agua, con el río Tajo, que es el que discurre por aquí en forma de meandros. Las falúas eran barcas que servían para la navegación de cabotaje, es decir, cerca de la costa, o también para la navegación fluvial por los ríos. En este museo de falúas reales se conservan algunos de los barcos de recreo que los reyes utilizaban para pasear por el río Tajo. Aquí podemos ver las barcas que integraban la escuadra del Tajo, una auténtica flota fluvial de defensa que con el tiempo acabó convirtiéndose en simple transporte de recreo. Pero bueno, nos acercaremos a la historia de esa desconocida flota fluvial que servía de defensa de los recintos palaciegos, además de aprender sobre otros aspectos por medio de los instrumentos, artilugios y enseres expuestos relacionados con la navegación, planos que representan las naves de la flota española a finales del siglo XIX, las señales de día y de noche que se hacían las embarcaciones para virar, partir o pasar unas delante de otras, o dibujos de las máquinas que servían para limpiar el fondo del río, que se llamaban fangadas. Lo más llamativo, claro, son los barcos en sí, las falúas conservadas y expuestas, que, como decimos, acabaron por adaptarse a un uso recreativo, por lo que en vez de velas, lo que tienen son una especie de baldaquinos o doseles que protegían a los reyes y a sus invitados del sol y, bueno, en general hacían el paseo más agradable. En fin, reservad tiempo suficiente porque, aunque no sea un museo muy grande, todo lo que vemos y nos cuentan en él es de lo más curioso e interesante.
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2: Y ahora viajamos con Javier Gurruchaga hasta el final de Enclave Turismo. 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